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5: Temperatura 18 grados centígrados.
6: Son las 6:03.

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9: Son las 6:39.

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1: Son las 6:49.

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8: Temperatura, 18 grados centígrados.
9: Son las 7:05.
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0: Hola, hola, muy buena tarde. Estamos iniciando con una emisión más de Es Trendy con nuestro top 5 de lanzamientos a través de Radio Universidad Pachuca 99.7 de FM. Es día de encender nuestro radar de novedades, así que ustedes comuníquense con nosotros. Ya lo saben, a través de Facebook, de Instagram, de X. Nos encuentran como Radio UAEH Pachuca y también estamos pendientes de nuestro WhatsApp 771-142-6712 para saber qué canciones ustedes van a agregar a su playlist personal. Gracias en controles a Edgar Santos, en la producción a Paola Juárez. Al micrófono les saluda Itzel Ángeles con una selección el día de hoy muy interesante y con el regreso de varias voces. Así que vamos a dar ya inicio con este top 5 de lanzamientos porque tenemos mucho, mucho que platicar. Así que iniciemos con The Strokes, que están de vuelta, así como lo escuchan. Están de vuelta y con más fuerza que nunca. Nos comparten el lanzamiento de Falling Out of Love, que es el segundo sencillo de su esperado nuevo álbum Reality Awaits. Este trabajo marca el primer disco de la banda en 6 años y estará disponible a partir del 26 de junio. Ya nos habían compartido un adelanto, Going Shopping, caracterizado por ese autotune, pero aún no teníamos confirmado que se tratara de una producción discográfica. Finalmente, el día de hoy podemos ya confirmar esto y la canción trata sobre la superación de una relación fallida. Casablancas utiliza su voz para expresar líneas como "no es un crimen, no es una mentira desenamorarme por primera vez". Y estos lanzamientos entonces pues nos confirman que esta banda sigue muy creativa, sigue vigente y estaremos muy pendientes de cualquier otro adelanto y de cualquier novedad que The Strokes traigan para todos nosotros. Entonces vamos a posicionar este lanzamiento en el número 5 de este top 5 de lanzamientos.
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0: Falling Out of Love de The Strokes es lo que escuchamos y pues luego notamos lo característico de esta banda. Ojalá que pronto nos puedan presentar más novedades. Y ahora vamos avanzando al número 4 de nuestro top 5 de lanzamientos. Hace un par de semanas se anunciaba el lanzamiento de esta serie Off Campus de Prime Video, que es un drama romántico, pero también lo que llamaba la atención es el soundtrack, que estará conformado por grandes artistas, por ejemplo Lady Gaga, pero la que más me ha llamado la atención y que justo el día de hoy nos comparte un nuevo tema es Remy Wolf, que ya extrañábamos a esta artista, que hace ya 2 años que nos compartió un álbum increíble, ambicioso, refinado, Big Ideas, y que desde entonces, que sería su segundo álbum, pues no hemos tenido novedades hasta el momento que nos comparte parte del soundtrack de Off Campus, y el tema es Dancing With Myself. Ojalá que pronto podamos tener más novedades de Remy Wolf, que sin duda es una artista creativa, completa, y que después de habernos compartido este álbum, les decía yo hace 2 años, se adentró a una gira internacional, pero desde entonces pues no hemos tenido nada nuevo. Estamos muy pendientes a través de sus redes sociales, en donde sí es muy activa, pero estaremos muy de cerca siguiéndola para saber qué es lo que traerá próximamente. Mientras tanto, vamos con Dancing With Myself, parte del soundtrack de Off Campus, y ya volvemos.
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0: Increíble, Remy Wolf, ahí la escuchamos y vamos avanzando en este top 5 de lanzamientos. Si ustedes tienen algún tema que piensen no puede quedarse fuera de este top, háganme saber a través de nuestras redes sociales, en Facebook, en X, en Instagram, Radio UAEH Pachuca. Y anoten el número de WhatsApp porque estamos completamente en vivo. 771-142-6712. 771-142-6712. Y déjenme saber qué canción ya están agregando a su playlist este día de novedades y lanzamientos musicales. Entonces vamos con el número 3 y tenemos a Julieta Venegas, también un gran regreso. El álbum que nos comparte el día de hoy lleva por título Norteña. Siempre es buena noticia que tengamos a estos artistas de siempre con nueva música. Hoy tenemos una declaración de Julieta Venegas que se siente como reafirmando esa identidad que ella tiene como tijuanense. Norteña llega en un momento de Julieta Venegas como muy en el foco en 2026, hace unos meses recibió el premio a la excelencia artística en Billboard Latin Women in Music, un reconocimiento a más de 3 décadas de influencia en la música latina. Con muchísimas canciones que ya tienen su haber, ahora agrega una docena de ellas con una producción muy buena que llama mucho la atención. Lanza este disco y sacará fechas de gira a partir del 22 de mayo. Así que muy pendientes si son fans de Julieta Venegas, porque estará girando por el país y por otros países vecinos. Entonces vamos a lanzar este tema que es parte de esta producción discográfica, porque además tiene bastantes colaboraciones: Meme del Real, Rusi, Natalia Lafourcade, Bronco, pero la que escucharemos a continuación y para posicionar este disco en el número 3 de nuestro top 5 de lanzamientos es La Línea, así lleva por título este tema, que es una colaboración con Yaritza y Su Esencia. Así que vamos con el número 3 de nuestro top 5 de lanzamientos.
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2: Son las 7 con 29 minutos.
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4: Tenemos mucho talento mexicano en los primeros lugares de nuestro top 5 de lanzamientos el día de hoy y vamos a continuar con Valcian, este dúo morelense que ya tienen un rato haciendo música y posicionándose como un proyecto de indie pop y que han estado asesorados de cerca por artistas como Siddhartha, apadrinados además, un proyecto muy interesante y que en lo personal me gustan mucho. Ahora nos comparten un nuevo tema que lleva por título No sé nada, no comprendo nada del amor, no entiendo nada del amor, y hace algunos días que a través de sus redes sociales daban este anuncio y empezaban como con algunos mensajes de lo que sería este tema, algunas líneas. Y ya nos confirmaron, apenas se estrenó hace un par de días y por supuesto que lo traemos a este radar de novedades. También es una buena noticia que estarán visitando nuestra ciudad capital dentro de su gira El Brillo que Queda Volumen 1 Tour 2026 el 14 de agosto en Casa Padi. Así que no se lo pierdan, creo que es una buena propuesta musical. Vamos con esto que lleva por título No Entiendo Nada del Amor de Valcian en el número 2 de nuestro top 5 de lanzamientos.
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0: rápido llegamos al momento más esperado de la semana. ¿Qué novedad estará en el número uno de este top 5 de lanzamientos musicales? Pues tenemos a Camilo VII, otro talento mexicano, otro proyecto que siempre ha propuesto bastante en sus canciones. La banda... pues también ha dicho en un reciente comunicado que buscan recordar que somos seres multidimensionales y de eso va este nuevo álbum. Camilo no se ha conformado con acercar el rock a sus fans, sino que también ellos han dicho que quieren ser una herramienta para llevar un mensaje de iluminación espiritual. ¿Qué opinan ustedes? Ya tienen varios años de carrera y han afirmado que han procurado ser como... proponer, crear desde lo espiritual y viviendo en armonía con los seres superiores. Entonces, con estas palabras vamos a conocer el número uno. Desde el principio nuestras canciones y en vivo hemos dado ese mensaje de que no solo somos seres materiales, somos seres multidimensionales, espirituales, energéticos y que también tenemos un cuerpo energético al cual alimentar. Y bueno, refiriéndose a este contenido que podemos escuchar. Y bueno, no estamos alejados de la realidad al decir que sí, de lo que consumimos, pues estamos hechos. Con esto nos despedimos de este top 5 de lanzamientos, el número 1, Sombra, de Camilo VII. Muchas gracias a quienes estuvieron pendientes de este top 5 a través de Radio Universidad Pachuca 99.7 FM. Gracias en operación a Edgar Santos, en la producción a Paola Juárez. Al micrófono se despide Itzel Ángeles. Tengan un excelente día, excelente tarde y síganme compartiendo qué canción agregaron a su playlist. Nos vamos con el número 1.
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5: Son las 7:41.

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5: Temperatura 18 grados centígrados.
0: Son las 8 con 3 minutos.
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7: Muy buena tarde, qué gusto darles la bienvenida a este espacio que es Trovando Ando. Gracias por acompañarnos en esta tarde. Gracias por permitirnos compartirte la música de trova y cantautores independientes. Qué mejor que hacerlo de buena música y sobre todo de un gran invitado. Él es Pedro Sandoval, quien se ha dedicado a la música independiente y de trova desde hace bastantes años. Así que bueno, Pedro, bienvenido a los micrófonos de Trovando Ando. Buena tarde, ¿cómo estás?
8: Muchas gracias, Betty. Muy bien, pues contento de platicar contigo y con tu audiencia, y pues estar en este fabuloso programa. Gracias por la invitación.
7: Al contrario, Pedro, muchas gracias a ti por compartirnos tu talento y tu música. Y bueno, para aquellos que se van a encontrar por primera ocasión con tu música en esta tarde, probablemente la han escuchado en otros géneros musicales, también habrá que decir en estos micrófonos y en estas cabinas, pero ahora en esta faceta de cantautor, a mí me gustaría que les pudieras compartir quién es Pedro Sandoval, ¿y cómo es que inicias en la música?
8: Sí, bueno, pues Pedro Sandoval es un cantautor pues ya con más de 30 años de oficio, dedicado pues completamente a la música, pues desarrollando pues sobre todo esto de hacer canciones, que se ha convertido en un modo de vida. Y bueno, inicié precisamente en la adolescencia, más o menos como a los 16, 17 años, pues sin saber cómo... Yo creo que les pasa mucho sin saber que esto iba a ser pues una forma de vida. Pues la música me llamó completamente, pues como sucede en la mayoría de los casos, pues es algo que te atrae, es algo que empieza la cosquilla desde chavo, y uno lo empieza a hacer pues como por instinto, porque es más fuerte que uno, ¿no? Que el hacer música pues es una necesidad. Y bueno, pues me encontré con ella, empecé a hacer canciones también de una manera como muy natural, y pues ya cuando me di cuenta, pues ya estaba metido hasta el cuello en esto de las rolas, y pues pues así han pasado muchos años, entre hacer música con grupos, con compañeros, hacer música solo con mi guitarra, que siempre pues ha sido una constante, hacer música para chavitos, que es mi alter ego, digamos, mi otra manera de comunicarme también, mi otra faceta, como bien lo dijiste, y pues lo que se deje, pero siempre con la canción por delante.
7: Oye, Pedro, ahora que decías, bueno, iniciaste muy joven, a los 17 años te encuentras con la música, pero a los 17 años, ¿qué escribías? ¿Qué escribías o cantabas covers? ¿O cuáles eran esas influencias que te habían atrapado para decir, bueno, quiero dedicarme a la música?
8: Pues mira, yo creo que escribía desde antes, porque realmente empecé a tocar la guitarra como a los 13 años, motivado con las rolas de rock en tu idioma que sonaban en ese momento de Radio Futura, de Miguel Mateos, de Los Hombres G. Yo aprendía, digamos, iba a mi taller de guitarra, aprendía los acordes, canciones pues de las que te enseñaban, ¿no? Con Página Blanca, Reloj, No Marques las Horas, todas estas pues preciosos boleros también, ¿no? Pero pues yo quería tocar las rolas que me gustaban, las rolas que escuchaba. Entonces llegaba a mi casa y con mi cancionero de guitarra fácil, pues empezaba a sacar las canciones del rock en tu idioma. Y pues por esas mismas épocas empezaba a hacer mis primeras canciones, como que para mí era algo natural que si tocaba la guitarra, pues iba a hacer mis propias rolas, ¿no? No, para mí no era algo que estuviera excluido. Entonces, pues yo creo que cantaba rolas de azotado desde siempre, de la soledad o de los problemas existenciales de la adolescencia, ¿no? Y pues por ahí me fui, después me empezó a gustar también, me dio una faceta, una época en que me gustaba el rock de los 60, entonces tocaba pues Pólvora o las rolas de los Teen Tops o de los Hooligans. Luego, pues, por ahí mismo llegaron las baladitas, ¿no? De Enrique Guzmán y de César Costa. Y bueno, ahí me encontré también, pues, ya con la trova latinoamericana. Ya como, pues, un poco más canciones, más en serio, pues, más mejor moldeadas, ¿no? Que, pues, para mí era un revoltijo. Yo escuchaba todo lo que me llamaba la atención. Y, pues, llegó en ese momento también, pues, esta música. Pero sí, todo el tiempo, pues, yo estuve haciendo canciones, aunque podría pensar que mis primeras rolas, las primeras canciones que presenté ya como cantautor, pues fueron influenciadas por el rock urbano del Aragán, del Tri, de Tex-Tex, pues ya sin yo saberlo, pues mezclado con todo lo que venía cargando desde tiempo atrás, ¿no? Pero yo quería ser rockero en esa época cuando grabé mi primer demo que se llamaba De Camión en Camión. Entonces, quería ser rockero, pero pues no tenía grupo, no tenía amigos con los que tocar. Entonces, pues para no quedarme con las ganas, pues yo tocaba con mi guitarra solito, pero no era mi intención al principio pues ser así un trovador, sino que pues fueron las circunstancias que, bueno, pues no tengo con quién tocar, pues toco solito. Entonces ya me empezaron a identificar como rolero. Bueno, el término rolero vino como después, pero sí, pero pues ya me ubicaban como dentro del grupo de la gente de los rupestres, de lo que hacía Rodrigo González o Armando Rosas o Rafael Catana. Y yo ni siquiera, yo conocí a Rodrigo, eso sí, pero a los demás los fui encontrando en el camino cuando me decían, pues tú eres como de esta onda, pues a ver.
7: Como que se parece.
8: Sí, y pues por ahí, pero como siempre escuchaba trova también, pues también después vino como mi etapa así como más clavada o como buscar ondas acá más profundas y todo esto.
7: Cuéntame, entonces, cuéntame más o menos cómo es que llegas así a la trova. ¿Quién te cautiva primero de los trovadores que tú recuerdes que hayas dicho, creo que esto es lo que andaba buscando, o cuál es el acercamiento que tienes de primer impacto?
8: Pues los primeros que me encontré, yo me acuerdo que la primera rola de trova que recuerdo fue la de El Unicornio de Silvio, pero cantada por Guadalupe Pineda, que tenían ahí el disco o un cassette, tenían mis papás. Luego ya lo relacioné y empecé a escuchar a Silvio y por lo tanto a Pablo, que en ese tiempo era como, si escuchas a uno, escuchas a los dos, ¿no? Claro. Silvio y Pablo eran como la dupla. Entonces, pues ellos dos, Ya luego me encontré a Joaquín Sabina, que pues sí me voló la cabeza, ¿no? Que es con quien como que más me identifiqué a lo largo de estos años. Yo creo que es el que más me ha acompañado, ¿no? Como esa onda de hacer las rolas, pues más poéticas, pero también más cínicas o más terrenales de alguna forma. Yo creo que por ahí empecé, por los jefes, ¿no? Silvio, Pablo y luego el Sabina. Serrat también
3: Sabina.
8: lo empecé a escuchar por ese entonces.
3: Súper. Bueno, y hablando de la música, está perfecto el poder conocer todo este paso, el compendio de aquello que te formó, pero también nos gustaría escuchar tu música. Así que, ¿con qué quieres deleitar al público de Trovando Ando?
8: Pues una rola de esa época, de mis primeras canciones que ha sobrevivido hasta ahorita, podría ser la de Volar en tu cielo. Blusecito, una baladita muy cachondona.
3: Bueno, pues me parece perfecto, creo que podríamos ir a escuchar Volar en tu cielo. Recuerden, están en Trovando Ando y el día de hoy tenemos como invitado a Pedro Sandoval. Los dejamos con su música y regreso junto a ti en unos instantes.

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4: Son las 8 con 16 minutos.
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5: Estamos de regreso, espero que te haya gustado este tema que acabamos de escuchar. Te recuerdo que el día de hoy estamos platicando con Pedro Sandoval, quien es un trovador que hoy nos comparte su música, su talento. Y Pedro, me gustaría pues platicar contigo también esta otra faceta de decir cómo nace la canción, cómo la composición te ha llevado a que puedas realizar tú tus propias canciones. Porque si bien es cierto, hace un momento platicábamos de las influencias que te rodearon, pero ¿y la composición? ¿En qué momento te encontraste ya en la manera de decir, bueno, quiero componer, quiero que suene esto, quiero que tenga esta técnica, o simplemente quiero que sea esto lo de Pedro?
6: Sí, pues te decía que salió como al unísono. Para mí era como lo más natural. Después entendí que no siempre cuando uno aprende música aprende, bueno, hace canciones, ¿no? Que sí son como pues caminos o decisiones que se toman. Yo hacía los covers y hacía mis canciones como al mismo tiempo. Tuve una etapa donde, que siempre he dicho que es como mi escuela, donde toqué con unos amigos que nos hacíamos llamar Destino Clandestino, que era así como mi sueño, pues tocar así en un lugar los fines de semana y cantar las canciones que me gustaban. Entonces tocábamos pues estas canciones, ¿no? De la trova, pero un estilo así como rockerón, porque todos veníamos del rock. También mis compañeros eran metaleros y hacíamos unas versiones ahí todas extrañas que pues a nosotros nos divertían mucho. La pasábamos muy bien y también el público la pasaba muy bien. Tuvimos por esa época, esa etapa duró como 6 años, y al mismo tiempo yo tenía mi grupo con mis canciones, que era Los Gatos de Azotea. Entonces yo sin ningún remordimiento de conciencia, pues por un lado cantaba las canciones de los que me gustaban y por otro cantaba mis rolas con Los Gatos de Azotea. Con Gatos pues eran canciones así como pues más cotorronas, más bonachonas, así pues más callejeras, ¿no? Que te digo que era mi etapa como del rock urbano, y era un grupo acústico. Entonces también nos relacionaban mucho con la trova, porque tocábamos con 2 guitarras y un violonchelo. Entonces siempre fue como a la par, hasta que llegó un momento en que pues sí tuve que decidir, que así cuando se trataba ya de pensar en la música como una carrera, pues era de pues o haces rolas o haces covers, porque no es muy fácil compaginar, ¿no? Por muy chido que sea cantar las canciones que te gustan de los otros, al final no le hace bien a tu carrera. Hay gente que sí lo sabe combinar muy bien, que camina por los dos senderos sin ningún problema. A mí no me funcionó. Yo llegué a un momento en que sí tuve que decidir. También pues tuve como consejos de los jefes, ¿no? De los maestros, que me decían, pues es que si quieres que te identifiquen como un cantautor, como un hacedor de canciones, pues tienes que dejar los covers. Y pues lo viví en carne propia, y me costó muchos años, porque claro, los covers pues es una forma relativamente sencilla, o al menos más sencilla que de obtener remuneración por tocar, ¿no? A través de la música, al menos más sencilla que como cantautor en alguna primera etapa, ¿no? Entonces me costó, y me ha costado, porque pues sí, aferrarse a eso de solo cantar tus canciones sí resulta muy, muy, mucho más empinado, ¿no? De por sí el camino de la música es difícil. El aferrarte a hacer tus propias canciones, pues creo que todavía es más cuesta arriba, pero pues es muy, muy satisfactorio ya cuando te piden tus rolas y no te piden ojalá, pues ya vas de gane, ¿no?
5: Exacto. Oye, Pedro, y a lo largo de tu carrera, ¿qué momento consideras que ha sido como un parteaguas en tu vida, justamente esta transición entre el crecimiento de tal vez aquello que te llenaba en diferentes espacios, peñas o foros que te iban abriendo camino con esta música que tal vez no era propia, y el momento en donde tú dijiste, este es Pedro, se sube al escenario y la gente ya me ve como Pedro? ¿Lo
6: Pues no creo que haya
5: recuerdas?
6: sido un momento así como una línea divisoria, sino fue un proceso muy, muy paulatino, también lleno de altibajos, porque realmente cuando yo comencé, tuve una época muy chida que pues la gente empezó a recibir mi trabajo como el de unos compañeros que coincidimos en aquella época, como dentro de esta onda del movimiento rupestre y urbano, ¿no? Me acuerdo mucho que tocábamos con Arturo Mesa, jalábamos mucho en sus tocadas aquí en Toluca. Entonces, al principio tuve una época muy chida y pues yo me sentía realizado, ¿no? A los Gatos de Azotea nos iba muy bien, tocábamos en todas las prepas, las facultades, festivales y la gente se sabía nuestras canciones. A la fecha todavía me piden mucho las canciones de esa época. Entonces fue una primera época como que no, pues ya la hice, ¿no? Pues esto, ya estoy en la cima, ya soy rockstar, ¿no? Y luego vino pues el bajón, de no es cierto, pues es algo que tienes que sostener con trabajo, no nada más dormirte en tus laureles. Y eso duró muchos años también. Cuando quise dejar los covers muchas veces, lo intenté, no me era posible. Luego pues era una época en que pues no parecía haber como algo estable, algo fijo. Yo le llamo el medioevo, tanto en una manera personal como siento que en el entorno en que yo vivía aquí en Toluca, me parece que hubo una edad media, que hubo un bajón del que fuimos culpables pues muchos, ¿no? Músicos, público, dueños de lugares, comunicadores, medios de comunicación, pues la radio pública que de repente nos dio también la espalda. Fue una época terrible. Y luego pues fue como la madurez, como la reflexión y el pues vamos para arriba, ¿no? Como se pueda. Y no para arriba quiere decir que no, pues ya, ahora sí, ya estoy aquí, ya la hice, sino por lo menos ya como con una claridad de objetivos y de trabajo, ¿no?
5: Y supongo que
6: Me
5: también con
6: ayudó
5: una
6: mucho, tengo
5: madurez,
6: que
5: ¿no?
6: decirlo, claro. Me ayudó mucho también que esta otra faceta de la música para niños pues empezó a tomar también un camino un poco más firme. Entonces, bueno, pues seguía haciendo mis canciones con otro público, con otra modalidad, pero ya era algo que tenía como más lugar en festivales, en foros, le llamaba más la atención a instituciones donde está el presupuesto y todo esto, ¿no? Entonces, realmente esa parte fue la que me permitió decir, bueno, ya, vamos a tener solo dos proyectos, pero dos proyectos, sólidos, ¿no? Que es mi trabajo como cantautor. Entonces, fueron muchas, muchas etapas, muchos bajones, muchos momentos satisfactorios, pero pues ha sido un camino largo también.
5: Ha sido un camino largo. Y a lo largo de también estos años, estos 30 años que tienes, ¿cuáles han sido estas canciones que te han marcado? Yo sé que la mayoría nos dice, pues las queda todas por igual y así, pero también sabemos que no, que hay etapas que les marcan también como artistas y que les dejan algo. Ahora que nos haces como todo este recorrido de tu música, a mí me gustaría que al público que nos está escuchando le pudieras decir, este fue Pedro en este tiempo, para que también musicalmente podamos ver y apreciar la madurez que ha tenido los años. Pero, ¿qué te parece si le ponemos una canción como de ese tiempo, como otra en donde tú te sientas que ya sabes que aquí hubo otro tipo de Pedro y lo que actualmente tenemos? ¿Qué te gustaría? ¿Cómo te gustaría que fuera esa transición?
6: Pues mira, tú lo dijiste bien, este fue Pedro, ¿no? Hay canciones que ya no me representan, con las que no me identifico, pero que están ahí y pues son mías.
5: Claro.
6: Y las sigo tocando porque fueron parte importante, porque me las siguen pidiendo, porque sobrevivieron todo este tiempo. Y bueno, pues ahí, Ahí está, ¿no? Canciones que a lo mejor no envejecieron bien porque también los tiempos han cambiado, la forma de decir las cosas es otra, pero entonces, bueno, le pido al público que me está conociendo que tome en cuenta eso, que son canciones de otra personalidad, de otro yo, ¿no? De mi yo del pasado.
5: Exacto.
6: Entonces tengo que hablar de una rola que se llama El Lado Positivo, que fue así como mi carta de presentación, el boom en su momento. Ahorita me da pena incluso por cómo está grabada, y esto es algo que no confieso muy mucho, al menos no en público, pero
5: Pero gracias
6: no,
5: por
6: no
5: la
6: me gusta ni
5: confianza.
6: siquiera escucharla, ¿no? Entonces, bueno, ahí está. Tiene que sonar entonces El Lado Positivo, como esa rola del yo
5: Del
6: de mis
5: paso de la
6: inicios.
5: evolución, porque creo que eso también cuenta en nosotros. Si no nos damos el chance de decir, ok, yo era esto, pero perfeccioné cosas que sabía que no me estaban funcionando, o trabajé en aquellas en las que a la vuelta del tiempo puedo opinar y decir, bueno, aprendí porque ahora incluso con esta experiencia puedo decir, claro, mejor en esto, esto y esto, y hacer esta autocrítica incluso. Entonces, creo que también para eso nos sirve mirar hacia atrás y ver la evolución que hemos tenido, ¿no? Más allá de a lo mejor decir, chispas, ojalá y nadie más la haya escuchado, también nos da como esta pauta de decir, bueno, caray, valió la pena cada una de las batallas que tuve que librar para poder crecer, ¿no?
6: Claro, y yo algún tiempo como que renegaba y quería olvidarme de ciertas canciones, ¿no? Pero pues es parte de lo que soy y me debo sentir afortunado porque son canciones que la gente sigue solicitando, los que se acuerdan, incluso las que los oyen por primera vez, ya luego me empiezan a pedir, ¿no? Y yo, bueno, pero pues tengo rolas más chidas, incluso en el Spotify sigue, creo que ahorita ya está en segundo lugar, pero toda la vida he estado como en primer lugar y yo, pero es que esa no es mi carta de presentación ahora, ¿no? Pero bueno, pues las canciones, tienen vida propia, digamos.
5: Pues, ¿te
6: Entonces ahí está el
5: parece?
6: lado positivo como de aquellas épocas.
5: Sí, ¿qué te parece si antes de que vayamos a la segunda, para que vayamos por etapas, nos vamos con el lado positivo, la ponemos, vemos qué tal les parece al público, para que ahora sí nos digas la de en medio, que sería pues aquello que te permitió evolucionar, es tal, y así nos vamos, ¿te parece?
6: Órale, claro que sí.
5: Vamos a escuchar entonces el lado positivo, él es Pedro Sandoval, estás en Trovando Ando.

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11: Son las 8:33.
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0: Estamos de regreso. Te recuerdo que el día de hoy estamos platicando con Pedro Sandoval. Y Pedro, nos quedamos en que, bueno, esta canción fue de tus inicios. Que si bien es cierto, pues muchas personas aún la recuerdan, aún la hacen favorita. Y nos vamos a esperar a que también el público de Trovando Ando nos compartan su opinión. Recuerden que se pueden comunicar con nosotros a través del mensajero de texto vía WhatsApp 771-142-6712. Y créanme que cada mensaje que llegue se lo vamos a mandar a Pedro para que también sepa la opinión a través de los años, que eso también nos ayuda a crecer y a saber pues qué terreno andamos pisando. Pero entonces nos contabas, Pedro, la siguiente etapa de tu vida musical, ¿cuál crees que podría definirla en música?
1: Y hay una canción que también me ha acompañado mucho, de esa sí me siento orgulloso, digamos, es como mi rola de batalla. Esa la hice más o menos por el 2006 y siempre ha tenido como muy buena estrella, ha funcionado muy bien. Hay por ahí un video que hicimos con muchos amigos de diferentes lugares, que pues es un video portentoso porque lo hicimos pues de una manera artesanal y a pesar de todo pues tuvo una fuerza y un recibimiento espectacular. También tuve la satisfacción personal de que fuera elegida por una de mis heroínas en esto de la música, ¿no? Que es la cantante Nina Galindo, que por cierto ella radica por allá por Real del Monte, no recuerdo ahorita la localidad donde ella vive, pero ella es habitante de allá de Hidalgo y ella hizo una versión también pues preciosa de esta canción. Entonces a esta pondría como mi parteaguas de soy yo, fue un momento de evolución y esta es mi rola consentida. Se llama Esta Casa.
0: Muy bien, pues vamos a escucharla y regresamos en unos instantes.

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3: Son las 8:48.
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0: Estamos de regreso, espero que les haya gustado este tema, esta es mi casa. Pedro, ¿cuál podría ser aquella canción con la que quieres dejar a nuestro público para decir, esto soy y esto es lo que sigue en mi carrera? Además de que nos gustaría, pues justamente ya casi para finalizar esta entrevista, preguntarte qué proyectos musicales estás trabajando actualmente, en qué línea va tu música y tu carrera musical.
1: Muy bien, bueno, si quieres empiezo contándote
0: Claro.
1: esta y te cuento luego la canción. Bueno, en este momento estoy en la producción de específicamente de tres discos distintos.
0: Okay.
1: A fuego lento, a un ritmo muy, muy pausado, pero pues esperando cada vez que las cosas sean como lo más impecablemente posible. Estoy grabando las canciones de un disco que se llama como Los Vagabundos, que ya está en el aire, digamos, un disco al que le tengo mucho cariño porque lo grabé a guitarra y voz en tomas directas, en tomas reales, sin hacerlo por separado, sin trucos, sino que son interpretaciones en directo. Además lo grabé por regalos que me dio la vida, lo grabé en el home studio de Joaquín Sabina.

0: más power, más chidos. Y estoy haciendo otro disco con ellos mismos de canciones inéditas, y estoy haciendo un disco más con Los Botes Cantan, de música para chavitos. Entonces, en este momento ando como concentrado en esta parte. Las tocadas están escasas. Por un lado, pues qué bueno, porque puedo dedicar mucho tiempo a esto de la producción. Por otro lado, pues sí la estoy viendo peliaguda, porque el año siento que no arranca y que no tiene como para dónde, ¿no? Entonces, pues especialmente estoy en esto, en producción. Quiero que sean discos de los que pueda sentirme orgulloso, porque eso es algo muy difícil de lograr. Uno siempre pues es muy autocrítico, y la búsqueda de esta perfección pues es un camino inagotable. Y bueno, pues siempre pues dándome a conocer, que agradezco mucho este espacio, pues siempre a pesar del camino que uno lleve, siempre hay que estar comenzando de nuevo de alguna manera. Y en cuanto a la canción, voy a elegir una que cierra un libro que se llama 30 rolas encueradas, que publiqué en el 2024 a propósito de mis 30 años de andanzas. Es una canción inédita que solo está en este libro, que es un libro con acceso a los audios, a las canciones, que se llama Entrevista con el Vampiro, que pues es una canción ya un poquito más como filosófica, digamos, ya llega el viejazo, y con la edad uno empieza a hacer canciones como más introspectivas, más clavadas, más como más con más cuestiones. Y esta es una especie, no es una especie, es una conversación con mi yo del futuro. Y le puse Entrevista con el Vampiro, pues como con un juego y un guiño a esta famosa película, ¿no? Pero en realidad es una entrevista con mi yo del futuro, y se llama así, Entrevista con el Vampiro. Creo que es la canción que me representa en estos momentos.
1: Pues Pedro, muchas gracias. Nos vamos a quedar con esa canción para cerrar esta emisión, pero no me quiero ir sin antes agradecerte los minutos que nos regalaste, agradecerte el que nos puedas compartir tu talento, tu música, y decirte que las puertas de Suma Radio siempre van a estar abiertas para ti, para tu talento, para tus amigos también, y para que nos puedas compartir la música de autor y de trova.
0: Muchas gracias, pues ha sido un gusto. Pues gracias a Suma Radio, y especialmente a ti, Betty, por la amabilidad, por el espacio, por esta labor tan, tan importante que hacen como medio de comunicación.
1: Es un honor para nosotros que nos acompañes en esta emisión. Y bueno, ya lo saben, sigan por favor a Pedro Sandoval en todas sus redes sociales, en sus páginas, en sus plataformas digitales, para que puedan escuchar más su música. Estoy segura que van a disfrutar de cualquiera de las etapas que ustedes prefieran. También la etapa de niñas y niños, con la música que tiene un buen contenido y sobre todo una buena conciencia social, pues nos permite que también sepamos que Pedro es un cantante integral, que además nos ofrece justamente eso, conciencia con contenido. Muchísimas gracias, y gracias también a ti que nos sintonizaste en este espacio Trovando Ando. Nos escuchamos la siguiente semana aquí en Suma Radio. Gracias a quienes estuvieron en sintonía en el 99.7 y 99.5 de tu FM, en Suma Radio Pachuca, Huejutla, San Bartolo, Tututepec y Simapán. Yo soy Betty Barrón y nos escuchamos en una próxima.

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6: Temperatura 17 grados centígrados.
7: Son las 9:02.

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6: Son las 9:20.

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16: Son las 9:38.

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4: Son las 9:50.

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8: Temperatura, 18 grados centígrados.
9: Son las 10 con 5 minutos.
10: Bienvenidas y bienvenidos a la Hora Nacional. Muy buenas noches. Hoy no está conmigo el Cha, pero me da mucho gusto que me acompañe Orlando Bad.
11: Lo cual es un verdadero placer, mi Leo. Y vamos a arrancar con música de Gil Nabor, un artista que hace rap en lengua mazahua, llevando sus raíces y tradiciones a nuevas generaciones con su música.
10: Además, hablaremos sobre el Día Nacional del Psicólogo y del ABC de las Emociones, que es la estrategia impulsada por el gobierno federal para fortalecer la salud mental de jóvenes y también prevenir las adicciones y la violencia.
11: Les compartiremos información sobre el Registro Nacional de Líneas Telefónicas, porque su plazo de inscripción vence el 30 de junio.
10: A propósito del Día Mundial de la Diversidad Cultural para el Diálogo y el Desarrollo, vamos a platicar con la cineasta indígena Ana Tsayep sobre el documental Licham Morí.
11: Tenemos un reportaje especial sobre el Día Nacional de la Lucha contra la Homofobia, Lesbofobia, Transfobia y Bifobia, una fecha que busca promover el respeto, la igualdad y la no discriminación.
10: Tendremos nuestros flashazos del bienestar, que tienen información breve y útil sobre programas sociales y apoyos para la población.
11: Y en las Chilanguiales traemos una lista de las mejores ferias, museos y eventos culturales en la Ciudad de México.
10: En México, más de 7 millones de personas hablan alguna lengua indígena, según el INEGI. Y entre ellas, el mazahua se mantiene como una de las más representativas del centro del país.
11: En este contexto, surge la propuesta de Gil Nabor, un rapero que usa la música urbana para preservar su lengua, combinando el hip-hop con la cosmovisión mazahua para acercar a las nuevas generaciones a sus raíces.
10: Sí, él es uno de los artistas indígenas que han encontrado en el rap una forma de identidad y también de resistencia cultural. Vamos a ver y escuchar una de sus canciones.
12: Kimi Treshegi, en Getzko Gil Nabor, soy Gil Nabor y vamos a cantar Recuerdo aquí en la Hora Nacional.

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0: Un saludo a toda mi raza, Dixlahuaca, Jocotitlán, Jiquipilco, San Felipe del Progreso, Almoloya de Juárez, Villa Victoria, Villa de Allende, Donato Guerra, El Oro, a toda la raza, Zitácuaro, Michoacán, el pueblo Mazahua está presente.
1: En México, más de 35 millones de niñas, niños y adolescentes tienen distintos retos emocionales en su desarrollo, lo que ha puesto a la salud mental como un tema prioritario en la agenda pública.
2: El programa El ABC de las Emociones busca brindar herramientas para identificar, nombrar y gestionar lo que sentimos, con el objetivo de prevenir conductas de riesgo como las adicciones o la violencia en contextos escolares y comunitarios.
1: Las iniciativas preventivas en escuelas y comunidades son clave para poder fortalecer el bienestar emocional desde edades tempranas. Vamos a conocer de qué se tratan estas actividades que se están implementando en los salones de clase.
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2: En México existen más de 300,000 profesionales de la salud mental y el 20 de mayo además es su día, el día del psicólogo y de la psicóloga. Es importante saber qué es lo que pasa en esa carrera, en esa disciplina y cómo nos afecta y cómo también nos beneficia. Es por eso que en esta noche viene la doctora Jessica Zapata Téllez del Instituto de Psiquiatría Ramón de la Fuente Muñiz para platicar de todo lo relacionado con nuestra salud mental. Doctora, bienvenida a la
6: Muchísimas gracias. Un gusto que podamos hablar de estos temas aquí.
2: Empecemos por algo que es muy común, que de pronto la gente hasta ignore un poco lo que pasa en su cabeza y en sus emociones. ¿Por qué hay que darle reconocimiento?
6: Esa es una pregunta importante. Creo que hay que darle reconocimiento porque es parte también de la salud integral de los seres humanos. No solamente hay que tener nuestro cuerpo bien al 100%, creo que también la forma en cómo nos sentimos y lo que pensamos impacta en las cosas que hacemos y en cómo nos conectamos a las cosas que son importantes para nosotros. Creo que eso es bueno.
2: Hay bastantes avances en esta percepción de ir a terapia, pero aún hay algunos tabúes.
6: Yo creo que uno muy importante es creer que las personas que van al psicólogo son débiles o que no pueden con sus problemas solos o solas. Eso es falso. Creo que el hecho de que ya haya algo que te afecte, aunque sea pequeño en tu vida cotidiana, es motivo de atención. Y la verdad es que nosotros los psicólogos ayudamos mucho a desatorar las cosas que nos mantienen sufriendo. Eso es importante.
2: También es importante recordarle a la gente que hay diferentes tipos de terapias y de disciplinas y que sí, pues podemos buscar en uno y en otro hasta encontrar la que más nos agrade.
6: Sí, hay varios enfoques de psicoterapia. Hay algunos que de hecho están más apegados a las cuestiones científicas que nos pueden decir que hay evidencia que funciona para diferentes tratamientos. Los enfoques que tienen más enfoque psicológico científico tienen que ver con las terapias de conducta. Actualmente son aquellas que tienen más evidencia.
2: De pronto se puede pensar que hay alguna edad específica buena o mala para acudir con un profesional de la salud mental, pero eso también es falso.
6: Sí, es falso. Habemos psicólogos que somos especialistas en los diferentes grupos etarios de la vida. Hay especialistas en niños que atienden problemas de conducta. Uh-huh. Hay psicólogos que son especialistas en adolescentes que trabajan muy en conjunto con los padres, por supuesto con adultos. Y un área que de pronto es muy olvidada, pero también hay mucha atención, es a los adultos mayores, que se cree que ya no reciben o ya no deberían recibir atención psicoterapéutica, y esto es falso.
2: Hay algo que yo quiero preguntarle específicamente, el ABC de las emociones, ¿de qué se trata?
6: Se trata de poder gestionar nuestras emociones de la mejor manera para poder alcanzar nuestras metas. Uno de los primeros pasos es poder reconocer cuando estamos experimentando una emoción y poderle poner una etiqueta, saber qué es lo que estamos sintiendo, porque es muy común que confundamos de pronto tristeza con enojo o algunas otras emociones. La siguiente parte también es saber los impulsos que esa emoción nos genera y saber si esos impulsos son adecuados con las metas que tenemos en cada situación.
2: Bueno, y lo que decía, hasta las películas sirven
6: sí,
2: para eso, ¿no?
6: Sí, en las películas podemos encontrar mucha información recreativa y también informativa.
2: ¿Algunos hábitos que nos pueda recomendar para cuidar nuestra salud mental?
6: Sí, creo que lo primero es cuidar también nuestro cuerpo. Si nuestro cuerpo está bien, también nuestro sistema emocional o nuestro sistema mental está bien. Lo segundo también es atender, no dejar que las cosas se nos junten, sino notar cuando hay pequeñas señales de alarma de cuando ya no estamos durmiendo bien o cuando estamos respondiendo con mucha irritabilidad o cuando de pronto no queremos levantarnos de la cama y nos sentimos muy tristes, creo que esas son algunas formas de notarlo. Y lo siguiente es, por supuesto, acudir con profesionales que sabemos cómo ayudar a sobrellevar ese sufrimiento o ese malestar de la mejor manera.
2: Muchas gracias, doctora. Qué enriquecedora charla. Y bueno, no dejarlo ahí en saco roto a la menor provocación. Hay que acudir, siempre hay que cuidar nuestra cabeza. Y el 20 de mayo es su día. Muchas felicidades, doctora.
6: Muchas gracias.
2: Las redes sociales, nada más para despedir, donde podamos encontrar más información, alguna
6: sí,
2: página
6: claro.
2: que nos
6: recomiende. En la página del Instituto Nacional de Psiquiatría tenemos mucha información, tenemos también redes sociales en Facebook, en Instagram, y cada mes pueden encontrar grabaciones en donde hablamos de salud mental y de diferentes temas asociados a los seres humanos y a diferentes etapas de la vida.
2: Muchas gracias, doctor. Ahora
6: contrario.
2: Sí, continuamos con más esta noche en La Hora Nacional.

0: Oigan, ¿ya registraron ustedes su teléfono celular, su línea telefónica? Es muy importante, el 30 de junio vence el plazo y es importante saber por qué tenemos que registrarlos, cómo lo vamos a hacer. Por eso hoy en la Hora Nacional tenemos a un invitado que nos hablará al respecto. Ricardo Castañeda, el director general de Política Regulatoria de la CRT. ¿Cómo está, licenciado?
1: ¿Cómo está? ¿Qué tal? ¿Cómo estás, Orlando? Muchas gracias por invitarnos a platicar contigo de este importante asunto.
0: Oiga, esto se ha escuchado por todos lados y resulta que es un asunto de importancia nacional y hasta de seguridad.
1: Te platico. Se trata de una medida establecida por el Congreso de la Unión que salió en la recientemente emitida Ley Federal en materia de telecomunicaciones y radiodifusión, donde instruye que los operadores móviles tienen que llevar a cabo la vinculación de las líneas telefónicas móviles de sus usuarios, para lo cual la CRT emitió unos lineamientos en diciembre del año pasado, entraron en vigor en enero, y a partir de enero y hasta el 30 de junio es el tiempo que tenemos los usuarios de telefonía móvil para llevar a cabo la vinculación de nuestras líneas telefónicas. ¿En qué consiste la vinculación? Bueno, se trata de acudir con nuestro operador de telefonía móvil a un centro de atención a clientes o bien llevar a cabo el proceso de manera remota desde nuestro propio teléfono celular a través de un aplicativo que los propios operadores han puesto para que ante nuestro operador vinculemos la línea. ¿Cómo? Pues con una identificación oficial. Puede ser la credencial del lector, puede ser el pasaporte o la denominada CURP biométrica. Cualquiera de esos tres documentos que tengamos son suficientes para llevar a cabo la vinculación y se vincula a través de nuestro nombre y la clave CURP, los 18 dígitos que conforman la CURP, y con eso es más que suficiente para tener vinculada nuestra línea telefónica.
0: ¿Qué pasa si no lo hacemos?
1: Los servicios celulares son muy importantes para todas las personas. Estudiamos, trabajamos, vendemos, compramos a través del teléfono celular. Entonces es muy importante que privilegiemos la continuidad de nuestros servicios, porque la ley indica que si al término del plazo, que reitero es al 30 de junio, no hemos vinculado nuestra línea telefónica, vamos a sufrir una suspensión temporal de nuestros servicios. O sea, no perdemos nuestro número, no nos cancelan la línea, no perdemos nuestro saldo, pero sí vamos a tener una pausa en nuestros servicios. Es decir, no vamos a poder hacer llamadas, enviar o recibir mensajes o usar nuestros datos hasta en tanto llevemos a cabo la vinculación de nuestra línea telefónica. Una vez que lo hagamos, si es que se nos pasó el plazo, los servicios serán restablecidos y los podemos usar como siempre, pero es muy importante que lo hagamos cuanto antes porque cada vez se acerca más la fecha límite y como suele ocurrir, mucha gente deja todo al último.
0: No me voy
1: porque
0: a hacer
1: si no,
0: cumplido.
1: Las plataformas pueden saturarse o los centros de atención a clientes pues estén rebasados en su capacidad de atención, claro. Y eso puede complicar para las personas o hacer más tardado o complejo el proceso de vinculación. Todavía estamos a tiempo para hacerlo.
0: Tenga plan o no tenga plan y sea de chip, de prepago o no, tenemos que registrar la línea, no importa el esquema en el que estemos.
1: Sí. Generalmente los operadores cuando ya tienes un plan de renta ya tienen los datos tuyos, pero sí es muy importante acercarse con el operador en este caso para asegurarnos de que nuestra línea ya esté vinculada o en su caso si el operador requiere algún dato adicional que en su momento no dimos cuando contratamos la línea, asegurarnos que el operador tenga nuestra información completa y que no haya un problema llegando el día del plazo. Por ejemplo, si contrataste tu teléfono hace varios años en un plan de renta y así has seguido a lo largo de los años, probablemente en su momento el operador móvil no recabó tu CURP y es un requisito tener la CURP, ¿no? De acuerdo a la ley. Entonces, en general, los que tienen un plan de renta no tienen ya prácticamente nada que hacer, salvo que tu operador te contacte o, para estar 100% seguros, acércate a tu operador y asegúrate que ya estés vinculado. Hay una plataforma de consulta de vinculación de líneas telefónicas. Tú puedes ahí meter tu CURP y te va a decir si tienes qué líneas están vinculadas a tu nombre. Si ya están vinculadas porque eres de plan de renta, pues entonces ya no hay nada que hacer. La medida es mayoritariamente para los usuarios de prepago, que no dieron ninguna información en su momento y que son alrededor del 84% del universo de líneas telefónicas en nuestro país. La gran mayoría son de prepago, entonces
0: ahí
1: de ahí la importancia. Así es.
0: ¿Dónde podemos checar toda esta información?
1: Muchas gracias. Mira, en la página de la CRT hay una página que se llama registratulinea.crt.gob.mx. Y ahí están todas las preguntas frecuentes, todos los enlaces hacia los operadores, toda la ayuda que se pueda requerir para tener la información completa acerca de este procedimiento, lo puede encontrar en la página de la CRT o bien acudir directamente con el operador con quien tengamos el servicio contratado. Es muy importante resaltar que no es una recolección de datos que haga el gobierno, lo hacen los propios operadores móviles, como ya lo han estado haciendo desde hace muchos años, por ejemplo, para quienes tienen un plan de renta o de pospago.
0: Así igualito.
1: Exactamente, solamente solamente que ahora se está recabando también la información de aquellos usuarios que en su momento no entregaron ninguna información, por ejemplo, los de prepago. Cuando compras un chip, ¿no?, en la calle, pues no das ninguna información y utilizas el número, y eso desgraciadamente ha sido aprovechado por el crimen organizado para cometer delitos como el fraude, como la extorsión telefónica, suplantación de identidad, entre otros, ¿no? Entonces, al eliminar esta capa de anonimato en el uso del teléfono celular, entonces todos tendremos un ecosistema de mayor seguridad en el uso de nuestros servicios. Y en caso de que haya la comisión de algún delito donde esté involucrado este servicio, que nuestras autoridades tengan la oportunidad de perseguirlo con más eficacia. De eso se trata, de que tengamos más seguridad todos.
0: Entonces, si usted tiene duda, recuerde, puede ver este programa en las redes sociales o en el canal de YouTube de La Hora Nacional, porque todo lo que usted tenía que saber ya se ha dicho, es súper relevante y tenemos hasta el 30 de junio. No lo olvidemos. Continuamos con más esta bella noche en La Hora Nacional.
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3: Cada 21 de mayo se conmemora el Día Mundial de la Diversidad Cultural para el Diálogo y el Desarrollo. En México, más de 23 millones de personas se identifican como indígenas, según el INEGI, por lo que nuestro país es uno de los más diversos culturalmente en toda América Latina.
0: En este marco, la cineasta Tzotzilana Tzayeb presenta el documental Licham Morí, una obra que retrata la vida, memoria y resistencia de mujeres tzotziles que enfrentan muchas formas de desigualdad.
3: Sí, el cine indígena contemporáneo ha ido agarrando fuerza como una herramienta de narración donde las comunidades cuentan sus historias desde su propia voz.
0: Vamos a ver y escuchar esa entrevista que hiciste con Chaleos. Va a estar buenísimo.
4: Hoy vamos a hablar de un documental que es un testimonio sobre la resistencia, la memoria y la búsqueda de autonomía de mujeres tzotziles, construido desde la autorrepresentación y una mirada muy propia.
3: Sí, para eso nos acompaña la directora Ana Tzayeb, quien presenta su ópera prima Licham Morí, que llegó a salas este 7 de mayo. Ana, bienvenida a La Hora Nacional, qué gusto tenerte aquí.
5: Muchas gracias, yo muy feliz estar en este espacio y también seguir difundiendo el estreno de Licham. Y la verdad que estamos muy felices que por fin llegó el tiempo de estrenar en salas después de recorrido más de un año en festivales nacionales e internacionales este largometraje documental.
4: Oye, ¿de qué va?
5: Licham, que significa morí, es una historia de mujeres tzotziles, es una historia coral donde se narra la vida, la lucha, la resistencia, la violencia que han atravesado las mujeres tzotziles, pero también donde cuestiona las prácticas tan normalizadas dentro de nuestra comunidad, justificado de los usos y costumbres. Licham, que bien menciona que es morí, que es un verbo en pasado porque justo reflexiona que muchas veces en la vida morimos varias veces. Sí. Y en este caso, Licham habla de la muerte física de personas cercanas, de los bebés, pero también la muerte de ellas mismas, de las tres protagonistas, pero también hay una muerte de sumisión, donde en la llegada del zapatismo, las mujeres en Chiapas, las mujeres de pueblos originarios, toman este espacio, un movimiento social donde impacta en la vida de las mujeres de pueblos originarios, donde defienden esos derechos a la vida, derecho a la libertad, derecho a la autonomía. En este caso, estas tres historias son tres generaciones donde se habla de distintas experiencias, distintas generaciones, tres mujeres que comparten un pasado en el zapatismo, pero comparten un presente en el café, comparten un presente en la lucha, en la búsqueda de una esperanza o mejores esperanzas para sus hijos. Licham es la historia de mi mamá, de mi tía y la esposa de mi primo. Es una historia muy íntima, muy personal, que de alguna forma me atraviesa a mí como persona, como mujer tzotzil y como parte de la familia también.
3: Oye, ¿cómo tomaste la decisión de poner a tu propia familia bajo el lente, ¿no? Que debe de ser una cosa muy fuerte por justo esta intimidad a la que estás dejando entrar al público.
5: Sí, claro, fue uno de los retos también, ¿no? De abrir tu corazón Abrir tu intimidad, Licham, es una película donde te lleva hasta en el interior del hogar, pero en cada rincón de los espacios en el trabajo de las mujeres que trabajan en el campo, trabajan en el café, pues te invitan a llevar a este espacio donde sí se cuenta una historia desde voz viva propia de las mujeres, pero también se está contando desde una experiencia que es la mía, al ser parte del contexto y una narrativa propia, cómo vemos la vida, cómo percibimos la vida y también cómo es nuestra lucha desde en el contexto. Este documental invita mucho a la reflexión, pero también inspira esta vida de las tres mujeres. Y los invito muchísimo a seguir la página de Artegios, porque es ahí donde se sigue publicando la cartelera de Licham.
3: ¿Artegios? ¿Es así
5: sí,
3: la página?
5: Artegios, la página que pueden encontrar en las redes sociales. La película cuenta con su página oficial, web y también en las redes sociales. Lo mismo, pueden encontrar Licham Films en Instagram, Licham en Facebook.
3: Buenísimo, para estar pendientes de dónde la podemos ir a ver, porque la historia suena apasionante y además siempre es muy bonito apoyar el cine mexicano. Claro. Para que cada vez haya más posibilidades de hacer más y más.
4: Y te felicitamos muchísimo, Ana. Muchísimas gracias por estar aquí con nosotros en La Hora Nacional.
5: Muchísimas gracias a ustedes también.
3: Hombre, ha sido un gusto. Y pues también es un gusto que nos acompañen aquí como todos los domingos. No se vayan. Hoy en el marco del Día Internacional de los Museos vamos a hablar de estos espacios que guardan nuestra memoria colectiva.
0: El INEGI tiene registrados 2.300 museos aproximadamente en nuestro país, pero hay personas que le dedican la vida y el corazón a recorrerlos y tal vez hacer nuevos censos. Por eso hoy traemos a Carla Museos, una conocidísima tiktoker y persona de redes que a eso se dedica precisamente, recorrer museos. Platícanos, por favor, ¿cuál es la magia que tú encuentras?
6: Pues a mí me encantan los museos, siempre me han gustado muchísimo. Desde muy pequeña mi mamá me llevaba a los museos y yo creo que los encuentro más como santuarios, como espacios de paz, pero también lugares donde puedes hacer lo que tú quieras hacer. Puedes meditar, dibujar, leer, o sea, puedes hacer algo más y además aprendes.
3: Oye, Carla, nos platicabas que tú llevas más o menos 10 años haciendo chamba voluntaria de ir a recorrer museos y platicar sobre ellos.
6: Sí.
3: ¿Cómo has sentido que ha cambiado la experiencia de los museos?
6: Pues mira, en realidad creo que los museos se han puesto de moda afortunadamente en los últimos años.
0: Bravo.
6: Es algo muy interesante porque a partir también como del fenómeno de TikTok,
3: sí.
6: Y también de esto de ir a buscar lugares poco conocidos para irse a tomar fotografías, los museos toman un auge porque además son baratos. Aquí en México la mayoría son gratuitos, incluso tienen solo un día de gratuidad algunos. Entonces como que siento que es un plan muy fácil de replicar. Entonces como que la gente los tomó en plan, ah bueno, ahora este es mi modo de vida y vamos a hacerlos populares. Eso es algo que ha sucedido mucho. En realidad yo empecé este proyecto y nunca me imaginé que fuera a tener los seguidores que tengo hoy. Es más, ni siquiera pensé que tanta gente le podrían importar los museos o algo por el estilo.
0: Claro. Oye, ¿y cómo lo ves desde el lado de transitar ese testimonio digital hacia la identidad cultural que le puedes proyectar a tus seguidores, por ejemplo, a través de los museos?
6: Principalmente es el tema de la información. Lo que yo intento hacer, y bueno, siempre he intentado hacer, es investigar muchísimo y me pongo como mucho a pensar qué le voy a decir a mis seguidores, porque al final de cuentas de repente te vuelves un referente para dar información.
3: Oye, Carla, ¿vas a museos de todos tipos? ¿Cuáles, digamos, como, tienes algún otro requisito o con que se haga llamar a sí mismo museo? Ahí vas a estar tú documentando.
6: Pues en realidad, bueno, cuando visité todos los museos de la Ciudad de México, ajá, justo sí, mi requisito era que fuera museo, o sea, que dijera museo y tuviera una colección.
3: Okay.
6: Que eso realmente es lo que significa que sea un museo.
3: Uh-huh.
6: Me encontré cosas súper interesantes, cosas que nunca me imaginé ver. Fue un gran proyecto que hice para poder conocerlos y verlos e incluso amarlos más, porque hay de todos. Hay museos comunitarios, hay museos que solo maneja una familia, hay museos que obviamente los grandes institucionales, que son todos preciosos, pero hay otros que de verdad dices, de verdad, una taza y un tenedor, pero qué padre, ¿no? O sea,
0: ¿cómo sucede esto de que a lo mejor te empieza a llamar la atención ir a un museo, a otro y a otro? Pero ¿cuándo te das cuenta de que a la gente le interesa también engancharse con eso? ¿Y qué es lo que haces tú para quitarle esa etiqueta de aburrido a los museos, ¿no? Que antes se tenía. Creo que ahora ya se está como desvirtuando eso.
6: En realidad fue a partir de fotografías en Instagram, cuando Instagram solo permitía fotos. Y la idea justamente era como provocar que las personas se enamoraran del espacio o aprendieran algo al respecto. Yo lo que hacía era subir como un carrete de fotografías, como una por una, y decir, de, ah, bueno, este artista está exponiendo aquí, termina aquí, y eso es lo que puedes ver, ¿no? Entonces, me empiezo a dar cuenta que la gente se empieza a enganchar cuando a mí me empiezan a preguntar de todos. O sea, yo me di cuenta de que muchas personas solo conocían como 5 museos, o sea, eran como los museos más famosos de todo esto. Y en la Ciudad de México, bueno, la última vez que hice todo esto fueron 185 museos. Entonces también me importaba mucho que también se visibilizaran esos museos.
0: Oye, pues lo estás haciendo increíble y de verdad te agradecemos mucho toda esta experiencia y todo el amor que le pones a lo que nos cuentas.
3: Te encontramos en @carlamuseos.
6: Sí.
3: En todas las redes.
6: Sí.
3: ¿Carla con K?
6: Sí.
3: Perfecto. Muchísimas gracias por acompañarnos.
6: No, muchísimas gracias por invitarme y vamos a museos juntos, por
0: sí,
6: favor.
0: Sí, que vivan los museos.
6: Que vivan los museos.
3: Muchísimas gracias, de verdad.
6: Gracias.
3: Y gracias a todas las personas que nos acompañan. Quédense con nosotros, por favor. Hoy se conmemora también el Día Nacional contra la Homofobia, Lesbofobia, Transfobia y Bifobia. En México, cerca de 5 millones de personas son parte de la comunidad LGBTIQ+, y es fundamental garantizar sus derechos en todos los ámbitos.
0: A pesar de los avances legales en materia de igualdad, los reportes de discriminación y violencia por orientación sexual o identidad de género siguen siendo una realidad. Vamos a ver y escuchar un reportaje sobre esto.
7: En los últimos años, en México, se han logrado avances legales importantes en materia de derechos para la diversidad sexual. No obstante, la violencia y los discursos de odio persisten. La cantante, actriz y comunicadora trans Luisa Almaguer nos relata parte de su historia.
8: Cuando yo salí del closet trans, bueno, en 2006 ni siquiera me planteaba ser una mujer trans, ¿no? En 2006 fue mi primer salida del closet, digamos, y fue como una... Yo pensaba que era un niño gay, que era un twink de chocolate, gay por ahí, ¿no? Y no era así, era yo una mujer trans, pero eso lo descubrí un poco después porque también la visibilidad había muy poco al respecto, sí. Muy poca información.
7: De acuerdo con datos del INEGI, en México más de 5 millones de personas de 15 años y más se identifican como parte de la población LGBTIQ y más.
8: De un año al otro, básicamente, se llenó de banderas trans, se llenó de contingentes trans, de repente ya hay un contingente de infancias trans.
7: El reconocimiento y la visibilidad han permitido abrir conversaciones que antes permanecían ocultas. Hoy, las marchas del orgullo reúnen a familias completas, colectivos y juventudes que exigen respeto, igualdad y seguridad.
8: Ver una niña trans con su vestido de princesa con la mano de su papá, bueno, es una cosa que todavía a mí me pone la piel chinita.
7: Mientras aumentan los espacios de representación en medios, también crecen las denuncias por violencia y discriminación.
8: La visibilidad sube, pero la violencia hacia nosotras también sube.
7: En el Día Nacional contra la Homofobia, Lesfobia, Transfobia y Bifobia, colectivos y organizaciones nos recuerdan que la lucha no solo busca reconocimiento, sino condiciones de vida dignas, libres de violencia y con acceso pleno a derechos para todas las personas.
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3: Llegó el momento de la Chilanguía, donde les traemos nuestra agenda de eventos, ferias, exposiciones y vida cultural de la Ciudad de México. Vamos a ver y escuchar qué nos prepararon Orlando Abad y Germán Gastelú.
11: Chilanguía.
0: ¡Chilanguía! Bienvenidas y bienvenidos a una...
11: ¡Chilanguía!
0: Porque siempre hay plan en la Ciudad de México, una urbe que nunca, nunca para.
12: Y para el calor, bueno, ¿qué tal? El 30 y 31 de mayo, Feria del Helado en Coyoacán, en el Centro de Convenciones Churubusco, de las 11 de la mañana a las 6 de la tarde. ¿Les gustan los helados?
13: Sí.
12: ¿Cuáles son sus favoritos?
13: El chocolatillo.
14: Fulanito. No, digo.
12: ¿Cómo que fulanito?
0: Y ahora sí, uno de los eventos más grandes, el 31 de mayo, del Ángel de la Independencia al Zócalo, ¿qué? Se busca romper un récord con la ola más grande del mundo. El registro es desde las 6 de la mañana, las pruebas van a ser a las 8:30 y la ola más grande del mundo será a las 9 de la mañana. Obviamente este es un evento gratuito e incluye. Planes hay y hay para todos. Esto fue la
11: Chilanguía. Nos escuchamos
12: Chilanguía
11: la próxima semana.
13: También chilaquiles. Coman chilaquiles.
11: Ricos.
12: Pero con cochinita pipil.
13: Sí.
11: Va. Con bolillo porque chilanguía.
3: En el marco del Día Nacional del Psicólogo y la Psicóloga, que es el próximo 20 de mayo, recordamos a Viktor Frankl, neurólogo y psiquiatra austriaco, fundador de la logoterapia y además sobreviviente de los campos de concentración nazis.
0: Su obra más conocida, El hombre en busca de sentido, se incluye esta frase: a un hombre se le puede arrebatar todo salvo una cosa. La última de las libertades humanas, la elección de la actitud personal ante un conjunto de circunstancias.
3: Y con esta reflexión cerramos la primera parte de la Hora Nacional, pero antes le queremos mandar saludos a todas las personas que nos ven, nos escuchen y además nos escriben cada semana. María González en Veracruz, José Luis Hernández en Jalisco, Carla Martínez y Roberto Sánchez en Nuevo León.
0: También van saludos para Eduardo Mena, Ana López en Chiapas, Luis Fernando Ramírez en Sonora, Gabriel Torres Daniel Cruz, Fernanda Morales y Miguel Ángel Velázquez aquí en la Ciudad de México.
3: Escríbanos, estamos en YouTube, Facebook, Instagram, TikTok, X y también Spotify. Además nos pueden contactar en el número 55 34 83 42 39 o mandarnos un correo electrónico a lahoranacional@segob.gob.mx. Muy bonita noche y excelente semana.
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15: Buenas noches, bienvenidos a Hidalgo en la Hora Nacional, este domingo 17 de mayo del 2026. Les saluda Giselle Macías. Esta semana nos acompaña el apicultor e ingeniero Ismael Marcos, quien nos compartirá su experiencia en el mundo de la apicultura, una actividad fundamental para el cuidado del medio ambiente, la preservación de las abejas y el equilibrio de nuestros ecosistemas. También conversaremos con el entrenador de básquetbol Florindo Canales para conocer su trayectoria, el trabajo que realiza con jóvenes deportistas y la importancia del deporte como herramienta de disciplina, unión y formación comunitaria. Además, nos adentraremos en la riqueza cultural de la Huasteca hidalguense, junto al promotor cultural Eustorgio Sainz, quien nos hablará sobre las tradiciones, la música, las costumbres y el legado ancestral que mantienen viva la identidad de nuestra región. Están en Hidalgo en la Hora Nacional y aquí comenzamos.
16: La primavera ya está aquí y trae consigo un renacimiento en la naturaleza. Las temperaturas más cálidas y el aumento de la luz solar estimulan el crecimiento de las plantas y las flores, convirtiendo los campos en un festival de colores y aromas. Para las abejas, es un momento de actividad frenética y vitalidad renovada. Las abejas son los principales polinizadores, transfiriendo el polen de una flor a otra mientras recolectan néctar para reproducir miel. Este proceso es vital para la producción de muchas plantas, incluyendo cultivos agrícolas y plantas silvestres. Muy buenas noches, amable auditorio de Hidalgo en la Hora Nacional. Mi nombre es María Fernanda Martínez Hernández. Los saludo con el gusto de siempre desde el corazón de la Huasteca. Me es grato presentar al apicultor, el ingeniero Ismael Marcos Julián, quien nos compartirá sobre su trabajo con las abejas. Buenas noches, bienvenido.
17: Sí, buenas noches, apicultor Ismael Marcos Julián. Ya tengo 40 años de apicultor y trabajando con las abejas. Yo represento una cooperativa de apicultores que se llama Corporativo Apícola Pinor, de aquí de la Huasteca. Tenemos también una marca ya registrada con título, nombra Purema, quiere decir pureza de miel de abeja. Pues vamos a hablar de las abejas, un importante tema en esta noche.
16: ¿Cómo comenzó su interés por la apicultura y hace cuánto tiempo que se dedica a esto?
17: Trabajar con las abejas más de 40 años, empecé a edad muy joven, ¿no? El trabajo que hacen las abejas, ¿no? Porque es interesante. Poco a poco he ido asimilando que es de interés trabajar con las abejas porque las abejas inciden en el desarrollo del medio ambiente. Me fue interesando el trabajo de las abejas. O sea, hay una coordinación con el hombre, con las flores, con la montaña, murmullo el campo, ¿no? Entonces es interesante el trabajo de las abejas. Y nosotros los apicultores hacemos día a día. Es muy bonito porque nos ayude también a cuidar el medio ambiente. Entonces tenemos que cuidar las abejas, tenemos que cuidar el medio ambiente. Es importantísimo cuidar el medio ambiente. Yo creo que las abejas nos ganan a los humanos porque las abejas trabajan de manera organizada y uno se da cuenta como apicultor, el trabajo que ellas hacen es de interés. ¿Cómo se ve cómo que trabajan en común? Se organizan muy bien y hacen un trabajo muy ameno, muy organizado, ¿no? Se ayudan entre ellas, algo muy armónica.
16: ¿Cuántas colmenas gestiona actualmente y qué tipo de abejas utiliza?
17: De las abejas que nosotros manejamos, es la abeja melífera es una abeja que tiene aguijón, por eso se le dice abeja melífera. Entonces es una abeja que nosotros trabajamos en la cooperativa que nosotros representamos, tenemos un promedio de 1.500 a 2.000 colmenas, toda la región huasteca. Estamos en 7 municipios y estamos trabajando de manera organizada, conjunta, tratamos de llevarnos bien con los apicultores, hacemos todos los trabajos de manera coordinada y de manera armónica, ¿no? Entonces, la abeja melífera contribuye al desarrollo del medio ambiente, contribuye también al desarrollo productivo, porque sin la abeja no habría producción. La abeja incide en el desarrollo productivo en un 70-80% para que haya alimento. La abeja es importantísimo que esté viviendo con el planeta, que nos dan miel, nos dan cera, nos dan polen, propóleo, nos dan jalea real, nos dan muchas cosas.
16: ¿Cuáles son las características claves para elegir una buena ubicación para el apiario?
17: Para ubicar un apiario, terrenos no sean contaminadas, no tengan lugares cercanos, tengan basureros, ríos contaminados, que la región no esté impactada por fumigaciones, por plaguicidas, espacios o terrenos que estén libres de contaminantes.
16: ¿Cómo es el ciclo de manejo de las colmenas durante el año?
17: De manera constante, con las abejas. Hay temporadas donde el cuidado es más permanente. Aquí en la región huasteca es la primavera-verano. Enero hasta junio es la temporada fuerte, cuidado de las abejas, porque en esa temporada nos van a dar miel, nos van a dar polen, una infinidad de productos. Otra temporada que es verano, julio, agosto, prácticamente es un poquito menos, ¿no?, del cuidado. Está uno constantemente con ellas. Ya viene la otra temporada de invierno, también se apaciguan las abejas. Aumenta un poquito la floración. Hay unas flores que se llaman el espino blanco, la otra flor que se llama el pelo de ángel, que se da en invierno.
16: ¿Qué técnicas utiliza para la revisión de los marcos y el manejo de la reina?
17: Cuando vamos nosotros a abrir una colmena, encontramos muchas cosas que nosotros como apicultores vemos, que si está enferma, tiene una plaga, está débil, que si la reina no está poniendo. Encontramos una infinidad de detalles. Como ahorita en la temporada, en la cosecha, primero se hace la precosecha, seleccionando las salsas que estén con los batidores bien operculados, bien maduros. No podemos hacer una cosecha con batidores con miel tierna. Los panales bien sellados.
16: ¿Cuáles son las principales enfermedades o plagas que afectan a sus colmenas?
17: Hay una plaga que nos están afectando, en la barroba, adhiere a las abejas, chupa la sangre de la abeja y ese es un problema gravísimo. De manera constante tenemos a un técnico que nos visita y va a hacer estudios en nuestros apiarios para detectar el porcentaje de la barroba.
16: ¿Qué buenas prácticas apícolas implementa para asegurar la calidad de la miel?
17: La buena práctica es que nosotros como apicultores tenemos, nuestros apiarios deben estar en lugares donde no haya ríos contaminados, no estén fumigando las áreas, que no haya basureros, la miel esté completamente madura, sellada los panales. Nosotros como apicultores debemos estar sanos, limpios, libres de enfermedades infecciosas. Nuestras áreas donde vamos a tratar la miel deben ser también muy limpias, muy higiénicas. La miel es un alimento, debe de cuidarse. Nosotros como apicultores también debemos usar guantes, protección del cabello, cubrebocas.
16: ¿Qué productos derivados de la colmena comercializa?
17: Tenemos la miel principalmente, y tenemos una marca de nombre Purema. Purema quiere decir pureza de miel de abeja, ¿no? Ya tenemos un título, presentamos envases de cuarto, de vidrio también, medio litro y de litro. Tenemos varias tonalidades de miel, de claro y oscuro. Y también tenemos el producto del extracto de propóleo. Es un producto que nos ayuda a combatir alguna infección de la garganta. También contamos con una máquina popotera, está produciendo popotes, también algo de polen con los jabones, ¿no? He conocido algunas personas que están ahorita incursionando en este trabajo. Es importante el trabajo que hacemos nosotros como apicultores porque es una vocación.
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17: 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Soy el ingeniero Ismael Marcos, el presidente de la Sociedad Cooperativa Corporativa Apícola Pinor de Huehuetla de Reyes Hidalgo. Estamos ubicados en la colonia Mirador y con mucho gusto los atendemos. Tenemos una diversidad de productos. Y aparte de productores, pues somos ambientalistas, cuidamos el medio ambiente.
16: Muchas gracias, ingeniero Ismael Marcos Julián, por compartir su experiencia sobre el manejo de las colmenas. Su labor es fundamental para el medio ambiente.

0: Amigos de Hidalgo en la Hora Nacional, muy buenas noches. El deporte es un pilar fundamental de la cultura y la identidad, ya que funciona como un puente entre generaciones que transmiten valores, cohesión social y tradiciones locales. Y en esta noche nos acompaña en Hidalgo en la Hora Nacional nuestro buen amigo
1: Florindo Canales Zavala.
0: Florindo, bienvenido a Hidalgo en la Hora Nacional. Platícanos cómo nace el mundo del básquetbol aquí en la comunidad.
1: Aquí nace porque algunos jóvenes en aquellos tiempos se fueron a estudiar en el internado de Matlapa. De los que me acuerdo, el profesor Cecilio Naranjo, don Jesús Butrón Canales, Aurelio Canales San Juan, son los que se fueron a estudiar allá en el internado de Matlapa, y ellos ya llegaron con esa visión de que se habían visto por ahí cómo se jugaba, y aquí empiezan a invitar a otros compañeros aquí del pueblo, como es don Camerino Naranjo, José Fernando, Pablo Fernando, don Roberto Canales y otros que se me van de la memoria. Ellos iniciaron así rústico, y nosotros, o sea, ya la gente, ya la nueva generación, por medio de los maestros que trabajaban aquí en la primaria, profesor Sergio Flores Pérez, que era el director, y el profesor Delfino Ordaz, que era uno de los grandes deportistas, el conocido como el Palillo, que él trabajaba aquí y empezó a organizar otra generación de los que todavía viven. Los que iniciaron aquella fecha de 68 está don Cándido Naranjo, don Guillermo Isidro Nochebuena, está don Lucino Naranjo y Eusebio Bautista. Son los que todavía quedan de los que iniciaron ya en el 68 hasta esta fecha. Entonces nosotros, pues de ahí entran las nuevas generaciones, se van los maestros, toma la batuta el profesor Casildo Butrón Zavala, el conocido Cachín. Pues él representó también a la comunidad, representó al municipio, representó al estado, porque también se fueron a juegos nacionales allá por Guanajuato, comentaba él, a través de la CONASUPO, porque él atendía una tienda de CONASUPO. Hicieron unos juegos nacionales y fue a jugar hasta allá, hasta Guanajuato. Entonces es la parte de nuestro evento de Semana Santa aquí en Tecolotitla.
0: ¿En qué año forma parte usted en este ámbito deportivo?
1: Nosotros le entramos por los 16 años, empezamos a meterle duro al deporte, ya empezamos a jugar, nos entrenaba el profe Delfino, nos fuimos formando con el básquetbol, y pues en aquellos tiempos en toda la región en donde se paraba Tecolotitla, no, pues ya llegó Tecolotitla, pues ya estuvo que van a ganar ellos, porque pues estábamos al 100 en ese tiempo, no teníamos más rivales más que era Tecolotitla, los fuertes. Han venido las generaciones, después ya dejé el básquetbol y me dediqué a entrenar a las muchachas que empezaron a inquietarse con el básquetbol, y le hemos ido echándole ganas.
0: Compañeros que formó parte en el equipo de su trayectoria.
1: Pues ahí está el profe Cachín, Francisco Zavala, Naranjo, Gabriel Mojica, Felipe Naranjo, Severo Naranjo, pues casi prácticamente era pura familia los que estábamos aquí metidos. Esos eran los de la camada, otros compañeros que ya se fueron de este mundo.
0: El deporte ha unido comunidad, fiestas, festivales.
1: Hemos estado unidos porque antes los premios eran trofeos, pues la gente cooperó mucho. En aquel tiempo llegaban los jugadores, antes los delegados nos pedían que apoyara al pueblo a los jugadores. Había familias que se llevaban equipos enteros, había familias que se llevaban 2, 3 jugadores para alimentarlos. Esa era la aportación de la comunidad, la atención hacia los jugadores.
0: En el ámbito del deporte forma parte de una cohesión social que existe en las comunidades, y sobre todo comunidades invitadas que llegan a este evento.
1: Hacemos las invitaciones por escrito, las giramos, las hacemos llegar a los capitanes de las comunidades y ellos ya se organizan y vienen a participar. Nada más que esto ya dio vuelta, porque antes era trofeos y ahora todo es económico, sí, a través de las presidencias en todas las comunidades de la región. Intervienen ya las presidencias porque son los que aportan el recurso, un poco que aporta el pueblo, y ahí se van dando las actividades.
0: Acercándonos a la fiesta en la comunidad de Tecolotitla, ¿cuáles son los eventos que se llevan a cabo?
1: Partiendo de ese, es el básquetbol, esa es la actividad primordial. Antes era nada más una sola categoría, ahora tenemos 4 categorías, podríamos decir 5, porque también ya participan las mujeres. Si hablamos de la programación, decíamos que de aquí del municipio, pero no se puede porque vienen otras comunidades que vienen de nuestro estado, de Pachuca, vienen equipos pues, de Tuxpan, que viene también un compuesto de Tampico y San Luis, vienen a participar, y aquí siempre se ha caracterizado el pueblo. Pues ahora sí, pues vamos a ser un poquito jactanciosos, en ninguna comunidad del municipio y de la región, ahora sí que también hablemos de Huejutla, ni Huejutla ha mantenido sus eventos como lo hemos hecho nosotros, y las demás comunidades por igual. Nosotros año con año ahí estamos, y ahorita ya vamos a hacer el 58 aniversario. Dentro de 2 años ya tenemos festejando los 60 años de básquetbol en Tecolotitla.
0: Hacemos la invitación para que visiten la comunidad de Tecolotitla en estos eventos deportivos que se llevan a cabo en las fiestas, en ocasiones aún en el mes de marzo, parte de abril, en la que llevan estos eventos deportivos.
1: Hoy tenemos la oportunidad con este señor presidente, Juan de Dios Nochebuena Hernández, nos dio la oportunidad de trabajar en el deporte tlapesco. Nos comisionaron en la Liga Municipal de Básquetbol Varonil. Yo estoy entrenando una solicitud que hicieron algunas escuelas, algunas comunidades. Aquí sigo entrenando en Tecolotitla, niños de primaria, de la preparatoria. En las comunidades, por ejemplo, en Tierra Playa estoy entrenando en las tardes porque las señoras trabajan, entonces más temprano no pueden. Ya después de las 6:30, 7:00 y entreno con ellas hasta las 9:00 p.m. Es la tipa Tecolotitla, que también están entrenando las señoras. Ahí estamos apoyando. Lunes y viernes con Tierra Playa es martes y jueves. Pues estoy entrenando en la escuela, la telesecundaria Tencuapa. Ya estamos entrenando también apoyando a la escuela telesecundaria de Izócal, apoyando al deporte para el bien de la juventud y de las niñas.
0: Muy bien, tiene un gran trabajo que realizar en las diferentes comunidades donde aún persiste el ámbito deportivo.
1: El presidente municipal está viendo a las comunidades, entonces dice, pues vamos a trabajarle, échale ganas allá, y en eso andamos. Vamos a seguir echándole ganas con las demás comunidades. Tal vez por septiembre, octubre, voy a estar en otras comunidades, también apoyar a Coches, en Tequecahuaco, en San Isidro. Nos vamos a organizar con los tiempos. Vamos a aprovechar la buena disposición de nuestro presidente municipal, Juan de Dios Nochebuena. Hay que echarle ganas al deporte.
0: Muchísimas gracias, maestro. Esta información llega a diferentes municipios de esta región de nuestro estado. Y, por supuesto, un saludo para el maestro Cachín.
1: Él es nuestro coordinador general aquí en el básquetbol, de su servidor representante de los compañeros de básquetbol, pero el que está también al frente es el profe Cachín como nuestro coordinador. Le mandamos un saludo y sabemos que pues él no nos deja, siempre está con nosotros aquí echándole todos los kilos para que esto pues tenga una mejor visión. Muy buenas noches, que la pasen bien y que a toda la región huasteca, nuestra gente, nuestros amigos, y que pues que Dios nos bendiga.
0: Muchísimas gracias, amigos de Hidalgo en la Hora Nacional, por habernos acompañado aquí en la comunidad de Tecolotitla, municipio de Tlapesco.
2: ¿Qué tal, amable y gentil auditorio de Hidalgo en la Hora Nacional? Esta noche contamos con la presencia del promotor cultural, profesor Eustorgio Sainz Cerecedo, quien nos hablará de las costumbres, tradiciones, celebraciones importantes que se llevan a cabo en esta bella región del lago Azteca. ¡Bienvenido!
3: Muy buenas noches. Soy originario de la ciudad de Huejutla de Reyes, Hidalgo, aunque anteriormente yo radiqué en la localidad de Santa Catarina, del municipio de Huejutla. Mi nombre es Eustorgio Sainz Cerecedo.
2: ¿Qué fue lo que le motivó para ser promotor cultural del municipio de Huejutla?
3: Más que nada, lo que a mí me motivó fue el conocimiento, el querer conocer y el querer aprender de nuestras costumbres, de un pasado histórico rico aquí en la ciudad de Huejutla, Hidalgo.
2: La Huasteca se caracteriza por sus fiestas y tradiciones, su gastronomía. ¿Cuáles están más arraigadas en esta región?
3: La Huasteca hidalguense es rica en costumbres y en tradiciones. Son muchas. Una de las más arraigadas es la fiesta de Amixcaircuy, Xantolo o Día de Muertos, que es una fiesta que tiene mucho arraigo en todos los pueblos originarios de la Huasteca hidalguense.
2: ¿Cuáles son las áreas culturales que más les interesan promover?
3: Las áreas más fuertes, la gastronomía, el bordado, el folclor de la Huasteca, las leyendas, las artesanías. Uno de los elementos más importantes de los pueblos originarios, la lengua indígena náhuatl, que es una de las lenguas más preciosas y armoniosas con las que contamos con más hablantes a nivel nacional.
2: Mucha gente de los diferentes municipios nos está acompañando en esta región de la Huasteca. ¿Conoce usted a través de la historia algún personaje de gran trascendencia en la vida de los huejutlenses?
3: En la vida de los huejutlenses hubo muchos personajes y héroes locales. Podemos mencionar al general brigadier Daniel Cerecedo Estrada, a los generales Azuara, al general Francisco de Paula Mariel, héroes locales que participaron en los movimientos armados. Uno de los personajes más importantes que tenemos aquí en la ciudad de Huejutla de Reyes, Hidalgo, es el capitán Antonio Reyes Cabrera, alias El Torto. Ha sido uno de los personajes que trascendieron en la historia.
2: ¿Podría decirnos cuál fue el hecho histórico que más

0: llega y también se pone a gobernar nuestro país. En varios lugares se arman y se arman fuertes encuentros contra el ejército francés. Llega a Huejutla a través de la ruta de Tampico a la ciudad de Huejutla y se apoderan de Huejutla. Se apoderan también de otros espacios en los cuales también se fraguaron fuertes batallas, como en la Peña de los Franceses, allá ante Huetlán. En ese tiempo no teníamos un cuartel militar mexicano. Para ello, Antonio Reyes organiza una guerrilla con varios hombres huejutlenses, sin tener escuela militar, porque él era un hombre que se dedicaba a arreglar zapatos. Él era de oficio zapatero. Entonces, organiza esa guerrilla con varios hombres del pueblo y se trasladan hasta Tepeyacapa. Y allá organizan ese combate contra el ejército invasor. Se trasladan y llegan hasta Chilcualoya. En Chilcualoya se detienen y cambian la estrategia del ataque porque la pólvora, en los anales de la historia, dice que se les mojó por las lluvias que llegaron. Pero más sin embargo, ellos siguieron preparándose y organizándose. Entonces avanzaron y el 21 de mayo ingresan a la ciudad de Huejutla y se inicia el combate a un costado de la catedral. Avanzaron lentamente, lo hicieron descalzos para no despertar sospechas. Y ahí se entabló un combate muy fuerte contra el ejército francés, venciéndolos. Y entonces el capitán sale victorioso con sus compañeros a gritar: ¡Viva Huejutla! ¡Hemos vencido! Una bala enemiga le dispararon los enemigos contrarios y murió, sin ver ya lo que venía más tarde. Y ese es uno de los personajes que han quedado en la historia de México, en la historia local, de aquella batalla del 21 de mayo del año de 1866.
1: Se aproxima la fiesta heroica del capitán Antonio Reyes Cabrera, conocido como el Tordo. ¿Por qué se le apodaba de esta manera?
0: Al capitán le apodaban el Tordo. Él tenía una mirada muy fuerte y penetrante. Es de ahí que sus compañeros del pueblo de Huejutla, pues le apodaban el Tordo. Los vecinos también le apodaban el Tordo y él lo tomaba de lado sano.
1: Históricamente, Antonio Reyes Cabrera, ¿contra quién o quiénes luchó?
0: Él luchó en sí contra el ejército francés, que en aquel tiempo era uno de los mejores ejércitos. Y él, sin tener preparación militar, los venció con los vecinos que él reunió, prepararon la guerrilla y los enfrentaron. Varios de los soldados franceses huyeron, otros murieron en la batalla. Otros, cuenta la historia, que cayeron a las laderas que se encuentran a un costado de la catedral. ¿Por qué a un costado? Porque la catedral fue utilizada por el ejército francés como un cuartel militar donde ellos tenían arrinconada nuestra bandera. Así lo veía la señora Carlota, que era la que le lavaba la ropa a los soldados franceses y servía de espía para llevar la información a su compadre, el capitán Antonio Reyes.
1: Amigos, en Hidalgo, en la Hora Nacional, platicando con el promotor cultural, profesor Eustorgio Sainz Cerecedo, ¿cuál fue la causa del conflicto para que se llevara este enfrentamiento?
0: La causa en sí, a nivel nacional, fue porque México tenía dos grupos, el grupo liberal y el grupo conservador. El grupo conservador quería que México lo gobernara un emperador. El grupo liberal quería que siguiera gobernando Benito Juárez. Es de ahí que nace la inconformidad, y Huejutla fue uno de los municipios en el estado de Hidalgo que le fue leal al 100% al presidente de aquel tiempo, don Benito Juárez. Fue el único municipio en todo el estado de Hidalgo que le mostró lealtad al presidente de la República Mexicana.
1: En esa región de la Huasteca, en varios municipios, Atlapesco, Huautla, Xochitlán, Guasalingo, Jatocán, San Felipe Orizatlán, Yahualica, Huejutla, se habla el idioma náhuatl. Para toda la gente que nos acompaña, sobre todo en las diferentes comunidades indígenas que hablan este bello idioma.
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1: Qué gusto escucharlo, profe Eustorgio. Hechos históricos, que ya se aproxima la celebración del capitán Antonio Reyes Cabrera, conocido como el Tordo, que es el 21 de mayo. ¿Cómo conmemoran al capitán Antonio Reyes Cabrera?
0: Bueno, aquí en la ciudad de Huejutla, el 21 de mayo, se conmemora con varias actividades. El ayuntamiento municipal organiza actividades de gran trascendencia, muestras artesanales, encuentros deportivos, conferencias, presentación de libros. En las escuelas también se le recuerda a nuestro héroe local que nos defendió contra el enemigo. En el centro de la ciudad de Huejutla se ha erigido un monumento en honor a nuestro héroe local. El monumento que está allá en el centro se erigió por órdenes del ayuntamiento en aquel tiempo, cuando se hizo un concurso de arreglos florales. Ahí se depositó un arreglo floral, no en sí son flores, es un poema del cual fue ganador el licenciado y profesor Parra Montejano. Y dentro de 30 años, cuando se cumpla un centenario más, se abrirá esa urna para sacar ese poema. Y también hay un libro en honor a Antonio Reyes. El autor es el licenciado Gildardo de la Cruz Morales. Y el libro se llama Antonio Reyes Cabrera, el Tordo.
1: Un mensaje a todos nuestros radioescuchas que nos están acompañando en Hidalgo en la Hora Nacional para seguir preservando la cultura en esta región de la Huasteca.
0: Pues invitar a los maestros para que en las escuelas les hablen de la historia de nuestro héroe. A las familias también, pues a sus nietos, que les platiquen quién fue Antonio Reyes. A los abuelitos allá en casa, ellos conocen más de la historia, más que un libro. Ellos pueden hablar a los niños. Yo he platicado con personas así y conocen mucho de ese pasado porque a ellos también se los platicaron sus abuelos. Cuando se deja de contar, se va perdiendo en la nada y ya no podemos rescatarlo cuando esa persona que lo sabe parte de este mundo. Por eso es tan importante armar plática con nuestros abuelitos. Pues yo invito a todos los radioescuchas de la Hora Nacional a que sintonicen siempre este programa que ya lleva muchos años. Yo recuerdo que desde que era un niño ya se transmitía a la Hora Nacional y muchos hemos aprendido a través de la historia, a través de los invitados en la Hora Nacional, hemos aprendido muchas cosas, la gastronomía, los valores de los pueblos originarios, la historia de muchos municipios a nivel nacional y a nivel estatal, a que continúen siempre en la Hora Nacional. Quiero compartir un saludo muy apreciable y afectuoso para todo el magisterio del estado de Hidalgo. Ellos a diario forjan a los futuros ciudadanos de un país, de un pueblo originario, de un municipio y del mundo entero. Para ellos mi saludo y para los vecinos de todos los pueblos originarios, muy en especial para mis vecinos de la localidad de Santa Catarina, del municipio de Huejutla de Reyes Hidalgo, el corazón de la Huasteca hidalguense.
1: Agradecemos al profesor Eustorgio Sainz Cerecedo, importante información que nos dio a conocer en Hidalgo en la Hora Nacional. Mi nombre es Maricelda Bautista Granados. Nos escuchamos en la próxima emisión.

0: Así llegamos al final de nuestro programa. Les agradecemos por habernos acompañado y nos escuchamos la próxima semana, aquí en Hidalgo en la Hora Nacional. Que pasen una excelente noche.
1: Por hoy llegamos al final. Disfruta con nosotros la grandeza de nuestro estado en la siguiente emisión de Hidalgo en la Hora Nacional. Muy buenas noches.
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5: Son las 11:07.

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2: Son las 11:24.

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4: Son las 11 con 38 minutos.

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4: Son las 11:57.

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6: Temperatura, 18 grados centígrados.
7: Son las 12:07.

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1: Son las 12:15.

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4: Son las 12:32.

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1: Son las 12 con 50 minutos.

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3: Temperatura 18 grados centígrados.
4: Es la una con un minuto.
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6: Dicen por ahí que no somos profetas en nuestra propia tierra. Este es un dicho muy popular que hace referencia precisamente a que rara vez los compatriotas y el propio país sabe reconocer la grandeza que existe en su propia gente. Y esto es algo que les ha ocurrido a muchos grandes, no solo de la literatura, sino de muchos ámbitos que han logrado destacar. Y esto no le cayó de manera tan profunda a estas personas de las que hablamos, como a la escritora que traemos el día de hoy. Hola de nuevo, estamos iniciando un capítulo más de este su programa de literatura favorito, Chismecito Literario. Nuevamente al micrófono Patti Castillo, agradeciendo como siempre el favor de su sintonía desde la frecuencia de Radio UAEH Zimapán 99.5 FM y también a través de nuestras emisoras hermanas Actopan 102.1, San Bartolo 99.7 y Tulancingo 91.1. ¿Qué les parece si vamos a comenzar de una vez con este chismecito del día de hoy que nos regresa desde Europa hasta nuestro querido continente americano? Pues hoy les voy a platicar un poquito acerca de la vida de una de las figuras de la poesía y de la literatura más destacadas y más importantes de nuestro continente. Se trata nada más y nada menos que de Gabriela Mistral, que aunque fue muy hermética con su vida privada, nos dejó conocer un poquito de su alma, un poquito de su personalidad, un poquito de ese carácter tan fuerte que la caracterizó, y también como escritora nos dejó conocer un poquito más allá de su aspecto y de su faceta como mujer. Pero ya saben que antes de conocer estos detalles privados de nuestra autora del día de hoy, siempre hacemos un recorrido en su línea de vida en esta sección que lleva como título Cronoliteraria. Así es que los invito a conocer esta línea de vida de Gabriela Mistral.
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6: Pues como siempre, nuestra cronoliteraria parte con el nacimiento de nuestra escritora, que en esta ocasión vamos a ubicarlo un 7 de abril de 1889 en la región de Vicuña, Chile. Desde muy joven empezó con este despertar literario y para el año de 1904, recién estrenado el nuevo siglo, empieza con la publicación de algunos versos en periódicos locales. Sin embargo, no los publicó bajo su nombre verdadero, bajo su nombre original, sino que utilizó su seudónimo con el que sería recordada para la posteridad. En el año de 1914, gana un concurso muy importante de Santiago de Chile llamado Los Juegos Florales con una composición denominada Sonetos de la Muerte. Esta composición va a ser muy importante no solamente para su vida como escritora, como poeta, sino tiene también una herida y una marca que se quedó bastante grabada en su corazón. En el año de 1922, publica su primer libro en Nueva York, con el apoyo del gobierno mexicano. Les voy a contar más adelante cómo entre México y Gabriela Mistral hubo una relación muy, muy cercana. Para 1924 publica su obra Ternura. Esta obra se la dedica a la infancia y se la dedica también a la noble labor de la educación. En el año de 1938 publica su obra Tala en Buenos Aires, con fines benéficos para niños españoles que habían sido afectados por la guerra civil de aquel tiempo. En el año 1945 sucede algo sin precedentes, ya que Gabriela Mistral es reconocida con el máximo galardón que se puede otorgar en el ámbito literario, que es el Premio Nobel de Literatura, convirtiéndose en la primera latinoamericana, la primera latinoamericana mujer en obtener este reconocimiento. Para el año 1951, en su país es reconocida con el Premio Nacional de Literatura, que en Chile es el máximo reconocimiento o la presea más importante que se puede otorgar a los escritores y literatos. Para el año de 1954 se publicaría el último libro que la autora podría ver en vida publicado, que tiene un tono más espiritual y un tono mucho más reflexivo. Desgraciadamente, Gabriela Mistral no estuvo exenta de padecer una enfermedad muy grave y que esto mermara su salud de manera muy importante. Y para el año de 1957, específicamente el día 10 de enero, pierde la vida después de una batalla muy ardua con una de las enfermedades más fuertes y más impactantes, que es la del cáncer. Pierde la vida fuera de su país, en Nueva York. Sin embargo, ella, como última voluntad, como última petición al final de sus días, pide ser trasladada a Chile. A pesar de que abrimos con esta frase de que nadie es profeta en su propia tierra y que Gabriela Mistral tuvo que atravesar por esta vivencia de que no se sentía reconocida en su país de origen, ella siempre manifestó un cariño muy especial a su país. Entonces, por eso, a pesar de haber fallecido muy lejos de él, pidió que sus restos descansaran en la tierra que la vio nacer. Pero ya saben que esto solamente es el principio de lo que les quiero contar acerca de la vida de esta mujer tan importante para el reconocimiento de las letras, y no solamente de las letras, sino también de la labor educativa en América y de la labor educativa específicamente en nuestro país. Así es que vámonos a ir de inmediato a conocer aquellos aspectos interesantes y aquellos aspectos más escondidos de la vida de Gabriela Mistral. Y es por eso que nos vamos entonces a aquello que no te contaron de esta gran escritora.
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6: Pues bueno, también es algo ya muy común, es algo bastante recurrido por muchos de los escritores que hemos tenido a lo largo de nuestra historia, el que no utilicen sus nombres verdaderos. Creo que nos ha pasado con muchos de ellos que utilizan seudónimos o utilizan nombres diferentes para poder publicar. Las mujeres en especial tienen esta cualidad o esta característica, debido a que las mujeres en las letras no tenían tanta oportunidad para poder expresarse. Y pues en el caso de Gabriela Mistral sucede algo bastante similar, ya que su nombre real es Lucila de María Godoy Alcayaga. Sin embargo, ella decide utilizar un seudónimo que más adelantito les voy a contar por qué. Ella vivió una infancia en la que la cercanía con su mamá fue muchísimo, muy importante para su vida y para su desarrollo. La madre de Gabriela Mistral, que es como nos vamos a referir a la escritora porque es el nombre con el que es conocida, fue la señora Petronila Alcayaga Rojas. Era de origen humilde, ella se dedicaba a la costura, al campo y a otras labores de este tipo. Y su padre, Juan Jerónimo Godoy Villanueva, él era un profesor rural y también era aficionado a las letras, también era poeta. Sin embargo, Gabriela fue abandonada por su padre a la edad de 3 años. Y su padre decidió separarse de su madre y abandonar a Gabriela para poder emprender una nueva relación, emprender una nueva vida matrimonial y formar otra familia. Aunque Gabriela siempre manifestó un cariño muy especial hacia su padre porque fue quien la introdujo al mundo de la poesía y de las letras, siempre este abandono, esta herida de abandono que le propició su padre a tan corta edad, se quedó abierta y se quedó muy presente marcando su vida. Siempre habló bien de él, sin embargo, pues llevaba este dolor por su abandono. Fue autodidacta. A Gabriela le interesó muchísimo este aspecto de la literatura y de la poesía gracias a su padre. Sin embargo, a pesar de que no tenía esta formación de escuela pública, de escuela formal, ella se interesó por continuar su preparación. Y no tenía una formación como tal, porque a la edad de 12 años fue expulsada de la escuela porque las maestras y la directora de esa escuela decían que ella era una niña incapaz de aprender, que tenía alguna especie de discapacidad o que tenía alguna especie de padecimiento de aprendizaje porque decían que nada más no aprendía. ¿Quién iba a decir que esta mujer, que a los 12 años fue diagnosticada erróneamente por sus profesoras de esta manera, iba a ser uno de los referentes en educación y en literatura con el Nobel de Literatura y que iba a convertirse en una figura tan destacada, ¿no? A veces el destino que nos quieren marcar quienes están a nuestro alrededor no tiene nada que ver con lo que estamos destinados a alcanzar. Pero bueno, ella empezó entonces a aprender por sí misma y de alguna manera la influencia de su padre al ser maestro rural se quedó con ella porque a la edad de 14, 15 años más o menos, ella se interesó por enseñar a campesinos a leer y escribir, pero de manera informal, porque pues no tenía la formación como tal de maestra. Sin embargo, su afán por promover la educación la llevó a enseñar a campesinos. Pero esto es apenas lo primero, esta es la primera probadita de aquello que no te contaron de Gabriela Mistral. Vámonos a un pequeño corte, pero recuerden que estamos siempre atentos de sus comentarios a través de nuestras redes sociales y vías de contacto. Nos encuentran como Radio UAEH Zimapán. ¿Qué les parece si vamos a este pequeño corte y regresamos para conocer más acerca de la vida de esta grandiosa escritora, Gabriela Mistral? Regresamos.

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3: Es la 1:18.

0: Pues regresamos con más de la vida de Gabriela Mistral y para seguir adentrándonos en su trayectoria personal, déjenme contarles acerca de los amores que marcaron su vida. Su primer amor fue a través de cartas, exclusivamente cartas, con un hombre que era 25 años mayor que ella. Ella tenía apenas 16 añitos y el nombre de esta persona fue Alfredo Videla. Con él intercambió cartas por un tiempo, pero no se decidía a llevar su relación a un plano más físico. Su segundo y más grande amor, que es la inspiración también detrás de sus obras más sentidas, más nostálgicas, es Romelio Ureta. Él era un trabajador de ferrocarriles con quien entabló una relación, la cual sí fue una relación física. Con él no fue únicamente un amor epistolar, ellos sí se conocían. Sin embargo, Romelio terminó con ella a pesar de que ya le había prometido matrimonio y de que le había prometido irse a trabajar a Estados Unidos para poder garantizarle una vida cómoda y un mejor porvenir. Termina con ella, rompe su compromiso. Sin embargo, la vida no pinta muy bien para Romelio y más adelante, después de sufrir bastantes problemas económicos, decide quitarse la vida. Y a pesar de que Romelio y Gabriela Mistral ya no estaban juntos como pareja, esta pérdida tan trágica por el suicidio de Romelio le pega de una manera muy fuerte a nuestra escritora y es lo que la inspira a escribir Sonetos de la Muerte, por lo que gana un reconocimiento muy importante en Chile. También amó a Manuel Magallanes Moore. Este hombre fue también un poeta que de hecho fue parte del jurado que le evaluó para poderse ganar este reconocimiento tan importante. Y desde ahí, desde que ella participó en este concurso, con Manuel Magallanes empezó a haber una tensión, una atracción, pues que se quedó en el plano literario y también en el plano epistolar, porque entablaron una relación que, al igual que el primer amor de Gabriela, se dio únicamente de manera epistolar, únicamente a través de cartas, que intercambiaron por nada más y nada menos que 8 años. Es verdad. Gabriela Mistral tuvo un romance, tuvo un noviazgo a distancia, como los que muchos hemos experimentado, sobre todo cuando empezaban estas redes sociales que teníamos nuestros novios virtuales. Así Gabriela Mistral, pero ella fue a través de cartas. Otro detalle también muy importante de su carrera es que no se dedicó exclusivamente a escribir. Ella también se dedicó al ámbito de la enseñanza, como ya se los mencionaba anteriormente, primero de manera informal, enseñando a campesinos, a gente del pueblo, a gente humilde a leer y escribir, pero posteriormente se interesó por ejercer la labor de la docencia de manera más profesional. Sin embargo, al igual que en su primer intento por educación formal, le fue negada por circunstancias que atribuían a su falta de capacidad de aprendizaje. Ahora, cuando ella intenta entrar en la escuela normal, la escuela que formaba a los profesores, no le permitieron ingresar. Para este tiempo ya era conocida por sus poemas y por su escritura, pero precisamente en la escuela normal, a pesar de que ella pagó la ficha de inscripción, no le permitieron ingresar porque la consideraban como una maestra o como una aspirante a maestra bastante revoltosa, hereje y hasta socialista, que en aquel entonces era casi como ser un satanás. Ella presentó sus exámenes, ella no se dejó desalentar por esta experiencia, ella siguió estudiando y presentó esas evaluaciones de forma externa, no como parte de la escuela, porque ella tenía el sueño de ser maestra. Y lo logró, a pesar de no tener la formación de la escuela normal, ella logró acreditar los exámenes necesarios para convertirse en docente y ejerció esta noble labor por mucho tiempo en su país y no solamente en Chile, sino también en el exterior, que es parte de lo que nos introducía al programa de hoy, que era este sentimiento de sentirse alejada o rechazada por su propio país. Se sentía ajena a Chile. Aunque amaba profundamente sus raíces chilenas, sentía que en su país no era reconocida o no era aceptada desde que le negaron la educación hasta que no se sentía cómoda en ese ambiente. Es por eso que decidió aventurarse a conocer otros países, a buscar otros horizontes. Durante un largo periodo estuvo precisamente en nuestro país y ella ha manifestado en muchas ocasiones que esa estancia que tuvo en México fue de las más felices de su vida, porque se pudo dedicar a las dos cosas que ella más adoraba, que era la enseñanza y también la escritura. Fue invitada nada más y nada menos que por José Vasconcelos, quien en ese entonces tenía la responsabilidad de la educación en nuestro país, y de hecho ella tuvo mucho que ver en esta reestructuración del modelo educativo y de la educación en nuestro país. En este periodo ella escribió mucho precisamente a los niños, dedicando sus obras a las infancias. Y ella se dice que le encantaba recorrer el país, las pequeñas rancherías, las comunidades, se iba en carretas, se iba en estos camiones bastante viejitos, bastante destartalados, pero ella quería alcanzar hasta los últimos rincones para conocer a los pequeños y a las pequeñas que querían aprender, y les acercó los libros a esas escuelas más recónditas, más alejadas, para que los niños se interesaran por la literatura. Ella crea esta idea de las bibliotecas ambulantes para que los niños descubrieran la magia de la literatura. En este periodo en México, pues vivió muy contenta, muy feliz, y de hecho aquí también genera una de sus amistades más íntimas, más personales, con otra mujer llamada Palma Guillén. Y de ella también hubo una relación de amistad que muchos especulan que fue más allá de la amistad. De hecho, Palma Guillén fue una de sus secretarias y amigas personales, al igual que lo fue Doris Dana, una americana. Sin embargo, esta relación tan cercana con estas dos mujeres en su respectivo tiempo provocó que se especulara acerca de la sexualidad de Gabriela Mistral. Mucho se pensó que ella tenía una tendencia a enamorarse de sus secretarias y colaboradoras. Se especuló muchísimo si eran más que amigas, Gabriela y Palma, y posteriormente Gabriela y Doris. Y Doris, de hecho, se convirtió en su albacea y en la que se queda con toda esta herencia literaria de Gabriela Mistral. Sin embargo, a ella le molestaba esta asociación. No porque tuviera algo en contra de que se le pensara como una mujer lesbiana, sin embargo, ella decía que pues no se identificaba de esta manera, que simplemente quería mucho a sus amigas y tenía una relación de amistad bastante cercana. Siempre quiso tener hijos, sin embargo, no pudo cumplir este sueño. Ella adoraba a los niños, por eso dedicó su vida a la educación, pero no pudo hacerlo de la manera convencional. Es por eso que mientras estaba en Europa, específicamente en París, pasando algunas penurias económicas, adopta a Juan Miguel Pablo Godoy. Este jovencito, este pequeño en aquel entonces, era hijo de uno de sus medios hermanos por parte de su papá. Y ella decide hacerse cargo del pequeño y a él le vuelca todo ese amor maternal que tenía, toda esa ese cuidado y esa ternura que nos demuestra en sus poemas infantiles, pero que también tenía con esta avidez de convertirse en mamá. Le llamaba incluso cariñosamente Jin Jin. Y Jin Jin se convirtió en su compañero durante su recorrido por toda Europa. Se establecieron una temporada en España, aunque a Gabriela no le gustó la experiencia de vivir en este país, porque le hacían comentarios bastante despectivos en varias ocasiones acerca de su origen, y pues ella no sentía, no le caían muy bien estos comentarios. Por lo que decide posteriormente regresar a América, pero no a Chile, sino a Brasil. Su hijo Jin Jin no quería regresar a Brasil porque él se sentía muy cómodo viviendo en España, y ante esta situación pues se generó un problema, una pelea con su hijo. Sin embargo, aún así deciden mudarse hacia Brasil. Sin embargo, aquí en Brasil nuevamente las garras del suicidio le arrebatarían a otro de los seres más amados, que es precisamente su hijo, que no se sentía cómodo en este entorno tan diferente a lo que ya conocía, y también decide quitarse la vida a la edad de 19 años. Esto, como ustedes se podrán imaginar, pues causó una gran depresión, un gran dolor. Fue un golpe muy importante para la vida de nuestra escritora. Muchos de sus amigos y allegados dicen que pues prácticamente ella se volvió loca. Durante unos días no sabía reconocer que estaba viviendo esta realidad tan trágica. Dice que ella misma preguntaba por las noches que quién era la mujer que gritaba de manera tan desgarradora, y pues no sabía reconocer que eran sus propios gritos de dolor los que posteriormente por las mañanas ella recordaba. Pero después de la tragedia vino también uno de los momentos pues más luminosos en la vida de Gabriela Mistral. Pues después de esta depresión y de esta pérdida tan importante, vivió este acontecimiento que marcaría la literatura americana, porque gana el Nobel de Literatura. Esto la tomó por completo por sorpresa, pero le ayudó a salir un poquito de esa tristeza y de esa depresión. Solamente después de que ganó el Nobel es que regresa a su país, y una vez que había triunfado ya en el extranjero, fue reconocida y fue galardonada en su propio país de origen. Sin embargo, pues la historia de Gabriela Mistral desafortunadamente llega a término, alejada nuevamente de su país, a pesar de que regresó una temporada y se sentía muy contenta, se sentía muy feliz en este entorno, pues decide salir nuevamente, y es en el extranjero, en Estados Unidos, donde el cáncer de páncreas la alcanza y termina con su vida. Pero, como ya les mencioné, pidió descansar en su amado Chile, que finalmente reconoció su grandeza y al cual incluso le escribió un largo poema durante casi toda su vida. Y con esto cierra esta carrera literaria. Y precisamente, como sabemos que aquí conectamos los sonidos con la literatura, vamos a escuchar una canción que habla de la gran historia de vida de esta mujer, que aunque no pudo ser madre en lo convencional, dedicó su vida a amar y a educar a los niños, acercarle la educación y la literatura a las infancias, escribirles poemas desde una mirada completamente maternal. Es por eso que traemos este eco de tinta de la banda chilena también, Mama Soul, que se llama Fuerte. Y que es muy especial porque no solamente nos recuerda a la historia de Gabriela, sino que retoma también un fragmentito de su poema Miedo, haciéndole honor a sus letras. Así es que vamos a escucharlo.
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1: Pues nuevamente llegamos al final de este chismecito literario, uno muy muy especial, porque este mes, como sabemos, se celebra a las mamás y también a los docentes. Entonces, pues está dedicado precisamente este programa en donde hablamos de Gabriela Mistral a todas las mamás y a todos los docentes, porque ella fusionó en su vida estas dos facetas. Y precisamente nos quedamos con la última palabra de esta increíble escritora, y la última palabra que nos deja su obra y su vida es dolor. Uno que supo transformar para convertirlo en fuerza, para convertirlo en amor a la educación, en amor a la poesía y en un amor profundo hacia las infancias que fueron su mayor inspiración. Agradezco mucho a Fidel García Cuevas en la producción, a Daniela Reynoso Domínguez en los controles y a ti que nos escuchas en cada emisión de Chismecito Literario. También te invito a que sigas escuchando la programación de Suma Radio y a que nos esperes la próxima emisión de este programa que te acerca a los escritores más grandes de nuestra historia. Yo soy Pati Castillo y nos escuchamos en la próxima.
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4: Es la 1:34.

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6: Son las 2:06.

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5: Son las 2:25.

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2: Son las 2:42.

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3: Temperatura, 17 grados centígrados.
4: Son las 3 con 2 minutos.
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0: Hola, ¿cómo estás? Yo soy Vic. Bienvenido a El Medio en Mente, este lugar donde hablamos un poquito acerca de nuestro medio ambiente y cómo cuidarlo, y donde te contamos algunas historias donde podemos aprender a cómo hacerlo. Te contaremos la historia de cómo un hombre pasó de recoger residuos a crear una competencia mundial. Te hablaremos de este deporte japonés que se llama Spogomi. La historia se remonta hace unos 20 años atrás. Un ávido corredor llamado Kenichi Mamitsuka decidió por capricho recoger basura de la calle durante su trote matutino, esto en Kagoshima, Japón. A pesar de sentirse un poco cohibido ante la mirada desconcertada de los transeúntes, convirtió este hábito en una parte fundamental de su rutina de ejercicio y empezó a divertirse mucho con ello. Él recuerda que ocurrió algo interesante.
1: La basura que antes me resultaba desagradable se convirtió poco a poco en un objetivo. Me di cuenta que realmente lo estaba disfrutando. Fue entonces cuando me di cuenta que la razón por la que era divertido era porque sin querer había añadido elementos deportivos a la recogida de basura.
0: Mamitsuka, que tiene experiencia en la organización de deportes sociales, se inspiró para convertir su afición en un deporte organizado llamado Spogomi, una combinación de las palabras sport, deporte, y gomi, el término japonés para basura. Al principio, casi nadie entendía lo que intentábamos hacer, recuerda Mamitsuka. Pero a medida que seguíamos celebrando eventos Spogomi, me di cuenta de algo alentador. Personas que nunca antes habían levantado residuos y personas que no estaban especialmente interesadas en cuestiones medioambientales empezaban a unirse. Creo que eso se debe a que presentamos la recogida de basura como un deporte. Lo que diferencia el Spogomi de otras actividades recreativas más informales, como el plugging, recoger basura mientras se corre, son las reglas. El Spogomi ha llevado la combinación de ejercicio y limpieza de basura en un extremo competitivo, atrayendo a jugadores de todo el mundo.
2: Las reglas del juego. ¿Cómo se practica el Spogomi?
0: Desde que Mamitsuka estableció formalmente el Spogomi en 2008, se han recogido aproximadamente 200.000 kilos de basura por parte de unos 19.000 participantes. Según la Federación Spogomi de la Fundación Nippon, que organiza y supervisa este deporte, en 2023 los jugadores de Spogomi se reunieron en Tokio para la primera Copa Mundial de Spogomi, en la que equipos clasificados en representación de 21 países compitieron en las calles. El número aumentó hasta 34 equipos en la Copa Mundial del 2025, lo que demuestra su creciente popularidad.
1: Atrae a un sector de la población muy diferente, que tradicionalmente no recoge basura, por lo que se les incentiva para que empiecen a hacerlo.
0: Detalla Sarah Parry, miembro del equipo campeón de la Copa del Mundo del 2023, llamado The North Will Rise Again, que representó al Reino Unido.
1: Antes no era una persona que recogiera basura, ni supiera mucho sobre el medio ambiente, pero eso ha cambiado ahora gracias al Spogomi, lo cual es increíble.
0: Añade, los equipos de Spogomi suelen disponer de 45 minutos para recoger residuos en una zona determinada, seguidos de 15 minutos para volver rápidamente a la base y evitar sanciones por retraso. No se permite correr y los miembros del equipo deben permanecer a menos de 10 metros unos de otros en todo momento. Las reglas prohíben entrar en propiedades privadas, recoger objetos peligrosos como botellas rotas o levantar basura que ya haya sido desechada. En eventos importantes como la Copa del Mundo, se asignan árbitros observadores a los equipos para garantizar el cumplimiento de las reglas. Una vez devuelta la basura, cada equipo tiene 20 minutos para clasificarla en los contenedores correspondientes. Los ganadores se deciden en función del peso de los residuos y de los artículos de alto valor, como las colillas de cigarrillos.
1: Cuando diseñé las reglas, había algo muy importante para mí. Quería que fuera una competición en la que cualquier persona pudiera participar, independientemente de su edad o sexo, y en la que pudieran aspirar a llegar a lo más alto.
0: Detalla Mamitsuka.
1: Muchos deportes separan a las personas por sexo o premian la capacidad atlética pura, pero yo no quería eso. El Spogomi aborda cuestiones medioambientales que nos afecta a todos, por lo que creo que todo el mundo debería poder participar. Por eso, una de las primeras reglas que creamos fue la de no correr.
0: Aunque el Spogomi está diseñado para ser accesible, competir al más alto nivel requiere preparación, capacidad atlética y suerte. Muchos jugadores de Spogomi ya son atletas consumados, como la escaladora deportiva japonesa Miho Nonaka, medallista olímpica. Aunque no se corre, es un deporte muy rápido cuando se juega al más alto nivel, dice Parry. Spogomi también premia la estrategia. La competidora señala que la victoria de su equipo en la Copa del Mundo se debe en parte a las habilidades complementarias de sus miembros, entre los que también se encontraban los hermanos Alexander Winship y Jonathan Winship, aprovechando diferentes puntos fuertes como la velocidad y el levantamiento de pesas. El equipo transportó colectivamente alrededor de 83 kilos de basura hasta la base para ganar el título. En la Copa del Mundo del 2025, el equipo japonés llamado Smile Story se proclamó campeón con una puntuación de unos 165 puntos, superando al equipo alemán The Grand Line Cleaners por menos de 400 gramos en la categoría de peso. Las reglas dictaminan que el equipo campeón debe quedarse fuera de la siguiente Copa del Mundo, aunque su país puede clasificarse con una alineación diferente de jugadores. Por esta razón, Parry participó en el evento del 2025 solo como embajadora, no como competidora oficial, aunque espera volver a las calles para la Copa del Mundo del 2027. Ahora la pregunta.
2: ¿Realmente el Spogomi marca una diferencia para el medio ambiente?
0: Aunque muchas personas se involucran inicialmente en el Spogomi por amor al juego, los embajadores de este deporte también esperan que sirva para crear conciencia sobre la prevalencia de los residuos en sus comunidades e incluso sobre desafíos ambientales, como la contaminación y el cambio climático. Marianne Krasny, profesora y directora del Laboratorio de Ecología Cívica de la Universidad de Cornell, que estudia la gestión medioambiental, indica que los círculos sociales cercanos desempeñan un papel fundamental en la difusión de las actividades a favor del medio ambiente. Sin embargo, cree que estas acciones, ya sea recoger basura con amigos, durante un paseo o entrenar para ser campeón de la Copa del Mundo o de Spogomi, deberían inspirar a los participantes a abogar por cambios estructurales.
3: La actividad de recoger basura es estupenda, ya que limpia los espacios locales, pero no aborda el problema fundamental, como por ejemplo, ¿por qué la gente tira basura? ¿Podemos reducir el uso de plásticos de un solo uso? ¿Podemos habilitar lugares donde se puedan depositar las colillas de cigarro de forma cómoda? Esas son algunas preguntas que nos hacemos al pensar sobre el impacto de este deporte de Spogomi.
0: No obstante, es una buena alternativa para poder limpiar nuestros espacios locales e inspirar a más personas a realizar un cambio con respecto al medio ambiente. ¿Tú practicarías este deporte? Si es así, déjanos tu comentario a través de WhatsApp al 775-235-5501. Esperamos tu mensaje y que sigas escuchando El Medio en Mente. ¡Hasta la próxima!
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2: Son las 3 con 18 minutos.

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7: Son las 3:37.

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5: Temperatura 17 grados centígrados.
6: Son las 4 con un minuto.
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0: Son las 4 con 17 minutos.

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3: Son las 4:33.
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3: Son las 4:33.
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0: Ya estamos de regreso a través de esta frecuencia universitaria y Frontera es el título del tema que acabamos de escuchar. Les recuerdo que hoy estamos escuchando este álbum que celebra los 10 años de esta agrupación mexicana y le voy a platicar un poco acerca de su primer presentación. Esta se realizó en Monterrey y fue únicamente para 20 personas que en su mayoría eran conocidas por el mismo grupo. También le platico que aunque su nombre pues tiene ahí un tinte poético, realmente es una idea que surgió en una fiesta y que a los integrantes les gustó cómo sonaba. A usted, si es que no conocía a este grupo, ¿qué es lo que pensó al escuchar el nombre? Hello Seahorse, ¿a dónde es que lo remitió? Nos puede platicar eso a través de nuestro número de WhatsApp. A continuación vamos a escuchar el tema más escuchado de este grupo. Esto se llama Bestia y ya estaremos de regreso. Le voy a compartir algunos datos justamente de este tema. Sea con nosotros, esto es México en Ritmos.
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0: Continuamos a través de esta nueva emisión de México en Ritmos. Lo que acabamos de escuchar se titula Bestia, que la publicación de esta canción fue un punto de inflexión para esta agrupación, ya que les valió una nominación al Grammy Latino como Mejor Canción Alternativa, y a partir de aquí el grupo consolida ese estilo experimental. Vamos a escuchar a continuación esto que se llama Algún Día, ojalá lo disfruten junto con nosotros, pero antes yo le quiero invitar a que descargue la aplicación Suma UAEH para que pueda escuchar cualquiera de nuestras estaciones o pueda también sintonizar nuestro canal de televisión en cualquier parte del mundo donde usted cuente con servicio de internet. Nos vamos con este tema y ya estaremos de regreso. Esto es México en Ritmos.
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3: Temperatura 16 grados centígrados.
4: Son las 5:01.

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0: Son las 5:06.
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0: Son las 5:09.

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2: Son las 5:19.

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2: ¿Te has preguntado qué contienen los productos que consumes a diario? Conocer los ingredientes es el primer paso para elegir mejor.
3: Exacto, por eso una gran alternativa es preparar tus propios productos en casa.
2: Hoy te contaremos sobre las tecnologías domésticas, una opción para cuidar tu salud y tu bolsillo al mismo tiempo.
3: Por eso te enseñaremos a preparar una crema de cacahuate para toda la familia.
2: Y para ahorrar también hay que aprender de finanzas personales.
3: Te diremos cómo hacer un presupuesto familiar. Es fácil, rápido y con resultados efectivos de apoyo a tu economía.
2: Presta atención y quédate con nosotras.
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3: Desde hace más de 4 décadas, en la Profeco brindamos opciones para elaborar productos útiles, seguros, económicos y con excelente calidad.
2: Se trata de las tecnologías domésticas, una pieza clave de nuestras actividades de educación para el consumo.
3: Con ingredientes que se encuentran fácilmente y procedimientos simples, buscamos que las infancias y las familias tengan alternativas para elaborar lo que necesitan a un menor costo, comparado con los precios que ofrece el mercado.
2: Todo este esfuerzo tiene el respaldo del Laboratorio Nacional de Protección al Consumidor, donde se encargan de validar cada receta.
3: Con la meta de cuidar el bolsillo de los hogares y ofrecer nuevas alternativas, la Profeco organiza talleres en toda la República a través de sus oficinas de defensa del consumidor.
2: Tan solo en 2025 se realizaron 10.983 talleres de tecnologías domésticas, logrando apoyar a 347.500 personas en todo el país.
3: Esta labor ayuda directamente al ahorro familiar, fomenta un consumo más consciente y desarrolla habilidades que impulsan la autonomía económica.
2: Incluso, estas tecnologías han servido para quienes desean emprender y generar algo de dinero extra. Bajo este modelo hemos hecho, por ejemplo, limpiador de piso, pasta dental, gel para el cabello, protector solar y productos de confitería y panificación.
3: Hoy toca el turno de la crema de cacahuate.
2: ¡Comenzamos!
3: Con pocos ingredientes podemos hacer algo muy rico. Prueba de ello es que para hacer crema de cacahuate necesitaremos solamente
2: una taza de cacahuates pelados sin sal, una cucharada de piloncillo molido y una cucharadita de extracto de vainilla.
3: Seguro tienes en casa alguno de los ingredientes. De cualquier forma, se consiguen en el mercado más cercano.
2: De utensilios necesitaremos un procesador de alimentos o licuadora, taza medidora, cuchara sopera, cuchara cafetera, espátula de plástico y para envasar, un frasco de vidrio con tapa hermética.
3: Y esto me encanta, Nat. Una ventaja más de esta tecnología doméstica es que solo toma 30 minutos hacer la crema de cacahuate y en cambio se conserva por mucho tiempo. Su caducidad es de 1 año.
2: Pues manos a la obra. Para empezar, molemos los cacahuates en el procesador de alimentos hasta formar una pasta. Es importante que lo hagamos en intervalos cortos y al mismo tiempo ir reduciendo la velocidad mientras se va moliendo. Ya que tengamos la pasta de cacahuate y sin apagar el procesador, agregamos el piloncillo y la vainilla.
3: Mientras integramos todo muy bien, quiero comentarles que la crema de cacahuate es rica en proteína vegetal, tiene grasas saludables y mucha fibra.
2: Pero sobre todo brinda saciedad y mucha energía. Volviendo a la receta, hemos seguido mezclando en el procesador. Continuamos hasta obtener una crema suave y homogénea.
3: Ojo, si queda muy seca, podemos agregar media cucharadita de aceite vegetal. Se va agregando poco a poco en el procesador para que se incorpore correctamente.
2: Ahora, a envasar. Con ayuda de la espátula, vertemos la crema de cacahuate en el frasco de vidrio y lo etiquetamos con la fecha de elaboración y caducidad.
3: Esto es primordial para que luego no estemos comiendo algo ya caducado que nos pueda hacer daño. Finalmente, recuerda que hay que mantenerla en refrigeración.
2: Además, toma en cuenta que si con el tiempo percibes un aroma rancio, debes desecharla de inmediato. independientemente de la fecha de caducidad.
3: Da ese paso hacia un consumo informado e inteligente y anímate a elaborar esta tecnología doméstica.
2: No olviden que pueden ver más procedimientos de diferentes tecnologías en el canal de YouTube Profeco TV.
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3: Sigan en Revista del Consumidor Radio, porque vamos a escuchar cómo una tarea sencilla puede proteger nuestra economía.
6: El presupuesto familiar es una herramienta básica para cuidar tu dinero.
7: Así es, aunque cada familia es distinta, organizar los ingresos y gastos puede marcar la diferencia entre vivir al día o empezar a ahorrar.
6: Ojo con este dato. De acuerdo con la Encuesta Nacional de Inclusión Financiera 2024, solo el 36.6% de las familias lleva un presupuesto o registro formal de sus gastos.
7: Esto no significa que las familias no intenten organizarse. Hay personas que tienen otros hábitos. Por ejemplo, apartar dinero para pagos, llevar el registro de recibos o anotar deudas. El problema es que no siempre lo hacen de forma estructurada.
6: Entonces, ¿por dónde empezar? Un presupuesto familiar efectivo se construye con 4 elementos básicos: ingresos, gastos, compromisos financieros y ahorro.
7: El primer paso es anotar todo el dinero que entra al hogar. Sueldos, ingresos extra, apoyos o cualquier otra fuente. Es importante considerar el total mensual real.
6: Ahora, registra los gastos del día a día: alimentación, servicios, transportes, educación, entretenimiento.
7: En el tercer punto van los compromisos financieros o pagos mensuales como renta o hipoteca, seguros o créditos. Es importante que anotes montos, fechas de pago y revisar si puedes adelantar pagos para reducir intereses.
6: No hay que olvidar que el ahorro no es lo que sobra, es una prioridad. Define un objetivo, vacaciones, emergencias o algún proyecto familiar, así como el monto que le destinarán cada quincena o al mes. Tenlo en cuenta. Una meta clara motiva a todos en casa.
7: Ahora, te compartimos recomendaciones prácticas para que tu presupuesto funcione de verdad.
6: Lleva un registro constante de tus gastos, ya sea en libreta o en tu celular.
7: Usa categorías sencillas y ajústalas conforme te familiarices.
6: Sé flexible. Si algo no funciona, cámbialo. El presupuesto debe adaptarse a ti, no al revés.
7: Automatiza tus pagos para evitar recargos y olvidos.
6: Evita compras innecesarias. Esas que parecen pequeñas, pero desbalancean todo.
7: Y muy importante, hablen en familia sobre el dinero, sin juicios, con empatía.
6: También es fundamental revisar el presupuesto periódicamente. La vida cambia y tus finanzas también deben hacerlo.
7: Antes de hacer una compra importante, pregúntate, ¿está dentro de mi presupuesto? ¿Realmente lo necesito?
6: Y si hay niñas o niños en casa, inclúyelos. Desde pequeños pueden aprender a ahorrar y a tomar decisiones responsables.
7: Recuerda, no importa cuánto ganes, sino cómo administras lo que tienes.
6: Un presupuesto familiar no solo organiza tu dinero, te da tranquilidad, claridad y control sobre tu economía.
7: Empieza hoy. Tu bolsillo y tu futuro te lo van a agradecer.
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5: Temperatura 16 grados centígrados.
6: Son las 6 con 16 minutos.
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6: Son las 6 con 17 minutos.

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10: Son las 6:36.
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2: Son las 6:49.

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9: Temperatura 17 grados centígrados.
10: Son las 7:02.
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Hola, hola, ¿cómo estás, Paqui? Buenos días, qué alegría estar junto a ti en esta mañana. Gracias por sintonizarnos a través de Suma Radio en el 99.7, 99.5, 102.1 y 91.1 de tu FM en diferentes regiones, en Pachuca, en Huejutla, en San Bartolo, Tutotepeque, en Zimapán, en Actopan y en Tulancingo. Y también estamos en toda América Latina a través de Radio Ilse. Yo soy Betty Barrón. En controles de transmisión se encuentra Víctor Sony y juntos te vamos a acompañar por los próximos minutos. Paqui Listli, qué show, qué show, qué show, qué show. Tuviste fin de semana largo, así que chismecito sí debe de haber. ¿Qué hiciste? ¿Cómo la pasaste? ¿A dónde fuiste? ¿Qué viste? ¿Qué comiste? Todo, todo en absoluto. Recuerda que nos lo puedes contar a través de nuestro mensajero de texto vía WhatsApp, el 771-142-6712. Mientras tú nos cuentas qué tal tu fin de semana, yo te invito a disfrutar de esta siguiente canción, pero regreso contigo en unos instantes.

0: Son ya las 7 con 12 minutos. Te recuerdo que te puedes comunicar con nosotros a través de nuestro mensajero de texto vía WhatsApp 771-142-6712. Ahora sí lo estoy diciendo despacito, muy despacito, para que tú puedas saber cuál es nuestro mensajero y lo puedas apuntar y nos puedas escribir. Así que 771-142-6712, ¿va? Ahí espero tus mensajitos. De esa manera ya se comunicó Caleb. Y a quienes les quiero mandar saluditos, a Caleb y a Kaori. Hola, ¿cómo están? Ay, espera, creo que no le subí volumen.
1: Soy Caleb y quiero la canción del soldado Trifaldón. Gracias.
0: Hola, Caleb, ¿cómo estás? Ahorita te buscamos soldado Trifaldón. ¿Qué tal tu fin de semana? ¿Cómo te fue? Espero que súper. También espero que hayas tenido un puente increíble y que Kao esté ya disfrutando su mañana. ¿Qué te parece si te ponemos esta canción para que iniciemos con mucha alegría, con además mucha, mucha energía? Y vuelvo contigo en unos instantes.

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2: 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Son las 7:16.

0: 7:17. Oigan, sé que estos días han estado como calurosos, y luego llega la lluvia en la nochecita, ¿o no? O bueno, en la tarde-noche, y a veces, híjole, yo digo que podemos tener opciones para refrescarnos o para sentirnos mejor, o así, ¿no? Entonces, yo lo que creo es que por eso nuestras recetas han sido tan frescas, tan ricas, y Rox, la verdad es que se ha puesto las pilas para decir, no, yo junto a los Paquis quiero que nos refresquemos. Por eso es que el día de hoy te dejo una receta, además de deliciosa, refrescante.
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2: Hoy en Chefcitos prepararemos un snack fresco, crujiente y que parece paleta. Solo que hay un detalle, Paqui. Nuestra paleta está hecha de jícama. Así que toma tu bloc de notas o lápiz y papel para anotar los ingredientes. ¿Listos? Una jícama grande. Palitos de madera. Chamoy. Miguelito o chile en polvo. Jugo de limón. Y no olvides el ingrediente más importante, un adulto responsable de confianza. Ahora sí, manos a la...

Primero, con ayuda de nuestro adulto responsable, vamos a pelar nuestra jícama y cortarla en rebanadas grandes y redondas, como si fuera una paleta. Luego, con mucho cuidado, insertamos un palito de madera en cada rebanada. ¡Y listo! Ahora sí ya parecen paletas de verdad, ¿cierto? Es momento de exprimir un poquito de limón encima de cada jicaleta, para después agregar por toda la paleta el delicioso chamoy. Una vez que tengas toda tu paleta llena de chamoy, ¡vamos a la parte divertida! Vamos a agregarle polvito agridulce al gusto. ¡Mmm! Ya se me hizo agua la boca, Paqui. Bueno, espolvoreamos poquito o mucho, dependiendo qué tan valientes seamos. ¡Y listo, Paquis! Ya tenemos unas jicaletas frescas, picositas y súper deliciosas para disfrutar en un día caluroso. Recuerda enviarnos fotito de tu creación. Nos escuchamos en la siguiente receta, Paqui.

0: 7:21, ¿qué te pareció? Oye, ¿a poco no se te antojó? ¿Sabes qué es lo que a mí más se me hizo el agua a la boca? Ay, el chamoycito con el limón. Pero que además sé que cuando muerda la jícama va a ser jugosita y refrescante. Bueno, si se hacen sus jicaletas, recuerden que nos pueden compartir qué tal les quedaron, ¿va? Porfis, para que se nos antojen a todos los paquis. ¡Hola! ¡Hola, hola! ¡Oh, oh! Dicen que están
1: hola,
0: mudos.
1: Betty. Ana, cierto, somos hola. Lía y Naila. Hoy están? Queremos mandar felicitar a nuestra amiga Julieta, que hoy cumple años. Y sin... De nuestra compañera de René Sasso, de mi escuela. ¿Me podrías poner las mañanitas?
0: Sí.
1: Por favor, gracias.
0: Le mandamos muchos abrazos a tu amiga. Deseamos que hoy la celebren mucho, que se diviertan, que la hagan sentir un día bien bonito. Y entonces estas velitas las vamos a soplar. Desde aquí, todos los paquilislis para que inicie la fiesta con tu amiga.

0: Deseamos que pasen un cumpleaños bien bonito con ella, que se divierten muchísimo y también es bien bonito contar con amigas que hacen eso, nos llenan de cariño, sobre todo en nuestro día especial del cumpleaños, ¿o no? 7:23, vamos a saludar esta mañana. Hola, hola, ¿cómo estás, Camille Lisley? ¿Cómo te va?
1: Hola, Paquilisclis, somos las Gemelisclis.
0: Hola, Gemelisclis.
1: Y felicítanos porque hoy nos van a dar nuestro reconocimiento por ser los 12 mejores de la escuela Fuentes y, ¡wow! Fuentes y Bravo.
0: Muchas
1: y también,
0: felicidades.
1: Nos van a dar los resultados del examen.
0: ¡Ay, qué padre!
1: Éxito, por favor.
0: Muchísimo gracias. Éxito, de verdad.
1: Adiós. ¿Puedes poner la canción de las mamás tienen radar?
0: Claro,
1: por
0: que
1: favor,
0: sí.
1: Adiós.
2: Gracias.
0: A ustedes, gracias por compartir este gran momento. Muchas felicidades. Les mandamos el mejor de los éxitos también para que este día sea inolvidable. Cami, Ferchilistli, les mandamos muchos abrazos y la mejor de las vibras para el día de hoy. Abracitos.
3: Hola, Betty.
0: Hola.
3: Poner la canción de Guerreras K-Pop. Soy Hani Discri.
0: Hola, Hani, ¿cómo estás? Te mando muchos abrazos. Ahorita te busco las Guerreras K-Pop, pero mientras te mando un abracito.
4: Hola, Betty, ¿cómo estás? Espero que muy bien.
0: Muy bien, ¿y tú?
4: Acá en Pachuca está haciendo un poco de frío y un poco de calor.
0: Sí, de hecho sí.
4: Porque en Pachuca se siente un poquito frío.
0: Pero ya cuando te tapas hace con calor, ¿verdad? Yo también sentí eso.
4: ¿Me puedes poner la canción?
5: Bonito inicio de semana para ti y para todos los paquis, Betty. Somos los hermanisclis.
0: Muchas gracias, hermanisclis. Oye, sí. Bueno, primero lo primero. Yo también siento esta sensación de está fresca la mañana, pero como que hace bochorno. Y lo segundo es que les mando muchos abrazos a ustedes, hermanisclis, que tengan un gran, pero gran lunes y que disfruten muchísimo. Les mando un abracito y aquí están las mamás tienen radar.

0: Monedita de oro siempre, siempre de los siempre nos va a poner felices, contentos y vamos a estar, pero de verdad, con todo. Así que bueno, espero que a ustedes también, monedita de oro, les haya gustado.
1: ¡Hola, Betty!
0: ¡Hola!
1: ¿Me puedes poner el gallito, por favor?
0: ¿Gallito? ¿Quieres un gallito, mi amor?
1: Gracias.
0: No andamos tan despiertas. Pues el lunes sí queda, así que te mando mi gallito con todo el cariño para que ya abras esos ojitos hermosos.

0: Espero que se despierten, que ya hayan abierto sus ojitos. Son ya las 7:29. Hola.
1: Buenos días, Betty.
0: ¿Cómo estás?
1: ¿Podrás poner la canción de Osito Carpintero? Gracias.
0: ¡Ay, qué buen tema, Santi! Oye, le mandamos abrazos a Jime. Y, ¿sabes, Santi? Esa canción tiene muchísimo tiempo que no la ponemos. Y claro, ahorita la buscamos, ¿va? Nos dice, hola, Paqui, ¿me puedes poner la chica Yeye, porfis? Yo soy Jessy. Jessy, te mando abrazos. Ahorita te buscamos la chica Yeye. Hola. Hola. Pamelita, el día de hoy te escucho muy, muy lejos. Le voy a repetir para ver si escucho tu canción, ¿va? Lo voy a escuchar ahorita fuera del aire, ¿te parece? Para ver si logro entender tu mensajito y a ver cuál canción nos pedías para ponértela. Mientras, te mando un besito y un abrazo.
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16: Son las 7:33.
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0: 7:36. Estábamos echando chisme, Son y yo, fuera del aire. A ver, pa, quizá que nos dé duda. Yo sí lo voy a poner aquí a... Ajá, yo lo voy a poner aquí a... al escrutinio público. Nosotros queremos saber cómo de pronto, de la nada... Y esta es como una pregunta también para los papás. ¿Cómo de la nada se volvió a poner de moda el dicho chicles bomba? ¿Qué es eso? O sea, incluso yo lo recuerdo como de mis tíos o... Ajá, de hace mucho tiempo. ¿Qué onda? Ahora ya todo es muy chicles bomba. ¿Qué es eso? Entonces, Son y yo tenemos aquí un dilema de cómo es que esta frase chavorruca llegó ahora a todo está muy chicles bomba. Lo siento, tenemos esa duda y sabemos que los paquis nos van a sacar de nuestra ignorancia y nos van a contar porque ahora todo está muy chicles bomba. Hola, ¿cómo estás? Hola. No hay nadie. Ah, no es cierto, a ver, esperen. Tal vez soy yo, puede ser.
1: Y buenos días, sí, ¿me puedes poner la canción de Chipi Chipi Chapa Chapa, por favor?
0: Claro.
1: Gracias, bye.
0: Ahorita te la buscamos y que tengas hoy bonito día a Mayren y Lisley. Bonito día, hola.
2: ¿Me puedes poner la canción de Chocolates con Almendras? Gracias.
0: Claro, te la busco ahorita.
2: Jessy, te mando abrazos. Ahorita te quiero, bye.
0: Gracias. Gracias, adiós. José. Te mando abrazos. Yo también te quiero mucho. Besitos y abrazos. Hola, Betty. Buenos días. Feliz día a todos. Deseo que tengan una linda semana. Oye, me regalas la del monstruo en la laguna, porfas. Con mucho gusto. Te la ponemos enseguida. Y te mandamos abrazos, Sergi. Que tengas hoy un día bien bonito. Hola.
3: Hola, Betty. ¿Cómo estás?
0: Bien. Muy bien. ¿Y tú?
3: Mando saludos a mi mamá.
0: Ah, y le mandamos abrazos a Lili, por hermosa.
3: Quiero la canción de Pedro Salchicha.
0: Pedro Salchicha.
3: Que tengas bonito día. Te quiero mucho, Betty, adiós.
0: ¡Chuchín! ¿Qué fue eso? ¡Chuchín! Siento que estás un poco adormilado porque escuché como un bostecito. Yo te escuché. Y me imagino tus ojitos así como a medio abrir, como chiquitos. Y que no has despertado. Te pongo un gallito, Chuchín, para que ya abras tus ojitos hermosos e inicies esta mañana bien padre.

0: Chuchín, corazón, despierta, despierta, despierta, despierta. Y a todos los paquis también, porque ya son las 7:40. Hola, corazón, ¿cómo estás?
1: Hola, Paquilis, Cris, soy Cianya.
0: Hola,
1: el día de hoy les quería recomendar a los paquis el programa Los Sonidos de mi Tierra, en donde lo conduce el profesor de mi mamá. Es un programa que pone música tradicional mexicana. Y está muy padre, escúchenlo. 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
0: Cian, ya, a partir de hoy eres nuestro corresponsal. Bienvenida, Cian. Oye, no, además, Rafa es la onda. Qué padre que también fue profesor de tu mami. También fue mío hace algún tiempo. Y la verdad es que Rafa es un tipazo que sabe muchísimas cosas de todo el estado de Hidalgo. Es un increíble profesor de folclore, pero además un defensor de la cultura increíble. Y creo que con él, a través de Los Sonidos de mi Tierra, van a aprender muchísimo, Paqui, de verdad, muchísimo, de cualquier zona de nuestro estado de Hidalgo, pero también de la República, de su música tradicional, y va a estar maravilloso que lo escuchen. Entonces, yo me sumo a Cienya, a que sí escuchen Los Sonidos de mi Tierra, y le mandamos abrazos a Rafa, que además es increíble. Hola.
2: Hola, Paqui, Liz, Cli, ¿cómo estás?
0: Muy bien, ¿y tú?
2: ¿Me podrías poner la canción de Caminando va de Marta Gómez? Gracias, es una sugerencia.
0: Va, va, va, me late.
2: Adiós.
0: Caminando va de Marta Gómez. Oye, además, Marta Gómez tiene una voz padricisísima, hablando justamente de música regional, de música de nuestro país. Marta Gómez tiene como esta manera de interpretación, de poder regalarnos este tipo de música regional, aunque, y lo voy a corroborar, creo que Marta Gómez no es mexicana, pero ahorita lo voy a corroborar. Lo que sí es que sí está dentro de esos intérpretes que interpreten padrísimo. Sí, es una cantautora colombiana, sabía, pero sí tiene como esta parte muy, muy pintoresca hacia la parte regional. Entonces, yo creo que sería una muy buena opción para escucharla. Hola.
3: Hola, Paquilistli. ¿Cómo estás? Yo soy
0: Silvana
3: Paquilistli. Yo voy rumbo a la escuela. Ya voy a empezar mis exámenes.
0: Pero nos va a ir muy bien, ¿eh?
3: ¿Puedes poner la canción de Dogstar de 31 minutos, por favor? Gracias, adiós.
0: Te la buscamos ahorita, Silvanita.
3: Besitos y abrazos.
0: Ay, chiquita hermosa, gracias.
3: Hola,
0: besitos,
3: Paquilos.
0: Y abrazos.
3: Yo soy León Paqui, ya voy rumbo.
0: Hola,
3: a la
0: León.
3: Hoy hago mi examen de matemáticas. Que tengas un bonito día. Y no sé si me puedes poner la canción de Dinosaurio Anacleto de 31 minutos. Por favor, gracias a Dios. Te mando muchos abrazos.
0: Gracias, corazón, también te mando muchos abracitos y que hoy tengas un día bien hermoso, besitos y abrazos. También esta mañana quiero saludar a Mildred Linsley, ¿cómo estás?
4: Hola, Betty, ¿cómo estás? Te
0: Hola,
4: quiero
0: muy bien,
4: pedir
0: ¿y tú?
4: La canción de Taquitos de Suadero, gracias a Dios.
0: Te la ponemos ahorita, monedita de oro, les digo que son la neta. Y gracias por todos los stickers, hay muchos que me gustaron, la verdad me gustaron mucho. Hola, ¿cómo estás?
5: No, además,
6: hola, Paqui Lisli, soy Itan Lisli.
0: ¿Cómo estás, Itan?
6: ¿Me puedes poner la canción de Chocolate con Almendras, por favor? Por favor y gracias, que tengas un buen día.
0: Gracias.
6: Hoy tengo un convivio con mi maestra, sí.
0: ¡Yeah! Oye, celebra mucho con tu maestra, disfruten mucho y te diviertes. Esto es Chocolate con Almendras.

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1: Son las 7:45.
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0: No les mentí, y es que Marta Gómez tiene una voz maravillosa, pero además, como les decía, tiene esta parte como regional tan padrísima que te hace sentir bonitas las canciones. Entonces, si tienen oportunidad, y creo que fue una muy buena recomendación la que nos hicieron el día de hoy, escuchen a Marta Gómez, y además tiene música para niñas y niños. Así que esta recomendación sí se merece un aplausote, porque Marta Gómez es la onda, de verdad. Por favor, búsquenla. También esta mañana... Hola.
1: Oli, buenos días.
0: Olis.
1: ¿Le puedes mandar un saludo a Daniel, Valentina y Melissa?
0: Claro,
1: y
0: sí.
1: Y ponen la canción del marranito porque aman esa canción.
0: Sí. Oiga, Melissa, ¿y cómo se llama usted? Para que de una vez le mandemos mensajes completos. Pero mientras tanto, tanto a Meli, a Dani y a Vale, le mandamos muchos abrazos.
2: Hola, Paqui. Hace mucho que no nos contestamos y pues ya los extraño.
0: Corazón
2: les
0: mío.
2: Le mando saludos a Capi y Betty, ¿me pones la canción de Ay, mi gatito, miau, miau? Gracias,
0: sí, Leo.
2: Bye. Si no se puede, ponme la de Husband de Michael Jackson.
0: Leo, hace mucho que no nos contestábamos. En eso tienes muchísima razón. Hace mucho que no nos contestábamos, que no nos saludábamos, y también te extrañaba muchísimo. Le mando muchos abrazos a Leo, Capi, a ti también. Diviértanse hoy y que sea una semana bien bonita. Se divierten mucho, ¿eh? Te mando un besito y un abrazo. Qué bueno que volviste, porque te extrañaba muchísimo. También esta mañana... Hola, hola.
3: Soy Emily. ¿Puedes poner la canción de Valentina? Que tenga bonito día. Bye.
0: ¿De Valentina? ¿De Valentina? Hay una... Yo ya con todo lo regional, ¿no? Hay una que se llama Valentina y que es regional. No, pero no es cierto. No vamos a ponerte esa. Pero ahorita buscamos. Tal vez sí. Hola.
4: Hola, Pati. Yo soy Camiliski.
0: Hola,
5: yo
0: Cami.
5: Soy Josué Liski.
0: Hola,
5: yo
0: Josué
5: soy
0: Camiliski.
5: Hola. Queremos pedir, sí, la canción del rap de los Michis.
0: Eso.
5: Gracias y adiós. Y aquí está mi hermanita que no... Ay.
0: Les mando muchos abrazos. Que tengan hoy un día bien bonito. Qué bueno que están juntitos y que así pueden disfrutar de su mañana. Besitos y abrazos. Hola, buenos días, Betty Lizley. Por favor, envía un saludo a mis hijas Shaneri. No, me equivoqué yo. Shareni y Seknikte. Quiero desearles un magnífico inicio de semana y también a todos los Paquis. Les mandamos abrazos a Share y a Sakni, y también a todos los Paquis recibimos con mucho cariño su abracito y sus mejores deseos.
6: Hola, Betty, ¿cómo estás? Soy Nadie Lizzie.
0: Nadie, ¿cómo estás tú?
6: ¿Podrías poner una canción de Michael Jackson, por favor? Si podrías mandar saludos a mi maestro, a mis profesores y maestras, y ya, y un saludo a ti, Betty.
0: Gracias,
6: ten un
0: Nadie.
6: Bonito día.
0: Gracias. Bye. Bonita. Oye, te extrañaba mucho, no sé cuánto tiempo tiene que no escribías. Y diría, Leo, que no nos contestábamos, pero Nadie, te mando todo mi cariño. Gracias por siempre ser Paqui Listli. Abrazos y también abrazos a tus profesores.
7: Hola, Betty.
0: Hola, mi amor,
7: ¿Cómo estás? Espero que muy bien.
0: Súper, ¿y tú?
7: ¿Me puedes poner la canción de Bailando Bajo la Lluvia de Baluna?
0: Sí, me gusta.
7: Club 57.
0: Claro que sí.
7: Gracias, Betty.
0: Sí, me gusta, me gusta, me gusta, me gusta. Además, creo que Club 57 siempre me pone de buenas. Creo que algo bueno va a pasar. Es una canción que pueda escuchar así 10 segundos y ya estoy de buenas. Pero también Bailando Bajo la Lluvia es una muy buena canción. Ahorita te la buscamos, ¿te parece, Ale? Te mandamos muchos besitos y abrazos, Ale. Sí, que tengas hoy un día bien bonito. También, abuelita Lola, ¿cómo está? Buen día, señorita Betty. Quiero pedirle un favor, si me puede poner la canción de Ellos Aprendí, dedicada para mis nietos Azul, Saulo, y para mi hija Selene. Que tengan excelente semana y saludos a todos los paquilislis. Abuelita Lola, también le deseamos que tenga una semana bien bonita y que disfrute muchísimo, ¿eh?
8: Hola, paquilisli. ¿Me puede poner la canción de Gazelle, de Zootopia 2? Soy Amanda.
0: Hola, Amanda bonita, gracias, ¿cómo estás?
9: Adiós.
0: Te mandamos abrazos, Amanda, que tengas hoy un día bien hermoso. Besitos y abrazos. Hola, buenos días, yo soy Melody. ¿Me puedes poner la canción del dinosaurio Anacleto, porfis? Gracias, ahorita te la buscamos, mi amor. Que tengas bonito día. Hola, somos de la escuela. No es cierto. Buenos días, Betty. Somos Leonel Isley y Franco Lee Isley. Ya vamos para la escuela para decirle a mi papá que gracias por este fin de semana, que es el mejor y que lo amamos muchísimo. Ay, les mandamos muchos abrazos, de verdad. Deseamos que este inicio de semana sea maravilloso para ustedes y que ahora que nos cuentan que tuvieron un gran fin de semana con papi, estamos seguros que van a tener un gran inicio de semana con todo el cariño que papi les da. Así que bueno, abrazos tanto para Franco Lisley como para Leonie Lisley. Y que se diviertan muchísimo hoy. Besitos y abrazos, les queremos todos los paquis. También esta mañana quiero saludar, hola.
10: Hola, Paqui, muy buenos días y feliz inicio de semana.
0: Gracias.
10: Les mando un saludo a todos los paquis.
0: Muchas gracias, Ariel Isley, también feliz inicio de semana. Que tengas hoy un gran lunes, te diviertes mucho en la escuela, ¿eh? Nos dicen, hola Betty, buenos días, mi nombre es Rodolfo Ruiz. Claro, yo soy un adulto. Eres un paqui chiquito pero grande. Puede ser, así les decimos a los paquis que son chiquitos pero grandes. Dice, y ya tengo aquí 9 años de radicar en Actopan, Hidalgo, y 2 años y medio de escucharlos. Les comenté a mis 2 hijas de ustedes y también ya te escuchan en la delegación Venustiano Carranza. Dicen que van a sumar a más radioescuchas. Eso, paquis comprometidos, muchas gracias. Y nos dicen, a ver, lo voy a leer como dice. Es que no. Y dicen que van a sumar a más a la escuela después de que oyeron que nos manifestamos que durara 1 hora más. Por el momento es todo. Y sin abusar, le podrías mandar un saludo a mi mamá, la señora Lucía Alberto, por favor, próxima radio escucha. Y si le podrías mandar un saludo, por favor. Claro que sí. Bueno, primero le agradecemos muchísimo que sean paquis. Me da mucha alegría, Rodo, que se hayan sumado a ser paquilislis. Qué bonito que además tus hijas ya también son paquilislis. Y recordarles que para ser paquis no hay límite de edad. O sea, de 0.99 o incluso más de 99, porque hay quienes tienen el privilegio de vivir más de 99. Les vamos a agradecer que sean paquis siempre. Le mandamos abrazos a tu mami, Lucía Alberto. Y gracias por sumar a más paquilislis. Abrazos también a quienes nos escuchan en la delegación Venustiano Carranza. Y gracias por sumarse al una hora más. Gracias y les mandamos muchos abrazos también a nuestros paquis de Actopan. Ya son las 7:56 casi minutos. Me voy a dar prisa para saludar a más paquis. Hola.
11: Hola, Paqui Lisley.
0: Hola. ¿Qué onda?
11: Paqui Lisley y André Isley.
0: ¿Cómo están?
11: Queremos mandarte una canción de la pepocumbia del vampiro. Del vampiro. Adiós.
0: Ok.
11: Del vampiro chimuelito, como yo. Que no tengo dientes. Chimuela bien bonita.
0: Eso.
12: Ahora Tilisli, es que se me olvidó el de Beli Beto del vampiro Chimuelo. Adiós.
0: Ajá. Es que mira, por un momento, solo por un instante, mi corazón se detuvo cuando dijiste quiero la pepocumbia de el vampiro Chimuelo. Y dije que tenemos un remix entre las dos. No dudo que Gary, cuando se entere, lo pueda hacer, pero mientras eso no suceda, podemos ponerte el vampiro Chimuelo, claro, para que te vayas muy contenta y feliz a la escuela y para que así luzcas muy orgullosa tu ventanita que no tiene diente.

0: 7:59, ya casi nos vamos. Hola.
1: A mi firma.
2: Hola, Betty.
0: Hola.
2: ¿Cómo estás?
0: Muy bien, ¿y tú?
2: Mandar saludos a mis primos Alesia y a mí. Ellos acaban de pasar. Espera. Espera, papá.
0: ¿Qué?
2: ¿Me puedes poner la canción de Good Toy?
0: ¿Good Toy? ¿Pero por qué espero? ¿O era a mí o era alguien más? No, se me hace que era alguien más. Bueno, le mandamos abrazos a tus primitas. Besitos y abrazos también para ti. Hola, Betty, soy mamá de Santi Lisli. Ayer fue su cumple número 8. ¿Podrías ponerle las mañanitas? Decirle que es el niño más inteligente, más valiente, más amable del mundo y que lo amamos con todo mi corazón. Gracias, bonito día. Claro que sí, le mandamos abrazos a Santi. Deseamos que haya pasado un cumpleaños bien bonito. Gracias por compartirlo con todos los paquis. Y Santi, te deseamos lo mejor para tu vida siempre. Y recuerda, tu familia te ama mucho, mucho, mucho. Y mami te ama demasiado con todo su corazón. Te mandamos.

0: soy Julie.
1: Hola, Julie.
0: El sábado fui una piscina grandecita.
1: ¡Qué hermoso! Fuiste a una piscina, Julie. Te mando abrazos. Gracias por compartirme lo que hiciste tu fin de semana. Te deseo un gran inicio de semana y te mando un besito y un abrazo. Paqui, les deseo lo mejor. Disfruten su inicio de semana y no se olviden, mañana nos escuchamos. Mañana es martes de pagadera. Tengan piedad de nosotros. Pero si no, lo vamos a intentar. Nos vamos a poner las pilas para pagar lo más que se pueda. Son ya las 8 con un minuto. Que tengas un extraordinario día. Gracias a Víctor Sony en controles. Yo soy Betty Barrón y te esperamos el día de mañana.
2: Gracias por compartir esta hora de alegría, imaginación y aprendizaje.
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9: Temperatura 21 grados centígrados.
10: Son las 8:03.
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¿Qué tal, amigas y amigos nuestros? ¿Cómo están ustedes? Muy buenos días. Les saludamos con el gusto de siempre en nombre de todas y todos quienes, gracias a usted, participamos en este ejercicio de comunicación, en nombre de quienes laboramos orgullosamente para la Universidad Autónoma del Estado de Hidalgo. Son en este momento ya las 8 de la mañana con 5 minutos, 8 con 5 de este día, lunes 18 de mayo de 2026. Y como siempre, para nosotros es un extraordinario placer el poder agradecer a

0: Ustedes profundamente la gentil atención de su preferencia, agradecer el que nos acompañen, el que nos permitan acompañarles, agradecerles el que sean ustedes parte de nosotros y nos permitan ser parte de ustedes durante estas casi dos próximas horas en las que estaremos comentando y compartiendo información que usted quiere, merece y debe saber. Hoy, como cada día, enviamos un cordial saludo, un fuerte, sincero, respetuoso abrazo a la gran familia universitaria, que para nosotros siempre, siempre también será decir la gran familia hidalguense. Hoy, como cada día, deseamos que este esté lleno de oportunidades, que usted quiera, pueda, sepa, buscar, encontrar, aprovechar para crecer, para desarrollarse, para evolucionar en lo personal, en lo familiar, en lo profesional y, por supuesto, a la gran familia universitaria, siempre se lo diremos, en lo institucional. Gentiles amigas y amigos nuestros, hasta donde ustedes se encuentren siempre, gracias por su atención, su compañía, su preferencia, su sintonía, pero por sobre todas las cosas, gracias por su apoyo, su respaldo, su solidaridad y por supuesto gracias, gracias siempre por su confianza. Esta es la tercera llamada, tercera.
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2: Buenos días. En este inicio de semana, lunes 18 de mayo, te compartimos los titulares de esta mañana. Sheinbaum inaugura en Mérida el Hospital Agustín Orán. Desde las emisoras de Suma Radio, te compartimos la información más relevante de la entidad hasta el momento. 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Te compartiremos las actividades culturales que ha preparado para ti la Universidad Autónoma del Estado de Hidalgo. Y en los deportes, Pumas y Cruz Azul se enfrentarán en la final del fútbol mexicano. Esto y mucho más en los próximos minutos. Iniciamos.
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0: Las 8 de la mañana ya con 8 minutos, 8 con 8, amigas y amigos nuestros, desde la capital del estado, desde nuestra estación hermana Suma Radio Pachuca, Sergio Martínez, gran compañero y amigo, tiene para ustedes el pronóstico del estado del tiempo. Mi querido Sergio, buenos días, te escuchamos, adelante por favor.
4: Muy buenos días, Anuar, qué gusto saludarte a ti y a todo el auditorio en este día lunes 18 de mayo. Tal como lo comentas, es momento de revisar cómo nos va a tratar el clima de hoy en las diferentes regiones de nuestro estado de Hidalgo. Así que, si te parece bien, comenzamos y nos vamos de lleno a la zona metropolitana. Aquí en Pachuca esperamos una temperatura máxima de 25 grados. La mínima se mantendrá, según lo esperado, en los 11 grados. Tendremos una mañana soleada. Sin embargo, invitamos al auditorio a mantenerse alerta, porque por la tarde se va a nublar y hay un 50% de probabilidad de lluvia ligera, acompañada de vientos del norte de hasta 13 kilómetros por hora. A unos kilómetros de aquí, en Actopan, el termómetro subirá hasta los 28 grados, con una mínima de 14. Será un día caluroso, pero con el cielo muy cambiante. Y también hay un alto potencial de chubascos y tormentas aisladas desde la tarde o noche, así que también les invitamos a tener precauciones. Para nuestros amigos de Tulancingo, el ambiente estará más bien templado a fresco. La máxima alcanzará los 26 grados y la mínima será de 12. Y al igual que en la capital, los nublados irán en aumento por la tarde, trayendo consigo lluvias intermitentes. Ahora nos vamos hasta el corazón de la Huasteca hidalguense, porque en Huejutla el calor seguirá bastante fuerte. La máxima llegará a los 37 grados y la mínima apenas bajará a los 25. Será un día sumamente caluroso, con cielo parcialmente nublado y con baja probabilidad de lluvias. Mientras tanto, en la región Otomitepegua, específicamente en San Bartolo Tututepec, el clima se reporta cálido y húmedo. La máxima estimada es de 32 grados y la mínima de 19, con un 70% de probabilidad de que se registren chubascos dispersos por la tarde. Casi al final de este reporte nos vamos al Valle del Mezquital. En Zimapán el ambiente estará caluroso, con 30 grados como máximo y 17 en el mínimo. El cielo estará despejado a medio nublado con algunas rachas de vientos por la noche. Y finalmente en Huichapan las condiciones estarán más estables durante el día con una máxima de 28 grados y una mínima de 15. Sin embargo también se esperan intervalos nubosos con un clima mayormente seco. También recordarle, Anuar, a todo el auditorio, que el Servicio Meteorológico Nacional nos advierte que canales de baja presión e ingresos de humedad podrían provocar lluvias puntuales fuertes, con descargas eléctricas en gran parte del estado. Así que la invitación a manejar con precaución, también, por supuesto, a cuidarse y cuidar a los suyos, y seguir pendientes de la información que tenemos en Suma Noticias Radio.
0: Gracias, muchas gracias por la información, mi querido Sergio, y precisamente aprovechando que contamos con tu presencia y tu colaboración ese día, hay información también regional relevante que nos gustaría nos compartieras en este instante. ¿Qué es lo que está sucediendo en la capital del estado, así como también en la zona metropolitana, mi querido Sergio?
4: Por supuesto que sí, Anuar, pasamos a la información, como bien lo mencionabas, de la zona metropolitana, y es que, bueno, este fin de semana cerró con fuertes complicaciones viales y urbanas. Esto debido justamente a las intensas lluvias que azotaron la región, específicamente el día de ayer. De acuerdo con los reportes de Protección Civil y de las corporaciones de tránsito, las precipitaciones generaron severos encharcamientos e inundaciones en vialidades principales de Pachuca, afectando tramos críticos de los bulevares Colosio, Felipe Ángeles y el bulevar Minero, donde incluso se registraron choques vehiculares por alcance, debido al asfalto mojado, así como a la nula precaución de algunos automovilistas. Sin embargo, la peor parte se la llevó también Mineral de la Reforma, en fraccionamientos como La Providencia, Rinconadas del Venado y Tulipanes. Los vecinos reportaron que el agua subió de nivel, afectando banquetas y accesos principales. Incluso apenas esta mañana de lunes, habitantes de la avenida Petroleros levantaron la voz para denunciar que las obras de pavimentación recientemente entregadas carecen de banquetas y guarniciones, lo que desafortunadamente incrementó drásticamente el riesgo para los peatones que tuvieron que sortear el agua y los autos a mitad del asfalto. Las autoridades mantienen activos los protocolos de desasolve, sin embargo piden a la población extremar precauciones porque, como ya lo mencionábamos, el pronóstico de lluvias continúa y desafortunadamente lluvias atípicas que, si bien es cierto que en el pronóstico parecieran no tan preocupantes con las condiciones que se viven actualmente en la capital, cualquier lluvia desafortunadamente genera afectaciones, Anuar.
0: Fíjate, Mi querido Sergio, que esto que hablas es verdaderamente, verdaderamente grave y delicado. ¿Por qué? Porque ya lo hemos venido platicando con ustedes, amigas y amigos nuestros, desde endenantes, como dicen en mi pueblo, porque los estragos en el estado de Hidalgo, tras las intensas lluvias y las granizadas que se presentaron, pues dejaron bastantes estragos. Ya no lo comentabas tú, esta interacción de un sistema de baja presión con humedad del Pacífico generó tormentas severas con granizo de gran tamaño en varias regiones, y déjeme decirle que en algunas lo que podría decirse de una manera muy sencilla y posiblemente equivocada, pero así como que una granizada en seco, porque hubo algunas regiones del estado, mi querido Sergio, amigas y amigos nuestros, en donde estaba cayendo únicamente granizo, sin lluvia. Eran únicamente los trozos de hielo, y para personas que viajaron, por ejemplo, carreteras a esa hora ya entrada la tarde, Pachuca-Tulancingo-Tulancingo-Pachuca, pues se habrán percatado de ello. No fueron pocos los vehículos que en salidas también, por ejemplo, de Pachuca hacia México, tuvieron que orillarse de plano porque se convirtieron en pistas de patinaje las carreteras. Ya nos hablabas tú de los alcances que hubo precisamente entre vehículos. Y bueno, pues fue verdaderamente una calamidad. Hay quienes la calificaron como una lluvia negra. En el Valle de Tulancingo, te platico, mi querido Sergio, y Cuautepec fueron las zonas más impactadas. Se reportaron daños estructurales en viviendas, lamentablemente también daños estructurales en escuelas de las comunidades de Tezcaltepec, Almoloya, por ejemplo. El peso del granizo fue tanto el granizo y tal la cantidad y el tamaño de este, que provocó el colapso de techumbres. Hubo clases que fueron suspendidas para el día de hoy, 18 de mayo, precisamente para realizar evaluaciones de seguridad. De la zona metropolitana ya nos has referido de manera amplia y muy clara, mi querido Sergio, también lo que sucedió: anegamientos severos en vialidades principales como la carretera Pachuca-Sahagún, la autopista México-Pachuca, a la altura de la tristemente célebre, conocida ahora como Plaza Explanagua, donde vehículos totalmente quedaron varados. Mineral de la Reforma, drenaje sanitario en colonias como Carboneras, como Los Tuzos, simple y sencillamente colapsó, superando su capacidad operativa. Y bueno, hablando del sector agrícola, en municipios como Epazoyucan, hacia la zona de Nopalillo, Mixquiahuala, otro municipio, Singuilucan, Actopan, pues la granizada de plano ha reportado que se destruyeron cultivos de maíz, de alfalfa, hortalizas, y esto pues dejó pérdidas totales para los productores. Y bien lo acabas de decir, en el pronóstico, mi querido Sergio, se escucha algo como muy sencillo. El pronóstico realmente no nos dice nada, pero las consecuencias de los fenómenos cuando se presentan tal y como se anunció o se pronosticó que sucedería, es cuando realmente vamos a empezar a tronarnos los dedos. ¿Por qué? Porque recuerden, amiga, amigo nuestro, que la temporada de lluvias y ciclones inició oficialmente el 15 de mayo, es decir, hace solamente 3 días en el Pacífico, y estará comenzando el 1 de junio en el Atlántico. Y esto, amigas y amigos nuestros, hace que las autoridades y los expertos en protección civil prevean una temporada muy activa, dicen ellos, muy activa, y que estará influenciada por el fenómeno de lo que ya hemos platicado también aquí, que es el Super Niño o el Niño, como se le conoce. Estamos hablando de 36 hasta 36 sistemas tropicales que estarán impactando en tierras mexicanas, mi querido Sergio, 36 sistemas tropicales. Habrá lo que le llaman los expertos picos de precipitación, que son lluvias constantes, amigas y amigos nuestros, constantes en mayo, constantes en junio, ligero descenso en julio por la famosa canícula, y el periodo más crítico, lo hemos dicho aquí desde hace varias semanas, el periodo más crítico entre septiembre y octubre. Riesgos específicos para Hidalgo, amigas y amigos nuestros, las autoridades lo saben y nosotros como ciudadanos lo tenemos que saber. El estado se mantiene en niveles de alto riesgo por inundaciones y deslaves, especialmente en regiones como la Sierra, como la Huasteca y como la Otomí Tepegua. ¿Qué es lo que hay que hacer, mi querido Sergio? Hay que hacer muchas cosas. Los expertos, quienes saben de este asunto, dicen que hay que hacer de manera inmediata un enfoque de gestión de riesgos en donde las autoridades deben priorizar intervenciones como esta. Y yo sé que no va a ser posible en esta temporada. Yo sé que no hay presupuesto, yo sé muchas cosas, pero lo importante es que sepamos qué es lo que se tiene que hacer y que en el momento que sea esto posible hacerlo, se haga. Ya basta de obras faraónicas, ya basta de obras que realmente no aportan significativamente un beneficio directo en términos de seguridad para la ciudadanía. La ampliación de colectores pluviales, por ejemplo, en la zona metropolitana de Pachuca, mi querido Sergio, el mineral de la Reforma, para evitar que el drenaje sanitario sea usado como desagüe pluvial. Simple, sencillamente, lo hemos visto. Estas lluvias que se presentan serán breves en cuanto a duración, no más de una hora, pero la cantidad de agua y de granizo que traigan son capaces de hacer colapsar cualquier sistema de drenaje en la ciudad que usted me diga. Entonces, habrá que pensarse muy pronto, mi querido Sergio, en ampliación de colectores pluviales en la zona metropolitana, decíamos, mantenimiento a los cuerpos de agua, desasolve urgente de presas, drenes y ríos en zonas críticas como Tulancingo, como el Valle del Mezquital, antes de que lleguen los picos de septiembre y octubre. ¿Hay tiempo? No lo sé. No soy experto, mi querido Sergio. Lo único que sé es que son cosas que dicen los expertos, quienes sí saben de este asunto un rato, que se tienen que hacer. Es necesario también el reforzamiento de infraestructura pública, evaluar y sustituir las techumbres de lámina en escuelas. Ya escuchaba usted lo que le platicaba yo que sucedió en Cuautepec. Hay que sustituir las techumbres de lámina en escuelas, en espacios comunitarios, por materiales resistentes al peso de granizo acumulado. Hay que implementar muros de contención y sistemas de drenaje de ladera en tramos carreteros vulnerables. Por ejemplo, ya lo hemos visto, Pachuca-Tulancingo, para mitigar los deslaves. El día de ayer a la altura de lo que antes se conocía como las curvas de Tecuaco, ahora nada más es Tecuaco, pues veíamos sobre las paredes verdaderas cascadas históricas, porque nunca se habían visto, por ejemplo, en esas paredes, pero todo eso sabemos que trae como consecuencia el reblandecimiento de tierra y el día de mañana pueden suceder por ahí algunos deslaves. Hay una distancia significativa entre esta pared de piedra o de material calizo o de tierra, como usted quiera verlo, hasta la carretera, pero finalmente pueden tener como consecuencia simple, sencillamente, hay un tapón en la carretera, cosa a la que quienes transitan esa carretera, no están acostumbrados y nunca en la vida yo había visto, por ejemplo, tal cantidad de granizo en la carretera de Tulancingo-Pachuca, tal cantidad de agua escurriendo por esas paredes, le decía yo a usted, como auténticas cascadas. Y bueno, pues simple y sencillamente por eso la intención. Y algo que se puede hacer de manera inmediata, que se ha insistido, que las autoridades lo han señalado, mi querido Sergio, y que hay autoridades municipales que no lo están haciendo. No sé si porque no saben, no sé si porque no tienen con quién hacerlo, o no sé si porque les valga una pura y dos con sal. Simple y sencillamente actualizar los atlas de riesgo. Es necesario hacer un mapeo preciso de nuevas zonas de anegamiento urbano para restringir licencias de construcción en áreas de escurrimiento natural. En fin, son muchas las necesidades, poco los recursos, pero lo que más me tiene inquieto, mi querido Sergio, es que no haya tiempo para atender todo lo que este cambio climático trae consigo y a lo que habremos de dejarle de llamar histórico, dejaremos de llamarle inusitado, porque simple y sencillamente será el pan de cada año, por decirlo de alguna manera, mi querido Sergio.
4: Sin duda, Anuar, como lo has mencionado, y desafortunadamente ya nos hemos encontrado situaciones dramáticas respecto al clima, como lo mencionabas, y que bueno, pues también es parte de esta planeación necesaria que se tendría que hacer. Hablábamos incluso ya desde hace meses lo de el atlas de riesgo que se tendría que actualizar en nuestra entidad para bueno, pues sí, también prever de alguna forma los resultados de lluvias atípicas, que desafortunadamente son cada vez más típicas las atípicas en nuestra entidad. Así es que pues ahí está también el llamado, sin duda, para quienes sean responsables de la protección de nuestra entidad, para que bueno, tomen cartas en el asunto. Y en más información, Anuar, también para el auditorio compartimos lo que sucede en nuestra entidad, y es que comerciantes establecidos en la avenida Francisco y Madero, una de las más importantes vialidades de esta, el primer cuadro de la capital, denunciaron públicamente pérdidas económicas críticas debido al retraso y las afectaciones de las obras viales en la zona. Los locatarios han señalado que las ventas han caído drásticamente por el cierre de accesos y la falta de estacionamiento, lo que ahuyenta a los clientes. A esto se suma la protesta formal de los integrantes de la Mercadita Las Insurgentas, quienes tras 6 meses de ausencia regresaron a la Plaza Independencia, exigiendo espacios dignos y capacitación urgente a los servidores públicos en perspectiva de género. Y también, por si fuera poco, vecinos de la calle Mina emitieron una alerta por un poste de luz gravemente dañado, que amenaza con colapsar sobre la vialidad. El llamado ha sido directo para las cuadrillas de servicios públicos y la Comisión Federal de Electricidad antes de que las lluvias o un viento fuerte provoquen un accidente que lamentar. Anuar, pues es parte de la información y también necesario, por supuesto, hacer el llamado a las autoridades correspondientes en este sentido, ya que desafortunadamente son situaciones que se siguen viendo en relación a lo que comentábamos. En este sentido, en la avenida Francisco y Madero son 6 meses los que se espera que duren las obras, sin embargo ya se comienzan a ver rezagos respecto a la planeación original, así es que probablemente, como se ha visto en otras obras, se estarán extendiendo pues quién sabe cuánto tiempo, así es que es una afectación que se necesita prever y también visualizar ya desde estos momentos. Y en temas mucho más amables, cerrando esta intervención, no todo ha sido agua el fin de semana, y es que la capital hidalguense ha demostrado una enorme capacidad de convocatoria, con 2 eventos que han reactivado con fuerza la economía local. Por un lado nos encontramos con la edición número 19 del Tuzocón, que en sí mismo estuvo dando cita a varios asistentes dentro de nuestra entidad, pero también quienes nos han visitado desde fuera. Y también de manera simultánea, el Domo de las Estrellas vibró con la Gran Feria del Taco 2026, donde más de 40 expositores deleitaron a miles de comensales no solo con los tradicionales tacos de pastor y barbacoa, sino también con opciones exóticas como jabalí y picaña. Los organizadores destacaron que este tipo de festivales gastronómicos, apoyados por iniciativa privada, así como también colectivos sociales, son el motor que le hace falta a Pachuca para fomentar la sana convivencia y, por supuesto, dar un respiro económico a los comerciantes tras meses difíciles. Así es que enhorabuena para quienes se hayan sumado a esta iniciativa, por supuesto, también parte de las actividades culturales de nuestra entidad, Anuar.
0: Pues muchísimas gracias. También es importante dar las notas amables, dar a conocer de que pese a todo, seguimos en pie y tenemos que seguir adelante. Y lo más importante siempre será el siguiente paso, mi querido Sergio. Las autoridades tienen mucho, mucho, mucho que hacer en realidad. Sabemos que tienen la capacidad de redireccionar recursos. Se puede hacer, y no sé, no soy quien para decirlo, pero lo que sí puedo decir es que valdría la pena darle una buena revisada, porque quizá haya cosas que se pueden hacer para paliar, para amortiguar un poco el impacto de lo que se nos viene en estado del tiempo para las próximas fechas, para esta temporada que recién inicia. Estamos hablando del mes de mayo, está casi prácticamente por concluir, cosa de 10, 12 días, pero nos queda junio, julio, agosto, 3 meses antes de que llegue septiembre y después octubre, que son los meses cuando dicen el asunto se va a poner todavía mucho más complicado. ¿Qué es lo que nos queda hacer como ciudadanos? Pues también hay cosas muy importantes y necesarias que podemos y debemos hacer, y no dejarle también pues descansar todo el caballo nada más a las autoridades. Mi querido Sergio, te mandamos un gran abrazo, cuídate mucho y estaremos pendientes de cualquier información relevante para darla a conocer a la gran audiencia de Suma Noticias Radio. Gracias, Sergio, un abrazo.
4: Igualmente, Anar, un abrazo para ti, para todo el auditorio, que tengan un excelente inicio de semana, mucha precaución, por supuesto, y estaremos pendientes en las próximas emisiones de Suma Noticias Radio.
0: Gracias, mi querido Sergio, estará acompañándonos durante toda esta semana, amigas y amigos nuestros. Y el asunto es verdaderamente, verdaderamente delicado, ¿eh? Hay personas que dicen, no, yo tranquilo, bien, o sea, no, sí, o sea, sí me enteré, sí supe, pero yo sin mayor problema. Pero hubo quienes, amigas y amigos nuestros, de verdad se lo digo, temieron incluso hasta por su seguridad y por la misma seguridad de los vehículos en los que viajaban por carretera, cuando les cayó toneladas de granizo, amigas y amigos nuestros. Estamos hablando no para que usted se alarme, pero sí para que estemos todas y todos alerta. Ante una posible emergencia climática en el estado de Hidalgo, la participación ciudadana, es decir, la de usted, la mía, la de todas y la de todos nosotros, es el factor que determina si un evento natural se convierte o no en un desastre. De verdad, ¿eh? La protección civil no solamente es tarea del gobierno, amigas y amigos, es una responsabilidad compartida. Hay medidas preventivas, ¿a qué me refiero? Aquellas a las que podemos recurrir antes de la tormenta. La prevención, amigas y amigos nuestros, es cuando el cielo está despejado. Ya cuando empezamos con el parece que va a llover, el cielo se está nublando, quizá ya no tengamos oportunidad de muchas cosas, más que en algunos casos nuestras queridas amas de casa, los señores, los hijos, las nueras, no lo sé, simple y sencillamente, ahí viene el agua, metan la ropa. Quizá les dé solamente tiempo de eso, pero cuando hablamos de prevención tenemos que hablar de ella cuando el cielo está despejado. Limpieza de frentes y azoteas, amigas y amigos nuestros. Hay reportes, hay estudios que revelan que el 50% de inundaciones urbanas en la capital del estado y en ciudades como Tulancingo son causadas por basura que tapona las coladeras. ¿Y esa basura quién la tira? Pues nosotras, amigas y amigos nuestros, nosotros somos los responsables de esa basura, y hablo como ciudadanía. Usted me va a decir, no, yo no, pero muchas personas como usted o como yo lo hacen desafortunadamente. Es importante, insisto, mantener limpieza en frentes y azoteas. Hay una cantidad impresionante de calles donde usted puede ver cerros, montones, si usted quiere, estoy exagerando, montones de tezontle, montones de arena, montones de piedra pequeña que son utilizadas como material para construcción, y después todo eso cuando llueve se va a las coladeras. Y después ahí estamos hablando a Protección Civil, ahí estamos hablando a los bomberos para que vayan a destapar las coladeras. Es importante, amigas y amigos nuestros, asegurar las techumbres. Si usted tiene techos de lámina o policarbonato, aguas. Refuerce de entrada las fijaciones, porque el granizo acumulado pesa toneladas, amigas y amigos nuestros, y es tan fuerte y tan poderoso su volumen y su peso que puede hacer colapsar estructuras débiles. Es importante también el darle mantenimiento a las bajadas de agua. Revise usted que los tubos de desagüe doméstico no tengan hojas, no tengan escombro, porque ahí usted mismo se estará haciendo la travesura. Y es importante también tener muy en cuenta un plan familiar de protección civil. Defina con su familia, pero hágalo ya. cuál es el punto de reunión y cuál es la ruta de evacuación si esta fuese necesario. La prioridad absoluta, amigas y amigos nuestros, y esto debemos entenderlo, la prioridad absoluta es la integridad física, no los bienes materiales. Yo sé que muchas personas no estarán de acuerdo con su servidor, personas que hemos sabido de que no, yo no me voy, aquí nací y aquí me muero. Yo no me voy porque alguien va a venir y se va a robar lo poco o mucho que tengo. No, yo no me voy, tengo que cuidar mi casa. Y al rato no hay quien quede para cuidar la casa. La prioridad absoluta, insistimos, es la integridad física, no los bienes materiales. Recuerde usted no cruzar corrientes de agua, ni a pie ni en vehículo, Un auto puede ser arrastrado, escuche usted, por solo 30 centímetros de agua en movimiento. Esta altura, este nivel de agua, 30 centímetros en movimiento, es capaz de arrastrar un vehículo. Evite resguardarse bajo estructuras ligeras, en granizadas intensas, busque edificios de concreto, si hay posibilidad de ello. Los domos y techos de lámina son zonas de alto riesgo de colapso. Desconexión de servicios, si el agua comienza a entrar a su hogar, corte el suministro eléctrico, cierre las llaves de gas inmediatamente, eso es indispensable. Y haga, por favor, si es el caso, un uso responsable de las redes sociales. No comparta noticias falsas o videos viejos, por favor. Siga únicamente fuentes oficiales, me refiero a Protección Civil del Estado, a la Comisión Nacional del Agua o el Servicio Meteorológico Nacional. Las medidas de autoprotección estructural, mochila de emergencia, ya lo sabe usted, debe contener documentos oficiales en bolsa de plástico, linterna con pilas, radio portátil, agua, alimentos no perecederos y botiquín. Impermeabilización correctiva, atienda las grietas en los techos si es que las tiene, para evitar que la humedad debilite la estructura durante la temporada de lluvias. Este es todavía un buen momento para reparar las goteras en casa. Y protección de ventanales. Si hay una fuerte granizada, coloque protecciones o mantenga las persianas, cortinas cerradas para evitar proyecciones de vidrio roto. Y recuerde usted, 911. Reporte inmediatamente caídas de árboles, postes de luz, inclinados o socavones. Y sobre todo, amigas y amigos nuestros, una recomendación muy especial, solidaridad vecinal. Identifique adultos mayores, identifique personas enfermas, personas con diversidad funcional o discapacitadas en su cuadra para ayudarlos en caso de una evacuación rápida. Alguien me podrá decir, estás exagerando, dicen en mi pueblo que más vale prevenir que lamentar. Y la precaución y la protección jamás sobrará. Mejor que tengamos protección y seguridad y certeza de lo que podemos hacer de sobra y no que el día de mañana no sepamos cómo reaccionar. Son las 8 de la mañana con 33 minutos, no se vaya, quédese con nosotros rápidamente después de la pausa promocional. 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
21: Son las 8:36.
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0: Natalia Martínez, compañera, amiga y directora de nuestra estación hermana Suma Radio Huejutla, platicó con la doctora Erika González Domínguez. Ella es profesora investigadora de la Escuela Superior de Huejutla y platicaron sobre un libro fundamental, amigas y amigos nuestros, para la región. El libro tiene por título Intervenciones de Enfermería para la Interacción con el Paciente de Habla Náhuatl. Esto en el primer nivel de atención. Escuche usted, por favor, esta charla porque es una importante obra de enfermería en Náhuatl. Adelante, por favor.
1: Muchas gracias por este espacio a través de Suma Noticias Radio. En esta ocasión le saluda Natalia Martínez desde las cabinas de Suma Radio Huejutla, donde vamos a compartir con ustedes información muy, muy interesante y pues nos llena de muchísimo orgullo este trabajo pues ya por fin realizado, que ha nacido justamente desde esta región y hablamos de un libro que pues va a interesar y va por supuesto a ayudar, a aportar a la formación de la comunidad estudiantil de la licenciatura en enfermería, en medicina y pues más allá toda la comunidad que nos esté escuchando. Y es que vamos a platicar hoy con la doctora Erika González Domínguez para que nos hable con mayor detalle de qué se trata este material y que se llama Intervenciones de Enfermería para la Interacción con el Paciente de Habla Náhuatl en el primer nivel de atención de salud. Y nuevamente es un placer tenerla por acá, doctora. Muchísimas gracias y pues vamos a hablar ampliamente de este material.
2: Pues muchas gracias, Natalia, a ti y a tu auditorio.
1: Vamos a conocer un poquito más las necesidades, estos antecedentes, ¿por qué crear este material? Sabemos que sí, correspondemos a una región, especialmente donde la población mayoritaria es nahuablante. Recordar que la región de la Huasteca en todo nuestro país alberga a la población que mayormente es nahuablante. En todos lados escuchamos el idioma, pero pues en cuestiones de material didáctico, libros, bibliografía, pues todavía es muy difícil encontrar este tipo de apoyos y sobre todo para quienes se están formando en el área de la salud y donde pues lamentablemente se ha dejado pues muy de lado, ¿no?, esta atención y sigue siendo una realidad, la verdad.
2: Muchas gracias. La idea surgió desde las aulas al detectar que los alumnos cada vez era menor el número de los que hablan esta lengua originaria. Y también en parte en las conversaciones luego de pasillo con colegas, por ejemplo, del área de derecho. También, bueno, esa parte de bioética y para los también de los pueblos originarios. Entonces, ahí fue donde salió la o me surgió la iniciativa desde el lado más humanitario de hecho de derecho a la salud es un derecho universal y que no se tenga simplemente por el obstáculo de un idioma. La verdad es que pues llevamos más de 500 años con ese problema, ¿no? Yo creo que ya es tiempo, hay suficiente tecnología para poder abatir ese tipo de barreras y pues bueno, finalmente después de muchas vicisitudes, se concluye este libro y bueno, está disponible para todos.
1: Así es, y ahorita vamos a dar más detalles de cómo tan fácil, y ahorita mencionaste una palabra que prácticamente define también este libro, que es gracias a la tecnología y que ustedes, quienes nos escuchan, sea donde sea que se encuentren, pues pueden adquirirlo con tan solo un clic. Pero ahorita vamos a compartir con ustedes esos detalles. Antes mencionaba, hay cuatro nombres en esta portada del libro que también hay que destacar. Es una colaboración pues de muchas disciplinas, muy llamativo para las personas que pues se dedican al ámbito y servicio de salud. Háblanos un poco de quiénes colaboraron, quiénes participan para poder hacer realidad este libro Intervenciones de Enfermería para la Interacción con el Paciente de Habla Náhuatl, a quien va enfocado principalmente, ¿no?, a la población.
2: Bueno, los autores somos la enfermera Cintia Yareli de la Cruz Hernández y la enfermera Perla Sujei Pérez Arteaga, ambas docentes de aquí de la Escuela Superior de Huejutla Y bueno, Cintia es incluso náhuatl hablante, ¿sí? Entonces, de ahí también me reforzó más esa inquietud y esas ganas por hacer este libro. Entonces, sale la idea es de literal desde mi cabeza, toda la conceptualización, la edición, incluso gestión de financiamiento y pues bueno, llevar a la luz todo esto. También hicimos partícipe a una estudiante, ahorita ella está en servicio social, también de enfermería, a Mayrani Hatsiri Ortega Licona. Y como tú mencionas, la portada lleva una obra inédita del artista visual, también de aquí de la Huasteca, el maestro Carlos Bail Sáenz Lara. Y pues quien nos hizo el favor de digitalizar la imagen fue el licenciado Rosalino Rodríguez Amador. Y bueno, si bien se es otro idioma, por lo tanto hay que también certificarlo, ¿sí? Entonces, quien hizo esta certificación es el profesor Mario Villegas Cortázar, quien incluso es traductor de parte de la Constitución Política del Estado de Hidalgo.
1: Así es un trabajo en conjunto impresionante y además que son personas pues involucradas, ¿no? Completamente con la lengua, con la región. Y hablábamos, ¿para quién va dirigido o quiénes pueden interesarse por tener este libro?
2: Bueno, directamente, bueno, como el nombre lo dice, son los de enfermería, ¿no? O sea, personal de enfermería, pero en realidad es todo personal de salud. ¿Por qué? Porque dentro de los de las intervenciones que se manejan, incluso hay, por ejemplo, para toma de muestras, entonces incluso ahí puede ser para los médicos, para los químicos, trabajo social, para nutriólogos también, porque ahí tenemos también un área de concientización, entonces va encaminado a todos ellos, incluso para los alumnos de bachillerato que estén en el área de, bueno, incluso aquí en la zona, ¿no? Hay un gericultura.
1: Y en sí, ¿qué podemos encontrar dentro del contenido de este libro? Es decir, se menciona que pues hubo una traducción, entonces hablamos que es bilingüe, español náhuatl, o platícanos un poco de cómo está estructurado.
2: Sí, bueno, es prácticamente la parte técnica desde el lado de enfermería, digamos, nos basamos en una rúbrica, en las rúbricas estandarizadas de enfermería, y se hizo la traducción. Es decir, vamos a encontrar la parte técnica, lo que el enfermero o el personal de salud le dice al paciente y cómo tendría y la traducción de esto. Sí, es un poco, o sea, sí va a interaccionar y que eso va también a favorecer en que el paciente pueda sentirse más cómodo y literal que esté centrado el cuidado en la persona, sí, ya hacemos a un lado el idioma. Las intervenciones van desde monitoreo de signos vitales, incluso algunas intervenciones como administración de medicamentos, el hecho de cómo deben de cuidar una herida, sí, también el derecho para las mujeres indígenas, por ejemplo, para la toma de alguna muestra cérvico-vaginal. Y también incluimos el consentimiento informado general y también para la inserción del DIU. Y por último, qué bueno que mencionas hace ratito, también se hizo una compilación de vocabulario que creímos bastante apropiado para lo que pueda mencionar el paciente, para algunas de las preguntas que se le puedan hacer y que no entre en conflicto con el personal de salud. Entonces, incluso incluimos algunas preguntas que puedan ser de utilidad para el personal de salud y que el paciente, a la hora de responder, pueda entender un poco. Y también para darle las instrucciones, por ejemplo, para toma de medicamentos, que creo que esa es también una parte muy importante porque si no abandonan el tratamiento y pues de nada sirve. Entonces, y ese vocabulario también nos ayudó la maestra Elizabeth Cruz, de aquí también docente de la universidad, con algunas palabras que incluso ni en los diccionarios vienen. Entonces, creo que está bastante completo, es sencillo, digamos, bastante simple, pero creo que el alcance que va a tener es, no porque lo diga yo, pero creo que va a ser masivo y de gran ayuda, porque no es nada más el hecho de, o sea, la interacción con el paciente y que es el de primer nivel, es decir, abarca a todos, eso ya es un gran paso, porque incluso esto al final se traduciría en un mejor cuidado, es prevención, mejorar la calidad de vida del paciente e incluso llegar a salvar una vida.
1: Así es un trabajo que, bien lo menciona, podría verse algo sencillo, pero en realidad es una aportación muy importante para la región y para todo el estado de Hidalgo y para todas las regiones donde se sabe de la mayor presencia de personas nahuahablantes, que su lengua originaria es el náhuatl. Hablábamos también de esta traducción de la variante que será el náhuatl de la huasteca hidalguense, ¿es así?
2: Sí, así es, correcto, pero incluso como el otro de las aportaciones también es el prólogo de la doctora Hortensia Castañeda Hidalgo, quien es la traductora y ahorita jefa de Nanda, una de las guías base de la enfermería. Entonces, la valía de la obra es justamente eso, o sea, el náhuatl se habla centro de México igual a Centroamérica. Entonces, igual que cualquier otro idioma, tiene variantes, digamos, el español del centro es diferente del norte, de aquí de nuestro país, pero al final de cuentas, lo que quiero llegar es a que nos entendemos. Entonces, es lo mismo, algunos pueden decir que, bueno, es que está nada más traducido al náhuatl de la huasteca, pero es que en realidad, al ser así, cualquiera puede entenderlo si quiere.
1: Ese es un aporte muy, muy interesante y también existe esta amplia oportunidad. Pues sin duda un gran, gran trabajo, doctora Erika González, y que pues nace toda esta iniciativa también desde esta Escuela Superior de Huejutla. Y por último, pues ya como lo habíamos prometido, ¿cómo pueden acceder a este material? Y también si hay alguna dinámica, algo muy específico que nuestros radioescuchas puedan tomar en cuenta para poder descargar este material.
2: Una de las características de este libro es justamente, es digital, es gratuito y lo quisimos hacer de esa forma para que no haya ninguna barrera, ni siquiera la económica, para que se pueda tener acceso a él y se pueda brindar el servicio desde el personal de salud, que incluso también pueden ser personas del área humanística que estén interesados, ¿no? Lo que tienen que hacer es entran a la página de la editorial, buscan el título del libro en los e-books y de ahí simplemente lo descargan, es gratuito. Entonces la descarga es un archivo en PDF y ese pues, ya lo van a tener en su celular o en su dispositivo electrónico donde gusten y literal ya lo pueden tener incluso en las comunidades que muchas veces no hay acceso a internet. Entonces simplemente les sugiero que anticipen la descarga para que tengan acceso al servicio de internet y es muy sencillo. Si quieren hacer el ejercicio en el buscador, simplemente pongan la palabra libro, intervenciones, enfermería, paciente y náhuatl, que serían las 5 palabras claves, y con eso el primer link que aparece es el del libro. Y con ello lo tienen.
1: Excelente, pues sin duda una forma muy, muy accesible, que igual eso es parte, ¿no?, de lo que se está buscando, de los objetivos de este libro, Intervenciones de Enfermería para la Interacción con el Paciente de Habla Náhuatl en el Primer Nivel de Atención de Salud. Mientras tanto, pues muchísimas gracias, doctora Erika González, de esta Escuela Superior de Huejutla, profesora investigadora. ¿Algo que quiera agregar ya para concluir?
2: Pues bueno, agradecer a la universidad que nos permitió coincidir aquí en la Escuela Superior de Huejutla, a todos los autores y que se dio la oportunidad de poder realizar esta obra. Y pues bueno, de hecho la dedicatoria es para los pacientes que luchan no solo con su enfermedad, sino también con la barrera del idioma. Y por último, si puedo mencionar esto, les pido o les pedimos los autores que descarguen cada quien el libro, o sea, no lo compartan, no compartan el archivo, compartan la liga, por favor.
1: Esa es una aportación muy importante. Pues muchísimas gracias nuevamente. Desde estas cabinas de Suma Radio Huejutla, nos despedimos y continuamos con más a través de Suma Noticias Radio.
0: Gracias Natalia Martínez, nuestra directora allá en Suma Radio Huejutla, y por supuesto gracias también a la doctora Erika González. ¿Y por qué pedir a ustedes, amigas y amigos nuestros, que no compartan el archivo, sino que compartan la liga de descarga? ¿Sabe usted por qué? Porque son likes que les permiten continuar a la editorial con la creación de este tipo de obras. Entonces, ahí está la invitación, no comparta usted el archivo, comparta la liga de descarga para que quien así lo desee lo pueda hacer. Es totalmente libre el acceso para quien esté interesado en conocer el trabajo extraordinario que realizaron, pero por ello es no compartir el archivo, sino compartir solamente la liga. Muchísimas gracias. Y continuando con más información, amigas y amigos, nos vamos directamente a nuestros cortes, a nuestros enlaces regionales, y nos vamos directamente hasta el Valle del Mezquital. Ceci Pacheco desde Suma Redactopan y la información regional.
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5: Gracias, Anuar, y saludarte a ti y a todo el auditorio de Suma Noticias Radio. Platicarte que dos hombres fueron localizados sin vida la noche de este domingo al interior de un domicilio. Esto luego de un ataque con arma de fuego que movilizó a corporaciones de seguridad y cuerpos de emergencia. De acuerdo con el reporte oficial, los hechos ocurrieron sobre el camino Cañada Juan Do, donde elementos policiales y personal de protección civil confirmaron que ambas víctimas ya no contaban con signos vitales al momento de su valoración. Las autoridades informaron que las dos personas presentaban impactos de proyectil de arma de fuego en distintas partes del cuerpo. Y tras este reporte, corporaciones de seguridad de Mixquiahuala y Tetepango desplegaron un operativo en la región para intentar ubicar a los probables responsables, quienes presuntamente escaparon a bordo de una motocicleta con dirección hacia la comunidad de Teñé. De manera preliminar, se indicó que una de las líneas de investigación indica que esto puede tratarse de un ajuste de cuentas. Y esa noche, pues, volvió a romperse con el sonido de la violencia. Dos vidas fueron arrebatadas en un hecho que nuevamente sacude a las familias afectadas, pero también sacude a esta región, que observa con preocupación cómo todos estos episodios armados pues comienzan a formar parte de esta conversación cotidiana. Detrás de cada ataque hay mucho más que una línea de investigación. Hay comunidades que intentan preservar la tranquilidad en medio de un entorno cada vez más incierto. Un fin de semana bastante violento en la región, Anuar. Esta es solo una de las noticias, digamos, importantes, pero también aquí en Actopan sucedieron varios hechos. Entonces es una situación preocupante ya la que vive el Valle del Mezquital.
0: Lamentablemente así es, y bueno, pues las noticias respecto a personas que son lesionadas o que simple y sencillamente pierden la vida a consecuencia de proyectiles de arma de fuego, pues es una constante que se está haciendo, lamentablemente, pues un asunto de la mayor relevancia, y las autoridades esperamos que actúen en consecuencia, Ceci.
5: Sin duda vamos a ver cuáles son las reacciones después de lo ocurrido este fin de semana, y recordando que, bueno, los hechos también han sido complicados durante la semana anterior, después de todas las situaciones que hubo en cuanto a la policía y a las detenciones. Entonces vamos a estar muy atentos porque la región vive un momento bastante complicado. Pero con esto, la información desde el Valle del Mezquital en esta inicio de semana.
0: Gracias, Ceci, que tengas un extraordinario inicio de semana, al igual que nuestras amigas y amigos en Suma Radio Actopan. Y dejamos el Valle del Mezquital para irnos directamente hasta el corazón de todas las huastecas. Desde Suma Radio Huejutla, Natalia Martínez regresa para compartir a ustedes información regional. Natalia, nuevamente gracias, buenos días, estamos contigo.
6: Muchas gracias, Ando, nuevamente saludándoles en este inicio de semana. Y rápidamente comparto con ustedes información que se ha generado en este fin de semana lleno de muchos festejos, hay que mencionarlo. Prácticamente la información pues es en torno a varias celebraciones, iniciando este fin de semana pues ya con el tan esperado festejo a las y los maestros en la zona de la Huasteca. Miles de maestros se dieron cita en las instalaciones, o como bien se menciona, de este lado, en los terrenos de la feria, para poder celebrar pues su día desde el 15 de mayo y también el 16 de mayo, primeramente el viernes organizado por el CENTE y el sábado pues por Presidencia Municipal de Huejutla, y vaya que fue una gran fiesta, miles de asistentes de diferentes niveles de educación básica y superior estuvieron en estos eventos, y pues llenos de muchos regalos también, Muchas felicidades para todas y todos los maestros quienes acudieron a estos eventos. Y propiamente el día domingo comentarles, pues en esta ciudad de Huejutla de Reyes Hidalgo, justamente el nombre que acompaña este municipio es para honrar el legado del capitán Antonio Reyes Cabrera. Y esta semana pues ya se estará dando apertura a estas celebraciones para pues nuevamente honrar, conmemorar la gesta heroica. Ya son 160 años de la heroica hazaña. Con fervor, alegría y orgullo se recuerda al tordo, al capitán Antonio Reyes Cabrera. Es la fiesta del municipio y por ello se han organizado diferentes eventos, mayormente cívicos, deportivos y también algunos educativos. Y esto ya comenzó el día de ayer, domingo 17 de mayo, principalmente con eventos deportivos. Hablamos de una rodada ciclista, tal cual denominaron Reto del Tordo, esta misma que partió a las 8 de la mañana y pues congregó a mucha de la comunidad ciclista de la región, y también que visitan de otros municipios e incluso de otros estados. Y al mismo tiempo, por la mañana, se llevaba a cabo el cuadrangular de béisbol en la unidad de Colalambre a las 9 de la mañana. Las actividades estarán continuando para el día de mañana, martes 19 de mayo, y se realizará el primer concurso de oratoria, transformando ideas en acciones y emociones. Esto ocurrirá justamente en la plaza denominada 21 de mayo, en la zona centro de esta ciudad, a las 6 de la tarde, y así irán transcurriendo diversas actividades a lo largo de esta semana para concluir hasta el fin de mes. Pero realmente el día que se celebra de esta gesta heroica es el jueves 21 de mayo, donde pues ya se estarán también realizando distintas ofrendas florales y guardias de honor, así como alisamiento de la bandera en los diversos monumentos que se encuentran del capitán Antonio Reyes Cabrera en diversos puntos de la ciudad de Huejutla. Pero para ello estaremos compartiendo en su día pues estas actividades. Y por último, compartir una gran noticia que nos llena de mucho orgullo para la comunidad deportiva, la comunidad ciclista también de esta ciudad de Huejutla, de la región de la Huasteca, y es que tres jóvenes se han pues ya coronado campeones nacionales de XCM en ciclismo de montaña. El nombre de Hanna Michelle Delgadillo Redondo, campeona nacional, y Ruth Zita

0: esto avalado por la Unión Ciclista de México y la Unión Ciclista Internacional, que son los máximos organismos rectores del ciclismo mundial, Anor. Esta es la información hasta el momento. Nosotros regresamos allá con ustedes en cabina.
1: Muchísimas gracias por la información, Natalia. Que tengan un extraordinario día y un mejor inicio de semana. Gracias, te dejamos con tu querida audiencia para que puedas compartir en los próximos minutos información relevante también para la región. Nos saludamos pronto, Natalia. Muchísimas gracias. Muy buenos días. Son amigas y amigos nuestros, ya a las 9:00 a.m. con un minuto. Hora de despedirnos de nuestra querida Huasteca y con ustedes, si lo permiten, nos seguimos escuchando. Continuamos después de la pausa promocional. Suma Noticias Radio regresa.
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15: Temperatura 26 grados centígrados.
16: Son las 9:05.
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0: Las 9 de la mañana ya con 5 minutos, 9:05 desde Suma Radio Zimapán, nuestra estación de hermana ya en la Sierra Gorda. Fidel García, compañero y amigo, tiene información para ustedes. Fidel, buenos días, un abrazo, adelante, por favor.
1: Buenos días, Anuar, con gusto de saludarte en este inicio de semana y también saludar cordialmente a nuestra audiencia y comentarles parte de la información generada en la Sierra Gorda y también el Valle del Mezquital. Comentarte, Anuar, que la presidenta municipal de Jacala, Karen Martínez Sánchez, rechazó que existiera una opacidad en la organización de la próxima feria patronal y sostuvo que las dudas expresadas por la regidora priista Elizabeth Martínez, derivada de la falta de acercamiento directo con el gobierno municipal. Durante una visita al Congreso de Hidalgo, la alcaldesa explicó que el proceso de organización continúa y consideró que la inconformidad manifestada responde justamente a que la regidora no ha mantenido comunicación oportuna con el ayuntamiento. Y por su parte, la regidora Elizabeth Martínez Sánchez detalló que recientemente sostuvo una reunión con integrantes del Comité del Comercio, quienes les explicó los ajustes realizados para la sede de la feria, derivado de un socavón registrado en la zona de El Aguaje tras las lluvias del mes de octubre pasado. Y pues indicó que este daño afectó a las principales vías de comunicación que tienen salida del municipio y principalmente para vehículos de carga, lo que fue necesario replantear la logística del evento, aunque pues existen algunas rutas alternas. La presidenta municipal precisó que la decisión busca justamente evitar las complicaciones viales en los días de mayor afluencia durante la feria. Añadió que el acceso principal será por la zona del CECITET y la presidenta dijo pues que los cambios fueron consensuados con los comerciantes y también señaló que hay una comunicación coordinada con el sector religioso para coordinar los días de la fiesta patronal que están justamente próximos del 4 al 14 de junio. Y en más información que tenemos para esta mañana, vámonos ahora al municipio de Cardonal, porque justamente el Tribunal Electoral del Estado ordenó a las autoridades municipales de Cardonal y otros dos municipios de Hidalgo entregar oportunamente la información solicitada por sus regidoras, al considerar que las omisiones afectaron justamente el ejercicio de sus cargos. Y el jueves pasado, magistrados resolvieron denuncias de integrantes de Cabildo que denunciaron negativos de retraso y también condicionamiento para acceder a documentación pública necesaria para desempeñar sus funciones. Y es que la regidora de Cardonal, Lucero Ambrosio, acusó a la presidenta municipal y al director de Obras Públicas y al tesorero también de igual forma de omitir la entrega de información requerida para desempeñar su cargo. Durante este análisis, los magistrados determinaron que sí, justamente afectaron los derechos políticos electorales de la asambleísta, además de que las autoridades pretendían cobrar por expedición de documentos solicitados. Y justamente ante ello, el tribunal determinó que la petición fue realizada en su carácter de regidora y no como una solicitud de ciudadana particular, por lo que ordenó la entrega de la información en un plazo no mayor de 5 días hábiles. Y eso es parte de la información que queremos compartir con nuestra audiencia el día de hoy, desde la Sierra Gorda y del Valle del Mezquital. Desearles a ustedes que tengan pues un excelente inicio de semana.
0: Muchísimas gracias, mi querido Fidel, muchísimas gracias por la información, un gran abrazo y deseamos que tengan un buen inicio de semana y que esta, por supuesto, sea todavía mejor. Nos vamos directamente desde la Sierra Gorda del estado de Hidalgo hasta otra región hermosa de nuestra entidad, la Sierra Otomitepegua, desde Suma Radio San Bartolo, Tututepe, gran amigo y gran compañero Pepe Canales, también tiene información relevante. Mi querido Pepe, adelante con la información, por favor, estamos contigo.
2: Hola, Anuar, buenos días, te saludo con gusto a toda la producción también de este espacio informativo, por supuesto a cada uno de mis compañeros y compañeras en cada una de las estaciones de Suma Radio y a toda nuestra audiencia, espero se encuentren muy bien. Pues básicamente decir que hemos tenido un inicio de semana tranquilo, también un fin de semana muy, muy tranquilo en cuanto a algunas situaciones, quizás que pudiéramos decir, encendieran alguna alarma. Así que buenas noticias, la región Otomí Tepego está tranquila. Ahora mismo también tenemos unas condiciones climáticas, me parece, agradables. Solo mencionar que pues el fin de semana Tenango de Doria se convirtió en un epicentro para diferentes disciplinas y actividades deportivas, comenzando primero desde el día sábado con las actividades de celebración del séptimo aniversario de la Escuela Deportiva Multidisciplinaria de Tenango, que reunió no solo a deportistas del municipio, sino también de municipios vecinos, incluso un poquito más allá. En el caso, por ejemplo, de las actividades de fútbol y básquetbol, se contó con la participación de escuelas, de jóvenes que practican el básquetbol y el fútbol en Huehuetla. Por ejemplo, hablamos de la escuela invitada Comanches de Huehuetla en el caso del básquetbol. Y también en el caso de fútbol, pues también por ahí se tuvo chicos de este municipio. Además, se realizó una rodada recreativa el día sábado con aproximadamente 30 participantes. Así también hubo una clase de exhibición, una superclase de Taekwondo que reunió también a las escuelas Kungan de Tepeapulco y Apan. Y para el día domingo pues se tuvo también un trail recreativo de 5 kilómetros que contó con más de 70 corredores, tanto de Huehuetla como de San Bartolo, Tulancingo, incluso de la Ciudad de México, se dieron cita en esta actividad deportiva. Regresando también un poquito al día sábado, hubo actividades de un club de motociclistas llamado Hijos de la Sierra, que agrupó a otros también bikers que, pues bueno, les gusta rodar por diferentes espacios en el estado, y ahora se reunieron en Tenango de Doria. Todo transcurrió también de buena manera. Pues cuando se tienen visitas de diferentes lugares, pues luego hay situaciones por ahí que se salen de control. Sin embargo, puedo decir que podemos decirlo que fueron actividades tranquilas y que se desarrollaron de buena forma. Y también, hablando justo de temas deportivos, para cerrar, pues una noticia que incluso por ahí se está viralizando importante, a propósito de lo que se está desarrollando en el fútbol nacional. Pues este fin de semana se desarrolló la final de la Liga de Expansión, donde el equipo Tepatitlán fue campeón. Y bueno, ¿por qué lo menciono? Porque dentro del staff técnico de este equipo de expansión, pues forma parte un joven de aquí de San Bartolo, llamado Juan Pablo Osorio Chávez. Él es preparador físico del equipo jalisciense, quien además ya cuenta con una amplia trayectoria en el circuito de plata del fútbol mexicano. Incluso ha tenido por ahí participación con los Tuzos del Pachuca, pasó también por Estudiantes Tecos, por Mineros de Zacatecas, Alebrijes de Oaxaca y Venados FC. Así que pues también podemos decir que en la Liga de Expansión hay buena representación de la región Otomí Tepegua, y en este caso en la figura de Juan Pablo Osorio Chávez, pues de este municipio de San Bartolo. Así que muchas felicidades para él por sumar desde sus conocimientos a la obtención de este título para este equipo de la Liga de Expansión. Anuar, pues esta sería la información más relevante que se origina desde la Otomí Tepegua.
0: Orgullo hidalguense, sin duda alguna, mi querido Pepe. Muchísimas gracias por la información. Te mandamos un abrazo y nos escuchamos muy pronto. Buen día, Pepe.
2: Buen día, Anuar.
0: Gracias, Pepe Canales, desde Suma Radio San Bartolo, Tututepec. Y dejamos la Sierra Otomí Tepegua para irnos directamente de regreso hasta el occidente del Valle del Mezquita. Nuestro director en nuestra estación hermana Suma Radio Huichapan, David Herrera, tiene información relevante. David, buenos días. Estamos contigo. Adelante, por favor.
3: Hola, Anuar. Muy buen día. Qué gusto poder saludarte, saludar a todo el auditorio, como cada mañana, a través de este espacio informativo. Qué gusto poder estar con todas y con todos ustedes para compartirles información que se genera desde esta región de nuestro estado de Hidalgo. Vamos a iniciar, y es que a partir del día de hoy, este lunes 18 de mayo, y como parte de la conmemoración del Día Mundial del Reciclaje, en Huichapan se lanzará una colecta de residuos electrónicos y electrodomésticos. Esta jornada durará 5 días, pues estará concluyendo hasta el próximo viernes 22 de mayo. y se llevará a cabo en un centro de acopio de residuos electrónicos y electrodomésticos que estará instalado en las oficinas del medio ambiente aquí del municipio de Huichapan. Estas están localizadas en lo que conocemos como Los Conos, ubicados en la colonia Rojo Gómez, a partir de las 9:30 de la mañana y hasta las 4:30 de la tarde. De acuerdo con datos del Observatorio Internacional sobre Residuos Electrónicos, en el año 2022 se generaron 62 mil millones de kilogramos en el mundo, y en promedio, en ese año, una persona desechó un estimado de 7.8 kilogramos de basura electrónica, pero solo un 22.3% se recogió y se recicló de forma ecológica. Así que está la invitación, el llamado para todo el auditorio que nos está escuchando, a partir del día de hoy hasta el próximo viernes, y por supuesto que podrán llevar ahí todos sus desechos, tanto electrónicos como electrodomésticos que ya no funcionen, que estén ahí estorbando en casa y que de repente no sabemos qué hacer. Pues ahí está esta iniciativa, que estará precisamente en las oficinas de medio ambiente aquí del municipio de Huichapan. En más información, les platicamos que el pasado viernes 15 de mayo se registró un incendio en el municipio de Tecozautla, en la localidad de Rancho Viejo, que afectó una hectárea de terreno. La Dirección de Seguridad Pública y Tránsito Municipal de aquel municipio informó que se realizaron maniobras de sofocación y también de enfriamiento de la zona, y se identificó que el incendio surgió a causa de una quema de pastizal. No se reportaron daños a viviendas, afortunadamente, ni personas lesionadas tampoco. Según datos del mismo municipio, en lo que va de mayo, se han atendido más de 10 incendios y 8 de estos han correspondido a quema de pastizal y vegetación. En total, han resultado afectadas cerca de 20 a 25 hectáreas de terreno y pastizal. Todos estos siniestros han sido controlados y no han registrado pérdidas humanas ni daños a viviendas, pero sí es importante señalar ahí y reiterar lo que hemos venido haciendo pues ya desde hace algunos meses, no solamente para esta región de nuestro estado de Hidalgo, sino en general por las altas temperaturas. Y bueno, para finalizar les platicamos que para las y los emprendedores del municipio de Tecozautla se lanzó una campaña de descuento de hasta un 90% a quienes deseen realizar el registro de marca. Esta campaña tiene como fecha límite de inscripción este próximo 25 de mayo y está dirigida a adultos mayores, artesanos, a personas con discapacidad, también para sociedades cooperativas, MIPYMES, jóvenes y pueblos originarios. La campaña es organizada por el Instituto Hidalguense de la Juventud y el total a pagar por el registro de marca es de 312 pesos con 64 centavos. No obstante, están excluidos de este beneficio asociaciones civiles o beneficiarios de la primera campaña del año y empresas gestoras de registro de marca. También les compartimos, para quienes estén interesados, mayor información, pues deben de acercarse a la Subsecretaría de Fomento Económico del municipio de Tecozautla. Pues Anuar, esta es la información que te presentamos el día de hoy, agradeciendo como siempre a Paulina Rosales y también por supuesto a ti por el tiempo otorgado. Que tengas un excelente día, al igual que todo nuestro auditorio, nos escuchamos mañana.
0: Que así sea, mi querido director, muchísimas gracias, saludos al extraordinario equipo de trabajo de Suma Radio Huichapan, nos estaremos saludando muy pronto. David Herrera, desde el occidente del Valle del Mezquital, y regresamos a otro valle, este, el de Tulancingo, desde donde transmitimos en vivo y en directo. Nuestro compañero y amigo Santiago Castillo tiene información relevante también. Mi querido Santi, buenos días. Adelante, por favor.
4: ¿Qué tal, Anuar? Te saludo con mucho gusto y para compartirte información sucedida precisamente el fin de semana de este lado de Tulancingo, y es que se llevó a cabo la primer feria regional de vivienda del Infonavit, así como el registro de personas trabajadoras derechohabientes interesadas en acceder a una vivienda para el bienestar. Las viviendas contempladas en este programa estarán ubicados aquí en la capital, en Tulancingo, en el fraccionamiento residencial Rancho Santa Clara, colonia Valle Verde. La jornada se realizó en la calle Cuauhtémoc, junto a la Floresta, en la colonia de El Centro. El registro se llevó a cabo en un horario de 9 de la mañana a las 14 horas y desde las 6 se contaba ya con asistencia de personas interesadas en participar, lo que reflejó una amplia respuesta a la convocatoria. La jornada se desarrolló de manera ordenada, y con una participación constante de quienes buscan incorporarse al programa de vivienda para el bienestar en Tulancingo. En las labores de planeación, atención y registro, participaron más de 20 asesores y funcionarios de la delegación de Hidalgo del Infonavit, contando con el apoyo de la organización también de las autoridades locales, además del grupo desarrollador de viviendas de pues este programa. Durante las 5 horas de servicio se registraron 742 personas derechohabientes con ingresos mensuales de entre 1 y 2 veces el salario mínimo, lo que representó un promedio de 148 registros por hora. Las personas que no concluyeron su registro durante la jornada lo podrán realizar en la delegación del Infonavit en Pachuca a través de internet o en el módulo ubicado en la calle de Cuauhtémoc, contiguo a la Floresta en la Colonia Centro. En cualquiera de estas opciones se brinda asesoría y orientación gratuita para la inscripción al programa Vivienda para el Bienestar. Y pues veremos en qué termina todo esto. De entrada, pues bastantes personas acudieron a registrarse. Y eso no sé si es de llamarnos la atención de que tantas personas, bueno, estén justamente entre 1 y 2 de salario mínimo. Y pues bueno, cosa que debería llamarnos la atención, que es lo que estamos haciendo precisamente para mejorar esos entornos. Y en otro orden de ideas, un poco más amables, te comparto que en el marco del Día Internacional de los Museos, el gobierno de Tulancingo reportó que los recintos museográficos de la demarcación han recibido, fíjate nada más, a 17.986 visitantes en lo que va de este año. Esta cifra refleja el dinamismo cultural que hay en el estado de Hidalgo y también justamente pues esfuerzos para preservar la historia, las tradiciones e incluso el patrimonio arqueológico regional a través de estos espacios de encuentro comunitario. El Museo del Santo Enmascarado de Plata se mantiene como uno de los principales atractivos turísticos, ofreciendo un recorrido por la trayectoria del legendario luchador mexicano mediante fotografías, objetos personales y también material cinematográfico. De igual manera, el Museo del Ferrocarril tiene 26 años de trayectoria y es integrante de la Red Nacional de Espacios Culturales y Museos Ferroviarios. Alberga más de 500 piezas originales que narran el pasado ferroviario del país. Asimismo, el Museo de Datos Históricos resguarda el acervo arqueológico de la zona, destacando piezas textiles tradicionales. Y pues bueno, de alguna manera, si usted es de la región, pues visitar e invitar a lo mejor a la gente que viene de fuera, pues a conocer, insisto, estos resguardos históricos que nos hablan también acerca pues de la historia de la región. Es muy valioso preservar precisamente estos espacios, Anuar.
0: Fíjate que sí tenemos la fortuna de conocerlos tres, y ahora que mencionabas el museo del ferrocarril, fue en los tiempos cuando era gobernador del estado de Hidalgo, licenciado Manuel Ángel Núñez Soto, y el presidente municipal, el doctor Jorge Berganza Linares. Lo recuerdo bien porque un pilar fundamental para la creación de este museo fue la doctora Rocío Ruiz de la Barrera, en aquel entonces rectora de la Universidad Tecnológica de Tulancingo, y tenía entre su equipo de trabajo a extraordinarios colaboradores. Recuerdo a mi querido Gabo, Gabriel, a Alejandro también, Alex, por supuesto, César, quienes de la mano de expertos como Osvaldo Esterpone, quien fue a la postre director de la Delegación Hidalgo del Instituto Nacional de Antropología e Historia, al igual que otro experto científico social, que no recuerdo en este momento su nombre, hicieron un trabajo de curaduría verdaderamente extraordinario. Recabaron documentos, fotografías, en fin, fue un trabajo realmente muy bello, y recuerdo mucho aquel día de su inauguración. Me dices, hace 26 años de la inauguración del Museo del Ferrocarril. 26 años, vaya. El tiempo no perdona, amigas y amigos nuestros, pero de verdad, lo que es el Museo del Ferrocarril, el Museo del Santo, el Museo de Datos Históricos, de verdad que es un gusto recorrerlo. Son espacios muy agradables y quienes están al frente de su atención son verdaderamente gentiles y cuidadosos de su chamba. Así que gracias por la información, mi querido Santi. Y si usted, amiga, amigo nuestro, no los conoce viviendo en Tulancingo, esa es una buena oportunidad para que lo haga.
4: Me pasó mucho tiempo, yo estuve sin conocer el Museo del Santo. Bueno, también llegué en pandemia y todo eso, había complicaciones, pero me tardé en conocerlo y me he llevado gratas sorpresas.
0: Así es, pero hay personas, de verdad se lo digo, que viviendo en Tulancingo no conocen los museos. La invitación para que usted cuando nos venga a visitar pueda recorrerlos y disfrutar también de lo que yo siempre he dicho es lo mejor que tiene Tulancingo y es la calidez de su gente. Muchísimas gracias, mi querido Santi.
4: Nos escuchamos en breve para los deportes.
0: Que así sea, Santiago Castillo, de Información Regional. Y nos vamos ahora, amigas y amigos nuestros, a hablar de cultura. Nuestra compañera y amiga, la licenciada Chantal Vargas, enlace de difusión de la División de Extensión de la Cultura, ya está aquí para platicarnos con una invitada muy especial el día de hoy sobre el aniversario de una de las agrupaciones de ballet moderno más significativas, más representativas de nuestra universidad, nuestro querido ballet moderno Reigen.
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0: Mi querida Chantal, con el gusto de saludarte. Muy buenos días, bienvenida.
8: Muy buenos días, Anuar, con el gusto de saludarte, escucharte esta mañana a ti y a tu radioescuchas. Compartirles que, bueno, el Ballet Moderno Reigen está celebrando su 24 aniversario y el día de mañana, martes 19 de mayo, a las 17 horas, en el pasillo principal del Centro Cultural Universitario La Garza, realizarán una presentación especial para conmemorar más de 2 décadas de trayectoria artística. Te cuento que la compañía fue fundada en 2002 y está integrada por estudiantes de nuestra universidad. Se caracteriza por ser una agrupación formativa e incluyente. Además, pues tiene como objetivo fomentar la danza, el acondicionamiento físico y la creación de propuestas escénicas en diversos géneros que van desde el jazz, el hip hop, la danza contemporánea, el folclore urbano y el baile de salón. Pues a través del movimiento y la expresión corporal es como los jóvenes pueden participar en este grupo, en esta agrupación, y encuentran una forma libre y auténtica de comunicar emociones, ideas y experiencias. Te comparto además que, bueno, tienen diversos montajes y pues unos de estos espectáculos resaltan más que otros entre el gusto de los jóvenes. Uno de estos es Doblando la Esquina, un recorrido por bailes como el swing, el charleston y el rock and roll. Además, te comparto que el ballet ha llevado su propuesta escénica por los 84 municipios del estado de Hidalgo. Además, ha participado en festivales y giras en México, Guatemala y Costa Rica. Para darnos un poquito más de detalle de esta agrupación, está con nosotros Nayensi González, integrante del Ballet Reigen, quien nos va a compartir detalles de la presentación del día de mañana. Maestra, buenos días. Platíquenos con qué programa celebrará el Ballet Reigen su 24 aniversario.
9: Hola, buenos días a todos. Un gusto saludarlos. Pues mañana nos estaríamos presentando con la puesta en escena titulada Vuelo. Esta propuesta nace desde esa sensación de que todos conocemos cuando nos sentimos atrapados en la rutina, en lo repetitivo, con muchas ganas de salir y cambiar y buscar algo más. Para contarlo, mezclamos el lenguaje de la danza contemporánea con la esencia de clown. No se trata de personajes de circo, sino de contar desde esta parte humana, sensible y sincera, que todos llevamos dentro. Es una obra sin palabras, donde el movimiento, las emociones y la forma de ver el mundo nos van llevando y nos van sacando un poco de la monotonía hasta encontrar la libertad y de atrevernos a volar. Esperamos que nos puedan acompañar, será una experiencia para sentirnos identificados y disfrutar. Entonces esperamos podernos encontrar mañana e impartir este vuelo.
0: Nayensi, ¿cómo estás? Buenos días.
9: Buenos días, ¿sí me escuchan?
0: Sí, sí te escuchamos perfectamente bien, mi querida Nayensi, con el gusto de saludarte, y antes de cualquier otra cosa, felicitarte por el tiempo que tiene siendo una de las bailarinas de este extraordinario ballet moderno Reigen de nuestra universidad. Platícanos, ¿cuántos años llevas tú en la compañía y cómo es que llegas a esta, Nayensi?
9: Bueno, yo llevo aproximadamente 4 años. Uh-huh. Y llegué por la directora Erika Medina Hernández, que tomé clases con ella Paul Fitness, y me platicaba sobre su acción de, bueno, su accionar en la danza y me pareció interesante lo que a lo que se dedicaba ella, que era pues sí, esta parte de llevar el movimiento, no incluso en la danza, sino también en el pole, o en el pole fitness. Y me platicó sobre su proyecto y me invitó a una clase y de ahí me enamoré de su proyecto.
0: Y ese estar enamorada precisamente de la danza, esa pasión que muestran en cada una de sus presentaciones, pues las ha llevado a vivir extraordinarias experiencias, porque ustedes han tenido la oportunidad de presentarse en muy diversos espacios y para públicos muy diversos también. Recuérdanos, si es que tienes el dato a la mano, podría ser incalculable el número, pero ¿en cuántos montajes aproximadamente de Reigen has participado? Y recuérdanos alguna de las experiencias que mayor satisfacción te hayan dejado.
9: Pues la verdad es que no he contado el número de montajes, pero sí han llegado a ser varios. Yo creo que un aproximado... ay, no, sería un aproximado, yo creo, de 65 montajes, si no es que más.
0: Así es, así es. Y permíteme agregar algo de manera personal, de experiencia que yo he tenido con nuestro ballet moderno Reigen. Es una de las agrupaciones artísticas, mi querida Chantal, amigas y amigos nuestros, es una de las agrupaciones artísticas de nuestra universidad más generosas, más nobles, más apasionadas, y con quienes colaborativamente hablando se puede trabajar de una manera extraordinaria. Ustedes saben, amigas y amigos, tú lo sabes también, mi querida Chanti, que la Dirección de Promoción Cultural, una de las áreas sustantivas de la División de Extensión de la Cultura, lleva a cabo el montaje de espectáculos multidisciplinarios e interdisciplinarios, y en muchos de estos, en su gran mayoría, ha participado precisamente el grupo Reigen. Tienen un dínamo extraordinario en su directora, nuestra querida maestra Erika, nuestra querida Peque, como de cariño le decimos, quienes la admiramos y la respetamos mucho, y este entusiasmo lo traslada precisamente a cada una de las integrantes del ballet que ella dirige. Y por supuesto me da mucho gusto que sea Nayensi esta mañana quien nos acompaña y que nos invite a esta presentación extraordinaria para celebrar pues más de 2 décadas de representación artística por medio de la danza. Algo que quieras agregar, Nayensi, para despedir esta breve charla, pidiéndote le lleves un abrazo cordial y nuestros mejores deseos a todas y cada una de las integrantes de la agrupación y por supuesto a nuestra querida directora, la maestra Erika.
9: Pues nada más, perdón, ¿sí me escuchan?
0: Sí, adelante, por favor.
9: Pues nada más agradecerles este espacio que nos han abierto. También agradecerle a la directora Erika, a Chantal y aquí a los oyentes. Y pues invitarlos nuevamente a que nos vayan a ver el día de mañana a las 5 de la tarde a nuestra presentación, que está inspirado, como les comentaba, a realizar y a buscar formas de salir de la rutina con nuestra puesta en escena que se llama Vuelo.
0: Repítenos, por favor, Nayensi, ¿en dónde se realizará esta presentación?
9: La presentación se estará realizando en el Centro Cultural de Abasolo.
0: A las 5 de la tarde. Perfectamente. Pues muchas felicidades, Nayensi, un abrazo grande y ya nos estaremos escuchando y saludando muy pronto. Hasta luego, gracias.
9: Hasta luego, gracias.
0: Gracias, Nayensi González, una de las integrantes del Ballet Moderno Reigen, que están celebrando, decíamos, más de dos décadas de trabajo artístico representando a nuestra Universidad Autónoma del Estado de Hidalgo. Muchísimas gracias, Chanti, siempre es un gusto saludarte, nos estaremos escuchando muy pronto. Buen día.
8: Buen día, Anuar, muchas gracias.
0: Gracias, licenciada Chantal Vargas, enlace de difusión de la División de Extensión de la Cultura. A las 9:35, 9:35, amigas y amigos, nos vamos rápidamente a una pausa promocional después de esta Suma Noticias Radio. Regresa.
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8: Son las 9:38.
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14: Mi querido Santi, Santiago Castillo, amigas y amigos, de regreso con ustedes para compartir ahora información deportiva. Adelante, Santi, por favor.
15: ¿Qué tal, Anuar? No te saludo con tanto gusto en esta sección porque pues eliminaron amistosos, ¿verdad? Pero hay que compartir la información deportiva.
14: Así
15: lo
14: es.
15: Que pasó el fin de semana. Sí, no se espanten, querido, escuchas. O sea, siempre me da gusto estar en este espacio, pero pues ahora con un poco de pesar, porque pues ya se jugaron las semifinales de la Liga MX. Partidos, pues sí, un poquito dramáticos. El Guadalajara-Cruz Azul también se vivió con intensidad el fin de semana. Afortunadamente para pues la máquina, pues sí apretaron bien las tuercas y ganaron para poder avanzar a la final de este torneo. Y en tanto el Pachuca-Pumas estuvo un poco disputado, hubo conatos de bronca en los cuerpos técnicos, los baloneros haciendo tiempo como, híjoles, eso, o sea, sí está bien padre que les enseñen gambeteo y todo, pero también un poquito de ética, ¿no? O sea, independientemente de que sean parte de la cantera o que sean parte del equipo, o sea, el juego tiene que transcurrir como pues se juega, ¿no? Nada de pues es mi balón, yo me lo llevo, pues a ver con qué terminan, pues creo que no va tan así, por eso empieza el conato de bronca.
14: Déjame hacer un breve paréntesis, mi querido Santi. Yo recuerdo un partido de fútbol en donde un equipo tenía dos equipos de baloneros. Tenía un equipo de baloneros, ves que ahora los ponen sobre unas basecitas, sí, en los costados, en las esquinas, atrás de la portería. Antes no, antes eran los baloneros los que tenían los baloncitos. Si el equipo iba ganando al medio tiempo, dejaban a los baloneros juveniles, a los jóvenes, a los canteranos. Si el equipo, perdóname, si el equipo iba perdiendo, ponían a los baloneros jóvenes para que regresaran el balón. Pero si al inicio del segundo tiempo o en el transcurso del segundo tiempo el equipo iba ganando, metían baloneros niños.
15: No, bueno.
14: Chavitos de 8 o 9 años, entonces ya te imaginarás el chavito caminando, corriendo por ahí, aventaba la pelota, no le alcanzaba las fuerzas. O sea, eso que tú platicas es un cuento, es más viejo que el hambre.
15: No, sí, es una mala praxis que lamentablemente, o sea, y pasa en las canchitas, y pasa en donde quiera, y tenemos que erradicarlo, tenemos que quitarnos esa mentalidad. Si estás ganando y estás ganando bien, pues pues órale, ni
14: tendría
15: modo,
14: que haber multas, ¿no?
15: Exactamente.
14: Tendría que sancionarse el no fair play, porque además se vuelve una simulación, se vuelve una farsa, el hecho de juega limpio, siente tu liga y salen con sus marranadas cada partido,
15: más,
14: ¿no?
15: Estamos en una sociedad muy punitiva, tenemos que castigar para que realmente, ay, pues sí, me voy a apretar las tuercas, ¿no? Pero bueno, independientemente de eso, Pumas hizo un buen partido. Pachuca había sido de las mejores defensivas durante esta fase de liguilla, no le habían anotado gol, hasta que precisamente desde el balón parado, un tema que creo que en México no se trabaja tanto, pues mete un golazo, la verdad, el juvenil Carrillo, de reconocimiento y realmente también de medalla y de mérito a lo que ha hecho durante este torneo este chavo, y la neta, pues ya la gente lo ubica, lo tiene como ídolo porque pasó, ¿no?
14: Error del portero.
15: Es lo que iba a decir, con un poquito de dejo de Moreno de poder atacar, o sea, mucha vista, pero no, ni siquiera se mueve, o sea,
14: mira, yo lo siento que fue desde el momento en que pone mal su defensa, la barrera. Hay una imagen que se ve cuando dice 4, solamente 4, no le hacen caso y le ponen 6, pero los ponen así, una toma que hay de tomada a espaldas del portero, okay. Se ve la barrera del más alto al más chaparrito. Y por donde entra el balón es precisamente del lado del más alto, que es el lado que estaba cubriendo o que debería de cubrir el portero.
15: Pero
14: o sea,
15: exacto, está en
14: él es el que coloca mal a la barrera.
15: Por supuesto, y muchos decíamos, porque realmente el escándalo fue también hace algunas semanas con el tema de la convocatoria de Guillermo Ochoa, y decíamos, pero es que hay porteros mexicanos, en su momento Carlos Moreno fue llamado a la selección, perdón, pero este error de primaria no te puede pasar. También no sé si se rumora, pero extraoficialmente se ha mencionado que finaliza el contrato con Pachuca y pues muy pocas ganas quedan de renovarlo después de esto. Quiñones también me parece que deja la institución, ya se está trabajando desde ya para el siguiente proyecto. Aún así, las palmas a Solari, porque hizo un buen trabajo en este torneo, y lo más destacado que yo sí quiero mencionar es que vamos a tener una final con dos directores técnicos mexicanos.
14: ¿Desde hace cuánto que no se veía?
15: Hace un montón de rato, no tardarán en sacar las notas, pero todavía yo creo que van a estar haciendo cuentas con Ábaco, con Sumarios, porque hace bastante rato que un técnico mexicano no levanta la copa de la Liga Mexicana. Ha llegado mucho extranjero, mucho argentino, mucho uruguayo, pero enhorabuena por Joel Wiki, que ahorita está aprovechando la inercia anímica, ya después se verá su mano y el proyecto deportivo en el siguiente torneo, y pues se empezó con muchas dudas Efraín, pero pues ahí ya metió a Pumas a una final. Ahora, también a motivo de chascarrillo, es una final que se juega el próximo jueves 21 de mayo y la vuelta el domingo 24 de mayo. El que nunca gana nada contra el que siempre pierde. Cada quien ubique qué equipo es cada uh-huh. cual. Así es que miren, vamos a tener contenido, buen partido, memes, va a haber de todo, la verdad.
14: Fíjate que lo que destacas de los entrenadores es realmente significativo, y lo que deja con un mal sabor de boca a los pachuqueños es que estos cambios que hace el señor Solari, sí puede haber tenido una competencia extraordinaria durante todo el campeonato, pero al final saca a Idrissi y saca a otro jugador que estaban haciendo, siento yo, que diferencia, y mete a dos killers del área, uno en el caso de Quiñones y el otro en el caso de Rendón, pues los dos tienen sendos errores y dejan ir dos clarísimas de gol, y eso dices, bueno, ahí sí el error fue del señor Solari, porque dices, quieres a los killers, mételos, los metes y los dos te fallan. Entonces, bueno, pues dices...
15: Ya le estaban cambiando el nombre en las redes, Fallomón Rondón, le estaban diciendo, Fallón Quiñones... Pero bueno, cosas de la afición, obviamente la afición siempre quiere ver a su equipo ganar, así gustar es. Y golear, pero no se puede, fíjate, me escribe también el buen Pepe que está harto contento por el resultado y que su optimismo al final tuvo premio, ya ve que platicaba la semana pasada así con es. Él, y ya se ofendió que como el que siempre pierde, pues se hizo un meme, o sea, también es una sequía de títulos de Pumas de 15 años.
14: Es una realidad y Cruz Azul creo que es el equipo que más subcampeonatos ha ganado, ¿no? Entonces, es el rey del subcampeonato.
15: Va a estar interesante la final, pero creo que muy merecido el rendimiento de ambos equipos. Imagínate, jugaba Palencia en la última la vez, ¿no? Bueno, una cosa.
14: La última vana. Copa, sí, así es. Interesante por las aficiones, creo que las aficiones se merecen que sus equipos lleguen, todas las aficiones se lo merecen, en esta será diferente, de pronóstico reservado, y quien gane estará bien, que gane ahora sí que el mejor, ¿no? Y cuidado con los baloneros. Sí, porque Pumas ya deja un mal sabor de boca ahí con sus baloneros, ¿no?
15: Ay, pero bueno, dice Efraín Juárez que es película, pero bueno, ya, más detalles al rato en Marcador Final.
14: Muy bien, muchísimas gracias, mi querido Santi, por la información.
15: Gracias a ti, nos escuchamos mañana.
14: Ahí queda, amigas y hermanos, entonces, Pumas, no es cierto, Cruz Azul, Pumas, los partidos de la final de ida, primero juega como local Cruz Azul y cierran el domingo en CU. Buenos partidos sin duda alguna, ojalá que sea así. 9:47 las 9:47 nos vamos con información nacional. ¿Estamos en lo correcto? Venga.
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14: Víctor Hernández, amigas y amigos, se lo comparte usted la siguiente información. La presidenta Claudia Sheinbaum inaugura en Mérida, Yucatán, el Hospital Agustín O'Horan.
0: Hola, ¿qué tal? Excelente día. Te saluda con gusto Víctor Iván Hernández. A continuación te compartimos algo de información nacional. Déjame contarte que durante la inauguración del nuevo hospital Agustín O'Horan en Mérida, Yucatán, uno de los más grandes de América Latina en el que se invirtieron 5,000 millones de pesos, la presidenta Claudia Sheinbaum sostuvo que es un símbolo del viraje en la política de salud para terminar de abandonar el concepto de salud como mercancía para asumirlo como un derecho social fundamental. Ella aseveró que durante su sexenio se invertirán 180 mil millones en la construcción y remodelación de infraestructura hospitalaria. Dijo estar convencida que sin corrupción los recursos públicos alcanzan. En este marco, la mandataria insertó estas acciones en materia de salud dentro de un proyecto de transformación. Nada ni nadie va a detener la transformación de nuestra patria porque este movimiento nació del pueblo, creció con el pueblo y gobierna para el pueblo. Ya no son los tiempos de privilegios, corrupción y saqueo de nuestro país. Dijo, la inauguración del hospital fue escenario para que rindiera casi un informe de los avances de salud y defendiera la identidad popular con el gobierno de la transformación. Mencionó que hoy México camina con la frente en alto, con dignidad, con esperanza, con justicia y nadie, absolutamente nadie, podría detener la fuerza de un pueblo consciente, organizado y decidido a defender sus derechos, su futuro y su esperanza, porque cuando el pueblo se une por la justicia, no hay poder alguno que lo detenga. Ante decenas de médicos del IMSS Bienestar, la mandataria dijo que durante décadas no se fortaleció la salud pública hasta la llegada del movimiento al gobierno. Si antes se formaban 6,500 especialistas al año, en el 2026 serán 14,000. Si en 2023 en los hospitales que ahora pertenecen al IMSS Bienestar se dieron 37.5 millones de consultas, la proyección es que este año sumarán 60 millones. En su oportunidad, durante el acto en el que también Yucatán se incorpora formalmente al sistema IMSS Bienestar, con lo que suman ya 24 estados, el director de este organismo, Alejandro Sbarch, afirmó que conjuntamente con la entrada en operación del hospital, se cerrarán las cajas de cobro porque los servicios serán completamente gratuitos. Esto no es un mero acto administrativo porque con ello las familias dejarán de confundir el miedo a enfermarse con el miedo a no tener dinero para pagar la atención médica. Pues esperemos que con todas estas acciones pues haya un cambio con respecto a la atención de salud en el país, pero al menos esto es lo que pasó el pasado fin de semana. Esta es la información nacional que te comparto. Volvemos con ustedes a cabina.
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14: 9:50, amigas y amigos, nuestro Alejandro Mendoza, también compañero y amigo de Suma Noticias Radio. Le comparte a usted que el Instituto Nacional Electoral reprogramará examen de ingreso al servicio profesional electoral. Bueno, pues esto tras fallas técnicas en plataforma. Escuche usted esto.
8: Hola, ¿qué tal? Excelente inicio de semana. Les comparto información de carácter nacional. El Instituto Nacional Electoral informó que reprogramará el examen de conocimientos del concurso público 2026 para el ingreso al Servicio Profesional Electoral Nacional, luego de que se registraran fallas técnicas generalizadas en la plataforma administrativa por el Centro Nacional de Evaluación para la Educación Superior. De acuerdo con el instituto, las inconsistencias comenzaron el pasado sábado desde el inicio de la jornada de aplicación del examen y afectaron a miles de aspirantes. Ante ello, el INE señaló que se detectaron interrupciones constantes, dificultades de acceso y cierres abruptos de sesiones, lo que impidió que la evaluación se realizara en condiciones de certeza, equidad y normalidad técnica. Ante este escenario, el órgano electoral determinó reponer la aplicación de la prueba en una nueva fecha que será dada a conocer posteriormente a través de los canales oficiales del instituto y por correo electrónico a las personas aspirantes. En un comunicado difundido el pasado sábado, el INE indicó que la decisión busca garantizar condiciones homogéneas, confiables y técnicamente adecuadas para las más de 17.000 personas sustentantes. Precisó además que la nueva evaluación se realizará con un instrumento diferente, integrado por reactivos distintos a los utilizados originalmente, conforme a los estándares técnicos y de seguridad correspondiente. Por su parte, el Ceneval reconoció que durante la jornada se presentó una incidencia técnica con el proveedor de servicios en la nube que impidió continuar la aplicación en condiciones adecuadas para las personas participantes. En un comunicado, el organismo indicó que tras una valoración técnica y en coordinación con el INE, se decidió reprogramar el examen y aplicar una nueva versión para garantizar la confiabilidad, equidad y certeza del proceso. Asimismo, ofreció una disculpa a las personas sustentantes por las afectaciones ocasionadas y dijo así: "Somos conscientes de las molestias y afectaciones que esta situación ocasiona a las personas sustentantes, particularmente considerando el tiempo y preparación para participar en esta evaluación". Así lo señaló el Ceneval. Para Suma Noticias Radio, Alejandro Mendoza.
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14: Hay historias que no se cuentan solo con palabras, amigas y amigos nuestros, sino también con recuerdos, con generaciones y con momentos que permanecen para siempre. Le comento porque la Escuela Preparatoria número 2 celebra sus primeros 60 años de vida institucional, siendo el hogar de sueños, de amistades, de aprendizajes y, por supuesto, de orgullo Garza. Cada encuentro, cada paso, cada expresión artística y cada despedida forman parte de una historia que continúa viva en quienes han pasado por nuestras aulas y en quienes hoy siguen construyéndola. De manera especial, los alumnos de toda la Escuela Preparatoria número 2, pues simple y sencillamente, amigas y maestros, están de plácemes celebrando sus primeros 60 años de vida institucional. Felicitaciones, un gran abrazo, mi Escuela Preparatoria, yo orgullosamente soy egresado de ella y me uno a los festejos de la misma. Y parte de las actividades, amigas y amigos nuestros, parte de las actividades fue una carrera atlética y de esto nos da cuenta nuestro querido amigo y compañero Víctor Hernández.
0: Reportando desde las instalaciones del Museo del Ferrocarril, reporta Víctor Iván Hernández. Espero que tengan un excelente día para Suma Radio. Y en este momento estamos a punto de dar inicio a la carrera recreativa Unidos Volamos, Juntos Llegamos, en honor al 60 aniversario de la Escuela Preparatoria número 2. Estamos a tan solo unos instantes para que la carrera inicie, donde vemos a todo el cuerpo estudiantil de la preparatoria número 2 prepararse y tomar los lugares para iniciar dicha carrera. Esto lo hacen en honor a 60 años de vida de esta institución educativa que forma parte de la Universidad Autónoma del Estado de Hidalgo. A continuación vamos con algunos testimonios de personas que están en este evento.
17: Hola, buen día. Soy Julia Rodríguez Sosa. Soy directora de la preparatoria número 2.
0: ¿Cómo se siente en este día que estamos iniciando actividades con respecto al 60 aniversario de la prepa número 2?
17: Pues muy emocionada y además muy contenta por la respuesta que nuestros alumnos principalmente han tenido para llevar a cabo esta actividad. De verdad, siempre se han caracterizado por ser grandes deportistas y el día de hoy los encontramos aquí.
0: ¿De dónde a dónde va a ser la carrera?
17: Salimos de la estación del ferrocarril y la meta es en las instalaciones de la preparatoria 2.
0: Perfecto, ¿y cómo se siente formar parte de esta celebración de los 60 años de prepa número 2?
17: Pues muy satisfecha de haber tenido la oportunidad de festejar estos 60 años de compromiso, de entrega, de lealtad a la universidad, de todas las personas que me han antecedido.
0: Perfecto, directora, muchas gracias, esperemos que tenga un excelente día y una excelente carrera.
17: Gracias.
0: ¿Me regalas tu nombre y tu semestre, por favor?
18: Claro, mi nombre es Fernando Martínez y soy del sexto semestre.
0: Perfecto, Fernando. ¿Cómo estás en este día que estamos en esta carrera atlética en honor a los 60 aniversarios de prepa número 2?
18: Pues la verdad estoy muy emocionado, me siento muy contento por poder estar aquí, por vivir un evento como este, porque de los años que llevo en prepa, pues al parecer nunca se había vivido algo así. Entonces, para mí, pues, es una experiencia muy bonita el poder estar aquí el día de hoy, celebrando los 60 años de la historia de nuestra preparatoria.
0: ¿Cómo sientes esta celebración acerca de los 60 años que tiene tu institución?
18: Pues la verdad, para mí es un honor el poder celebrar esos 60 años, y además porque nuestra generación, o mi generación, que es la 2023-2026, pues sale en este año, ¿no? Entonces sale en el marco del 60 aniversario, y es un gran honor para mí y para muchos que estudiamos en esta generación de poder celebrar estos 60 años.
0: Perfecto, Fernando, te agradezco mucho.
18: No, muchísimas gracias, un honor.
16: Muy buenos días, soy la licenciada María de Lourdes Flor García, docente de la Escuela Preparatoria número 2.
0: En esta ocasión de esta carrera recreativa, ¿por qué está aquí?
16: Bueno, principalmente porque es el 60 aniversario de la institución, y prácticamente yo soy egresada hace un promedio de 45 años de esta institución, orgullosamente Garza.
0: Hace 60 años se fundó esta Escuela Preparatoria número 2. ¿Qué es lo que le inspira a este evento y toda esta actividad que se hace con los chicos?
16: Pues el pertenecer al equipo docente y prácticamente ser egresada de esta institución, y de que mucha de mi familia, mis hijos, prácticamente han sido egresados de esta institución. A la orden, y esperemos que sea todo un éxito esta carrera. Gracias.
0: Y en medio de un ambiente festivo, en el marco del 60 aniversario de la preparatoria número 2 de la Universidad Autónoma del Estado de Hidalgo, es que culmina esta carrera recreativa, con todos los participantes llegando a la explanada de la preparatoria 2, donde las autoridades harán la respectiva premiación, y también se encuentra una banda en vivo para amenizar el evento.
19: Cuarto lugar, grupo 210, ¿dónde está su porra? Tenemos a Dylan Josué Ramírez Gómez, Cristian Jesús López Lira. Tercer lugar del grupo 208 y 201, Cides Vargas Jimena. Castelán Barrera y Areni Celeste. Hernández Romero Juan Alberto. Y Romero Barrera Valentina. Segundo lugar, Itzamara Yamil Borjas Peralta del grupo 217. Gerardo González Duarte y José Enrique Cerritos García, grupo 430, Jiménez Araí Aguilar Hernández, y del 416, Getsemaní Ramírez León. Muchas felicidades. Y nuestro primerísimo lugar del grupo 221, ¿su porra dónde está, chavos? Saúl Hernández Chavarín, Brian Jesús Perea López, Lisbeth Islas Alvarado, Jocelyn Montiel Neri y Victoria Segura Vera. Muchas felicidades, chicos. Un aplauso, por favor, para todos nuestros premiados.
0: Con el gusto de informarles, mi nombre es Víctor Iván Hernández. Que tengan un excelente día.
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14: Pues ya lo escucharon ustedes, amigas y amigos nuestros, en voz de nuestro querido Víctor Hernández. Que tengan un excelente día. Con esta información nos despedimos de ustedes, no sin antes agradecer profundamente la gentil atención de su compañía y de su escucha, e invitándole para que el día de mañana, si no tiene ningún inconveniente, nos volvamos a encontrar aquí en este su espacio informativo de Suma Noticias Radio. Entre tanto, a todas y todos, en nombre de todas y todos por todo, muchísimas gracias. Nos escuchamos siempre. Hasta mañana y tan tan.

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4: Temperatura 26 grados centígrados.
5: Son las 10 con 3 minutos.
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7: Son las 10 de la mañana con 3 minutos. 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Qué gusto de saludarte en esta mañana de lunes 18 de mayo, con la buena energía y la música, por supuesto, que hemos preparado para ti en este espacio musical que estamos comenzando junto a ti. Y no te has confundido, yo estoy por acá regularmente en las tardes, sin embargo, los lunes tenemos un ajuste muy especial y yo tengo la oportunidad de acompañarte terminando el espacio informativo Suma Noticias Radio. Y qué gusto de verdad, porque me encanta acompañarte a estas horas de la mañana y apenas en día lunes, con todos los matices, con todos los retos y todo lo que esta semana tiene para nosotros. ¿Ya te planteaste cuál va a ser el objetivo de esta semana? Además de los objetivos individuales que tengas en el trabajo, en la escuela o en tu vida en general, ¿cuál es ese objetivo que vas a perseguir durante los siguientes 7 días? Espero que tengas algo muy claro y si no, todavía tienes tiempo, estamos comenzando esta jornada, es de mañana todavía. Qué gusto que nos acompañes en esta frecuencia universitaria. Al micrófono tu amigo y seguro servidor Sergio Martínez San Juan, también agradeciendo a mi querido Víctor Sony. Sony en los controles de transmisión, por supuesto, quien junto a mí y junto a ti estaremos en este viaje por la música, por los diferentes espacios que nos permite en este gran abanico de posibilidades. Y hoy, como ya es costumbre, tenemos la oportunidad, y lo digo en el buen sentido, por supuesto, de disfrutar del jazz. ¿Qué te parece? ¿Cómo te cae el jazz a esta hora? Yo espero que bien, porque además tenemos una selección bastante particular. Tenemos algunas piezas que nos han acompañado en el tiempo y que, bueno, afortunadamente hoy las podremos escuchar junto a ti. Por supuesto que el jazz tiene una instrumentación especial, una energía, una fuerza y una cadencia. No vamos a ponernos a bailar del todo, sin embargo, sí que nos podemos activar y podemos llenarnos de todo lo que estas piezas tienen para nosotros. Vamos a comenzar con este play, escuchando algo de Norman Brown, quien ha sido comparado con otros creadores musicales también muy escuchados en cuanto al jazz y que además tiene un estilo muy característico y de alguna forma tiene una capacidad de hacer melodías con esta guitarra. Lo que vamos a escuchar a continuación es el track titulado Paradise, que además ha sido bastante popular porque además del jazz tiene toques de R&B, bastante optimistas. Con esto iniciamos nuestra

10 de la mañana con 11 minutos. ¿Qué te pareció la energía con la que comenzamos esta selección? Por supuesto que hablamos del jazz, del buen jazz que llega a nosotros y que lo descubrimos junto a ti. Afortunadamente tenemos la oportunidad de compartirlo en esta mañana. Hoy es 18 de mayo, yo te lo decía. Estamos en el día 138 de este 2026. Faltan 227 días para que termine el año. Podría parecer que falta bastante. Sin embargo, recuerda que el tiempo avanza demasiado rápido a veces. Así es que siempre será importante que podamos, de alguna forma, buscar aprovechar nuestro tiempo de la mejor forma posible. También hay una crisis de productividad humana en donde si no estás haciendo algo, si no te estás acercando a otro objetivo, a otra meta, podrías sentir que estás desperdiciando la vida. Los lunes, sobre todo, son complicados, así es que, más allá de preguntarte cuáles son tus 20 propósitos para hoy, ojalá y uno de los más importantes sea estar bien, ser feliz, quizá comer bien, tomar agua, por supuesto, y que te encuentres de la mejor forma posible. Hoy tenemos la oportunidad de compartirte también lo que acontece en nuestra universidad. Ya te lo hemos dicho, qué gusto de lo que acontece en nuestra querida Universidad Autónoma del Estado de Hidalgo. Particularmente hoy te lo comparto con agrado. Nuestra querida preparatoria número uno, de la cual además menciona aparte, yo soy egresado, está cumpliendo años y tiene un montón de actividades y de celebraciones que, bueno, pues estarán sumando desde el día de hoy y a lo largo de los siguientes días. Así es que de eso y más te estaré platicando en las siguientes intervenciones. Mientras tanto, casi yéndonos al primer corte promocional, escuchamos algo de Special Effects. Una pieza diferente también, por supuesto, acercándonos al jazz y todo lo que tiene que ver. Y que además esta es una pieza del jazz fusión contemporáneo. Este tema ha sido compuesto pensando en capturar la esencia del mar. Ya que no estamos en el mar, sin embargo podemos llegar a través de la música. Por eso es que escucharás un ritmo ondulante. Y para quienes conocen de música dicen que es un ritmo fresco. A ver si a ti te parece tan fresco como a nosotros. Escuchas Oceana, disfrútalo.

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3: Son las 10 con 17 minutos.
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4: Diez de la mañana con 17 minutos, seguimos compartiendo contigo la buena energía de este arranque de jornada y también, por supuesto, de las actividades que tenemos para ti en nuestra querida Universidad Autónoma del Estado de Hidalgo. Además, oye, hoy nos están compartiendo esta celebración de alguna forma, sí es una celebración, el 18 de mayo, Día Internacional de los Museos. De pronto dije, bueno, ¿cómo vamos a entrar a celebrar? Pues por supuesto, yendo a un museo, conociéndolo y de alguna forma llenándonos del conocimiento. Además de que, sobre los museos tradicionales en donde hay que entrar, en lo preferente sería en silencio y recorrerlos y caminar, ir viendo quizás con las manitas atrás para no empujar nada y no tirar algo, que es como la idea básica que tenemos dentro de un museo. Existen muchos museos en donde podemos hacer cosas diferentes, incluso desde los museos dedicados a las infancias, en donde los no tan infantes también podemos entrar y divertirnos, pero también hay otros museos interactivos en nuestro estado, pero también en nivel nacional hay muchos espacios para conocer y para compartir, y que hay desde aquellos que no tienen costo de acceso, así como algunos que son bastante accesibles. Así es que, ¿qué mejor forma de sí celebrar el Día Internacional de los Museos que acudiendo a alguno? También nuestra universidad tiene, por supuesto, un museo muy interesante y que tiene minerales, tiene rocas y tiene, por supuesto, la historia de nuestra entidad a través de lo que tiene expuesto. Así es que es una excelente oportunidad para que también te sumes a esta celebración del Día Internacional de los Museos. Y oye, yo te estaba comentando, nuestra querida preparatoria número 1 está cumpliendo 60 años. Imagínate, 60 años de existencia. Yo estuve estudiando por allá en el 2010, 2009, ya tiene algún tiempo de ello. No tenía todavía esta torre tan emblemática que se encuentra justo al frente de la glorieta. No tenía tampoco su espacio para laboratorios. Teníamos cancha, teníamos salones, muchos salones. Teníamos también un auditorio y un gimnasio donde hacíamos actividades deportivas. Aún así, qué bueno ver cómo sigue creciendo nuestra querida preparatoria número 1, y además se vive en quienes han llevado este orgullo universitario en cada etapa de su trayectoria. Incluso ha sido publicado recientemente un video muy emotivo en donde nuestro rector, el doctor Octavio Castillo Acosta, está mencionando cómo pues ha sido primero su paso por la preparatoria y después hablando de la trascendencia que tiene esta, la preparatoria número 1 en nuestra entidad. También, por supuesto, en nuestra universidad. Así es que desde hoy han comenzado ya los preparativos para esta gran celebración que se está viviendo por el 60 aniversario. 60 años es un montón de tiempo. Incluso con los materiales que se están publicando, yo veo algunos rostros conocidos de profesores, de administrativos también. Y que bueno, pues qué gusto que se encuentran celebrando. Nosotros, por supuesto, desde acá también nos unimos a esta celebración que está llena de juventud, llena, por supuesto, de espíritu universitario y que no podría ser de otra forma. 10 de la mañana con 20 minutos, continuamos disfrutando de las piezas musicales. La anterior, antes de irnos al corte promocional, yo te decía que venía pues un poco salpicada justamente de las ondas del mar. Y lo que escuchamos a continuación es una pieza interpretada sobre todo en saxofón, que viene de algunas otras corrientes, de alguna forma influido por la música de Tina Turner y de Tower of Power, y que bueno, hoy nos trae algo titulado Thunderly. Es Eugene Group en tu selección de lunes.

10 de la mañana con 25 minutos, vibras románticas, quizás vibras emotivas también. ¿Cómo te sientes con el jazz? ¿Cómo conectas con él? Primero espero que conectes, esa sería la primera pregunta, y yo espero que sí, y lo estoy dando por hecho porque todavía no me lo compartes. Recuerda que estamos en el mensajero de WhatsApp 771-142-6712. Zanjada esa pregunta, que yo espero tu respuesta aún así. ¿Qué te transmite? ¿Cómo te sientes con el jazz? Quizás te hace recordar una tarde lluviosa, probablemente una noche estrellada, o quizás una mañana tranquila, una mañana fresca. Hoy particularmente no está tan fresca la mañana, aún así espero que la estés teniendo tranquila dentro de tus posibilidades, que no tengas sobresaltos, y que aun cuando te enfrentes a situaciones en tu trabajo, en la escuela o en tu vida, tengas las herramientas necesarias para enfrentarlo de la mejor forma posible. Oye, yo te estaba compartiendo que tenemos la oportunidad de sumarnos al 60 aniversario de la preparatoria número 1. Te cuento un poco de las actividades que tendrán desde hoy lunes. Y es que en punto de las 4 de la tarde, anótalo por favor, se llevará a cabo un desfile conmemorativo. La ruta comenzará en la escuela preparatoria número 1, por supuesto que sí. Pasará por la Avenida Revolución, después llegará a Plaza Juárez. Después regresa por Avenida Juárez. Y llega nuevamente a la preparatoria número 1. Es un desfile significativo, por supuesto, en la que nos podemos sumar, y además nos lo han dicho porque nos han venido a visitar desde Prepa 1 todos los egresados, todos nuestros amigos que nos estén escuchando y que hayan estudiado en la preparatoria número 1 también pueden acudir. El día de mañana, martes 19 de mayo, en punto de las 9 de la mañana, se llevará a cabo un evento cívico conmemorativo. Esto en el gimnasio de la preparatoria número 1, donde habrá porristas y banda de guerra. También la inauguración de la exposición fotográfica, la preparatoria número 1 a través de los años. Toma de fotografías del personal y maestros. Y créeme que yo quiero acudir particularmente a esta presentación fotográfica porque yo tengo un montón de fotos de mis tiempos en la preparatoria, te digo que ya tiene un ratito. La maestra Corina Martínez, quien es titular del espacio Desearte, justo también compartía, ella estudió en la preparatoria número 1 un poquito antes que yo y también tiene grandes fotografías de esos momentos que de alguna forma se han ido. Y por supuesto sigue viviendo en nuestro corazón. 10 de la mañana con 28 minutos. Tenemos más música para ti antes de irnos al segundo corte promocional en esta tu selección de lunes. A continuación escuchamos algo de Joe McBride, de Deja Vu. Súbele.

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14: Son las 10:34.
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9: Diez de la mañana con 35 minutos. ¿Cómo estás? ¿Cómo te está tratando esta jornada? Este inicio apenas, esta mañanita. Yo espero que bien. Hay muchas realidades coexistiendo en nuestra vida, hay que decirlo. Hay quienes a estas horas ya se aventaron su tercer round laboral, probablemente. Hay quienes apenas están degustando su cafecito y su pan. ¡Qué bueno para ustedes! Hay quienes incluso ya están por cerrar su jornada porque su jornada fue nocturna. Yo sé que existen muchas y muchos de nuestros amigos que nos escuchan y que tienen muchos contextos. Así es que para todas y todos ustedes, gracias de verdad. Ustedes son quienes mueven a nuestro país trabajando, haciendo sus actividades y por supuesto también buscando el progreso, el avance, buscando sobresalir. Así es que para todas y todos ustedes, este espacio musical deseando que sea un buen acompañamiento, un soundtrack especial para todo lo que estén haciendo y en donde quiera que nos permitan acompañarles. Al micrófono te acompaña en este segundo, en esta segunda media hora musical, Sergio Martínez, San Juan, Víctor Sony, los controles de transmisión. Seguimos contigo en esta selección de las 10 de la mañana. Yo te lo comentaba desde el viernes. Es un espacio de alguna forma fuera de formato, ya que regularmente en los espacios de la mañana escuchas a mi querida Paula Juárez. Yo te acompaño en las tardes. Sin embargo, de momento, los lunes hemos hecho un pequeño switcheo para cambiar y darle una energía un poco diferente a ambos espacios. Así es que tú nos dirás a través de las redes sociales, Facebook e Instagram, si te parece este cambio, si te gusta o qué es lo que a ti te gustaría escuchar también en estas selecciones. También, por supuesto, lo puedes hacer a través de nuestro mensajero de WhatsApp 771-142-6712. Nos vamos con más música, escuchamos algo de Paul Brown junto con Thomas Klemper, una propuesta diferente que además es en una carrera que tuvo bastantes altibajos, la de Paul Brown, y que fue productor de muchos otros éxitos de otros artistas, también del género del jazz. Sin embargo, él fue puliendo su técnica a través de lo que hizo con otros artistas, llegando ahora él siendo el intérprete a algo totalmente diferente. Escuchamos en esta selección de mañanita, Hello Again, disfrútala.

10 de la mañana con 41 minutos, escuchamos el bajo, escuchamos la guitarra, escuchamos también el ritmo que nos impregna esta selección que tenemos en esta mañana de lunes, algo distinto por supuesto y que nos lo podemos permitir. Hace unos minutos fuera del aire hablaba con mi querido Víctor Sony, que está en los controles de transmisión, al respecto de cómo la variedad de música llega a nosotros y de alguna forma conectamos con alguno de estos tracks. Así es que yo espero que tú también puedas conectar en donde quiera que estés y hasta donde llegue esta frecuencia radiofónica. Oye, yo tengo la oportunidad de compartirte lo que acontece en nuestra universidad y no en el sentido noticioso, sino más bien cultural. Me encanta. Porque nuestra querida universidad tiene un montón de actividades a las que tú te puedes sumar y que además la mayoría, bueno, yo creo que todas, salvo quizás alguna excepción que en su momento lo podremos platicar, son gratuitas y son hechas especialmente para ti. Así es que yo te comparto la cartelera cultural de esta semana, del 19 al 24 de mayo, ya que bueno, hoy como quiera apenas está comenzando la semana, pero ya hay mucho que descubrir. El día martes, mañanita por supuesto, será el aniversario 24 del ballet moderno de nuestra universidad, Reigen. Esto será a las 5 de la tarde en el Centro Cultural Universitario La Garza, una presentación que no te puedes perder porque además es una celebración, ya te lo decíamos, de aniversario. También el día miércoles, además, por supuesto, del tradicional miércoles de danzón, en punto de las 5 de la tarde. Yo quiero ir, quiero que vayamos juntos, así es que por favor, házmelo saber si te estarás sumando a esas actividades para que veamos cuántos somos y cómo nos vamos. El miércoles 20 de mayo, te lo decía, en punto de las 5 de la tarde, también en el Centro Cultural Universitario La Garza. Y el día viernes 22 de mayo, en la agrupación musical de nuestra universidad, Vintage, se estará presentando en punto de las 6 de la tarde. Esto será en la explanada de Plaza Pabellón Universitario, en Ciudad del Conocimiento de nuestra universidad. Hay mucho que compartir y muchas actividades a las que nos podemos sumar. Acércate a las redes sociales oficiales de Cultura UAH para que conozcas estas y algunas otras más que se están sumando y que están existiendo, para que puedas conocerlas y puedas hacer de tu vida un espacio mucho más cultural y que mejor que con nuestra querida Universidad Autónoma del Estado de Hidalgo. Mientras tanto, son las 10 de la mañana con 43 minutos. Nos vamos con más música antes de irnos al tercer y último corte promocional. En esta, tu selección de lunes, escuchamos a continuación algo de Stan Berger. Cree en el amor, siempre hay que creer. Escúchalo.

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4: Son las 10 con 47 minutos.
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10 de la mañana con 48 minutos, ya lo escuchabas tú y no es mentira. El ritmo no se detiene en esta frecuencia universitaria, el 99.7 FM. Oye, también te lo comparto con mucho cariño y mucho aprecio y también para que tomes sus precauciones, porque nuestra querida Bella Airosa tendrá hoy todavía climas bastante extraños y complicados. Para empezar, tendremos calor que podría llegar, híjole, no sé si a los 40 grados, pero sí hará un montón de calor. Está acercándonos al mediodía, así es que por favor toma tus precauciones, ponte bloqueador solar. No es únicamente para no ponernos más bronceados, sino más bien para que la radiación no nos haga daño. También, por supuesto, te invito a que tengas precaución porque por la tardecita se espera que estén comenzando las lluvias. No serían tan fuertes, sin embargo, ya nos hemos encontrado en nuestra ciudad que aún con menos, la ciudad se pone muy complicada tanto por percances viales como por anegamientos. Así es que no está de más el decirlo, ten mucho cuidado. Hará mucho calor al mediodía y por la tardecita estará comenzando a llover, así es que toma tus precauciones, ten mucho cuidado y las recomendaciones de Protección Civil, que no es necesario de alguna forma ignorarlas, porque están más cerca de lo que pensamos. Evita cruzar ríos, arroyos o calles con corrientes de agua. Ya sé que probablemente por tu casa no hay ríos o arroyos, pero por todos lados crecen ríos cuando comienza a llover. También, si lo piensas bien, trata de no salir de casa si no es estrictamente necesario, sobre todo cuando está lloviendo. Nos hemos encontrado con un montón de vehículos que se quedan a medio camino o personas que desafortunadamente son empujadas por el agua porque el caudal sube demasiado cuando empieza a llover. También, si te es posible, o más bien debería de serte necesario, tienes que mantener limpios los espacios públicos, los que tienes más cerca de ti, por supuesto, en donde puedes inferir. También las azoteas para evitar los taponamientos y como las coladeras, porque la basura que se lleve el agua, por supuesto que hace problemas muy desafortunados. Y también, por supuesto, evitar tirar basura en la vía pública. Y esto no tendría que ser únicamente por la lluvia, sino por sentido común, por favor. Así es que es la recomendación, no es regaño, por supuesto, pero para que tengas mucho cuidado y muchas precauciones. Así es que, mientras tanto, nosotros seguimos con más música. Estamos en esta mañana de jazz, nuestro playlist matutino, con el gusto de que nos sigas acompañando a través de esta frecuencia. Lo que escuchamos a continuación es una pieza de Paul Brown junto con Jessie J, que además es una de las saxofonistas más influyentes del género actual y de origen México-estadounidense. El tema que escucharemos a continuación busca evocar la sensación nuevamente de estar en una playa de arena blanca, como que ya nos queremos ir de vacaciones a la playita, y más cuando aquí en nuestra Bella Airosa hace mucho calor pero no tenemos a dónde remojarnos, y entonces viene a llover pero no era el remojón que queríamos. Escuchamos White Sand, Arena Blanca, disfrútala.

10 de la mañana con 55 minutos, ya nos estamos despidiendo de esta tu selección de lunes, esta mañanita que nos ha acompañado el jazz y nos ha traído muy buenas energías y grandes, grandes propuestas. Yo de momento me despido, te recuerdo que estamos para ti a través de 99.7 FM en Suma Radio Pachuca, Cultura en Ondas de Radio. Al micrófono tu amigo y seguro servidor Sergio Martínez San Juan. Yo te espero para que nos sigamos encontrando el resto de la semana en punto de las 5 de la tarde o el próximo lunes por acá, nuevamente a las 10 de la mañana. También agradezco a mi querido Víctor Sony, que además lo platicábamos, ya tenía un ratote que no nos encontrábamos en cabina. Y hoy afortunadamente lo hemos compartido en este viaje que estamos por culminar junto a ti, en donde quiera que te encuentres. Nos vamos a despedir escuchando una pieza que yo quise guardar para el final, porque se podría decir que de todas es la que tiene una propuesta de jazz mucho más actual y probablemente acercándose a algunas otras corrientes como lo podría ser el pop. Sin embargo, cuando hablamos de jazz, por supuesto que también tendríamos que hablar de Kenny G, que además ha sido una colaboración de ensueño de los años 90 junto con Tony Braxton. Originalmente esta es una balada de Tony Braxton, sin embargo la versión con el saxofón de Kenny G la convirtió en un estándar del jazz contemporáneo romántico. Así es que cerramos románticos esta selección y seguimos contigo. En Suma Radio Pachuca escuchamos ¿Cómo es que un ángel puede romper mi corazón? Con esto nos despedimos, que tengas una extraordinaria mañana. Cuídate mucho, nos escuchamos la próxima.

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2: Temperatura 29 grados centígrados.
3: Son las 11 con 2 minutos.
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6: 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Arrancamos, con sabor a mi tierra. 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El día de hoy hablaremos de dos frutos intensos, de pulpa suave y de sabor profundo, el mamey y el zapote, frutas que no se comen, se recuerdan.
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7: Hola, hola, aquí Chef Julio, aquí presentándonos para que nos escuchen de nuevo y vamos a abundar mucho en estos temas, en justamente estas dos frutas, para que las conozcan de una forma diferente y diversificar su conocimiento.
8: Hola, ¿qué tal a todos? Los saluda Horacio, gracias por permitirnos entrar hasta donde quiera que nos estén escuchando, su automóvil, sus hogares. Gracias por acompañarnos en una nueva emisión de Con Sabor a mi Tierra y pues vamos a empezar con este bonito programa.
9: Muy bien, pues aquí les saluda la Chef Karen y les damos la bienvenida a esta emisión en la cual, como bien lo dijo Liber con su voz de niña grande y nos estaba encantando los sentidos, el día de hoy vamos a abordar dos frutas sí, a la vez contrastantes porque tienen texturas e inclusive elementos en similitud al paladar, pero en vista no. Cambian muchísimo el paradigma de cómo vemos las frutas endémicas y típicas, ¿no? Entonces, por aquí vamos a andar. Esperemos que se pongan en contacto con nosotros y que estas emisiones les estén agradando. Un saludo muy grande a todos los que nos sintonizan. Y vamos a abordar primero el mamey, si les parece.
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10: El mamey es una fruta tropical, conocida por su pulpa suave y su sabor dulce. Su color naranja intenso y su textura cremosa lo hacen ideal para preparar licuados, helados, paletas y postres. Además, el mamey aporta vitamina A, vitamina C y antioxidantes, que ayudan a cuidar la piel y fortalecer el sistema inmunológico. En muchas regiones, también se utiliza para preparar aguas frescas o batidos, convirtiéndose en una fruta muy apreciada dentro de la cocina mexicana.
9: Evidentemente, pues el mamey es una fruta tropical originaria de Centroamérica. O sea, este es como el primer elemento. Tiene una piel marrón. Aquí ya nos han gustado las frutas con pieles marrones. Aquí no se discrimina, aquí todo se disfruta. Y tiene una pulpa en general de textura dulce y cremosa.
8: Y color anaranjada. Bueno, poniéndonos un poquito científicos, el mamey es, su nombre científico es Pouteria zapota, también denominado Acras mamosa.

0: es una especie arbórea de la familia de las zapotáceas. Es decir, spoiler para el siguiente bloque de nuestro programa, el mamey es un zapote. Es decir, entonces todos los mameyes son zapotes, pero no todos los zapotes son mameys. Entonces, cabe aclarar eso. Todos los mameys son zapotes, pero no todos los zapotes son mameys. Y bueno, dentro de su nombre encontramos que la palabra mamey proviene del lenguaje taíno, hablado por los taínos, que los taínos eran un pueblo precolombino que se localizaba en las Antillas, es decir, esta región de Cuba, República Dominicana y esta región de América Central, y es una transformación de la palabra mami, del lenguaje taíno, hablado por estas culturas taínas de las Antillas.
1: Muy bien, en náhuatl, por otro lado, su nombre es Tetzon Zapotl, que significa zapote color de tezontle. Para los que no ubican el tezontle, es color mamey. es una tierra, piedra de color rojizo, que no, en este momento el tezontle que yo tengo en mente no se me asemeja, pero creo que es más como la terracota. Se llama así pues por el parecido al color de esta piedra. Y el mamey suele encontrarse de manera silvestre en todo el año en los estados de Veracruz, Tabasco y Chiapas. Sin embargo, es Yucatán el principal productor a nivel nacional, ya que produce 13.580 toneladas, seguida por Guerrero con 2.666 y Veracruz con 1.328. En total, 14 estados de la República Mexicana lo producen en un total de 1.460 hectáreas.
2: Justamente, hablando más culturalmente, hablando de este mamey, vamos a entender que, obviamente porque ya lo habían dicho, de los indios taínos que empezaban a hacer este tipo de reproducción de esta fruta, obviamente tuvo que llegar a México por el Golfo de México, que es justamente esa zona donde son los productores principales, principalmente ahorita que mencionaban, Yucatán, y justamente ellos también lo veían como algo de una cosmovisión integral para sus rituales, que era, obviamente el mamey significaba abundancia, fertilidad, equilibrio corporal, atributos reforzados por su pulpa densa, color profundo y obviamente para los rituales era impresionante. Una parte por el color, que era muy diferente a lo normal que conocíamos comúnmente, y aparte, que igual tenía una diversificación en la forma de consumirlo. Tanto lo consumíamos como si fuera agua de tiempo, como una fruta que bajábamos del árbol y literal lo pelábamos y no lo consumíamos, o en algunas sopas, en algunos postres. También por lo mismo era interesante cómo también los españoles quisieron eliminar esta parte, quisieron erradicarlo justamente por esta parte de los rituales, pero pues no, esto se da como tal, como todos los zapotes que conocemos que se dan solitos. Obviamente eso jamás se pudo erradicar completamente.
3: Mucho del elemento que llama muchísimo la atención del mamey desde este punto de vista, o sea, desde el aspecto visual, es el hecho sí del encontrar una cáscara, digamos como, bueno, el fruto tiene, si es que no lo conocemos y no estamos inmersos, es un fruto un tanto ovoide, tener una reminiscencia un tanto pequeña a un balón pequeño de fútbol americano, de hecho es un tanto ovoide y alargado. Tiene la parte externa que es una cáscara firme, pero es rugosa, es oscura, es café tal cual. Y una vez, y al momento de abrirla encontramos una pulpa así un tanto asalmonada, pero sí tenemos una textura mucho más como de papilla, exacto, como muy, muy, muy cremosilla. Papaya, entre papaya y aguacate. Ese término me gustó.
1: Papayate.
3: Porque es papayate.
1: Aguacate y papayate.
3: El papayate. Entonces, mucho de este elemento es que cuando se encuentran un fruto de estos, la gente en general, propios y extraños, porque esto lo estoy hablando tanto nacionales como internacionales, encuentran este fruto muy visualmente atractivo para añadir sabores, colores y texturas. ¿Qué sabores encontramos? Agridulces. Primeramente tenemos evidentemente la parte cremosa que nos llena el paladar y de ahí va saturando un poco el sabor hacia el agridulzor. Punto importante en las aplicaciones que tiene, casi todo se va hacia jugos, aguas, postres, helados, inclusive salsas. Hay gente que las llega a utilizar mezcladas inclusive con un elemento acidificador, como lo pueden ser limones, toda la parte de los cítricos, y también se puede utilizar como en bebidas fermentadas, que el chef Julio aquí menciona el mezcal, las cremas, que inclusive en Oaxaca llegan a elaborarse de muchísimas frutas, y también se puede comer fresco en ensaladas.
0: Inclusive, otra parte que se aprovecha también mucho para fines cosméticos es el hueso del mamey, ahorita que tocaba el punto. Es una parte de la fruta que tiene muchas propiedades cosméticas, ya que este produce una pequeña brea, que es un poco de azúcar, pero también es una parte como la savia de las nochebuenas, que deja una sensación pegajosa después de que la tocan. Entonces, esto se aprovecha para crear diferentes productos, ya sea cosméticos, ya sea de limpieza, como por ejemplo son jabones, shampoos, cremas y este tipo de cosas. Pero también, ahorita que tocó el tema de Oaxaca, en Oaxaca se ocupa el hueso del mamey, si mal no recuerdo, como un ingrediente de lo que es esta bebida tradicional, el tejate, que es el elemento que hace que el tejate espume, que haga una espuma muy bonita, muy, muy, muy intensa y muy característica de esta bebida. Usted cuando, o en alguna ocasión, cuando visite Oaxaca, podrá encontrar a las señoras preparando esta mezcla como una pasta y después añadiéndole agua a chorro muy fuerte para que haga una espuma. Esta espuma se produce por la ralladura de lo que es el hueso del mamey.
1: El hueso del mamey tiene un nombre para los que no a lo mejor dicen, ah, yo fui a Oaxaca y no vi que dijera. Bueno, el hueso de mamey se llama pixtle y también se usa de manera, creo que muy endémica o tradicional en Oaxaca para hacer helado. Para las personas que ya hayan tenido la oportunidad de probar el pixtle o hayan tenido la bendición de rayar el pixtle, no me van a dejar mentir, yo lo intenté. Yo lo intenté porque sí, es que hay varias cosas que a lo mejor no siempre sabes como que se usan, ¿no? O sea, como que, ah, pues lo tiras. Yo recuerdo que yo la primera vez que, como mencionó Horacio, o sea, yo cuando quise guardar un pixtle fue porque vi que tenía usos cosméticos. Yo no uso cosméticos, ¿no? Entonces lo tiré y dije no. Pero a la siguiente, ya en la carrera, vimos el tejate. Y lo quise hacer. Qué delicioso huele rallar el pixtle. Yo lo asocio directamente con este licor amaretto, ¿no?
0: Sí, así se llama, así se llama. Licor sí. Del nombre es amaretto en italiano.
1: Amaretto di Sarono. No es patrocinio. Si entonces, quieren patrocinar, está padrísimo. Sí, o sea, es que eso fue lo que directamente yo dije, es que huele como a cereza, huele como que dulce, huele como que qué es. Esto ya lo he probado y me así me hizo check en la mente. El amaretto es muy parecido. Entonces, yo no sé si lo que yo hice fue tejate, solo sé que infusioné como la ralladura con canela. Yo iba a hacer helado. Pero cuando lo olí, dije. No, cuando lo olí así dije, ¿y si le pongo leche? Y así, o sea, yo dije, le dije a mi mamá, pixtle. yo hice un atole de hueso de mamey, ¿no? Hice un atole bien mamey. Y ya, sí, yo creo que es el tejate o parecido, está buenísimo, o sea, si tienen oportunidad. A lo mejor no les gusta el mamey, la fruta, la pulpa, porque siento que es como, tanto el zapote como el mamey, es como el chinicuilo, lo amas o lo odias, o sea, no hay punto medio.
0: Sí.
1: Si te toca probar por primera vez un mamey en mal estado, lo siento, ya, o sea, aunque lo pruebes bonito o bien, ya
0: pruebas no el mejor mamey de la vida, ya no va a cambiar tu percepción.
1: Sí, si pruebas el mejor mamey y después te toca uno malo, dices, bueno, pero la es siguiente uno es de mejor, cuántos. Ajá. Entonces,
0: sí, claro.
1: Entonces, sí, pues estos zapotes, el zapote rosita y el zapote negro. Espero que los prueben por primera vez en buen estado y sepan valorar sus sabores.
2: Y justo, eso lo encontramos en el mercado y como tenemos esa no cultura, esa parte no cultura de conocer el mamey o darnos a la tarea de, porque luego igual lo confunden con un mango, que justamente dicen, son mangos feos, pero son mangos se pudriéndose, justamente, pero no le damos la oportunidad. Y ahorita justamente lo que decía Liber, toda esa variación de sabores que tiene el mamey, porque describirlo es complicado, tanto por el aroma, la textura, el sabor, porque es cremoso, no lo es, si lo es. Uh-huh.
1: Es que no hay referencias, ¿no?
0: No hay referencias, sabe a mamey.
3: Es como todas las frutas, hay puntos en elementos de maduración.
1: Que
3: o sea,
1: se parecen.
3: Si tú, exacto, si tú lo consumes muy, o sea, tal cual recién arrancado del árbol, te da una percepción. Lo dejas madurar 2 días y cambia la textura. Rescatas todo y cambia, o sea, él evoluciona conforme va madurando como las personas.
2: Y justamente por eso es un sustituto completamente para la repostería.
0: Sí, claro.
2: Tenemos un sabor impresionante o realzamos sabores que tenemos, o incluso, por ejemplo, con el amaretto, sale mucho más barato, obviamente.
0: Ajá, sí, claro.
2: Conseguir amaretto, ¿no? Sí. En ese sentido, entonces, claramente es una opción.
0: Yo creo que, bueno, invitar a todos nuestros radioescuchas que aún no se hayan dado la oportunidad de probar un mamey por primera vez, pruébenlo. Porque, bueno, creo que el mamey respecto a otras frutas tiene una ventaja, que una ventaja es que se puede encontrar todo el año o en la mayor parte de los meses del año es posible encontrar mameyes. Entonces, creo que es una buena oportunidad para invitar a nuestros radioescuchas que no lo han probado a que lo prueben. Y quizá nos pregunten cómo lo podrían probar. Bueno, si no son tan aventados, si no son tan abiertos a la cuestión de sabores nuevos y probarlo directamente así como te lo da el vendedor, de que, ay, pruébelo, güerito, ay, pruébelo, jefecita. Sí, claro. No, pues, entonces, quizá la mejor, puede que no. Una opción, la más viable que veo yo, es un licuado o un helado. Quizá el licuado sea la opción más viable porque lo puedas hacer tú en tu casa a tu gusto y darle esa como ventaja, esa facilidad, esa personalización de, ah, bueno, así sí me gustó. Y entonces, a partir de ahí, ir escalando poco a poco para empezar a probarlo en otras preparaciones, incluso llegar a probarlo directamente de la cáscara con una cuchara. Entonces, creo que es buena oportunidad para que nuestros radioescuchas se den la oportunidad de probar el delicioso mamey.
1: Yo creo que en sus fases de maduración podríamos compararlo un poco con los sabores. No digo que sean igual, solo es los contrastes o los matices con el plátano. Cuando va madurando llega a un punto en el que está dulce, luego llega a un punto en el que está muy dulce y de pronto se agría o se amarga. Entonces, si tienen oportunidad igual de conseguir su kéfir o como normalmente lo conocemos en el mundo de Landa, leche de búlgaros, y tienen un mamey dulzón pero rico, hagan la mezcla. Y como lo dijo Chef Karen, va a ser este contraste, este matiz de lo ácido de la leche de búlgaros, porque es una leche fermentada.
0: Casi como un yogurt.
1: O sea, para quien no haya probado la leche de búlgaros, puede asociarlo directamente con un yogurt griego sin azúcar. Y póngale un mamey maduro bien dulce. Y es una joya también.
0: Sí, claro.
1: O sea, es una joya.
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0: Son las 11 con 19 minutos.
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2: Y hablando de joyas, diamante negro, zapote negro.
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5: El zapote es el nombre que reciben varias frutas tropicales originarias de Mesoamérica. Estas frutas destacan por su pulpa suave y su sabor dulce. Los zapotes son una buena fuente de vitaminas, minerales y fibra, lo que los convierte en una opción nutritiva. En la cocina mexicana pueden disfrutarse frescos, en licuados, en helados, mermeladas o postres tradicionales, donde su sabor natural es el protagonista.
6: Diamante negro, no estamos hablando del actor, estamos hablando de la fruta.
2: No estamos hablando del empresario, estamos hablando del zapote. Zapote negro, considerado en náhuatl zapotl y también conocido por los mayas como tauch. El zapote negro es una fruta de color verde por fuera y una pulpa color negra por dentro, que se consumía principalmente en la época prehispánica.
7: Justamente también tenemos otros tipos de zapote, aparte del zapote negro, tenemos justamente el zapote blanco y el zapote amarillo. Aquí es donde tenemos denominación de origen mexicana, pero que el zapote amarillo no solo se da en México, sino que en una región específica, que es la región de Chiapas, porque justamente el nombre de esta de este zapote es Pouteria campachiana. No sé cómo se pronuncia, la verdad, pero algo así. Y tenemos denominaciones de origen mexicana justamente porque son endémicas de este país, ¿no? Obviamente lo tenemos en toda Mesoamérica, como lo hemos mencionado con la parte de mamey, se da en Mesoamérica, pero aquí en México lo tenemos exclusivo para nosotros. Y es justo eso, nos vamos o nos guiamos justamente por el color, pero no es negro por fuera, es negro por dentro. Es negro por dentro, como el aguacate, ¿no? Entonces justo, ese tipo de cosas igual, lo mismo, son rituales. Y obviamente el nombre que le damos aquí, bueno, que se le da por los nahuas, el zapotl, es justamente porque es una pulpa blanda y dulce, ¿vale? También en esta parte de Mesoamérica la tenemos en el altiplano central y también en regiones tropicales del sur. Y esto lo vamos a encontrar en cualquier tipo de mercados. Justamente en el mercado de México hay muchos mercados que lo consumimos y que lo tenemos a la mano. Barato, accesible y obviamente los sabores son característicos, pero no es para toda la gente. Lo mismo, no se ve apetitoso, lo ves y no se te antoja, pero cuando lo pruebas te quedas, wow, era este sabor. ¿Y cómo lo identifico o cómo puedo decir, el zapote sabe algo? Igual es complicado, son zapotes sí. Muy complicados, el nombre, el sabor del zapote, es sí, no podemos delimitarlo como que, sabe a dulce, sabe a ácido, sabe a amargo, sabe esto, igual lo que decíamos.
6: Depende, sabe a zapote.
7: Sabe a zapote, el punto de maduración sí. Y todo eso, y la textura igual va cambiando completamente.
6: Bueno, aquí en México cabe aclarar que tenemos tres principales vertientes, tres principales especies de zapotes. Tenemos el zapote blanco, que este aporta muchísima vitamina C y muchísima vitamina A, que ayudan a estimular el sistema inmunológico. Tenemos también el chico zapote, que se escribe todo junto y es una sola palabra, chico zapote. Se utiliza para tratar problemas digestivos, en particular enfermedades como la disentería y la diarrea. Y el zapote negro, que resalta por ser un buen remedio para sanar infecciones de garganta y también es muy buen diurético, es decir, ayuda a limpiar todo nuestro sistema digestivo y todos nuestros riñones. Además que el aceite de las semillas se usa para estimular el crecimiento del cerebro. El zapote generalmente, bueno, como ya lo habían comentado, se consume fresco en mermeladas, nieves, aguas, licuados, ates o pasteles. Y también se pueden incluir en diferentes preparaciones dulces o saladas, ya sea un guisado o este tipo de preparaciones, exactamente, una jalea.
8: Gran parte del elemento que intentábamos retomar de cómo identificar los sabores, yo no soy muy afecta a comer el zapote porque también la parte de la barrera visual es algo fuerte, sí tienes que ser muy muy aventado de primera instancia para poder hacerlo. Voy a intentar describirlo sin generar un prejuicio para que ustedes vayan con la mente abierta. ¿Vale? En general el zapote pues es un sabor ligeramente dulce, pero marca más hacia el agridulce. ¿Qué sabores podemos fusionar en nuestra cabeza? El sabor de un mango, ataulfo, y de una papaya cocida. O sea, una papaya muy madura. para que ustedes más o menos alineen esos sabores que genera el zapote. No encontramos dulzor, encontramos más acidez, ¿sale?
2: ¿Esos sabores son para los tres colores?
8: No.
2: ¿O cambian?
8: Para en este caso me estoy viendo más hacia el zapote negro, que es la parte como del tema. Los otros dos no, pero retomamos el punto de la cáscara, mucho del momento, porque este sí procede de un árbol, evidentemente. Al momento de que cae, se llegan a lastimar los frutos. O sea, al momento de cosecharlos hay que tener mucho cuidado porque esas lesiones sí cambian por dentro el cómo la pulpa queda o llega a nosotros. Entonces, este tipo de magullos, porque en realidad es magullado, no mayugado, este tipo de magullos sí alteran la parte del nivel de acidez y la suavidad de la pulpa que obtenemos.
2: Yo me acuerdo que yo cuando vi un zapote blanco por primera vez pensé que era una guanábana.
8: Porque tienen una vibra similar, son primas hermanas.
2: Iba con mi prima al mercado y me dijo, no es una guanábana, es un chayote. Y preguntamos, nos sentimos como, no es estatua, es menumento. Y no, era un zapote, nos dijo la señora, es un zapote. Y nosotros, pues sí, claro, estábamos pequeñas, ajá. No era como de, ah, sí, padrísimo, una rana grandota.
6: ¿Y eso con qué se come?
2: Ajá, y pues bueno, el zapote en gastronomía, yo lo he probado, o sea, que diga, yo lo he probado en helado, en nieve. En agua. Quien esté en Pachuca y se venga a dar una vuelta, no vamos a decir el nombre, pero es una franquicia, creo que es la única franquicia de helados que hay en Pachuca. Empezó allá por Plaza Juárez, cerca, ya van a saber cuál es. Ahí venden de zapote negro, ¿no? De zapote negro. Está muy bueno. Y sé que se puede usar si lo mezclas con cacao por el contraste y los matices de sabores para hacer mousse. Muy delicioso.
8: También mucho cambia de color, o sea, también nosotros como gastrónomos o inclusive como personas, ya sea aficionados, o sea, de forma empírica o que sí nos dediquemos a esto, mucho del elemento es la experimentación. Gran parte de estas frutas, al menos al ser estacionales o al ser regionales, sí tienes que migrar de repente a veces a la región para poder experimentarlo, porque hay gente ahí que se dedica literal a cuidar el árbol y cosecharlo y mantener toda la cadena de cuidado. Entonces, con esto le damos un cierre o la aportación de la existencia de estas primas hermanas, que son dos frutas que tienen características súper, súper, súper distintas, pero aunque los sabores puedan parecer, son frutas que pueden ser mamey y zapote y mamey, no son lo mismo, generan, aportan y se desarrollan de una forma distinta dentro del ámbito gastronómico. Así es que chicos, muchísimas gracias por esta plática y por esta charla, espero que la hayan disfrutado así como también espero que ustedes Radio Escuchas lo hayan hecho. Los dejo para que se despidan de nuestro auditorio, chicos.
7: Aquí el Chef Julio, gracias por escucharnos. Espero que tengan una excelente tarde, mañana, nos estén escuchando. Vayan con cuidado. Nos vemos la próxima.
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6: Y bueno, muchísimas gracias a todos. Corran ahora que ya escucharon por su helado de zapote o por su helado de mamey. Ya que van a empezar, bueno, todavía no empiezan, pero con este clima no se sabe, entonces en cualquier momento que tengan calor, corran por un rico helado de mamey o por un rico helado de zapote o incluso agua, también se puede hacer agua de ambas. Postre. Su postre de zapote, corran, hagan lo que quieran, pero vayan y corran a probar el zapote y el mamey. Muchísimas gracias a todos por permitirnos entrar hasta sus hogares, hasta sus automóviles, donde quiera que nos hayan escuchado, y nos vemos en otra emisión de Con Sabor a mi Tierra.
8: Muy bien, recordándoles que quedamos a sus órdenes en nuestro WhatsApp 771-142-6712, agradeciéndoles siempre su preferencia y nos sintonizamos la siguiente semana con mucho más fruta, pulpa, semilla y cáscara. 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
10: Son las 11:36.

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4: Son las 11:50.

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Qué gusto saludarles en una nueva emisión de Cocodrilo a Bordo. Gracias por estar con nosotros a través de cada una de las frecuencias que integran el Sistema Universitario de Medios Autónomos, Suma Radio, gracias a los auditorios en Actopan, Zimapán, Tulancingo, Huejutla, Pachuca y por supuesto en Actopan, donde tenemos la oportunidad de llegar en esta ocasión con este viaje, esperando que lo disfruten. El viaje pasado recordarán que tuvimos una intervención de bandas españolas, estuvimos compartiéndoles un poco pues de la historia de la música y del movimiento que se originó allá en España y por supuesto lo que fue el inicio de alguna manera de lo que años después conoceríamos como la movida madrileña, un movimiento muy importante a nivel internacional y que responde al rock, no al rock and roll sino al rock, así como en México se tuvo o en América Latina el rock en tu idioma y cosas como esas, ¿no? Creo que son importantes de repente buscar los antecedentes, tener nuevas bandas, tener nuevas propuestas. Así es lo que estuvimos haciendo. Ya les decíamos que tenemos una segunda versión. Vamos a tener otra porque se quedaron muchas bandas fuera del viaje de la semana pasada. Pero

El día de hoy vamos a regresar un poco a los orígenes y a lo que estamos acostumbrados a escuchar dentro de este espacio de Cocodrilo a Bordo. Sin embargo, también traemos ahí algunas buenas propuestas, diferentes bandas, esperando que lo disfruten. Su conductor, David Herrera, les da la más cordial de las bienvenidas a este espacio, agradeciendo a operadoras y a operadores que nos acompañan el día de hoy y que nos permiten llegar a cada una de estas emisoras que ya platicábamos en los municipios en donde se encuentran, pero que también pueden llevarnos a través de la señal streaming, o también hay que recordar que muchas de estas frecuencias tienen un mayor alcance, no solamente al municipio que mencionamos, sino también a parte de esa región. Así que con todo ello, pues estamos muy contentos de arrancar otra emisión de Cocodrilo a Bordo. Gracias por estar con nosotros y por supuesto que vamos a disfrutarlo. Por lo pronto, arrancamos con Los Rebeldes del Rock y el tema Siluetas. A mí me gusta mucho. La voz de Johnny Laboriel creo que es una de las más representativas en nuestro país. Bueno, vamos a continuar con lo que ya tenemos preparado para todas, para todos ustedes, esperando que se la pasen muy bien y que nos acompañen el resto del viaje. Por lo pronto, vamos a escuchar la segunda parte del Último Beso. Sí, esa canción trágica donde un accidente pues separa a una pareja, pues años después, Polo, el protagonista de esa voz, o bueno, la voz de esa historia, pues precisamente presentó lo que llevó por nombre Después de El Último Beso. También vamos a escuchar a los Tijuana Five con esta canción que lleva por nombre Aquí, Allá y en Todas Partes, y los Rocking Devils con Corre Tras Ella. Es parte de la propuesta que les hacemos el día de hoy a través de este Cocodrilo, así que vamos con música y estamos de regreso.

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6: Son las 12 con 17 minutos.
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Ya estamos de vuelta en este espacio de Cocodrilo a Bordo. Gracias por mantenerse con nosotros a través de las distintas emisoras de Suma Radio. Lo que acabamos de escuchar llevó por nombre Desde Ayer. Sí, evidentemente un cover del Yesterday de The Beatles. Esperando que lo disfruten. La voz de César Costa creo que es bueno. No es la mejor interpretación que hacen en una canción en español de The Beatles. Me gustan más, por ejemplo, lo que hicieron los Jackie y algunas otras bandas con diferentes canciones. Pero bueno, esa es la propuesta de César Costa en su momento. El más es de Polanca y ese tipo de baladas, ¿no? Bueno, vámonos con más música. Llegan a continuación los Blue Kings y esto que lleva por nombre Fiesta del Rock.

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Cerrando este bloque musical, nos acompañaron los Reno con El Árabe. Antes escuchamos a los Sleepers con Cleopatra y los Blue Kings con Fiesta del Rock. Es parte de la propuesta que el día de hoy tenemos en este viaje de cocodrilo a bordo, esperando que lo estén disfrutando. ¿Se acuerdan del viaje pasado? Tuvimos una versión de Johnny C. Bueno, de los Blue Jets, Johnny B. Good, y ya ni me acuerdo quién era la banda ni cuál era el nombre. Hoy ando medio olvidadizo, pero bueno, ya que escuchamos el viaje pasado esa canción muy española, vámonos con una de las formas que conocimos de este tema que me gusta más, los Blue Jets, y esto que lleva por nombre Johnny C. Bueno.

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9: Son las 12:33.
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Luego de detenernos unos instantes en el semáforo, pues ya estamos de vuelta en este viaje de cocodrilo a bordo. Quienes nos acompañaron ahora fueron los Sapson con este tema que llevó por nombre Bom Bom Bom Bom 4 Bom Bom Bom Bom. Es lo que acabamos de escuchar, esperando que lo disfruten. Me gusta este tema, tiene un toque bastante peculiar y creo que es muy distintivo, y por eso también el día de hoy lo programamos. También les queremos recordar que tenemos diferentes formas de comunicación a través de las distintas emisoras. Pueden ahí pues compartirnos sus mensajes a través de los medios que ya conocen. Esa es una manera. La otra manera, por supuesto, también es a través de el Facebook de Radio UAH Huichapan. Ahí pueden hacer la comunicación directa. Si no lo hacen, síganos. Van a encontrar pues contenido muy interesante y sobre todo buenas nuevas muy pronto. Les estaremos dando a través de nuestras redes sociales. E insistimos, podemos estar ahí muy cerquita. Vamos a continuar con el viaje del cocodrilo del día de hoy. Después de haber escuchado el bom, bom, bom, bom. Perdón, es que me gusta decir bom, bom, bom, bom. Creo que ya se dieron cuenta. Bueno, vámonos. Esta canción fue de los Sapson. Vámonos con más. Y es que Angélica María nos va a presentar el tema Eddie Eddie. Los Rogers con uno de sus clásicos, Noches y Días Perdidos. Y los OVNIs también llegarán a este bloque musical con el tema Estoy Viendo Una Cara.

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7: Son las 12. Con 47 minutos.
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0: algo salvaje la forma de regresar después de este bloque musical. Quien interpreta esta canción lleva por nombre Los Géminis, una banda más, pues más orientada ya al movimiento de los 70. Evidentemente ya no se escucha tanto como rock and roll, pero sí todavía entra dentro de los últimos años de la década de los 60. Y el tema no es algo salvaje, se llama Eres Algo Salvaje. Pero bueno, sí es un ritmo salvaje lo que acabamos de escuchar con Los Géminis. Vámonos con más música, tenemos todavía algunas propuestas que compartir, así que es momento de escuchar a Miguel Salas y sus Vaqueros con el tema Chisme a Toneladas.
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Los Johnny Jets cerraron este bloque musical con el tema Enamorada de un Amigo. También Roberto Jordán con Juntos y Felices. Y el chisme a toneladas de Miguel Salas y sus Vaqueros. Es lo que acabamos de escuchar. Pues con eso estamos llegando al final del cocodrilo del día de hoy. Esperando que lo hayan disfrutado. Que por supuesto se le hayan pasado muy bien. Y tuvimos ahí diversidad de bandas, ¿no? Algunas muy conocidas, algunas no tanto. Algunos temas que hemos tocado pocas veces. Y algunos que son clásicos de este cocodrilo. Y para cerrar, pues llega otra banda que también ha sido un descubrimiento, al menos para mí, dentro de este espacio que lleva por nombre Los Signos, y esta canción que muchas veces hemos compartido pues precisamente en torno del 10 de mayo, en este año ya pasó, ya está un poquito pues fuera de fecha, pero de cualquier manera siempre es bueno recordar esta canción. Estamos hablando de Gema, un tema muy clásico de serenatas mexicanas, pero hecha al rock and roll. Espero que lo disfruten para quienes no lo hayan escuchado. Por el día de hoy es todo, muchísimas gracias a operadoras y operadores que nos acompañaron en este viaje del cocodrilo. Su conductor David Herrera se despide por esta semana. Los invitamos a que la próxima nos encontremos a la misma hora y en la misma frecuencia. Por lo pronto no me queda más que decirles y recordarles que pronto, muy pronto, volveremos a encontrarnos en este pantano lleno de cocodrilos.

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2: Es la 1:03.
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5: Bienvenidos, bienvenidas a una nueva emisión de este programa. Soy José Canales. Para mí es un gusto llegar a las distintas regiones de la entidad a través de las estaciones que conforman el Sistema Universitario de Medios Autónomos. Es así que envío afectuosos saludos a la Huasteca, Sierra Gorda, al Valle de Tulancingo, Valle del Mezquital, a la capital y zona metropolitana de la entidad y, por supuesto, saludo a toda la región Otomitepegua desde donde me encuentro en este momento. Gracias también a quienes nos hacen el favor de escucharnos a través del streaming y la aplicación Suma UAEH. Espero se encuentren muy bien. Asimismo, agradezco a quienes están en controles de operación y grabación en las 6 emisoras de Suma Radio. Les adelanto que esta ocasión nuestro invitado nos actualizará sobre la actividad en torno a la biotecnología dentro de nuestra universidad. Así que quédense. Dicho eso, solo me resta, repito, a invitarles a que se mantengan en sintonía de las frecuencias 91.1, 99.5, 99.7 y 102.1 para que no pierdan detalle de toda la información durante los siguientes minutos. Ahora le damos la bienvenida a este programa al doctor Paul Misael Garza López, profesor investigador de tiempo completo en el Instituto de Ciencias Agropecuarias de la Universidad Autónoma del Estado de Hidalgo y además líder del Cuerpo Académico de Agrobiotecnología. Doctor, gracias por acompañarnos. Bienvenido a esta emisión de Interlocución.
6: Hola, ¿qué tal? Es un gusto poder estar aquí con ustedes y, por supuesto, agradecer muchísimo la invitación. Como siempre, es un placer poder estar platicando de ciertos temas, especialmente la biotecnología. Muchísimas gracias por la invitación.
5: Antes de avanzar y nos platique sobre, o mejor dicho, nos actualice sobre el momento que vive este tema de la agrobiotecnología dentro de nuestra universidad, me gustaría preguntarle, ¿cómo considera usted que ha evolucionado el interés de los estudiantes hidalguenses, sobre todo hacia el área de la biotecnología aplicada al campo?
6: Honestamente considero que sí ha incrementado el interés. Lo podemos ver prácticamente en muy cercanamente pues la demanda que tiene el programa de biotecnología del ICAP, que semestre tras semestre se incrementa los aspirantes. De hecho, tenemos ya 3 años que se ofertan para el semestre julio-diciembre 2 grupos de nuevo ingreso y cada vez vemos mayor cantidad de aspirantes. También, pues bueno, gracias a prácticamente la difusión, divulgación que se hace, pues obviamente de Suma Noticias, del Sistema Universitario de Medios Autónomos, los programas también, por ejemplo, Biotecno, que también se transmite en Tulancingo, en San Bartolo y en otras estaciones de radio de la universidad, pues también ha hecho que la gente pues sepa un poco más de la biotecnología, se acerquen a este tema y que por lo menos no lo vean como algo que es difícil o que solamente es para ciertas personas. En realidad, siempre estamos involucrados con algo de la biotecnología, aunque no lo pareciera. Y pues la verdad es que es grato ver que la demanda se incrementa también, pues obviamente el trabajo de los profesores, de los investigadores, no solamente en el ICAP, sino en el país, ha hecho que este interés se siga incrementando. Y la verdad es que vemos que necesitamos justo de algunos procesos biotecnológicos para inclusive resolver problemas que son ya graves. Por ejemplo, la contaminación de mantos acuíferos, que lo vemos en las presas, en los lagos, en las lagunas. El problema tan grande de la biorremediación de suelos por contaminación de hidrocarburos. Sabemos el problema de huachicol y pues prácticamente de el uso de fertilizantes químicos, de plaguicidas. Y pues ahí es en donde entra la biotecnología para solucionar esos problemas que se han acumulado durante muchísimos años, pero que además tenemos que buscar alternativas sustentables y que no provoquemos un problema mayor u otro problema diferente. Eso entonces ha hecho que, me parece, la población se

0: hacer que a los expertos en biotecnología se interesen por soluciones sustentables, sostenibles también a su vez, y pues por supuesto la gente también está teniendo una conciencia verde, ¿no? Si pues ya estamos contaminando, ya tenemos este problema, busquemos una forma de arreglarlo, ¿no?
1: Muy interesante esto que nos comenta, doctor, sobre todo porque mi pregunta fue enfocada hacia como el interés de los jóvenes por estudiar algo relacionado con la biotecnología y cómo aplicarla al campo, pero también tocó este tema de que incluso, pues vamos a decirlo así, los productores o las personas inmersas dentro de la dinámica del campo, también gracias a lo que se hace desde nuestra universidad y a toda esta difusión que se le da, pues también han mostrado interés y en buscar soluciones justamente desde la biotecnología. Y pues justo ya que habla de ese crecimiento en el interés de la sociedad en general para estos temas y al estar usted muy inmerso dentro del cuerpo académico de agrobiotecnología, ¿cuáles son esas líneas prioritarias o esas metas que se fijan desde su área de competencia para consolidar la producción científica del ICAP?
0: Específicamente, el cuerpo académico de agrobiotecnología tenemos dos líneas de investigación. Por una parte, el control biológico de plagas y enfermedades agroforestales, en la cual pues utilizamos organismos benéficos que además no afectan a los cultivos, que no afectan a animales, no afectan a humanos y que nos ayudan a controlar plagas que sabemos es un grave problema en los en la producción agrícola y también en los sistemas forestales y pecuarios. Ahorita vemos el caso del gusano barrenador, que es un grave problema en el ganado en prácticamente muchas zonas del estado de Hidalgo y por supuesto del país. Entonces hay alternativas para poderlo controlar de una manera eficiente y sobre todo inocua para otros organismos. Sin embargo, en el cuerpo académico nos centramos un poco más hacia el control de plagas de sistemas agrícolas y forestales. Y pues por ello utilizamos hongos, utilizamos bacterias, utilizamos microorganismos que nos ayudan a controlarlos y que además puede favorecer mayores ingresos al final en los productores. Es decir, inviertan un poco para controlar la plaga, para tener la raya, pero que además tengan un rendimiento y eso se traduzca en un impacto económico para los productores, que al final de cuentas eso es lo que buscan ellos, ¿no? Sobrevivir justamente eso, subsistir de esa actividad, pero de una forma entonces ahora sí más, como he dicho, sustentable. Por otra parte, tenemos otra línea de investigación que es la biotecnología aplicada a las ciencias agroforestales, en la cual pues ahí ya abordamos temas, por ejemplo, de análisis sensorial de productos. Nos hemos enfocado en productos hidalguenses, en el café. Hidalgo también es producto de miel. Estamos entrando también en la producción de hongos comestibles. Entonces ahí utilizamos técnicas de biotecnología para mejorar la producción de diferentes tipos de productos, valga la redundancia, darles a los productores esa escala de pues cómo lo pueden vender y también darles la información de ese producto, cómo está caracterizado, cómo sabe, cómo huele, cómo se ve, bajo un rigor científico, lo puedan incluir en sus etiquetas si es que lo venden directamente al público o lo van a comercializar después, y esto les da un valor agregado. Sabemos que aquí el café en la zona de Hidalgo, en la Otomí, por supuesto, en la Huasteca, pues es un producto que tiene un gran valor, que honestamente es bastante bueno, que ha ganado premios internacionales y que muchos productores a lo mejor ni siquiera saben cómo es que su café se siente en una taza, cómo huele, cómo sabe. Entonces, por ello, la biotecnología ahí entra, hacemos todo un panel de análisis sensoriales, buscamos alternativas para que esos posibles defectos se puedan mejorar y darle todavía un mayor valor. Entonces esto ha hecho que tengamos una diversidad de proyectos, de líneas de investigación, pero todo centrado en pues favorecer a la comunidad hidalguense, ¿no? También se han acercado gente del Estado de México, de Puebla, de Veracruz. Ya intentamos un poco expandirnos, pero por supuesto dándole el énfasis a el Estado de Hidalgo, y hemos trabajado mucho en Otomí Tepehua y en la Huasteca, por supuesto.
1: Doctor, pues me gustaría quizás que pudiera profundizar un poco más, quizás ejemplificar un poco más sobre de qué manera aplican todos estos conocimientos que surgen de esas líneas de investigación, todos esos conocimientos biotecnológicos para resolver problemáticas de los productores agrícolas del estado de Hidalgo. ¿Cómo pudiera explicarle a nuestra audiencia que se está aplicando esos conocimientos que surgen desde la academia directamente a las problemáticas de los productores en el estado?
0: Hay varias formas, por supuesto. La que académicamente nosotros le ponemos mucho interés es prácticamente en la publicación de documentos científicos. Sin embargo, esos documentos son para un sector de la población muy particular, que es la académica y la científica. Esto pues nos valida los conocimientos, son revisados, son aprobados, son pues además publicados por organismos e instituciones externas a la universidad y por supuesto pares académicos con los mismos conocimientos. Eso es por una parte académica. Sin embargo, también es necesario y es una tendencia nacional y me parece que también global, difundir esos conocimientos a la población en general. Por lo tanto, para ello organizamos talleres, organizamos seminarios, organizamos algunos cursos, encuentros, por supuesto, los productores se acercan a nosotros o la población se acerca a nosotros, nosotros vamos también a veces a buscarlos a sus comunidades y es ahí donde entablamos esa interacción. Hace poco tuvimos una reunión con una asociación de productores de maíz pigmentado de aquí de Hidalgo, que además tiene impacto en varios municipios del estado, y lo que nos dicen es que quieren recuperar la producción de maíz criollo pigmentado porque se está perdiendo. Nos buscaron a nosotros, estamos viendo cómo trabajamos en sinergia y va a ser un proyecto pues un poco a largo plazo. Cuando ya tenemos los resultados, cuando ya trabajamos y estamos culminando un proyecto con algún productor, ya sea de café, de agave, de maíz, de lo que algún producto que se nos acerquen, inclusive trabajamos con cebada, con avena, tratamos de llevarles a sus comunidades lo que encontramos, los datos que encontramos, pero también comentándoselos de una forma que ellos mismos puedan entenderlos, que los puedan entonces aplicar, darles consejos y pues por supuesto al final, después de un tiempo, ir trabajando en la transferencia de conocimiento y de tecnología para que ellos salgan beneficiados. Sin embargo, pues es un proceso bastante largo. A pesar de que el cuerpo académico tiene ya más de 10 años de existencia, pues los proyectos no los podemos acabar en 1 o 2 años. Es mucho tiempo darle continuidad. Luego cambian las condiciones o inclusive los reglamentos, por ejemplo, de CECITI, de la SEP, etcétera, que nos hacen irnos por caminos diferentes, pero al final nunca descuidando la parte de involucrar a la sociedad, de darles ese conocimiento, explicárselos, que lo entiendan, por supuesto, y apoyarlos para que ellos puedan entonces incrementar su producción, incrementar el valor agregado y, por supuesto, pues ellos se vean beneficiados. Lo primero con lo que trabajamos ya hace más de 10 años fue justamente café. Fuimos varias veces a Tenango, fuimos a San Bartolo a visitar productores de café. Ya se les pudo dar una etiqueta ya de parámetros sensoriales de su café y ya lo pueden vender a mayor costo, ¿no? Antes de esa etiqueta, dice el Automi, pues si no es de Puebla, Oaxaca, Chiapas, pues como que no, pero ya está compitiendo, ¿no? Entonces ya pudimos contribuir con algunos productores para que ellos mismos presuman su café, ellos mismos digan, sabe a esto, huele a esto y es diferente a todos los demás y les da un valor agregado. Digo, entre algunos ejemplos, ¿no? Tenemos varios, pero podemos tomarnos aquí horas y horas hablando de lo mismo, pero para ser un poco más puntual, pues justamente lo que más impacto hemos tenido también, justo en este proyecto de café, también colaboramos con Colima, que Colima casi tampoco se conoce que sea un productor de café, pero sí lo es. Entonces es irnos extendiendo. Y en el caso de productos agrícolas de un poco mayormente visibles, pues cebada, avena, sabemos que la cebada, el impacto que ha tenido en la empresa cervecera en los llanos de APA, ¿no? Cómo proteger sus cultivos, cómo hacer que produzcan, pero que además sean sensibles y sean conscientes con el ambiente, no solamente producir por producir, sino favorecer al ambiente y que además sigan produciendo posteriormente para seguir vendiendo ese producto. Entonces tenemos muchas alternativas, pero como menciono, son proyectos largos que nos lleva tiempo, pero que no descuidamos esa comunicación, esa cercanía con la población. Tenemos que divulgar nuestros resultados, difundírselos a ellos mismos y, como he dicho, que los entiendan, por supuesto, y que les ayude al final.
1: Ahora que menciona esta parte y que yo le preguntaba cómo se aplican todos los conocimientos que ustedes van obteniendo en sus investigaciones, mencionaba de que pues los productores se acercan a ustedes, que ustedes se acercan a ellos, pero para ser más precisos, ¿cómo pueden acercarse a ustedes? Quizás ahora mismo nos está escuchando algún productor, alguna productora, ¿cómo contactarlos? ¿Cómo tener esa colaboración o conseguir ese respaldo, ese apoyo de parte de ustedes? ¿Cómo se hace?
0: Generalmente lo que sucede es que llegan al ICAP, llegan a la dirección del ICAP, y preguntan por gente, investigadores que los puedan apoyar, y entonces la dirección pues los va orientando hacia las áreas académicas y los programas educativos y o cuerpos académicos que tengan relación. Eso es, pues, digamos, lo más común. Sin embargo, pues bueno, obviamente en la área tecnológica y digital, pues puede ser mediante correo electrónico. De hecho, comparto mi correo electrónico, es paul-garza@uah.edu.mx. Yo como líder, pues también recibo la información, la reparto con mis colegas del cuerpo académico para, pues, ver si los podemos apoyar, por supuesto. También a veces se acercan mediante los gobiernos municipales, llevan el problema a las presidencias municipales, llevan la situación, y son los encargados de las diferentes direcciones de cada gobierno municipal, en que también se acercan ya sea los jefes de área directamente, al mismo director del instituto, y pues de ahí para abajo. Actualmente también estamos formando parte de una red multidisciplinaria que está abarcando prácticamente todos los campos del conocimiento de muchos estados de la República, y esto nos está abriendo también las puertas para que otros productores, no solamente de Hidalgo, sino de otros estados, también se puedan acercar. Lo que intentamos con esta red multidisciplinaria es darnos a conocer, es decir, que nos vean la gente, que sepan que existimos y que los podemos apoyar en muchísimas áreas del conocimiento, no solamente en las agropecuarias. Por supuesto, la nuestra es la agropecuaria, pero pues también contamos con integrantes de otras áreas. También pues mediante esta red también tenemos colaboraciones con gobiernos municipales, con industrias privadas, por supuesto, y pues ahí también van inmiscuidos los productores de muchísimos productos agropecuarios.
1: Perfecto, pues le agradezco también ese comentario. ¿Le parece que hagamos una pausa y enseguida continuamos con esta conversación con el doctor Paul Misael Garza López, profesor investigador del ICAP?
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6: Es la 1:20.
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1: Agradezco que continúes en sintonía de esta frecuencia universitaria y vamos a continuar con la conversación que iniciamos minutos atrás con el doctor Paul Misael Garza López, profesor investigador del ICAP. Doctor, pues antes de la pausa, tocó dos temas que me parece que podemos hablar un poquito más de ellos. Y regresando a uno de ellos, usted mencionaba hace un momento esa colaboración o esas alianzas que están teniendo. Háblenos un poquito más de ello. ¿Cómo se fomenta desde la universidad justamente esa colaboración con otras instituciones, incluso otras redes académicas?
0: Sí, de hecho, estas colaboraciones, la gran mayoría de ellas con ya sea el sector gubernamental o el sector empresarial, honestamente se da mucho gracias a los exalumnos que hemos tenido, que han trabajado con nosotros y que pues prácticamente están laborando o han laborado en estas instancias, ¿no? Por ejemplo, tenemos exalumnos que ahorita son parte del gobierno municipal de Huehuetla, y pues tuvimos ahí un contacto muy grande hace unos años con ellos, ¿no? También mucha gente también de San Bartolo, de Tlalotomí, de prácticamente pues todas las regiones del estado, y eso nos abre un poco las puertas. Por supuesto, es innegable que la importancia de los alumnos en nuestros proyectos es bastante grande. Generalmente pues estamos cargados de mucho trabajo y ellos son los que nos ayudan a tratar de sacar los proyectos. Ellos hacen la parte experimental y pues en ellos, que son pieza fundamental de estos proyectos, pues a veces ni siquiera tendríamos el tiempo suficiente para hacerlos. Gracias a ellos pues bueno, salen productos académicos, congresos, artículos, capítulos de libro, etcétera, pero cuando se van, cuando se titulan, pues siguen en contacto con nosotros. Y como he dicho, nos dan estas conexiones con gobiernos municipales, con empresas también, inclusive se han ido a otros estados y por también nos buscan. Entonces es esa retroalimentación a futuro y está trabajando también a futuro con ellos, ¿no? Esto nos ha permitido pues hacer estas alianzas, estas conexiones. Y pues en el caso del financiamiento, pues bueno, ahí sí tenemos varias vertientes, ya sea que las mismas conexiones que formamos con la industria o con el gobierno, pues a lo mejor en ocasiones nos aportan un poco para trabajar algo en particular, pero también tenemos que buscar recursos externos federales, estatales, mediante convocatorias. Actualmente ahorita el gobierno del estado Hidalgo tiene el concurso del Fondo Hidalgo para obtener recursos para proyectos. La CECITI, la Secretaría de Ciencia y Tecnología del país, también tiene la convocatoria para este proyecto de ciencia de frontera, ciencia básica. Entonces también buscamos pues este financiamiento externo, que pues si bien sabemos que es competido, pues ahí estamos siempre participando. Sin embargo, también las alianzas nos permiten decir, bueno, pues tenemos este material, ¿le sirve? Pues adelante, o sea, queremos ver en qué podemos colaborar. Aquí está esto, nosotros no lo utilizamos, a ustedes les puede servir, ahí está. Entonces, muchas vías de obtención de los recursos. Sin embargo, pues insisto, gran parte es debido a las conexiones que los mismos exalumnos nos aportan y que pues por supuesto siempre son bienvenidas. Entonces, pues creo yo que es muy, muy, muy importante reconocer la labor que han hecho los alumnos, pues por supuesto que nos tengan la confianza de regresar a nosotros, sabiendo que podemos apoyar ahora a sus comunidades también.
1: Hace un momento, igual, antes de la pausa, usted hablaba de un proyecto relacionado con la cebada y mencionaba que pues era un proyecto a largo plazo, que lleva su tiempo. Pues obviamente para materializar todos estos proyectos seguramente se encontrarán con infinidad de cuestiones que deben de sortear. Y en algún otro momento, en alguna de sus publicaciones, usted menciona también de la necesidad de casos de éxito o vamos, de que se materialice todo lo que ustedes tienen en cuanto a conocimiento y se pueda transferir, hablando incluso a un modelo de negocio rentable para los productores o para las empresas. ¿Qué tan complejo es para la universidad transferir todo eso y llevarlo a que se conviertan en justo esto que decía, casos de éxito? ¿Cómo llevarlo a eso? ¿Y qué tan complejo es?
0: Bien lo menciona, es un proceso bastante largo. No necesariamente es complejo por parte de la universidad, sino pues el hecho de querer hacer una transferencia, de hacer un registro tecnológico, pues sabemos que estos procesos, pues llamarlos burocráticos, implica tiempo, implica recursos económicos, porque tienen que ser validados por alguien externo. Por supuesto, la universidad afortunadamente apoya en esta parte de la transferencia de tecnología, transferencia del conocimiento y por supuesto registros ante las instituciones gubernamentales relacionadas, que pues sí orienta bastante en la parte de la universidad. Sin embargo, aún así es largo. Es un proceso que puede llevar varios años, transferir una tecnología, a registrarlo inclusive ante el INPI, por ejemplo, pues lleva bastantes años. Algunos de los miembros del cuerpo académico han trabajado en algunas patentes y pues llevan ya bastantes años y todavía no se otorga esa patente. Están en el proceso de otorgarlo, pero pues llevan más de 8 años en eso. Sin embargo, pues no es algo que ni ellos investigadores ni la universidad pues pueda controlar. Sabemos que es un proceso muy, muy largo para que se pueda dar el título de patente o algún título de registro. Sin embargo, pues lo que hacemos es, ok, hacemos la parte experimental, la parte académica en la universidad, en el ICAP. Estos datos y resultados los llevamos directamente con quienes trabajamos. Les decimos, pueden hacer esto, esto y esto, lo que cambiamos fue esto y la alternativa es tal. Ellos lo aplican, ven que funciona, sin embargo, pues se les solicita también que el reconocimiento de ese conocimiento sea para la universidad, para que se pueda continuar con los registros, con las posibles patentes, y pues ya entonces también la universidad tenga ese mismo reconocimiento, no solamente a nosotros, sino a la propia universidad, que pues por supuesto son las instalaciones que hemos usado para ello, siguiendo pues la normativa institucional y por supuesto toda la reglamentación nacional. Insisto, sí es bastante largo. Una patente lleva alrededor de entre 8 y 10 años para que sea otorgado el título de patente. Sin embargo, pues tenemos ya en ese tiempo se podrían conseguir las evidencias de que ya se transfirió, que ya se utilizó, que tuvo buenos resultados y que además puede estar apoyado por alguna instancia, una organización, una ACE, por ejemplo, que reconoce que justo esa innovación, pues sí funciona y funciona bastante bien. Sin embargo, insisto, ya lo acabo de mencionar hace un momento, pues la universidad apoya justamente eso también para que sea más fácil la parte administrativa.
1: Claro, se entiende que ya todo ese proceso, digamos, ese proceso largo es ajeno a nuestra universidad. Desde la parte del conocimiento que usted tiene, ¿considera que eso es normal o se puede entender que en todos lados pasa así? Vamos, hablamos de otros países. ¿O algo está pasando en nuestro país que pues incluso, digamos, pone esas trabas? No sé si hay ahí al respecto algún comentario.
0: En realidad es una situación a nivel mundial. Y no es porque sea poner trabas, sino en realidad es porque tiene que cumplir ciertos requisitos para poder continuar con los procesos de registro y o de patentes. Para ello, pues esos requisitos llevan tiempo para cumplirse, no pueden ser cumplidos en unos días o en unas semanas. Se requieren validaciones, se requieren demostrar que realmente
1: entonces
0: funciona.
1: Entonces es justificable, perdón.
0: Sí, justamente es justificable y es algo bastante común a nivel mundial. Por supuesto que las patentes que vemos en otros ámbitos que salen año con año no es porque lleven unos meses de estar trabajando en ellas, llevan muchos años de estar trabajando en ellas. Que se otorgan las patentes poco a poco, bueno, es justamente por esa parte de los trámites. Sin embargo, es normal y me parece particularmente que tiene que ser necesario para demostrar que realmente es algo nuevo y que además es eficiente.
1: Perfecto, qué bueno que nos hace esa aclaración porque... Igual de repente, ¿no? Nos quedamos con esa idea, pues es que es México, ¿no? Y en México de repente los temas burocráticos, papeleo y todo eso, pues incluso a veces hasta piensa uno que quizás no tienen sentido, ¿no? Quienes no tenemos conocimiento de muchos procesos, de repente cuando vemos que algo se tarda, decimos, es que es común, ¿no? Es típico de nuestro país. Pero bueno, aquí usted nos hace la aclaración de que pues sí tiene una explicación y una justa explicación de por qué es este proceso algo tardado o un poco largo. Entonces, pues le agradezco justo esa explicación. Pues ya estamos en los minutos finales de esta conversación y me gustaría terminar con un comentario sobre cómo ve usted cuál, frente a todas estas exigencias globales de sustentabilidad, de dar soluciones sustentables, ¿cuál considera que es el papel que jugará el ICAP, nuestra universidad, en el desarrollo de agrobiotecnología nacional durante los próximos años?
0: Creo que vamos a tener un impacto bastante importante. Como ya he mencionado, pues ya colaboramos en muchos aspectos, empresarialmente hablando y gubernamentalmente hablando, y sobre todo en esta red en la cual formamos parte. Ya tenemos pues prácticamente un impacto local, sin embargo pues nos gustaría tener un impacto ya más regional. Estamos trabajando en ello, si bien ya llevamos un rato como cuerpo académico pues ya formado, seguimos trabajando en expandir nuestros propios límites en el sentido de ayudar a comunidades primero cercanas pero ya de otros estados. Y me parece que con la colaboración de la red que mencionaba hace un momento, podremos tener un mayor impacto a nivel nacional. Particularmente hablando, es de reconocer que también la formación de los alumnos que mayoritariamente tenemos de ingeniería forestal, de biotecnología, de gestión de negocios agropecuarios y por supuesto de agronomía, ya se nota y por supuesto que se ve primordialmente en el famoso examen EGEL de titulación, que va subiendo el porcentaje de aprobación, los alumnos lo presentan y lo pasan y se pueden titular, y llevan ya ese conocimiento, lo llevan afuera, ¿no? Regresan a nosotros y colaboramos, no solamente con nuestro cuerpo académico, sino con todos los profesores del ICAP, de estos programas educativos. Entonces creo yo que estamos ahí subiendo en conjunto, poco a poco vamos ya siendo reconocidos, ya la gente sabe que existe el ICAP, que existen estas carreras y que son una muy buena alternativa, sobre todo para obtener conocimientos, tener un título y por supuesto desarrollarse profesionalmente una vez que egresan. Entonces ahí vamos en conjunto como cuerpo académico, con programas educativos, como instituto, vamos ahí subiendo escalones poquito a poquito, pero muy seguros. Y se nota porque las convocatorias para ingreso a estas carreras se incrementa semestre con semestre y pues por supuesto los alumnos siempre serán bienvenidos a trabajar con nosotros, alumnos, exalumnos por supuesto, justo para favorecer y trabajar en conjunto con sus comunidades para apoyarlos en lo que se pueda con todo gusto.
1: Perfecto. Doctor, pues le agradezco mucho, mejor dicho, por su tiempo y pues nos estaremos saludando quizás en próximas oportunidades. Gracias.
0: Muchísimas gracias por la invitación y por supuesto por el tiempo y como siempre será un gusto poder platicar posteriormente con ustedes.
1: Muy bien, pues es así como llegamos al final de esta emisión, pero antes debo agradecer a quienes se encuentran en controles de operación y grabación en las emisoras de Suma Radio. Por supuesto, un agradecimiento para ti que nos escuchas en la Huasteca, Sierra Gorda, Valle de Tulancingo, Valle del Mezquital, Región Otomitepegua, así como en la capital y zona metropolitana de la entidad. Te invito a que continúes en sintonía de esta frecuencia universitaria. Soy José Canales, que tengas excelente tarde, nos escuchamos pronto.
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11: Es la 1:37.

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6: Es la 1:43.

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6: Temperatura 29 grados centígrados.
7: Son las 2.

0: 2:03 PM. Estamos comenzando esta emisión vespertina de Suma Noticias Radio. En este espacio en el que le compartimos durante la siguiente hora información que usted debe de conocer en el panorama local, nacional, internacional, así como lo que acontece en una de las mejores universidades del país, por supuesto refiriéndonos a la Universidad Autónoma del Estado de Hidalgo. Este espacio también aprovechamos la oportunidad para agradecer a quienes hacen posible que lleguemos en las diferentes latitudes donde este espacio es transmitido y replicado. Al micrófono les saluda esta tarde Sergio Martínez, a nombre de la titular de este espacio, la licenciada Ana Rosy Pérez. Agradezco también a Víctor Sonia en los controles de transmisión, así como al gran equipo de Suma Noticias Radio. Vamos a comenzar este espacio conociendo cuáles son las titulares para esta tarde.
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2: Buenas tardes. En este lunes 18 de mayo te presentamos los titulares informativos. El Boulevard San Alfonso, al sur de Pachuca, habitantes denuncian un posible foco de infección por acumulación de agua estancada y escombro en la zona. Aseguran que el problema persiste desde hace tiempo y piden atención a las autoridades. La Universidad Autónoma del Estado de Hidalgo abre sus puertas a nuevos docentes para el ciclo julio-diciembre 2026. La convocatoria busca captar talento para bachillerato y licenciatura. El objetivo es cubrir las plazas de profesor y profesora por asignatura para el próximo semestre. En respuesta a las voces en Estados Unidos que sugieren designar a Morena como una organización terrorista para justificar la intervención en suelo mexicano, la presidenta Claudia Sheinbaum responde: "No hay riesgo alguno". La mandataria destacó la reciente entrega de figuras clave como Gerardo Mérida y Enrique Díaz a la justicia estadounidense vulnera la estabilidad nacional o la autonomía del gobierno.
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0: 2:06 PM. Agradecemos, por supuesto, a Paola Juárez, que nos compartió las titulares de la información que estaremos ampliando en los siguientes minutos. Y también, por supuesto, agradecer al gran equipo, lo decíamos, de Suma Noticias, que nos comparte en este espacio la información que usted debe de conocer. Ahora, como ya lo escuchaba, nos vamos con las tendencias, lo que está marcando la conversación a través de las redes sociales y, por supuesto, lo que recientemente se está compartiendo. Nos encontramos con la tendencia en el apartado global, parte también de lo que recientemente nos hemos encontrado en cuanto a la música. BTS es la banda que está, también marcando la conversación, sí en México, pero también a nivel internacional. Esto particularmente por, algunas presentaciones que ya se han tenido y que también están haciendo bastante la conversación, y también a través de las redes sociales. Nos encontramos también en lo que tiene que ver con las noticias. Chiapas es tendencia. Esto porque nos encontramos con algunas publicaciones en relación a un acto de crueldad, como se menciona en las redes sociales, y por supuesto también se comparte. Y es que un hombre decidió castrar a su perro con un machete, sin anestesia, sin conocimiento y sin piedad. Esto ocurrió en Tapachula, en la colonia Colinas del Rey, donde vecinos lo confrontaron mientras el animal sufría. Esto que ha marcado la conversación recientemente. Y bueno, pues también se está compartiendo, lo decíamos, a través de las redes sociales. También lo que tiene que ver con el próximo torneo mundial de fútbol de la FIFA World Cup, y que bueno, pues también está marcando mucha controversia en nuestro país en relación a los estadios que se han remodelado, algunos que todavía no se han terminado, y todo lo que esto conlleva, tanto en gasto como esta llamada inversión, y bueno, por supuesto también en relación al uso que se le daría antes, durante y después del mundial. Así es que es parte de la información lo que marca la conversación. La oportunidad también para invitarle a que se sume a las redes sociales oficiales de nuestra Universidad Autónoma del Estado de Hidalgo, así como también del Sistema Universitario de Medios Autónomos. Son 2:08 PM. Nos vamos con información local.
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0: y comenzamos este recorrido local en Tula, donde un asalto a una casa de empeño movilizó a corporaciones de seguridad, luego de que tres personas armadas ingresaran al establecimiento y sustrajeran joyería y relojes valuados en aproximadamente 180 mil pesos. Los responsables huyeron en motocicletas, mientras dos empleados fueron atendidos por crisis nerviosa. Hasta el momento no hay detenidos.
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0: Y para conocer lo que acontece en el plano local, saludamos a Gonzalo González, que se encuentra desplegado, al igual que el gran equipo de Suma Noticias, a lo largo y ancho de nuestra entidad. Y es que recientemente ha habido algunas manifestaciones sobre lo que se ha llamado la tala masiva de árboles en diferentes zonas, particularmente en una de ellas. Gonzalo, buena tarde, te escuchamos.
4: ¿Qué tal, amigo Sergio? Muy buenas tardes. Pues como bien comentas, el fin de semana pasado entró en controversia los vecinos del fraccionamiento, lo llaman ellos Los Arcos, Centro Minero, que se encuentra justamente al lado del Servicio Geológico Nacional, muy cercano al Boulevard Felipe Ángeles. Y bueno, ellos comentan que durante algunos días de la semana pasada pudieron observar personal de gobierno realizando algunas numeraciones con aerosol en árboles del camellón de Fomento Minero, principalmente de la calle de la minería, y que justamente ellos pues rápidamente les llamó la atención, sorprendiéndoles también de este modo, ya que llegaron a pensar que fueran talados estos árboles por la construcción del nuevo edificio que va a albergar pues las oficinas de gobierno, el Centro de Administración y Servicios para el Pueblo, que justamente estará en el Boulevard Felipe Ángeles. Y comentarte, con ella tuvimos hoy la oportunidad de acercarnos con la señora Ana Medina, integrante del Comité de Los Arcos, Bonanza y Puerto de Hierro, de estos tres fraccionamientos, quien pues señala que justamente ya se unieron varios vecinos, formaron un comité cercano a 10 vecinos de esos fraccionamientos ya referidos, para poder pues hacer frente, ¿no?, a esta situación, quienes en recientes días, comentarte el fin de semana pasado, pues realizaron una movilización y también pues ingresaron oficio hacia el gobierno del estado para obtener mayor claridad al respecto. Posteriormente, la Secretaría de Medio Ambiente del estado de Hidalgo pues realizó un posicionamiento al respecto diciendo que no van a talar estos árboles de este camellón en la avenida de la minería, pero pues sí, señalaron distintos problemas en esta zona debido principalmente a una plaga de un insecto llamado el picudo negro. Al menos esa es la información que señalan, pero por supuesto, bueno, los vecinos tienen este temor de que derivado de esta construcción, de estos nuevos edificios del Centro de Administración y Servicios para el Pueblo, pues haya mucho más tránsito, haya muchas más afectaciones cercanas a la zona, ya que justo en esta avenida queda contigua a lo que próximamente será o pudiese ser uno de los estacionamientos para ingresar a estos edificios. Y que bueno, con ello, pues gran parte de la flora y fauna que se encuentra en este camellón, que ellos consideran es un importante pulmón para esta zona, pues pueda verse perjudicado. Para ello, pues algunos vecinos, si bien ya no señalan la tala de estos árboles, pues sí justamente dar ese seguimiento, ¿no? Para que una vez sea inaugurado este edificio en el mes de diciembre y su uso para el primer trimestre del siguiente año, pues no haya afectaciones en mayor medida para esta zona, ya que pues justo una pequeña parte de la fauna que habita en esta zona son algunos tecolotes, algunas aves, sobre todo árboles de pirul y biznagas, y que justo pues no quieren que se vea perjudicada y sobre todo en algún dado caso pues que este lugar se convierta en una plancha de cemento como ha pasado en otras zonas de la ciudad de Pachuca.
0: Como lo has mencionado, Gonzalo, es una situación preocupante, sí, y por un lado los dichos de las autoridades no tendrían que ponerse en tela de juicio, sin embargo, no sería la primera vez que nos encontramos con algo que esté estructurado de una forma y que ya en la ejecución se dan cuenta que probablemente tenían que mover tal o cual espacio, tal o cual árbol, y podría parecer poco, son algunas cuantas piezas, así lo podríamos ver quienes quizás no seríamos tan entendidos. Sin embargo, hablamos de que son ecosistemas que ya se encuentran bastante bien establecidos, y que un cambio puede ser, por muy mínimo posible, hacer cambios drásticos. Ya lo mencionabas tú, tanto por la fauna silvestre como también las cactáceas y algunos otros que se presentan en la zona. Sin duda, habría que tener mucho cuidado en esto en particular, ya que cada vez son menos los espacios que cuentan con pues algún área verde en nuestra entidad, así es que no está de más tener mucha atención en esos espacios, y ahora que la ciudadanía se ha movilizado y ha puesto atención en ello, que también se le pueda brindar la respuesta desde las autoridades correspondientes. Gonzalo, gracias por este reporte, seguiremos muy pendientes de cómo evoluciona esta situación, que tengas muy buena tarde.
4: Mi querido amigo, pues un saludo para ti y para toda la audiencia de Suma Noticias Radio, nos estamos escuchando muy pronto.
0: Por supuesto que sí, nos escuchamos en otra ocasión, parte del gran equipo de Suma Noticias que se encuentran desplegados, ya lo decíamos, en nuestra entidad. 2:15 p.m, nos vamos hacia la primera pausa promocional en esta emisión vespertina de Suma Noticias Radio.
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9: Son las 2:16.
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0: Dos de la tarde con 17 minutos. Gracias por continuar en esta sintonía universitaria. Nos vamos con más información local. En Tlaxcuapan, un hombre perdió la vida tras ser atropellado por una unidad de transporte público. Esto en pleno centro del municipio. Los hechos ocurrieron en el cruce de 16 de septiembre y Revolución, donde testigos aseguran que la combi circulaba a exceso de velocidad. Vecinos también señalaron presunta demora en la atención ante la emergencia. Casi 6.000 litros de hidrocarburo, droga y equipo para el manejo ilegal de combustible fueron asegurados durante un operativo esto en Singilucan, en el sitio presuntamente utilizado como centro de almacenamiento clandestino. También fueron localizadas mangueras de alta presión, dos camionetas y más de 400 dosis de aparente marihuana y cristal. Un fuerte incendio consumió un molino de chiles, esto en la comunidad de Presas, en Tezontepec, donde el fuego envolvió por completo el inmueble y dejó pérdidas totales en maquinaria y mercancías. Las columnas de humo alertaron a los vecinos y movilizaron a corporaciones de emergencia de Tezontepec y Tlahuilpan, que evitaron que las llamas se extendieran a negocios y casas cercanas. En más información, en Boulevard San Alfonso, al sur de Pachuca, habitantes denuncian un posible foco de infección por la acumulación de agua estancada y escombro en la zona. Aseguran que el problema persiste desde hace tiempo y piden atención a las autoridades. Y porque en Suma Noticias sí te vemos y sí te escuchamos, acudimos al hogar y esto fue lo que encontramos.
10: Bueno, en esta zona y en especial en este fraccionamiento, el canal de riego que, como ven, pasa aquí a mi derecha, provoca que ya hay humedad interna dentro de las casas de los vecinos y este es un tema sanitario complejo. Estaba más recorrido hacia el centro, se fue hacia la orilla, pero las obras, como pueden ver, no se llevaron a cabo tal vez como debían de ser y quedaron pendientes varias situaciones. Ya tiene varios años y se ha llamado a las autoridades a que se lleven a cabo pues cambios, ¿no? Que solucionen este tema y principalmente esta avenida que es muy importante. Temas de salud, temas de asma, temas recurrentes de estar enfermos por la humedad y, bueno, el aroma dentro de sus casas es insalubre.
11: ¿Cuál ha sido el actuar de las autoridades con ustedes? ¿Cómo han visto su respuesta? Inclusive, ¿ha habido una cooperación por su parte?
10: Bueno, vinieron, hicieron una revisión. Nos pidieron que nosotros revisáramos el tema con el ejidatario, no se le ha podido contactar, pero yo considero que hacer un tema prácticamente del municipio son los que deberían de dar solución ante los vecinos. Es muy difícil, esta calle prácticamente se cierra porque se desborda el canal y es intransitable, cuando debería ser una de las principales vías de tránsito en estos fraccionamientos.
0: 2:19 p.m, más información también de carácter local. Nos encontramos con una situación que probablemente usted también ha vivido en su día a día, y es que existen baches, algunos más pequeños y otros más grandes. Sin embargo, hay algunos que resisten día a día. Son hoyos que prácticamente se han vuelto parte del paisaje y que crecen mientras las autoridades se olvidan de su existencia. Existen varios en particular, hay uno que se encuentra en Avenida Universidad. Gonzalo González nos cuenta la historia.
12: Nos encontramos en Avenida Universidad, esquina con la calle Presa, cercano aquí a Los Jales, que justamente se encuentran por CEUNI. Y es que vecinos reportan que ya son varios los años que tiene este mega bache que se encuentra aquí a mi izquierda y que, por supuesto, pues dificulta mucho más la movilidad quienes transitan por esta zona con dirección hacia Soyatla. Y es que ya son varios años, tantos problemas en el automóvil, pero la última palabra la tienen quienes transitan por aquí. Escuchemos algunas opiniones. ¿Qué opina aquí de este bachezote?
13: No, pues la verdad ya hay que ponerle un pastelito, ¿no? De tantos años.
12: ¿Cuántos años lleva?
13: No, pues ya más, yo creo que unos más de 5. Ya hasta nos acostumbramos de él. ¿Cómo? Yo creo que coño no lo... Ya cuando no lo veamos ni en cuenta, nos vamos a dar cuenta de si lo arreglaron o no.
14: Es muy molesto. Seguido hay gente que viene, lo tapa y se vuelve a destapar. Y es muy molesto para todos. Más que nada cuando hace mucho aire, cuando llueve, hay mucho lodo. Hay carros que se quedan ahí atorados porque ya no pueden pasar o se les poncha la llanta. Pero sí, como comerciantes, sí, claro que nos afecta.
0: ¿Cómo escuchaban este material que nos compartían desde Suma Noticias? Habrá que comprarle quizás su pastelito para celebrar un año que nuevamente está cumpliendo este bache. Así es que bueno, pues la broma dentro de todo ello, desafortunadamente, es una situación sí problemática y que más que motivar alguna broma, tendría que motivar, pero a las autoridades para que atiendan estas situaciones. Vámonos con más informaciones. Que el presidente de la Asociación de Bares y Cantinas de Pachuca, Javier Zavala Ramírez, manifestó que para la temporada del Mundial de Fútbol esperan un aumento en ventas de hasta un 30%. Indicó que han recibido capacitación en el idioma inglés para recibir a turistas de diferentes partes del mundo que lleguen a la capital hidalguense.
15: Muy emocionados, por ahí tenemos la ventaja de que al jugarse en este hemisferio, pues los horarios van a ser bastante agradables para el horario de cantina, ¿no? Te platico que muchas de las cantinas que tenemos en el centro histórico comienzan a laborar por ahí de las 10 de la mañana, que es justo la hora en la que van a comenzar los partidos. Los partidos van a rondar de las 10 de la mañana a las 10 de la noche, lo cual es una gran ventaja para nosotros. Estamos haciendo varias cosas por ahí, si te acercas, algunas han estado ya cambiando sus pantallas, han contratado las plataformas que se necesitan para poder transmitir la totalidad de los partidos. Y también estamos sacando tragos especiales, ¿no? Tragos mundialistas, que le estamos llamando. Te puedo platicar del caso de los rones de Don Chino. Por ahí, como saben, es una cantina ya de cuarta generación. Don Alfredo, su hija, el papá de Don Alfredo, su hija Vero ahora, y pues también anda por ahí el joven Aldo, ¿no? Que es la cuarta generación, y pues ellos lo que trabajan es el ron. Entonces, la bebida que ellos sacaron, por ejemplo, es el Ronaldo, ¿no?
0: 2:23 p.m, en este mismo orden de ideas, Elena Carballal, presidenta de la Cámara Nacional de la Industria de Restaurantes y Alimentos Condimentados, Canirac, destacó la capacitación que ha tenido el gremio para recibir a comensales en las fechas mundialistas.
16: Mira, desde hace algunos meses, desde Canirac Nacional, se han estado impartiendo cursos tanto al personal de servicio como al personal de cocina, en atención al cliente, algunos cursos de inglés también para el personal, sobre todo de servicio, porque muchos de los turistas que se espera su llegada pues van a hablan inglés, ¿no? Entonces, bueno, se les capacitó en eso. Aquí, de manera, en el estado de Hidalgo, hemos estado, el día 6 de mayo tuvimos la maxi capacitación que impartió la Secretaría de Turismo del estado de Hidalgo, donde la mayoría de los restauranteros participaron. Fue una capacitación en servicio al turismo justamente para conocer nuestro estado y que podamos dar informes. Y vamos con justamente la delegación de Sudáfrica, en conjunto con la Secretaría de Turismo igual, vamos a estar preparando algunos platillos alusivos pues a Sudáfrica y a la gastronomía hidalguense.
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0: Dos de la tarde con 25 minutos para conocer lo que en unos minutos más estará escuchando y viendo también en el canal 13.1 en la emisión vespertina de Suma Noticias. Saludamos y damos la bienvenida al titular del espacio, Alberto Ángeles. Alberto, buena tarde, ¿cómo estás?
19: ¿Qué tal, Sergio? Qué gusto saludarte a ti y a toda tu audiencia. Compartirles, como bien lo comentabas, un poco de lo que estamos preparando para presentarles en unos minutos. Primero vamos a hablar de las buenas noticias, y es que hoy la preparatoria número 1 celebra 60 años y hemos preparado un material especial en torno a esta, que es una de las escuelas más emblemáticas. Ojo que también nos unimos a la celebración de los 60 años de la Prepa 2. Hoy es un día de mucha fiesta para la Universidad Autónoma del Estado de Hidalgo y pues les estaremos contando algunos de los pormenores.
0: Sin duda, Alberto, ya lo hemos podido compartir, actividades que desde hoy estarán dando inicio, pero también en el resto de la semana, también parte necesario de conocer, porque además la Prepa 1 ha sido pues un espacio fundamental para la comunidad estudiantil y la comunidad en general en nuestra entidad, así es que qué mejor que unirnos a estas celebraciones.
19: 60 años de muchas historias, todos conocemos o somos egresados de la Prepa 1, conocemos algún egresado, entonces pues bueno, habrá que celebrarlo. Y por supuesto también aprovecho para hacer la mención, hoy por la tarde está programado un desfile en torno a esta celebración, así que tomen sus precauciones necesarias, inician Prepa 1, se van por Revolución, llegan a Plaza Juárez, regresan por Avenida Juárez hasta llegar a Prepa 1, así que pues bueno, a los conductores, paciencia, tomen rutas alternas, les prometemos que no va a ser mucho tiempo el que se esté utilizando este espacio público, sin embargo, por supuesto hay que festejarlo y lo vamos a hacer así en esta ocasión.
0: Por supuesto, además, la invitación para sumarse justamente a este recorrido que, como bien nos lo ha mencionado también el director de la preparatoria número 1, es no solamente para la comunidad Garza, sino también para egresadas, egresados y quienes también han tenido algo que ver educativamente hablando, por supuesto, con esta preparatoria, que además ha sido formadora de muchas y muchos de nosotros, así es que sin duda es una excelente invitación también para no solamente, sí, por supuesto, tener el cuidado y quizás la paciencia por el tema del tráfico, sino también quizás para dejar el vehículo a un lado y sumarse a esta marcha, que a fin de cuentas es parte de esta celebración.
19: Así es, así que la invitación está abierta y también les queremos invitar para que nos acompañen, porque como lo habíamos comentado a las 3 de la tarde, vamos a tener ahora una dinámica en la cual nos fuimos a recorrer un par de colonias, una en Pachuca, una en Mineral de la Reforma, y nos encontramos, pues lo de siempre, abandono, nos encontramos malas condiciones en las calles. Entonces pues es un espacio abierto, Suma Noticias, y les vamos a seguir llevando o vamos a seguir siendo la voz de lo que como vecinos, como habitantes de diversos sectores poblacionales nos encontramos y es nuestro martirio de día a día. Así que hoy en particular, dos colonias, en Pachuca, en Mineral de la Reforma, vamos a hacer también ese balance, ¿no? Pareciera ser que no cambian tanto las cosas, diferente municipio, pero la zona metropolitana de Pachuca sigue teniendo muchos problemas.
0: Sin duda, es un tema que desafortunadamente es recurrente. Eso no quiere decir que ya no se tenga que retomar. Si bien es cierto que hay muchas problemáticas, esta es una de las importantes y por supuesto se le tiene que brindar atención, ya que si bien el periodismo es un espacio de transmisión y también de exposición, por supuesto también es una búsqueda que de alguna forma las autoridades y quienes sean responsables, pues de alguna forma puedan hacer justamente lo que les compete, Alberto.
19: Y para finalizar con este avance, este muy muy breve avance, vamos a platicarles de noticias tampoco tan agradables, y es que el tema de los controles de confianza en cuanto a los cuerpos de seguridad municipales dejan mucho que desear. Somos el sexto estado del país con menos policías municipales certificados, y también hay que preguntarle a la población, ¿confiamos o no confiamos en nuestras autoridades? ¿Nos brindan o no nos brindan esa seguridad, esa paz, esa tranquilidad? Pues bueno, vamos a conocerlo hoy a las 3 de la tarde en el 13.1.
0: Por supuesto que sí, Alberto, la invitación está entonces para sintonizar, terminando justamente este espacio radiofónico, el canal 13.1, con la emisión vespertina de Suma Noticias, por supuesto conocido por ti, por Alberto Ángeles. Muchísimas gracias, Alberto.
19: Nos saludamos en un ratito, muchísimas gracias a ti, Sergio, y nos encontramos el día de mañana.
0: Por supuesto que sí, mientras tanto nos vamos al segundo corte promocional en esta emisión vespertina de Suma Noticias Radio.
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9: Son las 2:30.
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0: Dos de la tarde con 32 minutos, ya estamos de regreso y nuevamente nos enlazamos con el gran equipo de Suma Noticias. Saludamos a la distancia a Darío Rivera, que nos tiene información sobre el Mundial de Artes Marciales. Darío, muy buena tarde, te escuchamos.
27: Hola, ¿qué tal, Sergio? Excelente tarde, te saludo con gusto esta más tarde de lunes, donde justo te traigo el reporte correspondiente a las actividades que se van a estar desarrollando en el Campeonato Mundial de la WBC de Artes Marciales Mixtas en el próximo mes de junio. Esto donde habrá representación hidalguense a través de los hermanos García, César Raptor García y Ángel Papi García, quienes estarán viajando el próximo 19 de junio a la Meca de las Artes Marciales Mixtas, a Tailandia, y debutar el próximo 25 del mes de junio, donde se estarán midiendo ante representantes mundiales del Muay Thai, un evento importante para César Raptor García, quien buscará refrendar la doble medalla de oro que obtuvo el año pasado, mientras que para su hermano Ángel, pues será la primera experiencia que viva dentro de la jaula, dentro del octágono, y esto es muy importante porque ellos ya se están preparando, han realizado fogueos a lo largo de toda la República Mexicana, tratando de consumar el mayor aprendizaje posible y con ello llegar en buena forma. Y te comento que todo esto estarán cerrando preparación el 18 de junio, estarían viajando al Aeropuerto Internacional de la Ciudad de México el 19 y estar aterrizando el 20 o el 21 de junio ya en Tailandia y debutar el 25 de ese mes.
0: Muchísimas gracias, Darío. Sin duda es necesario conocer porque en nuestro país hay mucho más deporte y, por supuesto, aunque nos gusta mucho el fútbol, también es necesario conocer y voltear a todos estos otros deportes que también están haciendo avances muy importantes y que, bueno, como ya lo mencionabas, están representando a nuestro país y, por supuesto, también a sus diferentes espacios, pero también a nivel mundial. Así es que enhorabuena para estos grandes deportistas y, por supuesto, seguiremos muy pendientes de cómo van avanzando en este mundial. Darío, muchas gracias por este reporte.
27: Gracias a ti, Sergio. La actualización completa te la estaré compartiendo conforme vayan avanzando los días.
0: Muchísimas gracias. Ahí nos despedimos de nuestro compañero y amigo Darío Rivera. Mientras tanto, cuando son las 2 de la tarde con 34 minutos, continuamos con más información. Dos de la tarde con 34 minutos, más informaciones que durante este mes trabajadores del sector privado deberían estar recibiendo el pago de utilidades, una prestación laboral establecida por ley y que representa una parte de las ganancias generadas por las empresas. Sin embargo, aún existe desinformación sobre las fechas, derechos y procedimientos en caso de incumplimiento. La pregunta concreta para ti, ¿tú ya recibiste tus utilidades? Escuchemos lo siguiente.
4: ¿Sabes qué son las utilidades?
5: Algo más o menos.
4: ¿Tú percibes este beneficio en tu empleo?
5: Sí, sí lo percibo.
4: Y bueno, coméntanos, ¿tú sabes cuánto se tiene, cuándo se tienen que pagar?
5: Lo que sé es que es antes del 20 de mayo, eso es lo que yo sé.
6: Sí, nos las dan cada, bueno, en la empresa donde yo laboro nos dan cada medio año las utilidades, que es un... Es una prestación que tenemos, un beneficio de lo que la empresa genera durante el año, y nos dan a nosotros un porcentaje y eso pues nos es útil para, pues, para algunas gastos que tenemos. Ajá.
7: Sí, son estas ganancias que quedan después de que las empresas pues pagan todos sus impuestos referentes al giro que tiene su empresa.
4: ¿Tú siendo, eres empleada, trabajadora?
7: Ay, sí, soy empleada, pero bueno, en este caso yo no percibo las utilidades.
4: ¿Te han comentado en tu empresa por qué no lo hacen?
7: Porque tiene que ver con el tipo de contratación y el tipo de giro al que se refiere mi empresa.
4: Siento que, uh-huh. ¿Tú sabes, en dado caso de que no les den las utilidades a los trabajadores, qué se tiene que hacer?
6: Pues desconozco con certeza, pero contamos en la institución donde yo laboro con un sindicato. Entonces, si hay alguna situación que no nos cumplen con lo que está estipulado en el contrato colectivo, entonces pues tenemos que acercarnos a nuestro sindicato para hacer la queja y bueno, ya se tendrá que hacer cumplir lo que dice el contrato colectivo.
0: Pues ahí está. Qué importante es sentirse protegidos, en este caso por el sindicato. Así es que para todas y todos quienes nos escuchan, por supuesto que es necesario que se acerquen a sus autoridades y al mismo tiempo que conozcan todo lo que tiene que ver con las utilidades. 2 de la tarde con 37 minutos, más información. Y es que en el marco del Día del Maestro, que fue celebrado el pasado viernes, el gobierno federal anunció un aumento salarial del 9% para docentes, mientras autoridades destacaron el esfuerzo presupuestal. Representantes del magisterio insistieron en la necesidad de mejora de pensiones, eliminar el USICAM y reducir la desigualdad laboral que aún enfrenta el sector educativo.
8: Que hemos acordado con los maestros y las maestras un incremento salarial del 9%, que está compuesto de distintos componentes en distintos tiempos entre prestaciones y reconocimiento al salario.
10: Ojalá fuera el doble, pero estamos en este marco de construcción de un nuevo país en donde los recursos públicos se distribuyen al pueblo de México. Y lo que podamos hacer por las y los maestros de México lo vamos a hacer, por agradecimiento permanente a ustedes.
11: Las maestras y maestros de México merecen una pensión digna, una vejez tranquila y un retiro sin zozobras ni precariedades.
0: Pues ahí está el mensaje que diera en su momento y en su oportunidad la presidenta de México al respecto de este aumento. Sin duda, enhorabuena para todas y todos quienes han sido beneficiarios de este aumento salarial del 9%, específicamente los docentes de nuestro país. 2:38 PM, más información. Y es que han sido 8 los programas de atención social que actualmente impulsa nuestra universidad, la Universidad Autónoma del Estado de Hidalgo, a través de los cuales universitarias y universitarios llevan acciones de salud, educación, cultura, arte y deporte, esto a distintas comunidades del estado, según lo informó Julio César González Acosta, coordinador de programas de atención social.
12: Atacamos distintas problemáticas sociales en específico y buscamos también aportar al desarrollo de nuestra sociedad que esté informada, que tenga un mayor conocimiento, que nos ayude a vivir mejor, a tener mejores formas de vida, a tener mejores formas de convivencia, a disminuir los niveles de violencia que hoy existen en todos lados, algo muy gratificante dentro de los mismos programas, que podemos ayudar a hacer a otras personas a partir del conocimiento de los universitarios. Siempre nos han dicho, oye, nos han venido a cambiar la vida, yo me sentía muy triste y cuando ustedes llegan y nos dan X o Y actividad, mi vida cambia y eso ayuda, repercute en mejorar nuestras vidas, la vida primero de nuestros universitarios en el hecho de sensibilizarlas y colocarlas en una realidad que pocas veces no queremos observar, ¿no? Y por otro lado, en la mejora o en la actualización de sus conocimientos, porque eso les permite sacar todo el conocimiento que tenían desde el primer semestre y aplicarlo en esos momentos.
0: Sin duda necesario conocerlo y es que existen dentro de nuestra universidad esa posibilidad de sumarse a esos programas de atención social, así que la invitación también para todas y todos quienes nos escuchan es que se acerquen y conozcan todas las labores de la Dirección de Servicio Social, Prácticas Profesionales y Vinculación Laboral, para la cual por supuesto lo más importante es la comunidad universitaria, pero también la sociedad en general. 2:40 PM, nos vamos con más información y es que la tarde del viernes pasado, el coro infantil Aztatl de la Universidad Autónoma del Estado de Hidalgo se presentó en el pabellón universitario, en donde interpretaron diversas piezas musicales. Si quieres conocer un poco de esta agrupación y de sus integrantes, escucha el siguiente material.
13: Nació en el año 2016, iniciamos nuestros ensayos ahí en Abasolo 600, dentro de las instalaciones del Centro Cultural La Garza. Ahí es donde nosotros iniciamos con este coro. De principio tuvimos un coro de 12 niños.
14: Me dijo que como canta muy bonito, que debería entrar a un coro. Llegué al coro con muchos nervios, la verdad, y con muchas ganas de cantar. Significa que escucha nuestra voz y que nos escuchan. Me divierto con mis amigas, que me gusta mucho cantar a mí. Eso. A mí me significa que las personas puedan vernos y que se diviertan con nuestra música. Pues mi recibimiento fue bueno, mis compañeras me apoyaban mucho cuando no podía hacer una nota. Significa que ellos se toman el tiempo para venir y yo me tomo el tiempo para aprender una canción para que ellos puedan disfrutar. Para mí cantar significa darle voz a otras canciones o hacer otras canciones para que la gente pueda disfrutar tu voz.
0: Pues una felicitación muy especial a todas las infancias que se suman a este espacio cultural y una frase que destacamos y que mencionaba justamente una de las integrantes de Aztatl es que el público se toma el tiempo de venir y yo me tomo el tiempo de aprenderme una canción. Es una sinergia. Cuando hablamos del arte hablamos justamente de dar y recibir y al mismo tiempo de salir de la presentación diferentes y quizás enriquecidos a cómo llegamos. Así es que enhorabuena para todas y todos, por supuesto también pendientes de las actividades que se siguen haciendo a través de la Dirección de Promoción Cultural. 2:42 PM, más información y es que el día de mañana 19 de mayo tienes una cita en el Aula Magna Alfonso Cravioto Mejorada del CEUNI para disfrutar del concierto de la Orquesta Sinfónica y coro de ensambles vocales del Instituto de Artes de la Máxima Casa de Estudios, una presentación que promete una tarde llena de talentos y música. La cita es a partir de las 18 horas, recuerda, en el Aula Magna Alfonso Cravioto Mejorada. Desde la tarde con 43 minutos nos vamos a la tercera y última pausa de este espacio informativo Suma Noticias Radio. Le invitamos a que siga con nosotros, tenemos más información.
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18: Son las 2:44.
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0: Dos de la tarde con 45 minutos, continuamos con más información en este espacio Suma Noticias Radio. Ya lo escuchaba usted, tenemos la oportunidad de compartir cabina y micrófonos con agentes importantes de nuestra universidad, tal es el caso de la maestra Marta Briones Rangel, que nos acompaña desde la Dirección de Servicio Social y Prácticas Profesionales de la universidad. Primero que nada, maestra, bienvenida.
19: Muchísimas gracias, muy buena tarde a todo tu amable auditorio.
0: Oiga, pues tenemos la oportunidad y lo hemos visto y lo hemos compartido también. Hay muchas actividades que se hacen desde esta dirección en la que usted está, por supuesto, a cargo. Sin embargo, hay algo destacable y es que todas estas actividades van en función de atender diversos sectores de la población que tienen, muchas necesidades muy importantes y que son atendidas justamente a través de esta dirección.
19: Pues sí, muy contentos de estar al frente de la Dirección de Servicio Social desde hace 32 años de manera ininterrumpida ha realizado las labores sociales dentro de la Universidad Autónoma del Estado de Hidalgo desde este programa maravilloso que se llama Universitarios en Acción. Universitarios en Acción, que es el programa que lleva las jornadas de salud comunitaria a los municipios, a las comunidades, a los barrios, a las colonias de nuestro querido municipio, con consultas médicas gratuitas de medicina general, nutrición, gerontología, enfermería, odontología, servicios de farmacia, de psicología y por supuesto en esta alianza maravillosa que tenemos con la Fundación Nosotros Servimos, que nos permite llevar lentes graduados gratuitos que se entregan al momento. Así que estamos muy contentos de continuar con esta maravillosa labor que llevamos a todas las comunidades y que además, déjame decirte que estamos muy emocionados de estar aquí con ustedes, porque seguramente la zona metropolitana de Pachuca se estará preguntando cuándo estará Universitarios en Acción en Pachuca, y próximamente, este próximo viernes, justamente estaremos aquí en la ciudad de Pachuca, Hidalgo.
0: ¿En dónde estarán ubicados? Porque seguramente ya están escuchándonos y también quieren saber para poder sumarse a estas campañas.
19: Claro que sí. Vamos a estar muy cerca de la colonia 20 de noviembre. Esto es en la avenida Pirules, en el fraccionamiento Pirules. Esto en los salones del Club Rotario, junto al campo de fútbol. Esto es en la zona cerca de Torres de Rectoría, para que se ubiquen por allá arriba, en la avenida Pirules, en el fraccionamiento Pirules, junto al campo de fútbol. Este viernes, desde las 10 de la mañana hasta las 3 de la tarde va a poder usted llegar. Repito, consultas de medicina general, odontología, nutrición, gerontología, orientación psicológica, servicios de enfermería, como lo son la toma de signos vitales, la talla, peso, la toma de la glucosa, consultas veterinarias, farmacia. Hago un énfasis aquí en la consulta veterinaria, van a poder llevar a sus perritos, gatitos o pequeñas especies para que tengan consultas generales y desparasitación completamente gratuita. Nuestros servicios son gratuitos y con la Fundación Nosotros Servimos poder acceder a este servicio de lentes graduados gratuitos que se entregan al momento. Los optometristas toman la graduación y en ese momento buscamos los lentes, que son lentes reacondicionados que vienen de este programa, de esta fundación, y se les entregan a las personas al momento. Estaremos, repito, este viernes 22 de mayo de 10 de la mañana a 3 de la tarde en la avenida Pirules, junto al campo de fútbol, con el programa Universitarios en Acción y Agro UAEH Contigo.
0: Extraordinario, maestra, porque además hablamos de que justamente los universitarios, alumnos que se encuentran en los últimos semestres de su formación profesional, son parte fundamental de estas campañas y que acercan sus conocimientos justamente al servicio de la sociedad.
19: Eso es lo más importante, decirte que nuestros universitarios, las y los estudiantes que forman parte de estos programas sociales de la universidad, les permite, además de ejercer sus conocimientos, sus saberes que ellos tienen desde su escuela, pues les permite además desarrollar habilidades como la solidaridad, la ética profesional, sus habilidades humanas, y eso es muy valioso para nosotros como universidad, porque no solamente estamos egresando a profesionales y profesionistas de la más alta calidad, sino también con un alto sentido humano, y nos permite saber que el día de mañana esos médicos, esas enfermeras, esos odontólogos, a donde quiera que vaya, estoy segura que se van a llevar estas experiencias que les dejan las jornadas sociales y comunitarias, y que van a aprender del buen trato a las personas y van a redignificar lo que significa ser universitario.
0: Y sin duda es un momento muy importante ahora, justo que estamos en un periodo en el que muchos alumnos y muchas alumnas están por culminar este proceso y que otros tantos estarán sumando esas actividades. ¿Cómo ha sido la perspectiva de los alumnos, tanto como llegan y cómo egresan de este servicio o de esas prácticas, en cuanto al acercamiento que tienen de sus diferentes ramas del conocimiento justamente al servicio de la sociedad?
19: Esto es maravilloso. Fíjate que por un lado hay estudiantes que nos dicen: yo no conozco los municipios de mi estado, nunca he salido, por ejemplo, a la Sierra, a la Huasteca, a la Otomitepegua, y les da la posibilidad de viajar, de conocer otros municipios, de conocer otras realidades. Y cuando nosotros nos enfrentamos a otras realidades, podemos reconocer también el privilegio que tenemos todos, desde el privilegio de estar vivos, de estar sanos, de poder estudiar, de tener una formación universitaria, de tener una carrera. Entonces yo creo que eso, de un principio, pues les nos permite agradecer, tener una formación integral, de tener una perspectiva mucho más amplia de las cosas. Y también lo que nos ha pasado muy interesante y que nos parece sumamente emocionante es cuando los estudiantes regresan a su comunidad de origen y pueden atender a sus propios familiares, y eso para mí es extraordinario. Cuando llegamos con ellos con las jornadas comunitarias, regresamos a las comunidades que son originarios nuestros estudiantes, y llegan los familiares, el abuelito, la abuelita, los tíos, y se sienten imagínate el orgullo que se siente saber que quien está otorgando la consulta es tu sobrino, tu hijo, tu nieto, y eso también es algo que se siente increíble como identidad de los universitarios. El universitario, imagínate el orgullo que es, pero también de la comunidad saber que el joven universitario originario de esa comunidad está llevando sus servicios y está prestando su inteligencia al servicio de los demás. Así que yo creo que es extraordinario, es un círculo completo, y aprovechando esto que mencionas, por supuesto invitamos a las y los estudiantes que estén próximos a realizar su servicio social, que tomen en cuenta los programas sociales de su universidad para hacer su servicio social.
0: Por supuesto que sí, porque además justo es eso, es un servicio social para acercarse a la gente, así es que qué bueno que nos lo ha compartido, porque también es una perspectiva que a veces no llegamos a dimensionar, pero es parte fundamental justamente de esta dirección. Y en este sentido ya lo mencionaba, la invitación también para los estudiantes que están próximos a hacer su servicio. Sin embargo, ¿en dónde podemos conocer todas las actividades y todo lo que se comparte a través de esta dirección?
19: Claro que sí, las actividades de la Dirección de Servicio Social son muchas, yo les invito a que las conozcan. No solamente es el programa Universitarios en Acción, tenemos 8 programas sociales dedicados justamente a la atención a adultos mayores, a las infancias. Atendemos también los sectores de diversos sectores de la sociedad. Yo les invito a que revisen nuestras redes sociales, estamos en todas las redes sociales como Servicio Social, Prácticas Profesionales y Vinculación Laboral UAEH. Estamos en Facebook, estamos en Instagram, estamos en TikTok. Por supuesto, pueden ustedes revisar también el micrositio, pueden buscarnos ahí en cualquier buscador como Servicio Social UAEH, y ahí les va a salir nuestro micrositio que tiene toda la información que ustedes requieren para acercarse a la Dirección de Servicio Social.
0: Muchísimas gracias, maestra Marta Briones, con la invitación que nos ha dejado, por supuesto, también para las siguientes jornadas de Universitarios en Acción, y por supuesto también estaremos muy pendientes de las siguientes. ¿Cuál es el mensaje final que le deja a nuestro auditorio, también a la comunidad Garza y a la sociedad en general?
19: Que si quieren acercarse, si usted desea que llevemos algún programa social o alguna jornada a su barrio, a su colonia, a su comunidad, por favor llámenos, búsquenos, estamos en el 71-72000, que es el número de la Universidad Autónoma del Estado de Hidalgo, la extensión es la 4200, o puede llamarnos y allá en el conmutador nada más dice comuníqueme con la Dirección de Servicio Social o búsquenos en cualquiera de nuestras redes sociales, invítenos a su colonia, a su comunidad y estaremos encantados de llevar la universidad hasta su casa. Muchísimas gracias y muy buena tarde.
0: Muy buena tarde también, maestra Marta Briones Rangel, directora de Servicio Social y Prácticas Profesionales de nuestra universidad. 2:53 p.m, continuamos con más información.
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0: Y en la recta final de este espacio informativo avanzamos con más de lo que acontece en nuestra entidad. Y es que a poco menos de un mes del inicio de la colocación de balizas en el carril confinado del Tuzobús, algunas ya muestran un deterioro importante. Así es que para conocer más sobre esto, saludamos y damos la bienvenida a este espacio a nuestro compañero y amigo Luis Eric Ramírez. Luis Eric, buenas tardes, te escuchamos.
1: ¿Qué tal, Sergio? Te saludo con mucho gusto a ti al auditorio. En días recientes, las autoridades de la Secretaría de Movilidad y Transporte del Estado de Hidalgo colocaron balizas y bonardos en el carril confinado del Tuzobús en la ciudad de Pachuca para evitar que los automovilistas y motociclistas lo usen como atajo. Esta medida busca reducir accidentes, aunque ha generado tráfico intenso en el Boulevard Felipe Ángeles. Muchas de las balizas ya lucen afectadas por la circulación de los vehículos. Con todo y las balizas colocadas de manera aleatoria, el carril confinado sigue sin respetarse, con el riesgo de recibir sanciones para quienes no lo hagan. El Tuzobús continúa, y bueno, pues también se busca proteger al Tuzobús, y sin embargo continúan las invasiones del carril exclusivo de unidades. En algunos lugares los conductores se encuentran con balizas y bolardos al invadir el carril confinado porque buscan espacios para salir, poniendo en riesgo su integridad. Reporte serio.
0: Gracias, Luis Eric. Sin duda es una situación que cada vez nos encontramos con más prontitud. Desafortunadamente, el tema de la distribución vial no se encuentra demasiado claro y al mismo tiempo sí encontramos este balizado en algunas zonas, en algunas están más distanciados, en algunas otras no lo hay, o nos encontramos con algún letrero que dice aquí inicia el carril compartido y aún así se encuentran estos altos que de alguna forma evitan que te puedas incorporar. Así es que habría que tener un poquito más de orden y que las autoridades correspondientes estén pendientes de estas situación para que puedan darnos claridad a quienes circulamos continuamente por la capital hidalguense. Luis Eric, muchas gracias por este reporte. Seguimos en contacto y por supuesto pendientes de la siguiente información.
1: Buenas tardes, doctor.
0: Mientras tanto, nosotros continuamos con más cuando son las 2 de la tarde con 56 minutos. Le compartimos que recientemente la embajadora de Sudáfrica en México, Beryl Ross Sisulu, recorrió distintos destinos turísticos de nuestra entidad, como las grutas de Tolantongo y el pueblo mágico de Huichapan. Durante su visita destacó la riqueza cultural, gastronómica y natural de la entidad, además de la hospitalidad de sus habitantes y el interés por fortalecer el intercambio turístico y cultural. En más información, tras 3 semanas de trabajos en Zacualtipán, brigadas de Conagua concluyeron labores de limpieza y desasolve en la red de drenaje. Las acciones incluyeron el saneamiento de más de 80 pozos, 32 fosas sépticas y 3 kilómetros de tubería, en beneficio de cerca de 17.000 habitantes. En más información, ha iniciado la segunda etapa de rehabilitación del Boulevard Las Torres entre los municipios de Pachuca y Zempoala, por lo que el sentido hacia la carretera Ciudad Sahagún se encuentra cerrado, habilitando en doble sentido el tramo en dirección a la carretera México-Pachuca. También la segunda etapa de rehabilitación del Boulevard Santa Catarina avanza y a la altura del sector primario se desarrollan los trabajos, por lo que ha sido habilitado en doble sentido en el tramo en dirección a Ciudad de México. Así que la invitación para que lo tomes en cuenta si transitas por nuestra capital hidalguense. Casi llegando al cierre de este espacio informativo, compartimos información nacional. Y es que justamente allá en Palacio Nacional, la presidenta Claudia Sheinbaum Pardo lanzó esta mañana un mensaje contundente de soberanía frente a los amagos externos y las críticas de la oposición, en respuesta a las voces en Estados Unidos que sugieren designar a Morena como una organización terrorista para justificar una intervención en el suelo mexicano. La mandataria ha sido tajante: no hay riesgo alguno. Sheinbaum descartó que la reciente entrega de figuras clave como Gerardo Mérida y Enrique Díaz a la justicia estadounidense vulnere la estabilidad nacional o la autonomía del gobierno. Con un tono firme, la jefa del Ejecutivo recordó que en México de hoy se vive una transformación que prioriza al pueblo por encima de intereses extranjeros. Sobre la declaración de Donald Trump, quien ha señalado reiteradamente que México está bajo el control del narcotráfico, la presidenta aclaró que el republicano nunca se lo ha dicho personalmente. En sus palabras mencionó: el presidente Trump lo ha dicho, pero cada vez que hablamos no me lo dice a mí. Siempre le he respondido: no es cierto, presidente Trump, en México gobierna el pueblo. Incluso fue más allá, envió un recordatorio a Washington. Señaló que la solución no es la presencia del ejército estadounidense en territorio nacional, sino que Estados Unidos asuma su responsabilidad, combatiendo el narcotráfico interno, atendiendo la crisis de salud pública por el consumo de drogas y frenando también el lavado de dinero en su sistema financiero. En el plano local, la mandataria arremetió contra lo que llamó las plumas del viejo régimen, señalando directamente a columnistas como Raimundo Riva Palacios, acusándolo de haber sido cooptado en la era salinista y de guardar silencio ante personajes como Genaro García Luna y Felipe Calderón. Finalmente, Sheinbaum desestimó las exigencias de la derecha para romper este llamado pacto criminal, con un cuestionamiento directo, preguntando ¿cuál pacto criminal?, calificando estas afirmaciones y las críticas al sexenio anterior como puras mentiras. Más allá del choque retórico, lo que escuchamos hoy es la defensa de un modelo de identidad política frente al estigma. Cuando la presidenta de México rechaza etiquetas como narcopartido o narcogobierno, no solo está respondiendo a los detractores, está trazando una línea para evitar que la narrativa de la inseguridad se convierta en una moneda de cambio para la intervención extranjera. Y es que, como lo ha mencionado, la soberanía no solo se defiende con palabras frente a Washington, sino con la paz que el pueblo todavía espera sentir en sus propias comunidades. Son las 3 de la tarde en punto, con esto llegamos al cierre de esta emisión vespertina de Suma Noticias Radio, agradeciendo al gran equipo de Suma Noticias que ha hecho posible que lleguemos a usted en las diferentes latitudes donde este espacio es transmitido y replicado. En controles de transmisión culmina este espacio, Rodolfo Ortiz, al micrófono se despide Sergio Martínez, que tenga muy buena tarde, nos escuchamos en una próxima emisión.
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7: Temperatura 29 grados centígrados.
8: Son las 3 con un minuto.
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Radio Escucha, sea bienvenida, bienvenido a esta selección de lunes en Suma Radio Pachuca. Esperamos de todo corazón que estés teniendo un increíble inicio de semana y para iniciar esta tarde tenemos una selección muy especial. Al micrófono te saluda Santiago Fraire y como ya es costumbre en esta hora, pues normalmente estamos acostumbrados y acostumbradas a escuchar algunas de las canciones más recientes, algunos estrenos de la última semana, pero en esta ocasión vamos a tener un programa muy especial porque, bueno, nosotros seguimos experimentando, seguimos jugando con las ideas, con los géneros musicales y también con las canciones que escuchas en esta sintonía universitaria. Así que en esta ocasión te voy a presentar una selección muy especial que está compuesta de canciones que seguramente conoces, pero que ahora son cantadas e interpretadas por otros artistas. Así, estamos hablando de covers famosos en inglés, como lo que escuchaste al inicio de esta selección, que fue algo a cargo de Panic at the Disco. Normalmente conoces este tema de la icónica banda Queen, que es Bohemian Rhapsody. Pero para esta ocasión te presenté el talento de, bueno, de Panic at the Disco en esta versión del clásico de Queen que fue hecha para la película de Suicide Squad de 2016-2017, como por esos años, porque al final la voz de Brendon Urie para, bueno, no, obviamente no se compara con la de

Freddie Mercury, pero de verdad también tiene un toque que hace que esta canción sea bastante especial y que haya entendido al pie de la letra lo que es hacer un cover legendario. Así como estos covers legendarios, vamos a seguir escuchando más canciones en esta selección, así que te invitamos a que te quedes en esta frecuencia del 99.7 FM para viajar con nosotros a través de la música y del talento y las reinterpretaciones que han habido de grandes clásicos en el mundo de la música en inglés. Así que para darte la bienvenida, te voy a presentar esta canción. No sé si te acuerdes de Capital Cities, a quien conocemos por temas como Safe and Sound y Kangaroo Court. Pues hace unos cuantos años, 11 para ser exactos, pues ellos se adentraron en el mundo de los covers y decidieron reinterpretar un clásico de los Bee Gees, esta canción llamada Stayin' Alive. Seguramente la conoces, y ahora con el talento de Capital Cities va a ser algo diferente, pero va a ser también espectacular. Con esto te damos la bienvenida, así que disfruta de esta selección aquí en Suma Radio Pachuca.

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1: Radio Escucha, nosotros continuamos con más, pero antes de eso, pues se siente un poquito el calorcito. Desde la mañana ya se mostraba que este pronóstico, que para el día de hoy la temperatura iba a ser de 24 grados, que está bien, está templado en comparación con los días que hemos tenido, bueno, que tuvimos la semana pasada, mientras que la mínima va a ser de 10 grados centígrados. Este día pues es bastante soleado, está fresco, pero no hay que cantar victoria, no hay que decir, hay que dejar que el calor nos lleve a donde nos tenga que llevar, sino que también se pronostica un incremento de la nubosidad por la tarde, con una probabilidad bastante alta de tormentas aisladas y chubascos, así que como siempre te pedimos que estés preparada y preparado para cualquier cosa que nos presente el clima, sobre todo también para las personas que nos acompañan desde el auto, desde el transporte público. Por favor, si empieza a llover, vayan al límite de velocidad. También ya saben, otras recomendaciones que se pide que se tomen en cuenta al momento de que empiezan las lloviznas en diferentes partes de la ciudad. Y cualquier cosa, recuerda que estamos muy al pendiente en nuestro WhatsApp 771-142-6712. Y es en esta misma línea de WhatsApp en donde quiero que, bueno, nos mandes tu respuesta a la pregunta del día de hoy. Y quisiera, ahora que estamos con este tema de los covers, quisiera preguntarte, ¿hay alguna canción que hecha cover sientas que tiene un aire totalmente diferente? No sé si me di a entender, pero mejor te doy un ejemplo. Y es que para cuando estaba vigente este reality show que era La Voz en Estados Unidos, apareció una chica que después de este reality pues empezó a tener fama por tener un concepto bastante interesante y muy original. Estamos hablando de Melanie Martínez, y una de sus audiciones o una de sus canciones más conocidas durante su trayecto en La Voz fue un cover de la icónica princesa del pop Britney Spears con la canción de Toxic. Y sabemos que Toxic es como una canción muy, muy sensual, muy dinámica, pero ahora con el talento de Melanie Martínez la convirtió en una balada totalmente diferente, pero también muy, muy disfrutable. Así que, así como esta canción que vamos a escuchar a continuación, quisiera saber, Radio Escucha, ¿cuál es ese cover que cambia totalmente, pero que de todas formas disfrutas? Recuerda, 771-142-6712. Nosotros vamos con esta siguiente canción.

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2: Son las 3 con 22 minutos.
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Llegamos a la mitad de esta selección Radio Escucha, así que es momento de tomarnos un respiro, es momento de ir a la pausa promocional, pero como siempre lo vamos a hacer con una canción, en esta ocasión también otro cover bastante conocido y que va a llegar al corazón de muchísimas y muchísimos de ustedes que nos están escuchando en este momento. Así que te invitamos a que te quedes después de la pausa para seguir conociendo más del mundo de los covers, pero también disfruta de esta siguiente canción y nos saludamos después del corte.

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12: Son las 3:33.
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1: Hemos regresado y lo hicimos con una canción, un tema bastante reconocido de la discografía de A-ha, quienes son considerados como One Hit Wonders, pero que ahora en esta versión de Take On Me, quien toma la batuta y la creatividad detrás de este gran tema es la icónica banda Weezer, a quien conocemos desde los 90, desde los 2000, y que con este acercamiento que tuvieron con Take On Me lo hacen de una forma bastante original, muy peculiar, pero muy, muy disfrutable. Antes de continuar, Radio Escucha, tenemos bastantes noticias que han sido una parte muy relevante del micrositio universitario, lo repito, uah.edu.mx/noticias, y es que hace unos cuantos días la robótica y tecnología, acercaron estudiantes Garza a las carreras del futuro, esto gracias a una conferencia llamada La Robótica Educativa y el Enfoque STEAM con modeladores de aprendizajes de alto impacto en las carreras del futuro, y aquí se congregaron estudiantes y docentes de la Escuela Preparatoria Número 1 de la UAH, con el objetivo de motivarlos a utilizar la tecnología como base para elegir una profesión. Y es que estamos en un mundo en donde estamos en constante cambio, en donde la tecnología viene a imponer retos, pero también nuevas herramientas, y es por eso que nuestra máxima casa de estudios se tiene que mantener a la vanguardia de estas nuevas tecnologías, y lo hace enfocándolo a un proceso académico en donde las y los estudiantes pueden decidir qué puede ser de su futuro junto con la tecnología. Esta actividad fue impartida por Eric Torres Carballo, director de REC México, quien explicó cómo la robótica educativa impulsa el desarrollo de habilidades necesarias en el siglo XXI, además de destacar la relevancia del enfoque STEAM en la formación profesional. Te invito a que sigas consultando este artículo en el micrositio universitario y, para enterarte también de más noticias acerca de nuestra máxima casa de estudios. Por lo mientras, nosotros continuamos con más en esta selección y te pongo esta siguiente canción, no te voy a decir cuál es, sino que quiero que lo descubras junto conmigo, pero de todas formas, yo sé que lo vamos a disfrutar muchísimo, así que seguimos con más música.

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5: Pues creo que las redes sociales fueron uno de los motores más fuertes del crecimiento del vapeo. Las plataformas como TikTok, Instagram o YouTube permitieron mostrar el producto de forma aspiracional. Gente joven, estética cuidada, música, la tendencia y la sensación de pertenencia. Además, el algoritmo amplifica muchísimo este contenido. Aunque no siempre haya publicidad como directa, basta con ver constantemente el producto en videos, en historias o contenido de lifestyle para normalizarlo y hacer parecer parte de la vida diaria. Pues en la mercadotecnia, básicamente gracias a los influencers, ellos crean psicológicamente en los jóvenes el, digamos, un estilo que aspiran a tener. Por ejemplo, vemos a influencers manejando carros deportivos, mostrando quizás alguna capacidad económica pues influyente, que es lo que hace que los chicos aspiren.
3: Voz, María Fernanda Mejía Vargas, especialista en mercadotecnia. 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
6: Son las 3:46.
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7: Si seguimos explorando esta temática de los covers, me doy cuenta que hay muchos artistas que han reversionado la misma canción o un artista que ha reversionado varias canciones. Pero si nos ponemos a preguntar cuál es la canción que más covers tiene, pues normalmente vienen a la mente muchas como que ya son de dominio público, pero cuando hablamos de un artista en específico, pues me puse a investigar tantito y resulta que una de las canciones que más covers tiene en la historia de la música es una de nada más y nada menos que de los Beatles, este tema titulado Yesterday, y es reconocido oficialmente por el libro Guinness de los Records como la canción con más versiones en la historia de la música. Esto fue desde su lanzamiento en 1965, y pues se han registrado más de 1600 versiones hasta mediados solo de los 80. Esta cifra, claro, va aumentando con los años, y entre esas interpretaciones encontramos grandes talentos como Frank Sinatra, Elvis Presley y Aretha Franklin. Pero además de eso, también hay otras canciones que han generado muchísimo revuelo y que muchos artistas quieren volver a reinterpretar, a ponerle de su cosecha para hacer temas icónicos, y algunas de ellas son Georgia on My Mind de Hoagy, My Way de Claude François con Paul Anka, y claro, Yesterday de John Lennon junto con Paul McCartney. Pero hay otra que también me gusta muchísimo y es Stand By Me, esta canción tan increíble y que ha aparecido en diferentes lugares, y que bueno, para seguir en esta sintonía de los covers y de las canciones de las cuales más han hecho covers, pues te voy a presentar una propuesta muy original a cargo de Imagine Dragons, en donde no solo vamos a escuchar este tema de Stand By Me, sino que va a ser un mix muy especial de una de las canciones de también una de las artistas más grandes de este momento. Estamos hablando de Blank Space de Taylor Swift, en una unión que uno no pensaría que podría funcionar, pero que Imagine Dragons lo hace funcionar de una forma increíble. No te voy a decir más, sino que voy a dejar que lo escuches. Así que continúas con nosotros y disfruta de esta canción que es Blank Space, Stand By Me, de Imagine Dragons.

Radio Escucha, con esto despedimos esta selección musical de hoy enfocada en los covers y fue bastante divertido, ¿no? Poder escuchar estas canciones pero reinterpretadas, en muchas ocasiones muy diferentes al producto original, pero que no dejan de encantarnos y que no dejan de sorprendernos. Y así como escuchamos estas canciones, yo sé que aún hay más por escuchar más adelante, nuevas versiones, porque la música sigue siendo parte de una cadena de creatividad y de inspiración, así que no va a ser una sorpresa que pronto escuchemos a artistas del momento cantar canciones de antes o canciones que son tendencia en este momento. Así que, bueno, te invitamos a que te mantengas en contacto con nosotros en nuestro WhatsApp 771-142-6712 para que nos dejes un comentario, algún saludo o lo que quieras compartirnos aquí con tus compañeras y compañeros de Suma Radio Pachuca. Con esto nos despedimos, lo hacemos con un tema que originalmente es de Elton John junto con Bernie Taupin, pero que gracias a la voz y el talento de Lady Gaga toma un aire totalmente diferente y diría yo icónico. Esto que vas a escuchar es Lady Gaga con un cover de Your Song, esta emblemática canción de amor a cargo de Elton John. Antes de despedirme, muchas gracias a la familia de Suma Radio que hace que estos programas sean posibles. Detrás de los controles de transmisión, muchas gracias a mi padrino Rodolfo Ortiz y también a mi papá Edgar Santos. Así que te invitamos a que te quedes con nosotros y que disfrutes de esta siguiente canción. Se despide Santiago Fraire y que sigas teniendo un excelente lunes. ¡Chao!

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7: Temperatura 29 grados centígrados.
8: Son las 4 con 2 minutos.
9: 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Soy Dafne Alfaro y esto ya comienza. En invierno, la escasez de polen puede debilitar seriamente a las abejas melíferas. Para mantenerlas, los apicultores recurren a sustitutos alimenticios que, hasta ahora, están lejos de ser ideales. Mezclas de harina, azúcar y grasa que poco se parecen a su dieta natural. A esto se suman amenazas como pesticidas, pérdida de hábitat y crisis climática. La Deutsche Welle nos habla de una importante iniciativa.
10: Dependemos de ellas para sobrevivir. Las abejas son parte de la biodiversidad esencial para la vida humana. No solo producen miel, también polinizan los cultivos, pero están amenazadas por la agricultura intensiva y el uso de agroquímicos.
11: Tiene una gran desventaja para las abejas y no solamente para las abejas, sino también afectan todo el ecosistema y otros polinizadores. Por supuesto, las abejas se ven muy afectadas. De hecho, las abejas cuando están sometidas a pesticidas tienen síntomas de enfermedades similares.

0: aminoácidos esenciales de los 10 necesarios para la nutrición de las abejas. Sustituye parte del alimento que a veces no encuentran en la naturaleza.
1: La gran biodiversidad que tiene Colombia la hace susceptible a las consecuencias que traerá el cambio climático. Iniciativas de universidades y emprendimientos locales tratan de dar respuesta a los nuevos retos que tendrá Colombia y el mundo. En esta ocasión han utilizado elementos abundantes en el país para llegar a una respuesta en apoyo a las abejas, que será útil no solo para Colombia, sino para países de toda América Latina.
0: La torta contiene polen, harina de oyama o calabaza y otros nutrientes que son procesados por los estudiantes del Semillero de Ingeniería de Alimentos y la profesora Marta Tarazona.
2: Un alimento rico en proteínas, en aminoácidos, tiene muy buena aceptación por parte de las abejas y cumple pues, todos los requerimientos nutricionales que tiene la abeja Apis mellifera.
0: La producción del alimento enseña a los estudiantes que su campo de acción incluye la innovación que puede aliviar el impacto del cambio climático.
3: Estamos realmente alimentando y salvando unas vidas. Y estas vidas sostienen el planeta como son las abejas. Entonces es algo muy apasionante, muy innovador y académicamente retador completamente. Y qué bueno que seamos nosotros como latinoamericanos y como colombianos que estemos dando ese paso y que digamos, hey, tenemos no solamente la materia prima, sino la cabeza y la academia para lograrlo.
0: El alimento está pensado para apicultores de Colombia, un país que tiene un gran potencial en este campo y que apenas está siendo explorado por emprendedores locales.
4: Y la idea es usarla como suplemento, es decir, esto no va a reemplazar el polen que ellas generalmente colectan del medio ambiente.
0: Colombia vivió recientemente un frente frío histórico que generó graves inundaciones, fenómenos climáticos con impacto en la producción agrícola y también en las abejas.
5: Pegajosa y aromática, la miel es uno de los endulzantes más fascinantes de la naturaleza. Su aroma, sabor y color reflejan la flora de la que las abejas recolectan el néctar. La miel de bosques de pino o de brezo suele ser más ámbar, con un sabor intenso y resinoso. En cambio, la de flor de azahar o de acacia es más clara y suave. La miel de lavanda conserva su característico perfume herbal, mientras que la de manuka destaca por sus notas acarameladas. Pero más allá de sus matices sensoriales, este alimento también ha llamado la atención por sus posibles beneficios para la salud. Escuchemos.
6: La miel es un ingrediente natural utilizado por su dulzura, energía y beneficios potenciales para la salud. Se utiliza principalmente para el consumo humano, pero también en algunos cosméticos, ya sea como miel pura o como ingrediente en otros productos alimenticios, como pueden ser los edulcorantes de postres, cereales y zumos. Antonio Guerra Pérez, investigador de la Universidad Autónoma de Tamaulipas, quien estudia desde hace varios años la producción apícola del noreste de México, nos habla acerca de las propiedades nutricionales y medicinales de la miel.
7: La miel de Apis mellifera, pues para que los faraones ya la tuvieran dentro de su sistema de alimentación. Aparte de ser mucho menos dañina para la gente que padece diabetes, es mucho más benéfico consumir miel que azúcar en cualquiera de estos casos. Pero tiene muchas propiedades medicinales, tiene muchas propiedades nutricionales porque aparte de azúcares tiene minerales, tiene vitaminas y tiene sustancias medicinales. Dependiendo de la flor a la que las abejas liban y colectan el polen, pues puede ser de plantas medicinales, entonces en el néctar va a algunas propiedades. No siempre es así, porque hay plantas medicinales que tienen su sustancia o principio activo en la hoja, hay otras que en la flor, otros que en la raíz, pero cuando es en la flor y que el néctar lleva algunas de estas sustancias, pues la miel conserva esas propiedades medicinales.
6: Hay más de 300 tipos diferentes de miel en todo el mundo. Varían en color, aroma y sabor, dependiendo de la planta donde las abejas recolectan el néctar. La miel es también rica en antioxidantes naturales. Estos compuestos antioxidantes pueden contribuir a la prevención de enfermedades y al envejecimiento saludable. Desde la Universidad Autónoma de Tamaulipas, para el Noticiero Científico y Cultural Iberoamericano, informa Juan Carlos Lara.
5: Durante años, el desarrollo fue visto como una tarea exclusiva de los países más rezagados. Los Objetivos de Desarrollo del Milenio, por ejemplo, se enfocaban únicamente en el llamado mundo en desarrollo. Pero hoy, con los Objetivos de Desarrollo Sostenible, el enfoque cambia por completo. En un mensaje renovador, se reconoce que los desafíos globales nos involucran a todos y le dice al Norte Global

0: ustedes pueden tener un PIB per cápita mucho más alto, pero eso no significa que sus sociedades estén exentas de los problemas que afectan a todos en un mundo interconectado. Es un recordatorio de que la búsqueda de prosperidad no es algo que deba preocupar a unos cuantos. Entremos en detalles.
1: 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Los Objetivos de Desarrollo Sostenible son un conjunto de 17 metas globales adoptadas por la Organización de las Naciones Unidas en 2015 para erradicar la pobreza, proteger el planeta y asegurar la prosperidad para todos. Los ODS, como los conocemos, son importantes porque buscan abordar los desafíos más urgentes que enfrenta el mundo, incluyendo la lucha contra el cambio climático, la reducción de la desigualdad y la promoción de la paz y la justicia. Los alcances de los ODS son amplios e incluyen objetivos como la educación de calidad, el acceso a la energía limpia y la igualdad de género. Sin embargo, también existen limitaciones en su implementación, como la falta de financiamiento suficiente y la falta de compromiso político de algunos gobiernos y actores clave.
0: Durante mucho tiempo, los programadores han sido retratados en la cultura popular como personajes excéntricos, fanáticos de Tolkien o de Star Wars, aislados frente a una pantalla e inmersos en el sistema ultracapitalista que representa el extraño Silicon Valley. Pero lo cierto es que quienes escriben código moldean el mundo en el que vivimos, las plataformas que usamos, la información que consumimos e incluso la manera en cómo nos relacionamos. Sin embargo, este sigue siendo un espacio profundamente desigual. Apenas alrededor del 5% de quienes trabajan en programación son mujeres o personas afrodescendientes y latinas. Por eso, aprender a programar ya no es solo una habilidad técnica, sino una forma de participar activamente en la construcción del mundo actual. Vamos a Colombia.
2: Avanzatec es la oportunidad para que colombianos mayores de 18 años aprendan habilidades digitales en áreas como programación, ciberseguridad e inteligencia artificial. El Ministerio de Tecnologías de la Información y Comunicaciones abrió las inscripciones para la oferta de Avanzatec 2026, con la que se pretende fortalecer las habilidades digitales básicas, medias y avanzadas de toda la población por medio de cursos de capacitación gratuitos.
3: Avanzatec es un programa que ha nacido en la colaboración con los grandes tecnológicos. ¿Qué busca Avanzatec? Busca que los colombianos y las colombianas podamos desarrollar habilidades digitales certificadas por la industria. Son habilidades que sabemos con certeza que son necesarias hoy para ser una persona que trabaje en la industria tecnológica, un emprendedor, un empresario que quiera hacer crecer su compañía. Así que es una iniciativa que ha certificado más de 67.000 colombianos desde el año 2023 hasta el cierre del 2025 y este año 2026 llegamos recargados con una oferta y con muchos más aliados.
2: Entre las novedades son dos ciclos de formación para este año, además de tres aliados que se suman a la iniciativa.
3: Nos acompañan ahora también Mercado Libre, Soho y nos acompaña la compañía Hewlett Packard. Esto da un total de 15 aliados tecnológicos que van a formar y certificar las habilidades de los colombianos y colombianas en el país.
2: De acuerdo al viceministro de Transformación Digital, Andrés López, el programa ha certificado a más de 75.000 personas desde su lanzamiento en el 2024. Iliani Pérez es una de esas beneficiarias, quien actualmente estudia Ingeniería de Sistemas y aprovechó la oportunidad para realizar un curso en programación. Fue tanta su afinidad que ha realizado más de 10 cursos diferentes.
4: El primero que me llamó la atención fue Python Fundamental 1 con ese empecé. Me encantó todo lo que era programación de lógica, porque pues apenas acaba de salir del colegio. Entonces dije, este lo hago. Me encantó, me fascinó. Después de ese, ya hice otro con Huawei, que también lo hice. También hice uno de Cisco, de ciberseguridad. Antes de yo estudiar, sinceramente, lo veía muy difícil porque siempre veía que tanto Google, IBM, son cursos que toca pagarlo. Eso no hay que mentir, siempre toca pagarlo, son caritos y los veía muy lejano. Y el simple hecho de ver que Avanzatec tenía esa alianza y ver esos cursos que a mí me interesaba fue perfecto.
2: La oferta académica incluye 53 cursos en 11 ejes temáticos y 15 aliados tecnológicos bajo la modalidad virtual, con cursos sincrónicos y asincrónicos, con una duración no mayor a 159 horas. Los participantes contarán con certificaciones respaldadas por empresas líderes del sector y la convocatoria está habilitada hasta el próximo 23 de marzo por medio de la página www.avanzatec.gob.co.
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14: Son las 4 con 16 minutos.
0: Estamos de vuelta en NSC Radio. 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Las presas ilustran tanto la brillantez como la arrogancia del ingenio humano. Generan una sexta parte de la electricidad del mundo y permiten irrigar una séptima parte de los cultivos que alimentan al planeta. Pero también han inundado territorios equivalentes al tamaño de California, desplazado a una población similar a la de Alemania y convertido a los ecosistemas de agua dulce en los más amenazados por la extinción de especies. A continuación, AFP nos habla al respecto.
15: Actualmente existen más de 60.000 grandes represas en el mundo, un tercio de ellas en China. Algunas son enormes, de más de 300 metros de altura. Existen varios tipos. Una presa de gravedad es un enorme bloque de hormigón que retiene el agua gracias a su masa. Si el terreno es blando, una presa de terraplén hecha de tierra o roca es más adecuada. Las presas de arco, con su forma curva, son ideales en valles estrechos con paredes sólidas, dirigiendo la presión del agua a las orillas. Menos comunes, las presas de contrafuerte se basan en una serie de soportes verticales. La mayoría de las represas se utilizan para el riego o para abastecer de agua a la población en épocas de sequía. Al regular los ríos, moderan la intensidad de las crecidas y facilitan la navegación. Casi el 20% están conectadas a centrales hidroeléctricas, principal fuente de electricidad renovable. En las montañas, la energía generada depende de la diferencia de altura entre la represa y la central. Se abren las válvulas y el agua pasa a las tuberías forzadas. Cientos de metros más abajo, un potente chorro de agua a presión impulsa la turbina conectada a un generador que produce electricidad.
16: Las centrales eléctricas de baja altura utilizan el caudal del río para producir electricidad de forma continua. Las represas pueden alterar los ecosistemas, impedir la migración de peces o arrasar pueblos enteros, obligando a la población a reubicarse. Fallas de construcción, desbordamientos, terremotos, una rotura es poco frecuente, pero mortal. Por esto, las represas se monitorean de cerca mediante sensores, cámaras y alarmas.
0: Botellas en playas, redes de pesca abandonadas y enormes islas de basura flotando en el océano son algunas de las imágenes más visibles de la crisis mundial del plástico. Frente a este problema, la ciencia explora aliados inesperados, microorganismos capaces de degradar ciertos tipos de plástico al descomponerlos en moléculas más simples. Desde México, la UAP nos lo cuenta.
17: La Benemérita Universidad Autónoma de Puebla presenta.
18: La degradación de plástico representa un grave problema ambiental, ya que para desintegrarse a nivel molecular debe transcurrir de 55 y hasta 500 años. Ante la urgencia de encontrar soluciones a esta problemática, el doctor Luis Javier Martínez Morales, investigador del Instituto de Ciencias de la UAP y CUAP, estudia una bacteria capaz de descomponer la molécula de PET, un tipo de plástico muy usado en la fabricación de envases. El académico del Centro de Investigaciones en Ciencias Microbiológicas explicó que su propuesta se centra en obtener la enzima bepolimerasa, sintetizada a partir del gen PHBZ de la bacteria Azospirillum brasilense. Este microorganismo es conocido como promotor del crecimiento vegetal, pero también es capaz de acumular PHB hasta el 80% de su peso, porque dispone de tres enzimas para producir este tipo de plástico y una más para degradar al mismo de forma natural al romper los enlaces éster. Martínez Morales, doctor en microbiología por el Instituto Politécnico Nacional, explicó que Azospirillum generalmente se alimenta de nitrógeno y carbono, por lo tanto se realizó un cambio en su alimentación para producir más PHB. Se aumentó la cantidad de carbono y disminuyó el nitrógeno en diferentes relaciones. Posteriormente, con tecnología DNA recombinante, se obtuvo un cambio genético de la bacteria con resultados satisfactorios, mayor producción de PHB. De este estudio, derivó la investigación actual de la enzima bepolimerasa, propuesta de una alumna de licenciatura. El académico de la UAP indicó que para comprobar la hipótesis, se aisló y clonó el gen PHBZ en un vector o plásmido comercial. Este se introdujo a la bacteria E. coli. A esta célula se le agregó una carga extra del gen para producir más de esta proteína. En cuanto a los resultados, el también responsable del Laboratorio de Fisiología Microbiana comentó que en los primeros ensayos clínicos se usó PET virgen y reciclado para determinar la cantidad de enzima a utilizar en el proceso de degradación. En las primeras 18 a 24 horas se observó degradación del plástico, mientras en la exposición por 2 meses se obtuvo una mayor eliminación. Este último indicador demostró la estabilidad de la proteína a temperatura ambiente, lo cual abarata los costos. El PET se degrada por procesos de luz y calor, pero ambas opciones son a largo plazo. En cambio, la propuesta del investigador del ICUAP es una forma más amigable con el medio ambiente y puede dirigirse, es decir, determinar la cantidad de plástico y enzima a utilizar en la degradación. El doctor Luis Javier Martínez Morales expuso que el siguiente paso de la investigación será purificar homogeneidad la enzima y ver su estabilidad a diferente pH y temperatura, así como mejorar su eficiencia. A futuro, escalar su producción e indagar las posibles formas de aplicación en el PET.
19: Para el Noticiero Científico y Cultural Iberoamericano, Elizabeth Juárez.
0: Las galerías de arte funcionan como ventanas al mundo, espacios donde las personas de distintos contextos pueden acercarse a la expresión artística y descubrir nuevas formas de mirar la realidad. A diferencia de las colecciones privadas o las casas de subasta, muchas galerías, sobre todo las comunitarias y sin fines de lucro, buscan que el arte sea accesible para todos, recordándonos que el arte no debería permanecer solo a unos cuantos, sino ser una experiencia compartida. Vamos con STBE.
20: En el corazón del Centro Histórico de la capital, la Galería Nacional de Arte se erige como un espacio dedicado a resguardar la memoria cultural de Honduras a través de una valiosa colección que recorre distintas etapas de la historia artística del país. Ubicado en el antiguo edificio del Correo Nacional, esta institución ofrece un recorrido que integra piezas precolombinas, manifestaciones del periodo colonial y expresiones contemporáneas. permitiendo al visitante conectar con las raíces y transformaciones de la identidad hondureña.
1: La Galería Nacional de Arte es una institución donde tiene por mandato la preservación del patrimonio artístico nacional para el disfrute de las presentes y las futuras generaciones. Es un espacio intergeneracional donde se muestran diferentes propuestas artísticas de diferentes generaciones de los artistas. Además, contamos con un jardín escultórico. Básicamente, la Galería Nacional de Arte es una institución educativa. Pues nuestro objetivo es atender básicamente el 90%, 92% de las visitas son estudiantes tanto de escuelas, colegios, universidades. El otro margen pequeño es el turismo.
20: Desde su fundación en 1996, la galería ha promovido el arte como un medio de reflexión, educación y encuentro, consolidándose como un punto de referencia para artistas, investigadores y el público en general. Más allá de la exhibición, este espacio cultural impulsa el diálogo entre pasado y presente, destacando el valor del arte como testimonio histórico y como herramienta para comprender la diversidad cultural del país. La Galería Nacional de Arte continúa así su labor de preservar y difundir el patrimonio, fortaleciendo el vínculo entre la sociedad y su riqueza artística. Para el Noticiero Científico y Cultural Iberoamericano NCC informó Naomi Mesa de STV.
0: Adaptarse a la vida universitaria no siempre es fácil. La presión académica, la ansiedad, el aislamiento o los problemas personales pueden afectar profundamente el bienestar de las y los estudiantes. Frente a este panorama, las asesorías especializadas se han convertido en una herramienta clave para acompañar a quienes atraviesan dificultades. Entremos en detalles.
21: La formación universitaria no solo implica adquirir conocimientos académicos, sino también atravesar un proceso de crecimiento personal, emocional y profesional. En este camino, los estudiantes se enfrentan distintos desafíos que pueden influir en su rendimiento y bienestar. Por ello, las instituciones de educación superior cumplen un rol fundamental al ofrecer espacios de acompañamiento y asesoría que fortalezcan la experiencia formativa de sus estudiantes. La Magíster Claudia Castro, coordinadora del Programa de Apoyo Integral Estudiantil de la UCSG, nos explica la importancia de contar con estos espacios dentro de las instituciones.
22: Muchos de los estudiantes escogen las tutorías por el compartir conocimientos.
23: Correcto.
22: No solamente que presenten una dificultad, el Programa de Apoyo Integral Estudiantil hace el plus ahora a las asesoras pedagógicas inclusivas, que trabaja propiamente estos ajustes razonables uh-huh. que se puedan dar cuando un estudiante presenta una dificultad o cuando tenga una necesidad educativa específica asociada o no a una discapacidad.
21: Estos programas no solo brindan orientación académica, sino también acompañan al estudiante en su proceso de adaptación. Fortalecen sus habilidades y permiten detectar a tiempo posibles dificultades que puedan afectar su desempeño. Sin embargo, existen situaciones específicas en las que el estudiante requiere un tipo de asesoría diferente, no únicamente en el ámbito académico, sino también en el emocional. ¿Qué medidas se toman en estos casos?
22: Lo que hacemos es derivar.
23: Okay.
22: Derivar con los otros programas que tienen esta parte de contención psicológica y emocional, que es como el programa de consejería estudiantil, para que sea este acompañamiento integral. Okay, yo te brindo esta parte académica y también la universidad te brinda esta contención emocional que necesitas, que va de la mano en realidad.
21: El acompañamiento integral busca precisamente ofrecer respuestas oportunas, canalizando cada caso hacia el área correspondiente y garantizar un seguimiento adecuado. Contar con programas de apoyo integral no solo fortalece el rendimiento académico, sino que promueve el bienestar emocional, la inclusión y la permanencia estudiantil. Acompañar al estudiante en cada etapa de su formación es apostar por profesionales más seguros, preparados y conscientes de su entorno. Gabriel Ortiz, Vicerrectorado Académico, UCSG.
0: Así cerramos otra emisión más de NCC Radio. Agradecemos a todo el equipo que hace posible este programa, especialmente a nuestro productor y encargado de sonido, Rudy Almeida. 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Desde la Asociación de las Televisiones Educativas y Culturales Iberoamericanas, ATEI, agradecemos tu compañía. Y de parte de todo el equipo de NCC, gracias por estar aquí. Yo soy Daphne Alfaro y te espero en la próxima emisión. Hasta entonces.
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14: Son las 4:33.

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10: Son las 4:44.

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4: Temperatura 29 grados centígrados.
5: Son las 5 en punto.
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8: Es lunes 18 de mayo de 2026 e iniciamos esta nueva semana, ya vamos más de la mitad de este mes de mayo. Te saludo con gusto a través del 99.7 FM Suma Radio Pachuca. También saludo a quienes nos escuchan en el sitio www.uaeh.edu.mx / Pachuca Radio. Y también en la aplicación de Suma UAEH. Esta tarde agradezco en los controles a Rodolfo Ortiz. Al micrófono te saluda Paola Juárez. Y a partir de este lunes te estaré acompañando en un horario diferente, pero el resto de la semana me seguirás escuchando a las 10 de la mañana. Y esta tarde te tengo una selección musical de Power Ballads. Estas canciones que se combinan con mucha emoción y también mucha fuerza, y que la mayoría de ellas son de los años 80 y 90. Y esta tarde también te invitamos a salir con precaución de casa o quedarte en casa, ya que está lloviendo muy fuerte en algunas partes de la ciudad, incluso con granizo en varias zonas. Más adelante te voy a compartir un reporte acerca de la lluvia de esta tarde. Y para comenzar con esta selección musical tenemos November Rain, que es una de las baladas más épicas y emblemáticas de la banda de rock Guns N' Roses. Un tema de 1991, incluida en su álbum Use Your Illusion No. 1. Así que vamos a iniciar esta selección musical de lunes escuchando este tema y ya volvemos.

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1: Estamos de regreso con más en esta selección musical de lunes por la tarde. Y en este momento aquí en la capital tenemos 21 grados aquí en Pachuca. Lluvia de moderada a intensa, esto depende de los puntos en donde te encuentres aquí en la capital. Por ejemplo, aquí en la zona de Hospitales, cerca del viaducto Rojo Gómez, si hay lluvia intensa y hace unos momentos tuvimos incluso un granizo que nos pudimos asomar para constatar que era pues de un tamaño un tanto grande en esta zona. Y también nos reportan que en la zona centro y también por la Providencia fue el mismo caso. Y también en otras zonas de la capital pues sigue esta lluvia. La temperatura máxima de este lunes fue de 25 grados con una mínima de 11. En este momento hay precipitaciones, las cuales se extenderán por la tarde y también por la noche. Así que te invitamos a tomar precauciones. Si te es posible, pues no salgas de casa y protegerte de la lluvia. Y también si vas al volante, te invitamos a conducir con precaución, ya que sabemos que naturalmente aquí en Pachuca se hace mucho tráfico y con la lluvia aún más. Ya que estamos hablando acerca del tráfico aquí en la capital, para este lunes presenta pues ya una fuerte carga vehicular y lentitud en los principales accesos de la zona sur de Pachuca y también en tramos de la autopista México-Pachuca, esto debido a las obras viales. Hay tráfico intenso y retrasos en el puente Colonias y San Antonio, carga vehicular muy pesada con avance lento, lo mismo en San Antonio hacia la Casa de la Tercera Edad, tránsito a vuelta de rueda en dirección al centro, también en puentes Las Torres y Explanada, Cuello de Botella, persiste por incorporación de automóviles y que obviamente con la lluvia pues se hace aún más tráfico aquí en la ciudad, así que te invitamos a tomar vías alternas y a conducir con mucho cuidado en este momento que está lloviendo aquí en la capital. Más adelante te seguiremos hablando cómo avanza esta situación de las lluvias en Pachuca. Ahora seguimos con la selección musical y tenemos otra power ballad, Always, que es una poderosa balada de rock de la banda estadounidense Bon Jovi, lanzada en septiembre de 1994 como parte de su primer álbum de éxitos, Crossroad, y se convirtió en uno de los sencillos más exitosos y también vendidos de la carrera de esta agrupación. Así que vamos a escuchar este tema y ya volvemos.

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5: Son las 5 con 16 minutos.
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6: Continuamos con más en esta selección musical de lunes por la tarde. Pero antes te quiero recordar las redes sociales. Nos puedes encontrar en Facebook, también en Instagram o en X, que antes conocíamos como Twitter. En estas tres redes nos puedes encontrar como Radio UAEH Pachuca 99.7 FM. O si prefieres, también nos puedes mandar un mensaje de WhatsApp al 771-142-6712. Vuelvo a repetir el número, 771-142-6712. Aquí nos puedes compartir qué te está pareciendo la selección musical de este lunes. También si tienes alguna power ballad favorita de los 80s o de los 90. O incluso también nos puedes compartir qué estás haciendo en este momento mientras sintonizas el 99.7 FM. Y nos siguen llegando más reportes sobre las lluvias de esta tarde. Y es que la lluvia sigue fuerte en el Boulevard Colosio y también el Boulevard Minero, que ya está inundado. Así que si andas por esta zona, te invitamos a salir con precaución y también al momento de conducir. Y también en el sur de Pachuca, al igual que el resto de la ciudad, se precipita un torrencial aguacero, pues ya típico de esta temporada, y que incluso pues yo creo que hasta se adelantaron un poquito estas lluvias torrenciales. Vamos a seguir informando y también compartiendo todos los reportes que nos hagan llegar. Ahora seguimos con la selección musical. Y tenemos a The Scorpions con Still Loving You, que es una balada famosa de esta banda alemana, lanzada en junio de 1984 y que funcionó como segundo sencillo de su exitoso noveno álbum de estudio Love at First Sting. Y también pues es una letra que nos habla acerca de un hombre que intenta salvar una relación amorosa que está al borde de la ruptura, pidiendo una segunda oportunidad. Aunque también esta canción de amor para el vocalista ha mencionado que puede interpretarse como una metáfora a la división de Alemania durante la Guerra Fría, reflejando su deseo de reunificación, y es que esta agrupación pues toca también varios temas políticos en sus canciones. Así que vamos a escuchar a The Scorpions con Still Loving You y ya volvemos.

Y continuamos con más esta tarde de lunes lluviosa. Y tengo más reportes acerca de la lluvia de esta tarde. Y es que la Secretaría de Seguridad Pública comparte que la lluvia intensa impacta la movilidad en distintos puntos de la zona metropolitana, principalmente sobre las carreteras México-Pachuca y Pachuca-Tulancingo, además de los bulevares Colosio, Las Torres, Nuevo Hidalgo, Santa Catarina y Felipe Ángeles. El bulevar Colosio ya registra carga vehicular derivada a las condiciones de clima y también el pavimento mojado. Elementos de la Policía Estatal y cuerpos de emergencia mantienen los recorridos y presencia operativa en las vialidades para brindar atención oportuna ante cualquier incidente. Y te invitamos a disminuir la velocidad, también conducir con precaución y mantenerte atenta y atento a las condiciones de cambio. También pues se ha reportado caída de granizo en algunas zonas y en otras partes de la ciudad. Te invitamos a manejar con precaución, como ya mencionaba, bajar la velocidad y mantener la distancia, evitar resguardarse debajo de árboles o estructuras metálicas. También, si te es posible, pues resguardar a las mascotas en un lugar seguro, no dejarlos afuera y mantenerte atento de la información oficial. Más adelante seguiremos compartiendo más de estos reportes por la lluvia. Aquí nos hacen llegar más. Tener cuidado también con los motociclistas, ya que algunos se orillan para refugiarse de la lluvia. También en Parque Pasteur nos están compartiendo cómo quedó esta zona después del granizo de hace unos momentos. Por Presidencia Municipal en el centro también nos reportan que hubo caída de granizo intensa hace unos instantes en la zona sur, también como te compartía, y más adelante seguiremos hablando más acerca de estos reportes. Así que si tienes algo que compartirnos y que quieras que demos a conocer, nos puedes escribir a través del WhatsApp 771-142-6712. Te invitamos a mantenerte atenta y atento de estas vías, porque vamos a seguir también compartiendo más reportes sobre esta tarde lluviosa. Ahora vamos a escuchar nuestro siguiente tema, I Want to Know What Love Is, una balada exitosa de esta banda de rock británica-estadounidense, Foreigner. Vamos a escuchar este tema y ya volvemos con más.

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6: Son las 5:34.
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7: Estamos de regreso con más en esta selección musical de lunes por la tarde, en donde hemos escuchado algunas power ballads de los años 80 y también de la década de los años 90. Pero antes de seguir con la música, es momento de conocer cuál es la conmemoración de este lunes. Y es que cada 18 de mayo celebramos el Día Internacional de los Museos, una fecha muy especial para hacer conciencia entre la población acerca de la relevancia de estos espacios como medio para un intercambio cultural. ¿Pero por qué se celebra esta fecha? Pues la creación de este día ha sido una iniciativa del Consejo Internacional de los Museos. Esto fue en el año de 1977. Y este día es la fecha ideal no solamente para que puedas visitar los museos de tu localidad, sino también para aprender sobre estas organizaciones sin fines de lucro, muchas de ellas, que ejercen el rol de guardianes para el acervo cultural de toda la humanidad. Más adelante te voy a seguir compartiendo más datos acerca de esta gran conmemoración. Ahora seguimos con estas power ballads. Nos vamos hasta 1987, cuando la banda irlandesa U2 lanzaba With or Without You, esta banda que también dio de qué hablar la semana pasada, ya que estuvo visitando tierras mexicanas. Así que vamos a escuchar este tema y ya volvemos.

Continuamos con más y este lunes también te quiero compartir algunas actividades que nos tienen preparado para los próximos días Cultura UAEH. Pero mañana, martes 19 de mayo, el Ballet de Danza Folclórico de la UAEH se estará presentando en el pasillo del Centro Cultural Universitario La Garza. Esto a las 17 horas. Y el miércoles tenemos el ya típico miércoles de danzón en el Centro Cultural también Universitario La Garza a las 17 horas. Y para el viernes tenemos a la agrupación musical de la UAEH Vintage, esto en el pabellón universitario a las 16 horas. Así que no te pierdas de estas y más actividades que nos tienen preparado Cultura UAEH. Y si quieres conocer más o también fotografías o videos de eventos anteriores, puedes visitar su página de Facebook. Ahora continuamos con la selección y nos vamos hasta el año de 1991, cuando el canadiense Bryan Adams lanzó uno de sus mayores éxitos y también que sin duda fue uno de los sencillos más vendidos de la historia, con más de 15 millones de copias en todo el mundo. Y me refiero a Everything I Do It For You. Así que escuchemos este tema y ya volvemos.

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4: Vos, David Jiménez Rodríguez, psicólogo y profesor de tiempo completo del área académica de psicología del Instituto de Ciencias de la Salud.
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6: Son las 5:48.
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7: Continuamos con más, ya estamos llegando a los últimos temas de esta selección musical del lunes. Pero te sigo compartiendo más datos acerca de la conmemoración de hoy, Día Internacional de los Museos, porque cada año hay una temática y un lema diferente para celebrar esta fecha. Para este año 2026, el lema es Museos uniendo un mundo dividido. Y el lema es porque destaca el papel de los museos como espacios de encuentro, también de diálogo y entretenimiento, en una sociedad que actualmente está pues marcada por las divisiones culturales, sociales y también geopolíticas. Celebrando el 18 de mayo el Consejo Internacional de Museos, un evento que es de 2026, propone el valor de la capacidad de los museos para conectar comunidades, también fomentar la inclusión y promover el respeto hacia la diversidad. Y más allá de conservar el patrimonio, pues los museos actúan como estos lugares de aprendizaje que también sirven de reflexión y que ayudan a construir sociedades más pacíficas e inclusivas. El lema de este año también coincide con el aniversario número 80 de la ICON y se relaciona con varios objetivos de desarrollo sostenible, especialmente aquellos centrados en la reducción de desigualdades, la promoción de la paz y la cooperación internacional. Esto es lo que se está conmemorando en esta fecha del Día de los Museos para este 2026. Ahora seguimos con los últimos temas de la selección y tenemos East Is Love, una balada de rock del año de 1987. Y miren qué casualidad, dice que fue lanzada exactamente un día como hoy, 18 de mayo, pero del 87. Vamos a escuchar este tema y ya volvemos.

Y llegamos al final de esta selección musical de lunes por la tarde, en donde estuvimos escuchando algunas power ballads de los años 80 y también de los años 90. Y para cerrar tenemos un gran tema a cargo de Journey, Don't Stop Believing. Fue lanzado en 1981 y este tema ha tenido diversas versiones a lo largo de los años. Y yo creo que una de las más icónicas de las nuevas versiones fue una lanzada por la serie Glee, por ahí de 2009-2010, que sin duda quienes son fans de esta serie, pues es un tema muy emblemático y con el que recuerdan al programa. Y de esta manera finalizamos con esta selección musical. Del micrófono se despide Paola Juárez, agradeciendo en los controles a Rodolfo Ortiz. Hasta la próxima.

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3: Les saludamos con gusto esta tarde de lunes 18 de mayo en este corte informativo para compartir lo más relevante generado hasta este momento. Para iniciar, le compartimos que lluvia intensa impacta la movilidad en distintos puntos de la zona metropolitana, principalmente sobre la carretera México-Pachuca y Pachuca-Tulancingo, además de los bulevares Colosio, Las Torres, Nuevo Hidalgo, Santa Catarina y Felipe Ángeles. El bulevar Colosio ya registra carga vehicular derivada a las condiciones del clima y también el pavimento mojado. Te invitamos a disminuir la velocidad, conducir con precaución y mantenerte atenta y atento de las condiciones climáticas. En información institucional, la Universidad Autónoma del Estado de Hidalgo abre sus puertas a nuevos docentes para el ciclo julio-diciembre 2026. La convocatoria busca captar talento para bachillerato y licenciatura y el objetivo es cubrir las plazas de profesor y profesora por asignatura para el próximo semestre. Y desde Suma Noticias te compartimos la siguiente información que podrás sintonizar a través del 13.1 y que nos comparte Alberto Ángeles. Vamos a escucharlo.
4: Con el gusto de saludarles, les compartimos un avance de lo que estamos preparando para ustedes en Suma Noticias, emisión nocturna a través de la radio y televisión pública con autonomía universitaria. Esta noche vamos a hablar de los delitos que han ido a la alza en el estado de Hidalgo. ¿Qué nos dice el Secretariado Ejecutivo del Sistema Nacional de Seguridad Pública? Además, detienen a dos presuntos generadores de violencia en el altiplano. ¿Qué fue lo que les encontraron a estas personas? Lo vamos a platicar en Suma Noticias. Y también vamos a contarte lo que sucede en torno a los árboles de la zona metropolitana de Pachuca. ¿Los van o no los van a talar? ¿Qué dicen las autoridades? ¿Qué dicen los vecinos? Con esto y más te espero a las 9 de la noche a través de las 6 frecuencias de Suma Radio y del 13.1 canal de la Universidad Autónoma del Estado de Hidalgo.
3: Gracias Alberto Ángeles por compartirnos este adelanto informativo. Del micrófono se despide Paola Juárez y nos escuchamos pronto.
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